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7: Exactamente 5 minutos han pasado a la hora 21. 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Definitiva noche aquí en el centro de la ciudad de San Fernando de Maldonado. Estamos en el departamento del mismo nombre, región este del Uruguay. Y vamos a compartir, conforme lo hicimos hoy con esta noticia del ARCA, de esta reactivación de excavaciones 29 kilómetros al sur del monte Ararat, en la Turquía asiática. Otra información que se ha conocido en los últimos días tiene que ver con un pronunciamiento de la Suprema Corte de Justicia de nuestro país. ¿Qué pasó? La Suprema Corte rechazó un recurso de casación presentado por la Administración Nacional de Educación Pública, ANEP. Falló de manera definitiva a favor de las familias de la comunidad menonita de Florida. El histórico dictamen valida la modalidad de educación en casa, homeschooling, y el aprendizaje a distancia frente a la exigencia estatal de escolarización formal obligatoria. Se había presentado un pedido de la comunidad menonita para acceder a este tipo de formación, homeschooling. La ANEP le dijo que no ha lugar y, bueno, los menonitas recurrieron legalmente, por la vía legal, y en tres instancias, finalmente, la Suprema Corte de Justicia laudó la discusión diciéndole a la Administración Nacional de Educación Pública que no ha lugar con sus aspiraciones de que los menonitas no pudieran acceder a la modalidad de educación en casa. ¿Cómo pasó esto? Ustedes saben, la Suprema Corte de Justicia tiene 5 miembros, la votación fue 3 a favor de la comunidad menonita, 2 en contra. Entonces, por esta mayoría, votaron a favor Doris Morales, John Pérez Brignoni y María del Carmen Díaz Sierra, que desestimaron el recurso de la Administración Nacional de Educación Pública. De esta manera, se confirmó las sentencias previas de primera y segunda instancia que ya amparaban a los padres. Porque este es un tema que en el fondo, y para esto, bueno, hay que leer, pero hay que ir a la Constitución de la República. La Suprema Corte de Justicia falla en base a los antecedentes legales. Y la Carta Magna, es decir, la forma de gobierno que se dio en nuestro país, no es exactamente la forma de gobierno, sino el conjunto de normas por el cual nos vamos a regular, que es la Constitución de la República, establece ciertas cosas. El fallo dice que, bueno, que la Carta Magna, o sea, la Constitución, no prohíbe explícitamente la educación domiciliaria o a distancia. Los informes del Instituto del Niño y Adolescente del Uruguay, INAU, y peritajes previos determinaron que las niñas no sufrían vulneración de derechos, gozaban de un entorno adecuado acorde a sus creencias. El famoso tema vulneración de derechos era uno de los argumentos que se estaban vulnerando porque los niños no interactuaban. Bueno, la Suprema Corte de Justicia entiende que no ha lugar porque los peritajes no lo demuestran y que las niñas estaban recibiendo una enseñanza adecuada a la creencia de los padres. Porque si los padres no pueden establecer cuáles son las formas o las cosas que sus hijos deben estudiar, nos quedamos con un Estado que le dice a los padres qué es lo que tienen que hacer, cómo lo tienen que hacer y qué cosas le van a decir o le van a enseñar. No estamos haciendo ningún descubrimiento muy grande si decimos que la educación es ideológica. En todos los lugares la educación es ideológica. Se enseña lo que a un partido de gobierno o a una mayoría parlamentaria, entiende que se les debe enseñar. ¿Y qué pasa si los padres no están de acuerdo con lo que le están enseñando a sus hijos? ¿Son los hijos del Estado o son los hijos de los que los trajeron al mundo? Los ministros minoritarios fueron Bernadette Minville y Julio Posada, que argumentaron que la obligatoriedad del artículo 70 de la Constitución exige la asistencia regular a centros habilitados por el Estado para garantizar la socialización, la formación cívica y el control pedagógico. Este es el argumento en minoría. No queremos hacérselos muy largos, pero es un fallo que sienta jurisprudencia, es histórico y a determinados estamentos de nuestro país, políticos y de otra índole, no les gusta, pero este país todavía se maneja con lo que nos gusta y lo que no nos gusta. De repente a nosotros hay ciertas cosas que pasan que no nos gusta y seguimos viviendo en este país. Y entonces, esto es una venida de ida y vuelta. No se puede solamente vivir de acuerdo a lo que nos gusta o de acuerdo a lo que pensamos, por eso somos por ahora somos una democracia y esperemos seguir siéndolo, y si no, ya veremos hasta dónde podemos ir, como le ha pasado a otras democracias en otros lugares. Los argumentos de la Suprema Corte. Derecho preferente y absoluto de los padres. La Suprema Corte determinó que el texto constitucional no admite dos interpretaciones. El artículo 68 consagra de manera clara el derecho preferente de los padres o tutores a determinar qué educación recibirán sus hijos. No lo dice un programa, ni una confesión cristiana. Esto lo dice la Suprema Corte de Justicia de nuestro país, que dice que está señalado a título expreso en la Constitución. Cualquier persona puede leer Constitución de la República, Ana o Marcos, pueden ir tranquilamente. No se van a desgastar mucho si leen los artículos 68, 69, 70 y 71 de la Constitución de la República, y ahí verán que los padres tienen el derecho prioritario o preferente, como dice acá, a determinar qué educación van a recibir sus hijos y qué cosas quieren que sus hijos reciban como educación. No es la definición de un Estado ni de un grupo político, es lo que los padres resuelven a su leal saber y entender. Lo dice la Suprema Corte de Justicia. Subraya que la norma otorga la facultad de elegir los maestros o las instituciones que desean sin limitación de especie alguna. Sin limitación de especie alguna. Y sin que exista una distinción fundada en si estas alternativas son nacionales o extranjeras, públicas o privadas. Punto número 2. No está prohibido constitucionalmente el homeschooling, es decir, la educación a distancia. El máximo tribunal remarcó que dentro del ordenamiento jurídico interpretativo de la Carta Magna no existe una prohibición expresa de la educación a distancia. Límite estricto a la intervención del Estado. La Suprema Corte recordó que el artículo 68, hay que leer la Constitución de la República, que está al alcance de cualquier uruguayo, fija de forma taxativa los únicos fines por los cuales la ley puede reglamentar e intervenir en la enseñanza privada o familiar. Textual de la Constitución de la República. Puede intervenir el Estado al solo objeto de mantener la higiene, la moralidad, la seguridad y el orden públicos. Son en los únicos casos que el Estado puede intervenir. Dado que los informes técnicos, como los del INAU, recordemos que hay un informe técnico del INAU que dice que esas niñas se encuentran en perfectas condiciones y que tienen muy buen rendimiento intelectual con el homeschooling. Esto lo dice el INAU. Dado que los informes constataron que las niñas estaban integradas, felices y recibían formación efectiva a través de la plataforma certificada Home Life Academy, el Estado no tenía justificación jurídica para intervenir o sancionar a la familia, ya que no se afectaba ninguno de los cuatro supuestos de orden público. Y lo último, y se los estoy achicando porque no los quiero aburrir, armonización con tratados internacionales. Para reforzar el alcance del artículo 68, el fallo de la Suprema Corte de Justicia de Uruguay integró el bloque de constitucionalidad citando normativa internacional. Ustedes saben que los países firman acuerdos y convenios a los cuales se obligan a sí mismos a respetar. La Declaración Universal de los Derechos Humanos, el Pacto Internacional de Derechos Económicos, Sociales y Culturales, la Convención Americana sobre Derechos Humanos, conocido como Pacto de San José de Costa Rica, que tiene una expresión en Uruguay a través de una ley particular, todos estos instrumentos internacionales ratifican que los padres tienen el derecho preferente a escoger el tipo de educación que habrá de darse a sus hijos conforme a sus propias convicciones pedagógicas, éticas y religiosas. Lo dice la Constitución de la República, lo dicen los pactos internacionales y ahora lo dice la Suprema Corte de Justicia de nuestro país. Así que los menonitas, si quieren seguir con su homeschooling, enseñanza a distancia, nadie les puede decir nada.

0: 21 a 19 minutos, estábamos escuchando Firmes en la Fe.
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0: Entramos en el tramo final, Belén.
2: Bueno, Abel, ¿sabes qué? Hoy estamos en un día muy importante y queremos hablar de algo que todos tenemos, pero que muchas veces no cuidamos como deberíamos. Queremos hablar de nuestro corazón. Cada 29 de septiembre se conmemora el Día Mundial del Corazón, una fecha que busca recordarnos la importancia de prevenir y cuidar nuestra salud cardiovascular. Muchas veces estamos tan ocupados con el trabajo, con la familia, con las preocupaciones y las responsabilidades, que dejamos nuestra salud para después. Y el corazón trabaja todos los días sin parar.
0: Eso es algo realmente a tener en cuenta en estas épocas, ¿no?, tan vertiginosas.
2: Cuidar nuestro corazón no significa esperar a estar enfermos. Significa estar atentos para prevenir.
0: Sí, y una cosa que es importante que, o sea, estamos hablando de que es el Día Mundial del Corazón, pero entender el corazón también con una perspectiva más integral que la del músculo cardíaco que bombea sangre a través de nuestro cuerpo, ¿no? El corazón también en un sentido bíblico como el centro de nuestras emociones.
2: Totalmente.
0: ¿Verdad? O sea, ¿cuántas veces, inclusive hasta sobre lo físico, pesa lo emocional?
2: Mucho, mucho. Inclusive que nos habla, ¿verdad?, que por sobre toda cosa guardada, debemos guardar nuestro corazón. Pero muchas veces en la corredera de la vida, ¿verdad?, en la rutina diaria, nos olvidamos de ese pequeño detalle, ¿verdad? Así que tenemos una invitación muy sencilla en esta noche. Les queremos invitar a todos los oyentes a que hagamos una pausa y nos podamos preguntar qué estamos haciendo hoy para cuidar nuestro corazón. Porque no debemos olvidarnos que tenemos una sola vida y cuidar nuestra salud también es una forma de valorar este hermoso regalo que tenemos, que es la vida. ¿Verdad, Ben?
0: Sí, y hoy Marcos lo decía en el testimonio, para referirnos al tema del peso de las emociones. Una de las cosas que él señaló en su proceso de salida de las drogas es cómo se fueron recomponiendo vínculos familiares. Y ahí están las emociones. Entonces, ¿cuánto pesa en la recuperación integral de las personas también su salud emocional? El restablecer los vínculos o los puentes que estaban rotos. Entonces, en este Día Mundial del Corazón, que reiteramos, está orientado hacia la preservación del músculo cardíaco, entender que somos más, que somos algo más que digamos una entidad exclusivamente física o biológica, sino que también somos, porque además la escritura sí lo enseña, ¿no?, espíritu, alma y cuerpo. Y si atendemos exclusivamente una, porque esta es una realidad. Podemos caer en una atención exclusivamente espiritual y nuestras emociones y nuestro cuerpo no, o exclusivamente nuestro cuerpo y lo otro no, y en algún momento nos descompaginamos porque, o sea, evidentemente necesitamos atender las tres cosas, ¿verdad? Esta es una realidad que tenemos que plantearnos. Bueno, muy bien, Belén, ha sido un gusto compartir este martes con usted.
2: La verdad que el gusto ha sido mío.
0: Que ha hecho un esfuerzo.
2: Tremendo.
0: Metió 2 horas para ir hasta la frontera y volver.
2: Para sí. No perderme el programa.
0: Qué top. Muy top.
2: Qué lindo.
0: Sí, sí, muy top.
3: Lo único que hay que afinar son el tema de los techuelos, lo único, pero está.
2: Están, no te pongas mal.
3: Pero no los vemos.
2: Acordate que estamos hablando de cuidado.
3: Claro.
2: Cuidá nuestra salud.
0: John, Belén te está cuidando. Tú no lo has valorado desde ese punto de vista.
3: Un techuelo una vez al año no hace daño.
0: Bueno, para el próximo martes, Belén, ya sabes, venite con sanguchitos, una torta o los ticholos, lo que sea.
2: Sí, galletitas de avena. No sabés cómo nos quedan las galletitas de avena.
3: ¿Pero con azúcar?
2: Puede ser con azúcar o sin azúcar.
3: Ah, sí, con azúcar.
0: Bueno, nos vamos porque esto ya derivó para cualquier lado. Nos encontramos mañana, entonces. Gracias, Belén.
2: Gracias, chau, chau. Abel. Gracias, John. Chau, chau. Buenas noches.
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Atención a todo lo que puedan donar. Es la hija de Alejandro Turco, de la banda Tropicando, la Tropi. Están necesitando donantes de plaquetas para Selena Turco, Robaina. Los que puedan y cumplan con los requisitos pueden dirigirse al Banco de Sangre del Sanatorio Cantegril en el horario de 8:30 a 19:00. Bueno, muchísimas gracias.

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Hola, hola, ¿qué tal? ¿Cómo estás? Qué bueno estar juntos en este nuevo programa de los que más suenan, esta nueva edición Primavera 26, a través de la radio que más escucha. El saludo para todo el Uruguay y, por supuesto, también para quienes nos escuchan a través de Retro Latina, allá desde Bogotá, Colombia, para toda Colombia, gracias a nuestros hermanos de Argentina, también desde Córdoba, gracias a quienes nos escuchan en Córdoba y todo el país y todo el mundo vía internet. Prepárate porque en el mejor momento del día comienza lo que más suena, sube el volumen.

Luana, la participación de Flor Álvarez y varias participaciones más para La Que Se Lo Quede Pierde, un gran éxito programado por vos a través del 092-089186. Gracias por comunicarte a través de Telegram, de WhatsApp, a través de nuestras redes también, que en el próximo set te voy a reiterar cuáles son. Ahora llega Becky G, su nuevo trabajo, sube el volumen, vamos.

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Seguime en nuestra comunidad de Instagram, lqms.ok, y acordate que, bueno, subimos todos los adelantos de lo que verás en nuestro programa en televisión, ¿sí? Así que date una vueltita por allí. También podés repasar todas nuestras historias todos los días, porque, bueno, hay muchas actualizaciones de muchas cosas. Se viene un programón, todos son buenos, pero hay uno que realizamos en lo que es el museo, más bien en el Memorial de los Andes, que es fascinante. Te vas a enterar de cosas que hasta el momento no sabíamos. Ahora, Abraham Mateo canta, sube el volumen, vamos.

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Manuel Turizo, te hacen falta dos, un gran trabajo para esta primavera 26 de Manuel Turizo. Excelente, este artista, las canciones, las letras que nos acercan, llegan mucho porque son muy solicitadas por vos. Seguime en nuestra cuenta de Facebook, Robert Maya, también en nuestra página Facebook, también en TikTok, ahí estamos, y como siempre te decimos, repasá todos los días nuestros estados porque te vas a enterar de muchas novedades. No te pierdas el programa de lo que es la visita al Museo de la Madera, o el Museo de Madera, mejor dicho, en Carmelo, departamento de Colonia. Un programa inolvidable que lo vas a disfrutar desde el comienzo hasta el final. Es increíble cómo esta persona, José, que es el director, ha realizado en toda su vida más de 2.500 piezas en madera con un trabajo excepcional. Date una vuelta por nuestra cuenta de Instagram y vas a ver de lo que te hablo. Ahora, la penúltima canta, sube el volumen, vamos.

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Nada, versión remix de Soli Ramírez. Qué bueno que está. Seguime en Instagram, seguime en nuestra cuenta de TikTok, también en nuestra comunidad de Facebook. Así estamos cada vez más juntos, cada vez más cerca. Primavera 26, se viene el verano. Ya estamos con las canciones previa a lo que será la próxima estación del año. Se viene también un verano con muchas novedades. No quiero decirte nada porque me van a matar en producción, pero ya te voy a contar. Ahora Matías Valdés, sube el volumen. Vamos.

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0: placer para quien te habla, Robert, en nombre de todos los integrantes del programa, en redes, en televisión, en radio, quienes me acompañan a todos los eventos, a todos los viajes. Gracias, gracias por estar. En nombre de todos, te invito a que subas el volumen porque llegó el momento de presentarte el elegido. Aquí está La Coupé, recreando este clásico. Ni una sola palabra. Te espero mañana. Vamos.
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0: Actualizando el sistema.
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19: Bienvenidos.
20: Buenos días, antes que todo.
21: El campeón tiene miedo de...
19: Bienvenidos.
21: No se quiere romper.
19: Muy buenos días a todos.
21: Que tiene que cantar.
20: ¿Qué tal? ¿Cómo andan? ¿Cómo están ustedes? Bien.
21: Héctor Bucal, el bombo de la ciudad. Le golpea en el culo.
20: Espectacular.
21: Alta suciedad.
20: Buenos días a ustedes y a toda la audiencia.
21: No se puede confiar en...
19: Buenos días a toda la audiencia de FM Gente.
22: Buenos días para ustedes y para toda la audiencia. Un placer acompañarlos como siempre.
21: Cerdo, nadie lo respetará.
19: Hola, ¿qué tal? Muy buenos días.
21: Malo.

0: Alexis Cadimar.
1: No se encuentra en sala.
2: Por ahora es lo único.
0: Diego Hernández.
3: Por una cabeza.
4: El cabecera.
2: Solo quieren rellenarme el agua.
0: Nivia González.
5: La señora Nivia González es una star.
6: Mi señora.
5: Están en nivel mundial.
2: Baby, me dice mi abogada que por ahora no ha pasado nada.
7: Yo escucho todas las mañanas 87 metros de trabajo.

0: prendo lo de la cámara.
1: Sí, señor.
2: Pero arranca ahora, muchachos.
3: Vamos a traer el capítulo ahora de Laura, este del edil de Montevideo, que ayer en la conferencia de prensa dijo que este tenía contratado un tipo a este, el famoso este tema del lavado de dinero, de los narcos, la pasta base, que le garpaba 50,000 mangos por mes y el tipo no iba a laburar.
4: ¡Sí! ¡Con la tuya, contribuyente!
5: Si haces eso, es porque de alguna manera le debes algún favor, o sea, que tenés un vínculo súper cercano y que por algo lo pones en ese cargo y le decís, bueno, vos cobrá tranquilo y no vengas a trabajar. Escuchemos a Edil Gonzalo Gómez hablando de su vínculo con Pablo Leyva.
6: A ver.
7: No es mi asesor, eso lo quiero aclarar, este es un vínculo de asesoramiento como el resto de los contratos que la Junta Departamental le brinda a los ediles para su labor. Asumo el error hoy aquí de haber contratado a esta persona a través de la confianza que deposité en Lucio Leyva y que entiendo que de buena fe es que me recomienda a su padre. En ese sentido entiendo que he sido abusado de mi confianza y por eso su contratación. Y quiero ser categórico en esto, yo desconocía totalmente las actividades ilícitas que llevaba adelante en su fuero privado, en su actividad privada. Yo conocía, así me hizo saber su hijo Lucio Leyva, que el señor Pablo Leyva trabajaba en un cambio y esa era la tarea que llevaba adelante de manera lícita. Eso es lo que sabíamos, obviamente, desconocía plenamente todas estas actividades que lo llevaron a ser parte de la condena en el marco de la operación Trazador. Obviamente, asumo la responsabilidad de error de haberlo contratado y no ser precavido a la hora de la contratación. Debía haber tenido más recaudos. En tanto, ocupo una responsabilidad pública y uno tiene que rodearse de gente que conoce bien para llevar adelante la tarea y en ese sentido asumo ese error de no haber sido precavido en la contratación.
8: ¡Eso no es mío!
9: Este mes de septiembre se fugó de la cárcel de Las Rosas un líder narco que salía a una visita al dentista. El Ministerio del Interior iniciará una investigación interna, pero aclararon que la decisión de que saliera sin custodia fue de la justicia.
10: La lucha contra el narcotráfico, como una lucha, como un combate, como una guerra, está perdida.
11: Yo creo que no hay gobierno que no pueda eliminar la delincuencia. Es absurdo. El Leviatán, el Estado, siempre es más fuerte que cualquier organización criminal. Nosotros lo demostramos, era el país más inseguro del mundo y ahora es el más seguro del hemisferio. Y yo daba el ejemplo porque muchas veces dicen, no, es que es la droga y ya está. Yo digo, yo daba el ejemplo de Europa. En Europa hay un consumo de drogas mucho mayor que el de Latinoamérica. Legales e ilegal. Y no hay carteles. Habrán dealers, ¿verdad? Pero no hay carteles de la droga, no hay carteles de la droga, mucho menos controlando territorios en Europa. Y Francia va a controlar el sur de Francia, lo va a controlar un cartel y el otro cartel el norte. Eso no pasa en Europa. ¿Por qué? Porque el Estado controla su territorio y tendrá sus defectos. El gobierno francés y tendrá sus virtudes, pero ellos controlan su territorio. Y aquí en Latinoamérica no. Países pequeños como Honduras, grandes como Brasil, no podemos controlar el territorio. Tenemos que dejarle esa zona a los carteles, la otra zona a la organización criminal, la otra a los barrios, a las pandillas. No puede ser. Algo tiene que estar mal. No puede ser que países saturadísimos de gente como la India o China tienen controlado su territorio, países modernos como Europa Occidental tienen controlado su territorio. Estados Unidos, que es un país con mucha criminalidad, un país con muchos problemas de drogadicción, de pobreza, etcétera, no tiene un tan solo milímetro controlado por un cartel. Y aquí en Latinoamérica controlan sectores grandes de México, controlan sectores grandes de Colombia, controlan sectores grandes de Brasil. ¿Cómo es posible que una organización criminal se puede agenciar un territorio entero y el gobierno no los puede sacar?
12: Porque están en el gobierno.
11: Por eso.
13: Y yo creo que el ejemplo es

0: queda clara la línea editorial de Imagina, ¿no?
1: El dinero.
0: Pro Bukele a pro.
1: Por ahora es lo único que quiero.
0: A morir.
1: Estoy cansado de los que vienen de
0: mí. ¿Cómo está la línea de mucha gente, ¿no?
2: Sí, señor.
1: Rellenarme el agujero.
0: Yo coincido con el presidente de la República que es un tema de estudio. Es un tema a estudiar, ¿no? O sea, ¿por qué tanta gente está del lado de una persona que supuestamente lleva adelante algunos comportamientos que estarían reñidos con las costumbres democráticas? Y sin embargo, cada vez tiene más aprobación.
3: No me digas.
1: No se puede confiar en nadie más.
0: Hoy de mañana escuchaba la cantidad de, no sé si decirle, de prestaciones, concesiones, partidas que tienen los civiles en la Intendencia de Montevideo. Es una cosa impresionante, ¿no?
4: Es un montón.
0: Sí, la verdad que es un montón. No sé los millones de pesos que gastan en boletos, porque les dan boletos, cantidades de boletos, asesores. Por un lado pueden nombrar en comisión 4 o 5 asesores en el entorno de los 50 y pico mil pesos cada uno.
1: No se quiere romper las manos porque tiene que cantar el ritmo del protocolo.
0: Bueno, por supuesto, ¿no? La patente, la contribución.
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0: Una cantidad, un listado. Quise arrancar a anotar cuando lo escuchaba, pero me superaron con la velocidad que iban y la cantidad de cosas que eran. Te digo la verdad. Pero bueno. Veremos qué dice la justicia. Ayer hablé de edil, veremos qué dice la justicia y veremos qué dicen en la Junta también, porque hay ediles, por ejemplo, del Frente Amplio, que están pidiendo explicaciones, pero las explicaciones deberían de ser de todos los integrantes del plenario, a ver qué es lo que se hace con las partidas, qué es lo que se hace con las contrataciones.
4: ¿Por casa cómo andamos?
0: Es mucho, sí. Es mucho.
4: Por casa, ¿cómo andamos?
1: Señor banquero, devuélvame.
0: Hablaban de 14 departamentos en el país que tienen determinados tipos de partidas. Creo que el intendente de Paysandú salió a decir en Paysandú no. ¿Cómo no es uniforme eso, no? Pero bueno. ¿Cómo le va, Nivia?
5: ¿Qué tal? Buen día.
0: Me parece a mí o cada vez
5: llueve copiosamente en esta esquina.
0: Tremendo
5: de
0: lo que está cayendo de agua.
5: Lindo, lindo, que llueva, lo que tenga que llover de una buena vez.
0: A esta hora, tremendo lo que está cayendo de agua.
5: Llueve, llueve, llueve.
0: ¿Qué dijo Mati Medeiros ayer? ¿Qué dijo? ¿Qué dijo? Porque
5: no, estuvo hablando en la contratapa.
0: A esta altura hay que empezar a poner mucho. Ya estamos en octubre, ¿no?
5: En
0: septiembre.
5: Tú dime.
1: Confiar en nadie más.
0: Vamos a escuchar a ver qué dijo el meteorólogo ayer con los compañeros de la contratapa de la revista sobre lo que podría, lo que está ocurriendo y lo que podría ocurrir con el fenómeno del Niño, con que es un fenómeno el Niño, tiene razón, porque
5: en
0: la verdad.
5: En definitiva,
0: que
5: hasta te deja así como en stand-by, como una especie de gran pausa, todo lo que sean proyectos y cosas, porque vos decís, ¿cómo irá a estar esto?
0: Y usted no me dijo ayer que iba a empezar a pintar hoy. No. Imposible, ¿no? ¿Pintó o se le vuela la pintura?
5: A ver qué dice.
0: ¿Qué dijo Medeiros? A ver.
6: El fenómeno del Niño ya está entre nosotros desde el inicio del invierno, ¿sí? Ya desde junio, julio, donde está el fenómeno del Niño actuando. Y es básicamente, digo básicamente en resumen para que la gente lo entienda, el calentamiento del Océano Pacífico Ecuatorial, ¿sí? Es la zona central del Océano Pacífico que se calienta por encima de los 0.5 grados, por encima de lo que sería la temperatura media o lo normal. Actualmente se encuentra en 3.3 grados en esa zona, o sea, está dentro del rango muy fuerte o supermío, justamente como se llama tanto en los medios, o Niño Godzilla también, como nombre para alarmar un poco, le ponen ese también. Pero bueno, sí, es una situación que va a empezar a cambiar, sobre todo la primavera, el verano. En cuanto a las lluvias, ya se está notando la frecuencia de las precipitaciones, casi que una vez, dos veces por semana estamos teniendo lluvias y tormentas intensas, principalmente al norte del Río Negro, sí, en Uruguay, que es la señal más donde más se nota, al igual que el sur de Brasil y el noreste argentino. Lo que favorece el fenómeno del Niño es la entrada de aire frío más constantemente y temperaturas por debajo de lo normal en gran parte de Uruguay y también la zona central de Argentina. Entonces, eso ya lo estamos notando, lo venimos notando desde mayo, junio, julio, agosto, septiembre y octubre también lo vamos a notar. en octubre también las temperaturas en general van a ser por debajo de lo normal. Obviamente por la época, ya por la incidencia del sol, la radiación solar ingresa de forma más perpendicular, más directa, por lo tanto calor y temperaturas agradables vamos a tener sin duda. Pero vamos a tener sí, también entradas de aire frío, como las vimos. Es un tema de variabilidad y el fenómeno del niño es intenso. Esto, o sea, al ser tan fuerte, lo que fuerza es a cambios en la circulación general atmosférica, que nos favorece con otras, en conjunto con otras oscilaciones, como por ejemplo la oscilación antártica del sur, ¿sí? Nos favorece a estas entradas de aire frío y a estos cambios que son normales y que con el correr del tiempo se van a ir notando cada vez más, obviamente porque se va intensificando el fenómeno, especialmente finalizando este año e inicios del próximo. Y bueno, es altamente probable que justamente al estar actuando el fenómeno del niño tengamos precipitaciones por encima de lo normal en verano y en otoño. Generalmente es en todo el territorio, ¿sí? Al igual que en el sur de Brasil y la zona central de Argentina, especialmente el litoral de la frontera con Uruguay. Generalmente en lo que sería el sur de Río Negro tenemos un aproximado de entre 90 y 110 milímetros. Es altamente probable que, bueno, en varias de las zonas tengamos por encima de ese valor. No voy a tirar números porque realmente sería nada profesional, pero por encima de ese valor, sí. Y en el norte, que generalmente tenemos entre 100, 120, 130 milímetros, también vamos a quedar por encima de ese valor. Solo para que se den una idea, en Rivera hubieron 200 milímetros en las últimas 36 horas. Justamente, el fenómeno del niño en realidad no intensifica las tormentas. Lo que sí aumenta es la frecuencia.
2: El tamaño, Matías, del granizo que cayó este fin de semana fue impresionante.
6: Fue impresionante en la zona de La Víbora, ahí en Río Negro. Lo estimamos nosotros y meteorólogos de Brasil, que trabajamos con ellos, un aproximado de 10 centímetros, el más grande, ¿no? El granizo realmente muy grande, un granizo destructivo. La verdad que fue tremendo, justamente, claro, al ser más grande, la energía cinética que tiene esa piedra es mucho más grande. Entonces, realmente sí, todo lo que impacta lo abolla. Menos mal que no estaba yo con la camioneta cazando, porque también me la iba a destrozar. Así que bueno, sí, hay que tener mucho cuidado. Córdoba, esta mañana también, en Argentina, en la provincia de Córdoba, hubo granizo también de tamaño similar, 10-12 centímetros de diámetro. El verano continúa de la misma manera, temperaturas normales, tal vez por debajo de lo normal por momentos, va a ser muy húmedo, hay que tener en cuenta eso, y con las precipitaciones que van a estar por encima de lo normal. Obviamente, como en todos los años, vamos a seguir teniendo tormentas severas, pero porque Uruguay está en una zona que es propensa para eso, no más allá del fenómeno del niño. ¿Sí? Eso hay que tenerlo en cuenta, estas tormentas son normales para lo que es Uruguay. Uruguay tiene registro, bueno, nuestro récord de granizo que tenemos en la base de datos es de 14 centímetros. Salió un bichadero Rivera hace un par de meses atrás. Entonces, para que ustedes tengan una idea, es normal que sean estas tormentas severas, pero bueno, hay que ver la frecuencia ahora, lo que queda de la primavera y el verano. Temporal nos referimos, por ejemplo, a los sistemas de baja presión o a la ciclogénesis, los ciclones extratropicales, que son también normales en Uruguay, sí. De hecho, la mayor concentración de bajas presiones o ciclones extratropicales en Sudamérica está sobre la costa uruguaya y la costa brasilera. Entonces, bueno, sí, obviamente vamos a seguir. De hecho, mañana ya tenemos un sistema de baja presión que se va a estar desarrollando en el Río de la Plata y en el Océano Atlántico. Eso nos va a provocar viento del sector suroeste, con ráfagas que pueden rondar entre los 60, 70, 75 kilómetros por hora. Entonces, sí, ciclones extratropicales vamos a seguir teniendo y vamos a tener, y en algún momento, obviamente, vamos a tener algunos incidentes severos.
5: ¿Qué es un granizo de 10 centímetros de diámetro?
0: Una pelota de tenis.
5: No más. Más.
0: ¿Te agarra un auto? ¿Están asegurados contra ese tipo de granizo los autos?
5: No. ¿Te da un golpe en la capocha?
0: No, yo lo cabeceo y lo hago nieve.
5: No, pero tremendo. Me acuerdo de la película francesa, granizo.
0: Antes que lo digan. Pero... Antes que lo digan los guarangos que están escuchando, yo agarro ese granizo y le pego de cabeza. Con el parietal izquierdo, ni Darwin Núñez hace igual que hago yo con el granizo ese.
5: Tremendo, realmente.
0: Hay que salir de casco. Aparte le rompe todo, le destroza todo.
5: Claro.
0: Uno se ríe, pero vaya a preguntarle a la gente que está cosechando, le destruye todo.
5: Rompe todo.
0: Y después usted se entera cuando va.
5: No me vaya a decir cuando va a la verdulería.
0: Cuando va a la verdulería y se compra un morrón.
5: Escúcheme una cosa.
0: 300 pesos ayer.
5: Por encima.
0: Un morrón verde. Un morrón rojo, un morrón amarillo. Una cebolla. Un zucchini y una berenjena. ¿Es mucho?
5: Escúchame, ¿300 pesos? Por encima de los 300 pesos. por encima de los 300 pesos vi ayer un kilo de tomate perita.
0: No, tomate perita, ¿y dónde
5: por lo encima
0: en
5: de
0: los lugares no hay?
5: Bueno, por encima de 300 pesos el tomate perita, y el otro, que no sé si es el americano, como es que le llaman, el comuncito chico.
0: Pregúntale a Máquina que sabe.
5: 200 está fuera de estación.
0: En Máquina es el especialista.
5: Sí, yo sé porque trabajó
0: porque
5: mucho.
0: Estuvo en el rubro y sabe qué hay mucho. Que comer en esta época, Máquina, arroz.
5: Y bueno, y hay que buscar la canasta la canasta del mercado agrícola que lanzan siempre, que, cuáles son los productos que están
0: no,
5: en estación.
0: Y hay que
5: en
0: este entrar, momento. ¿Sabe dónde puede entrar?
5: De la UAM.
0: ¿Qué? Podemos entrar
5: Unidad Agroalimentaria de Montevideo. Chicos, no puedo estar en todo. No,
0: podemos
5: Soy
0: entrar también en la
5: todos.
0: Página del Ministerio de Economía y Finanzas, excelente. Que ahí está el link a la Liga de Defensa del Consumidor, pero además el Ministerio de Economía y Finanzas le pone un informe de frutas y verduras de estación, que es lo que hay que comer.
5: Claro. Escúcheme.
0: Eso si usted tiene un pesito en el bolsillo, porque si tiene un pesito en el bolsillo, lo mejor que puede hacer es hacer el reto que les va a proponer Nidia.
5: Claro.
0: Un reto que me propuso antes de arrancar el programa y yo le dije, yo no estoy en condiciones de hacer eso.
3: A la mía.
5: Es una especie de challenge. No, estaba pensando.
0: Toma, gordo. ¿Qué estás haciendo? Un chaval.
5: Escúcheme lo que le cuento. Hay una cosa muy conveniente que se lo tiro así a la vecina porque no tengo ningún comercio que me auspicie de congelados. Pero está muy bueno comprar las cosas ya picadas y congeladas.
0: No, no. Eso es una aberración.
5: No, porque no tiene.
0: Eso es una aberración.
5: No tiene productos agregados ni nada.
0: Es un canto a la vagancia.
5: Bueno,
0: eso de no querer picar la cebolla y el morrón y abrir una bolsa que esté todo picado.
5: Pero bárbaro. Cuando está congelado, yo le voy a contar, vecina, usted lo pone en un coladorcito, así lo pasa por agua, se descongela y de ahí a la fritanga queda como nuevo. Escúcheme lo que le voy a contar.
0: Estoy totalmente en desacuerdo, estoy perdiendo esa lucha.
5: Sí.
0: La estoy perdiendo.
5: Sí, claro.
0: La estoy perdiendo.
5: Quien tenga dos dedos de frente no la puede perder. La
0: pero estoy totalmente en desacuerdo, me parece un. Me parece, mire si nuestras abuelas iban a permitir.
5: Ay,
0: pero
5: cambiaron los tiempos.
0: Que no se picara la cebolla, que no se picara el morrón.
5: Bueno,
0: que no saliera llorando por la cebolla.
5: Estamos por comenzar a realizar este challenge. Muchos de nosotros lo realizan a fin de mes.
0: Un challenge para
5: un
0: la
5: challenge,
0: gente que no tiene por qué saberlo.
5: Es un reto.
0: Es una especie de reto. De
5: una
0: desafío.
5: Prueba, una cosa así.
0: Esas guasadas
5: bueno,
0: que miran y
5: ahora internet. Se ha puesto de moda hacer el reto de no gastar. ¿Qué? Esto comienza con.
0: Eso es porque la gente no tiene un mango.
5: No, yo por eso le digo, a fin de mes lo solemos hacer nosotros. Escúcheme una cosa, ¿en qué consiste este reto de no gastar? Se trata de evitar con intención, o sea, no es que yo hoy tengo que ahorrar porque no tengo. Hoy, puntualmente decir, hoy, usted elige el día que quiera, no, es conciencia y control sobre su dinero. 24 horas sin comprar. Come lo que tiene en casa. No compra online.
3: No.
5: Y nada a domicilio. Ni impulsos.
3: No.
5: Viste que hay veces que, bueno, el tema del impulso fue Temu, fue gran cantidad de gente compraba porque estaba ahí en la aplicación, era tan fácil ponerlo en el carrito y después decirle dale comprar. Tengo un informe que sacó el diario, que sacó Montevideo Portal acerca de mucha gente que resultó estafada. Yo no sé si estafada sería la palabra, sino más bien perjudicada con el tema de Temu.
3: ¿Por qué?
5: Una compañera me contaba los otros días que había hecho una compra, creyó haberlo puesto, para ella lo puso en cuotas y le vino en un solo pago. Le desacomodó la economía, pero sí, un sablazo le dio. Bueno, esto entonces se utiliza para entrenar tu mente a pausar antes de gastar, porque muchas veces compramos así como por impulso. Después podemos pasar un fin de semana sin gastos. Un fin de semana sin gastar, hacer planes en casa, descanso, limpieza y orden, tiempo social sin salir a consumir. Ahí te das cuenta de que no necesitas gastar para poder disfrutar. Después por 30 días eliminar una

0: categoría. Yo me quedo pensando en estas y, bueno, algunas no sé. Si, sin café afuera, no todo el mundo sale a tomar café afuera.
1: No.
0: Sin compras online y sin caprichos. No. Hay veces que no necesitas una remera, no es que digas necesito una remera porque todo, ya no tengo más. No,
2: pero siempre se necesita.
0: Pero uno sale y se la vi tan linda, la vi tan barata.
2: Pero si yo vi un estante lleno. No, pero.
0: Ahí
2: yo,
0: usted se da cuenta de que. Tengo. Ahí usted se da cuenta de que. Necesita cambiar los hábitos.
2: Qué obsesión.
0: Después, semana de solo presupuesto, dice. Gasta solo lo que ya definiste, sin salirte del límite, sin compras impulsivas y todo planificado. Cuando tenés un presupuesto, el gasto deja de ser emocional. Pausa de suscripciones. ¿Cuánta gente hay que te dice, yo tengo todo? Tengo Netflix, tengo Paramount, tengo Disney, tengo.
2: Sí, te quiero ver cómo haces para bajarte las aplicaciones.
0: Bueno, imposible. Es complicadito, ¿no?
2: Imposible.
0: Bueno. Elimina lo necesario, quédate con lo que usas y corta gastos invisibles. Ahí es donde se va el dinero sin que lo notes. Ahí usted va teniendo una fuga, mil y pico debe de costar, ¿no? Cada una de las aplicaciones.
2: Sí, está. Según.
0: Tener varias tarjetas de crédito también le hace que después usted tenga que pagar. Vio que tienen anualidades las tarjetas de crédito, 3 cuotas, 4 cuotas, y cuando quiere acordar tiene un montón de plata en 10 tarjetas de crédito que no las usas. Sin compras de ropa, nada de ropa ni accesorios por 30 o 90 días. Prendas básicas suelen rendir más, combinar mejor puede ser suficiente y menos tendencias y más criterio. Un buen closet no es más grande, es más pensado. Ahí. Comida simple y repetida. Ahí yo eso lo hago por vagancia. A mí no me molesta. Hay gente que yo no puedo comer dos veces lo mismo. Yo tengo como la semana entera igual.
2: ¿Usted no se hace un guiso el lunes y lo come hasta el jueves?
0: No hay ningún inconveniente.
2: ¿A ver el fondo del tupper?
0: Una misma comida,
2: sí, qué
0: dice el fin de semana, menos decisiones, menos gastos y más orden. La simplicidad también es estrategia. Semana completa sin gastos, solo lo necesario, vivienda, servicios, salud. Y aquí empieza lo que es un control real, cuando usted logra decir, no compro boludeces. Lo que realmente...
2: No entendí la metáfora.
0: Sí, bueno, dice, lo que realmente ganas, más ahorros, menos impulsos, más control, más claridad, recuperar el control de tu dinero. Si aún así las deudas no te dejan avanzar, reducir gastos y controlar tus compras puede ayudarte a liberar dinero. Pero cuando los intereses de tus deudas son demasiado altos, ahorrar puede no ser suficiente. Si tenés deudas en tarjetas de crédito o préstamos personales, dice, bueno...
2: Llamá a los colombianos.
0: No, el tema es el manejo de deudas, dice reducir los pagos mensuales. Hay mucha gente que opta por pagar el mínimo y ahí es donde empezamos
2: a hundirte. Ah, eso es lo peor que te puede pasar.
0: A hundirte. Es como aquel en el viejo...
2: Claro, porque después empieza recargo sobre recargo. Escúchame, sobre recargo.
0: Aquella gente que compraba con la libreta, antiguamente se usaba el comprar con la libreta y llegar a fin de mes y no tener para pagarlo todo y pagar un poco. Entrego. Pero ahí ya va quedando con un monto que quedó para atrás, más lo que va a gastar este mes, y cada vez se hace como una especie de bola de nieve que no la
2: entra
0: puede pagar.
2: Entra en una bicicleta que no sale más.
0: ¿Cómo?
2: Lamentablemente hay gente que entra en esa, ¿no? Que, o si no, pide un préstamo para pagar el otro préstamo.
0: Exactamente. Me parece que mucha gente dirá, yo ya más de lo que ahorro no puedo ahorrar, y es entendible, pero hay mucha gente que con esto se sentirá identificado, es decir, cuántas veces por estar triste me doy una vuelta y me compro, o por no tener ganas de cocinar anoche y me compro comida. Y
2: a mí no me gusta tirar la comida, eso no me gusta.
0: Tirar la comida,
2: ¿no? Que se echa,
0: bueno,
2: a perder,
0: créame,
2: por no comerla, ¿vio?
0: Hernández, usted está en una conexión tremenda. Es el Día Mundial hoy del corazón, ya se lo dije por fuera de micrófono, pero tenemos cosas para hablar de eso, que fue establecido en el año 2000. Pero hoy, 29 de septiembre, es el Día Internacional de Concientización sobre la pérdida y desperdicio de alimentos.
2: No, eso está prohibido.
0: Lo que pasa es que a nosotros nos enseñaron de que no se tira la comida.
2: Eso
0: la comida
2: está prohibido.
0: No se come todo, así que quedamos gorditos todos.
2: Eso está prohibido, tirar la comida, sí. Eso está prohibido.
0: Es tremendo.
2: Siempre hay que...
0: Se puede reciclar, se puede...
2: Hay que comer hasta el final. O hay que darle una vuelta a esa comida.
0: Una salsita blanca, una cremita con no sé qué, una metida al horno.
2: Claro, hay que darle una vuelta. No, mirá, acá tenemos que te quedó del pollo al espiedo que compraste. Te quedó unos pedacitos. No,
0: una tartita.
2: Con eso te haces una tartita, unas empanadas, claro. Un salpicón, yo qué sé. ¿No?
0: Unos fideos con tuco que quedaron, usted le hace una salsita blanca y una cosita, lo mete al horno con una mozzarellita,
2: claro.
0: Y está pronto.
2: Y mire que si usted tiene inventiva, se crean, claro, cosas ricas, ¿eh?
0: Claro. Éramos tan pobres. Misias.
2: Una desgracia. Misias. Estamos viviendo una malaria.
0: Bueno.
2: Y eso no es nada, Nidia. Porque yo en esta mañana que ya veo que estamos hablando del bolsillo de la vecina, del bolsillo guarda, del vecino, guarda, que en definitiva es lo único que importa.
1: Guarda, guarda.
2: Le voy a decir que mañana es 30 de septiembre. No sé si notaron la diferencia en la pronunciación. Yo dije septiembre, Nidia cuando habla, habla de septiembre. Porque ella es cool.
0: Permitido.
2: Ella es cool, habla con la P.
0: Es lindo, es como una pizza.
2: Ella va al psicólogo, ¿eh? Es como una pizza, sí.
0: Como una Pesi.
2: Es como una Pesi, es como tomarte el ónibus de Cusa. Es como el fútbol. ¿Dónde tiene la T la palabra fútbol? No tiene.
3: El fútbol.
0: No tiene. Tiene una L, es más, tiene una L.
2: Algunos tienen una L. Eso es más de lo argentino. Para nosotros es el fútbol. Vamos al fútbol. ¿Dónde está la T? A ver, averigüen. No, no está. No hay. Los que hablan con T porque nunca jugaron o porque no les gusta. Porque... Vamos a jugar un partido de fútbol. Todo eso. Bueno, mañana es el último día de septiembre, ¿no? ¿Y qué pasa los últimos días de cada mes o por lo menos cada dos meses?
0: Te la van a dar.
4: ¡La madre que te parió!
2: ¡Ay, mamita querida! En comparación con el mes anterior, el precio de paridad de importación con impuestos aumentó 5,48% para la nafta Premium 97 y 5,39% para la Super 95. En el caso del gasoil, la suba alcanzó el 12,41%, mientras que para el gas licuado de petróleo fue de
5: 11,86. ¿Alguien que me tire un gel?
2: Ah, alguien que me tire un gel.
5: Un gel.
2: Precio de venta al público de referencia, la diferencia respecto a los precios actualmente vigentes sería todavía mayor.
5: Un gel.
2: Para el gasoil, el resultado implica un incremento, escuchen lo que tienen gasolero, del 37,3%.
0: Eso es lo sugerido, ¿no?
2: Sí, sí, sí. Esto no es lo que ha dispuesto el gobierno.
0: La gente, alguno está comiendo y se quedó atragantado y se me muero. No,
2: está listo, que aguante y se muere mañana cuando le digan la...
0: No se sabe, no se sabe. Porque el gobierno tiene espalda.
2: Podría aumentar 22 pesos por litro. El gobierno tiene espalda y el pueblo, lo que está debajo de la espalda, al borde de la ruptura. No sé si entendieron.
6: Excelente.
2: No sé si entendieron.
0: Muy sutil lo sé.
2: Mientras que para la nafta sería aproximadamente un 5,5%, unos 5 pesos por litro. ¿A cuánto está el litro de...? Porque yo, uno, veo, es como dice aquí.
0: Dame mil.
2: Yo echo siempre 1,000 pesos, para mí no subió. 85, casi 90 pesos, ¿no?
0: Chicos, no hablen de oído, por favor.
2: Vamos a estar, sí, entre ahí, dígame exacto, porque no me acuerdo ahora exacto, pero si subimos 5 pesos... Antes de fin de año estamos en 100, ¿eh? Oh, 100 pesos un litro de nafta, qué locura. No implica que los combustibles vayan a aumentar en esa proporción en octubre, dice este informe. La OCEA calcula precios de referencia que son utilizados como uno de los insumos para la definición final que corresponde al Poder Ejecutivo.
0: 88,67 el litro de nafta super 95 y de 58,68 el gasoil.
2: Bueno, mire. Si va a lo que dice la UCEA, el gasoil se va a 70
0: Premium
2: pesos.
0: Premium 91,19.
2: Se va a 70 pesos el litro y las naftas se pueden ir a 96 y a 93 pesos.
4: De los que...
2: Algún
4: culo va a sangrar.
2: Sí. Usted no se preocupa. Usted se ríe, máquina, porque tiene bicicleta.
0: Claro.
2: Tiene bicicleta. Claro. Pero mire que después, cuando va al súper, suben las cosas, sube todo, sube el ónimo. Otro que no tiene alguna letra que la gente pretende que tenga es ónimo. O el VAS. El VAS es bien de... Bueno, reitero, esto es lo que ha manifestado la URSEA. Veremos a ver qué decide mañana el Ejecutivo. Vamos con esa espalda, ¿eh? Vamos con esa espalda, les pido, por favor.
0: La espalda era del gobierno anterior. Ahora dicen de otra manera, tiene, puede soportar.
2: Sí, pero no importa, vamos con esa espalda.
0: Si se puede soportar.
2: No nos castiguen.
0: Escúcheme lo que le quiero contar. Esto quizás sería para el espacio de policiales y judiciales, pero...
2: Cuéntame.
0: La gente de la automotora debe estar desesperada, pero es como hasta gracioso, te digo una cosa. Estaban ahí porque yo pensé, dije, ¿cómo es? Los vehículos que están en exposición estaban con la llave puesta, como con el encendido, ¿cómo es el tema? Parece ser que era la hora donde los empleados de la automotora estaban ingresando los vehículos. Y en determinado momento vieron como una Toyota Hilux se iba. se iba, pero a una velocidad considerable.
1: ¿Qué es esto?
0: Se iba la Toyota. Y ahí se dieron cuenta de que se las habían robado. Esta automotora está ubicada en Mendoza y Artilleros Orientales. Pero ¿qué le cuento? Que salió rumbo al Borro la camioneta. Y ahí hicieron un despliegue policial tremendo, URPM, la Guardia Republicana, hasta un helicóptero, pero logró ser fondeada y no la pudieron encontrar. Así que si sale a la venta dentro de poco una Hilux 0 kilómetro a mitad de precio con un 50% de... Tremendo. ¿Sabes lo que es el pibito llegando al Borro en una Hilux 0 kilómetro? ¡Qué nivel!
2: ¡Qué
0: el sueño del pibe!
2: ¡Qué papa!
0: Tremendo.
2: Bueno, vamos a hacer la pausa, la primera, pero primero le voy a decir que nos están escribiendo el amigo Fabián Rodríguez, ahí de La Capuera, y mire lo que nos dice. Bueno, nos decía, pues se me fue la computadora. No, nos dice. De acá del Club de Fútbol de La Capuera, queremos felicitar... Ah, ¿no se puede hablar con la mano en la boca? Queremos felicitar a Miguel Falero. ¿Quién es Miguel Falero?
3: ¿Quién es?
2: Fue a representar a Uruguay al Mundial de Barberos.
0: Ay, qué lindo.
2: Y fue distinguido como uno de los mejores 10 barberos del mundo.
6: Invictos en Europa.
2: Vamos arriba.
6: Invictos en América.
2: No todo está perdido.
6: Del mundo son campeones de América.
2: Pelo y barba. Yo me corto con el Ale acá a la vuelta.
0: Me están aclarando por acá que el tema de esos autos, dice, los roban y los llevan a Paraguay y los cambian por drogas, son vehículos de alta gama. Con los vehículos de alta gama.
2: Bueno, entre los 10, mire usted, en el top 10, en el top 10 de los barberos del mundo, parece que fue distinguido.
0: Hay mucha barbería, ¿eh?
2: Que es de ahí, de la zona de La Capuera. Qué lindo, ¿eh?
0: A ver, sale todo el mundo.
2: Sí, claro. Mucho barbero hay.
0: Hay mucho barbero.
2: Los barberos son los videos de los 80 y las canchas de pádel de los 2000.
0: Es que es un oficio.
2: En el lavadero de los 90.
0: Escúcheme lo que le voy a contar.
2: Hay barbería por todos lados.
0: Lo que le voy a contar, que los chicos que usan ese corte degradé, ese corte...
2: Van toda la semana.
0: Van, pero máximo cada 15 días.
2: Yo tengo un barbero amigo, Pedrito Cabrera, que tiene su clientela permanente en la ciudad de San Carlos. Gran barbero, recomendado.
0: Esa barbita cuidada, ese pelito así, eso lleva un mantenimiento máximo 15 días.
2: Yo voy al peluquero acá a la vuelta nomás, Alejandro.
0: Y ir a 500 pesos y le dice, córtame,
2: claro,
0: 500 pesos de corte.
2: Claro. Y le aviso una semana antes para que pongan las manos en salmuera.
0: Ah, diga boba.
2: Sí, porque antes que le digan los guarangos que están escuchando. Bueno, vamos a hacer una pausa.
7: Porque somos
2: ya vimos.
7: Bajo de la alta sociedad.
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0: no mundo.
1: Habló Mati Medeiros, el meteorólogo, pero yo hasta que no hable nuestra meteoróloga en jefe,
2: no
1: estaría en condiciones de aportar tranquilidad a la población sobre lo que va a suceder. Por eso la escuchamos a Nidia y después vemos a ver qué resolvemos.
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4: Hoy confluyen un montón de temas. Tenemos un día gris, un día de lluvia y un día de una humedad al 99% en el departamento de Maldonado, ¿me entiende? Allí en Laguna del Sauce tenemos a esta hora 16 grados 5 décimas la temperatura, 99% la humedad. Hola. Para hoy, martes 29, día de ñoquis, máxima de 14, mínima de 12, o sea que ha sido superada la máxima anunciada para hoy. Estará cubierto con precipitaciones y tormentas, y si algo le faltaba este día hacia la tarde, se incrementa el viento, así que estará cubierto, a nuboso, precipitaciones y tormentas, y también estará ventoso con rachas que llegarán a 50 y 60 kilómetros en la hora. Mañana miércoles 30, último día del mes, máxima de 13, mínima de 10, estará nuboso, cubierto, ventoso, y el mes de octubre comienza el jueves con una máxima de 13, una mínima de 11, donde también estará nuboso y cubierto, con probables precipitaciones. O sea que, ¿cuándo veremos el sol? Esa es la pregunta del millón. Veamos qué es lo que dice AccuWeather, donde a esta hora dice que en esta zona tenemos 17 grados de temperatura, que la máxima es de 18 y la mínima de 11. Coincide en decir que mañana, que hacia la tarde tenemos vientos, que se incrementan los vientos. Mañana también será una jornada inestable, donde estará nuboso, cubierto, máxima de 14, mínima de 10. Tenemos un jueves que comienza con lluvias, una máxima de 13 y una mínima de 7. Y ya queremos ir viendo cómo viene el fin de semana. Tenemos un viernes con máxima de 15, mínima de 9, pero hacia la tarde-noche comienza a llover. Esas lluvias se extenderían durante todo el sábado, máxima de 17 y mínima de 11. Y después parece ser que el sol brillaría el domingo, con una máxima de 18 y una mínima de 10. 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
4: Qué dupla.
1: Claro.
4: Bueno, una...
1: ¿Me anticipó cuando yo iba a cabecear?
4: Una imagen que recorrió el mundo fue la imagen de esa señora de 87 años que durante 70 años vivió en un departamento en Madrid y fue sacada... en camilla de
1: lo
4: su
1: que
4: apartamento.
1: Sé que usted la tiene movilizada.
4: No, es que no me moviliza solo a mí, movilizaba a toda España, que se centraron, acamparon allí en la Plaza Mayor durante todo el fin de semana, viernes, sábado, domingo. Bueno, entre las cosas que pedían era que esta mujer vuelva a su casa, ¿no? Y el tema de los alquileres, porque es inhumano, es imposible que usted pueda trabajar y pagar un alquiler, porque el alquiler seguro supera ampliamente lo que usted puede llegar a ganar en un mes. Es tremendo, la gente está viviendo en lugares muy chiquititos, muy oyéndose a vivir a lugares más alejados para poder viajar, y es tremendo lo que se está dando con el tema vivienda en España. Pero bueno, Mari Carmen, la mujer de 87 años que fue desalojada en Madrid, podrá volver a su vivienda tras un acuerdo entre la propietaria y el ayuntamiento. Tendrá un contrato de alquiler por 8 años y pagará como máximo el 30% de sus ingresos mensuales. Esto realmente es una noticia que hay que aplaudirla, porque daba pena la mujer diciendo... Excelente. Porque antes había una ley donde usted alquilaba un apartamento o una casa, lo que fuera, y se iba a ir de ahí cuando usted quisiera. Nunca el propietario le iba a decir, mire que la voy a vender y la necesito la vivienda. Era así funcionaban las cosas. Y también usted la iba pasando de generación en generación. Esto fue lo que sucedió con Mari Carmen, que cuando tenía 15, 16 años, su padre alquiló esta casa y ahí vivieron durante toda la vida. 70 años pagando el alquiler, que nunca se atrasó, dice ella. Paga algo así como 500 euros. Y bueno... Ahí tendrá entonces la posibilidad, por lo menos, por 8 años, tener la tranquilidad que de ahí no la van a sacar.
1: Era ese tema y otro más que las movilizaciones en España son varias.
4: El tema del Airbnb, el tema de que la gente no quiera alquilar un apartamento por mes porque prefiere alquilarlo por las aplicaciones.
1: Ahí está, mira.
4: Sí, sí. Ha sido tremenda la movilización, fue tremendo cuando sacaron a la mujer, a Mari Carmen, cuando la sacaron de su casa, fue tremenda porque la gente se había concentrado a las puertas de su casa, pero los mozos de la escuadra, como le dicen allá, bueno, la gente sí, también la sacaron igual, bueno, ella estaba internada, y dejó todas sus cosas, salió así en una camilla nada más. Bueno, ahora parece que podrá volver a su casa. Pedro Sánchez, hijo de...
1: Tal cual. Hoy es martes y el día martes, históricamente en los 30 años de la edición de la Feria Internacional de Turismo en Buenos Aires ha sido así, tanto el día martes como el día lunes es una jornada solamente para profesionales. Profesionales se les llama a todas aquellas personas acreditadas, aquellas personas que están mostrando sus productos y a quienes... van a cerrar negocios o a pactar reuniones, no para el público en general en la rural del Prado, en Buenos Aires, cuando se hace esta feria que se hace sábado y domingo para libre participación de la gente, que es impresionante la movida que hay. Estaba mirando algunos detalles de lo que es la feria en este año y se calcula, como decía Alexis, también en el entorno de las 150.000 personas en esa feria. Bueno, en la jornada de un martes se cierra la feria y se cierra con un nuevo día de actividad para profesionales. Allí, desde ha estado todo el fin de semana Alexis Cadimar con la cobertura y, entre otras cosas, charló con el director del Departamento de Turismo de la Intendencia Departamental de Maldonado, Edgar Silveira, que, como siempre, Maldonado es parte del stand de Uruguay, es parte de la movida que realiza Uruguay en esa feria, y veremos un poco cuáles son las conclusiones de la participación de Uruguay, pero también fundamentalmente de Maldonado en esta feria.
0: Realmente es una FIT que está, cada año se encuentra mejor, hay 59 países participantes, más de 140.000 inscriptos entre público general y profesionales. Realmente hemos trabajado mucho desde el sábado, pero el trabajo más fuerte a partir de hoy, ¿verdad? Donde uno puede realizar los contactos con las agencias, con los operadores, no solamente en el stand, sino estando presente y recorriendo el resto de los lugares en los que hemos tenido pactadas ya reuniones de antemano, de donde hace meses y se concretan aquí. Creemos que es una muy buena oportunidad. Uruguay está presente, Maldonado tiene que estar presente, en este caso con el acompañamiento de Piriápolis, que vino a ProTour como organización que trabaja muy bien en el destino, presentando la paella gigante, poniendo en primer lugar internacional lo que es la gastronomía y fortaleciendo ese vínculo que tiene Piriápolis con la gastronomía internacional a través de la paella. Hicimos una degustación y pudimos contarles un poco, invitando a todo el mundo para la paella gigante del próximo 12 de diciembre. También en lo que es gastronomía hay muy buenas noticias, porque Piriápolis también sigue estando a nivel internacional presente, porque hubo un concurso a la vez que estaba aquí llevándose a cabo FIT, dentro del mismo predio, en otro de los salones, un concurso de pizzas a nivel internacional, donde participó un piriapolense, Santiago Rolami, que participó porque ganó la Copa Montevideo y vino a representar a Punta Colorada con su local, en su trabajo, aquí en FIT, y ganó el primer premio de focaccia. Así que bueno, otro premio que se va para Piriápolis, otro premio de gastronomía que vincula a Piriápolis y al Maldonado, realmente entonces para nosotros nos deja muy, pero muy contentos. Somos argentinos dependientes, lo sabemos, no es una realidad que podamos obviar, debemos mucho saber la gestión de que se pueda realizar esa coyuntura económica y financiera de los países que están vecinos, principalmente Argentina, obviamente que Brasil también, la parte geopolítica de Brasil podrá llegar a variar también un poco los resultados. Tenemos un optimismo cauteloso en cuanto a lo que puede ser una proyección para la temporada. Creemos que vamos a estar en los niveles por lo menos del año pasado, pero hay que esperar un poco más adelante para que se comiencen a concretar. Algo que nosotros lo estamos diciendo por todos lados, lo hablamos con el ministro y lo vamos a hablar con el Ministerio de Ambiente para tratar de que todos esos cambios y anuncios que se están haciendo sobre el cambio climático, sobre el fenómeno del Niño, traten de alguna manera de ser más acotados. Porque todos estos anuncios asustan a la gente y no nos hace bien al turismo. Seguramente le hará bien a la agronomía, al agro, a lo que sea, pero al turismo no le hace bien. Entonces, capaz que no se puede, y hablamos con los técnicos que están viniendo de China ahora de cambio climático, capaz que nos dicen, no, mirá, es imposible, nosotros tenemos que anunciarlo así. Pero bueno, queremos una explicación un poco más certera, nos digan específicamente qué fenómenos y en qué tiempo para poder coordinar estrategias, principalmente los privados. Porque si usted tiene la única plata para viajar y le dicen que va a llover en verano, no sabemos cuánto, torrencialmente en Punta del Este, no va a ir. Es muy fácil. Entonces hay que apostar que esa comunicación sea lo más precisa posible para no asustar a la gente. Y en caso de que sea necesario, generar alguna estrategia, que ya lo hablamos con algunas de las asociaciones hoteleras, de bueno, evaluar alguna cancelación por evento climático, sin costo, o trabajar en conjunto para crear alguna estrategia, lo veremos, pero primero queremos que una definición más clara de este fenómeno del Niño, que por ahora es una gran nube que tenemos sobre nuestra cabeza sin saber exactamente lo que va a pasar.
1: Muy bien, ahí teníamos al director de turismo de la Intendencia Departamental de Maldonado hablando de lo que son las... Sí, abriendo el paraguas, también tiene razón. Hablando de lo que son las expectativas para la temporada próxima. Deme uno, Nivia, y vamos a hacer una nueva pausa.
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1: Hacemos una pausa, ya venimos, 11:30 de la mañana.
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0: 16 minutos faltan para las 12 del mediodía. Estamos en la página central de la revista. Le agradecemos estos minutos al diputado del Partido Colorado, Felipe Chipani. Diputado, buen día. ¿Cómo le va?
1: Buenos días. Un placer conversar con ustedes.
0: Muy bien. Hace unos días presentó un proyecto de ley que nos parece más que interesante, de protección de niños, niñas y adolescentes frente a los riesgos de las redes sociales. ¿Puede contar un poquito, ahondar un poco en los detalles de este proyecto de ley y qué lo movilizan a llevar adelante esta intención y bueno, y qué repercusión ha tenido?
1: Este proyecto surge a partir de un problema serio que no solo tiene el Uruguay, que tiene el mundo y que está discutiendo el mundo. Hace un año Australia fue el primero que adoptó una legislación al respecto, le siguió Francia, hace una semana la Unión Europea anunció que también va en esa misma dirección, y parte de una evidencia, y es que las redes sociales generan enormes perjuicios para nuestros niños y adolescentes. Hace cuestión de un mes, Meta, que es la empresa propietaria de Facebook, de Instagram, transó en un juicio en Estados Unidos por 17.000 millones de dólares, una verdadera fortuna, en virtud de aceptar que las redes sociales que imparte Meta son adictivas para nuestros niños adolescentes. Entonces, el proyecto surge a partir de un tema de cuidado de la salud pública, de protección de nuestros niños y adolescentes. Hay evidencia científica. Nosotros hace un par de semanas hicimos una actividad en Montevideo con un neurólogo de la Universidad de la República, con un psiquiatra, en donde fueron clarísimos y dejaron en evidencia los problemas de salud mental que le generan a nuestros niños y adolescentes la exposición permanente a las redes sociales, problemas que tienen que ver con la ansiedad, problemas que tienen que ver con el sueño, temas que tienen que ver con el desarrollo del cerebro, con el desarrollo cognitivo, que es fundamental en la etapa de la niñez y la adolescencia. En esa medida entendemos que nosotros tenemos que dar ese debate, porque Uruguay siempre fue un país que ha estado a la avanzada en la protección de niños y adolescentes, y por eso presentamos este proyecto, en el marco también, hay que decirlo, de un debate que está dando el Parlamento, porque el presidente de la Cámara de Diputados, el diputado Rodrigo Goñi, ha convocado una consulta pública sobre estos temas, los entornos digitales en niños y adolescentes, para que, bueno, todos los especialistas, las organizaciones sociales y, bueno, cualquier ciudadano que quiera hacer su aporte lo puede hacer, de modo que el Parlamento está discutiendo este tema que entendemos que es fundamental.
0: No estamos hablando de la lucha contra un monstruo de siete cabezas prácticamente incontrolable y sin él prácticamente, diría yo, como es una especie de ir contra los molinos de viento, pareciera ser, por más que es absolutamente loable, entendible y rescatable la intención, pero sinceramente, ¿usted cree que hay una vuelta posible a esto?
1: Obviamente, estamos frente a gigantescos, ¿no? Transnacionales, empresas que tienen quizás mucho más recursos de lo que tienen los estados nacionales. Yo recién le comentaba la cifra millonaria por la que transó un juicio Meta en Estados Unidos, ¿no? 17.000 millones de dólares. Admitiendo que sí, que el diseño de sus redes sociales son adictivas, es casi el presupuesto nacional del Uruguay, ¿no? Pero la alternativa es no hacer nada. No, bueno, yo creo que tenemos que empezar a regular, y lo tenemos que hacer también en el marco de un contexto internacional. Si los países nos juntamos y establecemos criterios comunes, vamos a tener mucho más fuerza para negociar con estos gigantes. Es lo que hizo la Unión Europea. Hace 10 días, Ursula von der Leyen anunció de que la Unión Europea va a prohibir las redes sociales a partir de los 13 años. Y claro, Meta con la Unión Europea, que abarca muchísimos países muy desarrollados, bueno, no es lo mismo negociar individualmente que con un conjunto de países. Yo creo que estos temas son los temas que, por ejemplo, tiene que discutir el Mercosur. Tenemos que tener a Brasil y Argentina como aliados, son los temas que tiene que discutir la OEA, son los temas que hay que discutir en las Naciones Unidas, ¿no?, en vez de conversar de trivialidades. Pero creo que tenemos que empezar a poner el asunto arriba de la mesa. Ese es el sentido y el objetivo de nuestro planteo, ¿no?
0: Las experiencias internacionales que siempre se buscan en este tipo de presentación de proyectos, usted hablaba recién de la medida que está tomando la Unión Europea. ¿Hay algunos datos que usted tenga a nivel mundial de movimientos de esta naturaleza que se estén dando y que estén logrando objetivos?
1: A ver, tenemos datos de los efectos que generan las redes, eso es absolutamente una evidencia, no es materia de discusión, es una evidencia. Y el dato más, importante es el de Australia, ¿no?, que lleva ya casi un año de implementación. Es muy poco, yo leía hace días algunos informes, pero lo que sí se puede decir es que ha disminuido.

0: buena cosa de que estas cuestiones se empiecen a regular. Porque, a ver, yo lo decía el otro día, ¿no? Porque hay quienes dicen, cuando se plantean estas cosas, ¡ah, salimos a regular! ¡Viva la libertad! ¡Sí, bárbaro! ¡Viva la libertad cuando tú sos mayor de edad! Cuando tú tenés capacidad de discernir. Ahora, cuando tú sos menor de edad, lo que tiene que hacer la ley y el Estado es protegerte. Es lo que pasa en la vida analógica, ¿no? En la vida fuera de lo digital. Tenemos normativa que prohíbe el juego para menores de edad, tenemos normativa que prohíbe la participación de los menores de edad en determinados espectáculos públicos, tenemos normativa que recomienda que los menores de edad no estén frente a la televisión a determinadas horas, tenemos normativa que les prohíbe fumar. O sea, hay muchísima normativa de protección fuera de lo digital. Y lo que no estamos advirtiendo es que cambiaron los tiempos y que hoy los riesgos están en los teléfonos. Entonces, me parece que es imprescindible que la ley se adapte a la nueva realidad que nos está planteando este mundo de algoritmos en el que estamos viviendo.
1: Un pequeño resumen, diputado, de los puntos que si se aprueba este proyecto estaríamos en condiciones de llevar a la práctica.
0: Lo que plantea el proyecto es que para tener una cuenta en redes sociales, estamos hablando de redes sociales algorítmicas, en redes sociales adictivas, ¿no? Porque hay muchas plataformas que tienen otros cometidos, que tienen cometidos lúdicos o educativos que no regula la norma. Pero en las redes sociales que conocemos, Instagram, Facebook, TikTok, bueno, habrá que tener 15 años para poder crearse una cuenta. Y eso tiene que ser corroborado fehacientemente, porque lo que ocurre hoy es que cualquier niño que no tiene la edad para crearse una cuenta en una red, inventa la edad, pone una fecha de nacimiento que lo haga mayor de edad y se crea la cuenta. No hay ningún tipo de control. Bueno, la ley plantea un control por parte de las plataformas, ¿no? Que tendrá que acreditarse a través de un documento de identidad, a través de una autorización de los padres, una lectura biométrica, en fin, habrá que ver la forma. Pero se le impone a las plataformas la carga de acreditar que ningún menor de 15 años pueda crearse una red. Y a su vez, para los jóvenes de 15, 16 y 17 años, que sí van a poder tener una cuenta en la red, se establecen una serie de limitaciones. Por ejemplo, no pueden tener perfiles públicos, ¿no? Perfiles a los que cualquier persona acceda. Tienen que aceptar a la persona previamente para que pueda ser su amigo o su contacto. Asimismo, se le prohíbe la publicidad algorítmica, ¿no? Que es esa publicidad que se establece en base a los datos que la propia red va recopilando sobre nuestros gustos. Eso está prohibido porque está comprobado que va generando adicción en el adolescente. Y en tercer lugar, se establece un horario en donde no va a poder estar en la red, que es el horario nocturno entre las 10 de la mañana y las 10 de la noche, perdón, y las 7 de la mañana. Y esto porque todos los estudios dan cuenta que el principal problema que genera las redes sociales es el de el sueño, que realmente a lo largo del tiempo le genera un trastorno importante a estos jóvenes. Básicamente esas son las disposiciones más importantes, y es importante aclarar que aquí la carga se la ponemos a las empresas. Aquí no estamos ni penalizando a los padres, que tenemos que lidiar con el tema de las redes, ni mucho menos a los menores. Las empresas van a tener que cumplir con todo esto, y en caso de no hacerlo, bueno, se establecen multas que sean equivalentes a la capacidad económica que tienen estas empresas, multas que van del medio millón al millón de dólares.
1: Diputado, le cambio de tema y quiero aprovechar también estos minutos porque otra de las preocupaciones que usted ha manifestado en el último tiempo es esto de garantizar el derecho a la educación en todos los centros educativos del país. Estamos hablando de las ocupaciones en centros educativos que permiten, que no permiten en muchos casos, que se puedan llevar adelante con normalidad las clases curriculares. ¿También ha trabajado en un proyecto de ley al respecto?
0: Bueno, sí, nosotros hemos planteado este asunto porque hemos tenido contacto con muchísimos estudiantes que nos han planteado esta dificultad que se reitera todos los años, en donde bueno,

0: los gremios estudiantiles, de las instituciones fundamentalmente de formación docente y universitaria, ocupan por tiempo indeterminado el local de esa institución, privándole a miles de estudiantes poder continuar con sus estudios. Nosotros no estamos diciendo que no tengan derecho a reclamar, a protestar, a hacer paro, a hacer huelga. Ese es un derecho legítimo que nosotros reivindicamos. Es más, muchas veces las razones son entendibles. Lo que ha ocurrido en formación docente, que también ha ocurrido en Maldonado, y ustedes lo conocen, esta titulación express que está planteando el CODICEN, es una vergüenza. El tema es que hay que respetar, cuando se ejerce una medida, los derechos de todos. Y hay muchísimos gurises en todo el país, que van a los CERP, que van a los IFED, que van a los ENURE, que hacen un enorme esfuerzo ellos y sus familias para poder estudiar en la universidad, en formación docente. Y si todos los años tienen un mes, 45 días de paralización de sus actividades, y si pierden periodos de examen, y se atrasan en sus carreras, bueno, es realmente un perjuicio muy importante. Y la Constitución de la República garantiza el derecho a la educación, y lamentablemente las autoridades educativas no están garantizando este derecho, no están protegiendo a la enorme mayoría de los chiquilines que estudian. Entonces, por eso presentamos este proyecto de ley, que básicamente lo que establece es que garantizamos el derecho de huelga, por supuesto, pero que no se puede ejercitar el derecho de huelga ocupando los centros de estudio, y no solo impidiendo que el resto de los estudiantes puedan continuar con su estudio, sino que los docentes puedan ir a trabajar, que los funcionarios puedan ir a trabajar. Entendemos que esto es un tema que afecta muchísimo a muchas familias, a muchos chiquilines, y que tiene que regularse de algún modo.
1: Sí. Ahí siempre se puede correr en ese pretil de decir, no, el derecho a manifestarse, el derecho a pronunciarse cuando no se logran los objetivos. Hay algunas cuestiones que seguramente y siempre se ponen arriba de la mesa. Esto de los conflictos no es ninguna novedad en ninguna área. Mire lo que está pasando en el puerto, ¿no?
0: Totalmente. Son dos derechos constitucionales, ¿no? El derecho de huelga, artículo 58 de la Constitución, derecho a la educación, artículo 69. Lo que tiene que hacer esos derechos es convivir armónicamente. Yo no puedo ejercer un derecho y avasallar otro. Entonces, aquellos que están reclamando, bueno, tienen que reclamar de otra forma, pero no pueden privarle al resto el derecho a seguir estudiando. Yo creo que hay que procurar ser un poco más original, y lo digo como militante estudiantil de antaño. Milité mucho tiempo en la Universidad de la República, en el liceo al que fui, y siempre me opuse a las ocupaciones, porque la afectación que le genera a estudiantes que hacen enorme esfuerzo, que tienen becas, ¿no?, para poder estudiar en la universidad, en formación docente, es terrible. Entonces termina siendo mucho mayor el perjuicio que lo que finalmente se logra con la medida, ¿no?
1: ¿Qué repercusión ha tenido de uno y otro proyecto entre sus colegas, que en definitiva son los que terminan llevando adelante con, levantando la mano y votando, ¿no?
0: El primero se está discutiendo en el Parlamento, hay una consulta pública, veremos cuando se terminen de llegar todos los insumos, a ver cómo el Parlamento actúa, pero yo creo que hay voluntad política de establecer alguna reglamentación. Y en el segundo, bueno, algunos legisladores de la coalición me han expresado su apoyo, porque ven esto mismo, no son del interior y ven los reclamos de chiquilines que muchas veces no tienen cámaras, no tienen micrófonos, pero que son la enorme mayoría silenciosa, que realmente todos los años sufren este tipo de medidas. Y obviamente de parte del partido de gobierno, si bien muchos reconocen que este es un problema, no creo que vayamos a tener apoyo en la medida de que, bueno, están muy cercanos a las posiciones sindicales.
1: Diputado, le agradezco mucho el contacto, le agradezco por estos minutos.
0: Un placer como siempre.
1: Que pase muy bien, que pase muy bien. Felipe Chipani, diputado del Partido Colorado, charló con nosotros sobre estos dos muy interesantes proyectos con temas totalmente diferentes, pero que hacen a la actualidad de nuestro país. Nidia, un consejo.
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1: Pausa, ya venimos.
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2: ¿Le parece presentar a Ricardo Almada? John Wayne, como le digo yo, el más famoso de la zona del Far West, del lejano oeste. Usted no es del Far West.
3: Y a mucha honra,
4: digamos. Sí, a mucha honra, digo. Claro.
2: Exactamente, ¿de qué zona exactamente? ¿Pan de Azúcar? No, Gregorio Aznares.
4: Yo soy de Gregorio Aznares, canario remolachero, como nos decían en una época. Ahora ya marchó todo.
2: Del ingenio azucarero.
4: Del ingenio azucarero, sí.
0: ¿Y había hospital ahí?
4: No, había todo, había una policlínica, ambulancia, todo en aquellos tiempos, pero no, hospital no.
0: ¿Y dónde nació?
4: Yo nací en otro pueblo, en la casa de una partera.
0: Ah, en domicilio.
4: Sí, en los tiempos...
0: Claro, me quedé pensando ahora, digo, ¿cómo nació? Sí,
4: no.
0: ¿Cómo?
4: No.
0: Porque viste que ahora hay esa, no sé si ya salió esa ley donde dice que si por casualidad naciste... Sí. En otro departamento, claro. Pero toda la vida te criaste en un lugar, sos de ese lugar donde te criaste toda la vida.
4: Claro, yo hace mil años que mantengo esa discusión, cuando a veces, con todo respeto y cariño lo digo, los carolinos, viste, armar un escándalo. En Gregorio Aznares, Cerro Azules, Bellavista, La Florez no nace gente, y no por eso son fernandinos, ni puntesteños si nacen en el Canterero, carolinos si nacen en el Albariza. No. Uno es de donde es.
0: ¿De dónde vivió?
4: El nacimiento, la madre, a uno lo puede parir.
0: Circunstancial.
2: Bueno, en mi caso, yo soy el carolino de nacimiento, me siento muy fernandino.
0: El nacimiento, ¿no? Es circunstancial.
2: Claro, nunca viví en la ciudad de San Carlos, nunca, claro. por más que tengo vínculos lógicos, familiares, pasionales, claro. Pero yo me siento fernandino.
4: Tu mamá es de acá y se despata porque fueron al Chuy y nacés en Castillo. ¿Sos de Castillo? No, es el registro, el documento, pero vos sos de donde sos. Yo soy de Gregorio Aznares con mucho orgullo.
2: Muy bien.
4: Me crié entre los cultivos de remolacha, que los alternaban con sorgo y trigo.
0: El ingenio azucarero.
2: Muy bien,
0: el ingenio
2: azucarero.
4: Y precioso que me crié. Yo también quiero un cartel.
2: Precioso que me crié, es un tema.
5: Precioso me crié.
2: Es una opinión suya.
4: No, que... yo no dije que soy precioso.
5: Sí,
4: dije que me crié.
2: Precioso que me crié.
0: Claro.
4: Precioso que me crié, sanito y.
2: Si usted es feliz con eso, siga nomás tranquilo.
4: Yo también quiero un cartel.
2: Siga nomás tranquilo.
4: Sí. Para acompañar al máquina, el mío, no toser al aire y no tener los teléfonos con los timbres activados.
5: Excelente. Excelente.
4: A mí me encantan los carteles de neón. Yo hablé con los muchachos, fueron los que nos instalaron unos muy delicaditos que tenemos acá en la radio afuera, ¿no? Precioso. Me encanta el neón a mí.
0: Eso se llama placas en acrílico retroiluminado.
4: Ah.
2: Listo.
4: Y yo vengo con neón, que es una antigüedad. Listo. Me alucinaba cuando era chico, iba a Montevideo, pararme a mirar carteles de noche. Era lo máximo para mí.
2: Claro. Usted ha tenido una infancia complicada. Bueno, vamos a seguir.
4: ¿Complicada? Bueno, está.
5: ¿Por qué?
4: ¿Por qué? Y jugué en Rausa también, y ojo.
2: ¿Jugó?
4: Sí, claro.
2: ¿Lateral de Rausa?
4: Lateral izquierdo, zurdo cerrado, había que pasarme dos veces. Así nomás.
2: Jugaba bien y le pegaba fuerte, lo que no tenía era suerte.
4: Y sí, no. Sí.
2: Vamos arriba.
4: Los tiros libres desde el lado derecho con la zurda, ¿sabes cómo eran? De temer.
1: A la mía.
2: Conversión de tres puntos, como en el rugby. Sí. Pasaba siempre por arriba del arco.
4: Zurdo tan cerrado, era que de la derecha.
2: Por Dios.
4: Bueno,
2: arranca.
4: Punto y aparte. Arrancamos en serio, bueno, un nuevo siniestro de tránsito, increíble. A mí me sorprenden cuando ocurren en plena zona urbana. Y bueno, acá como que estamos acostumbrados, en Maldonado, en todas partes. Esto ocurrió ayer a la tarde en Piriápolis. Un siniestro del que no se conocen muchos detalles. Y yo siempre lo digo, y si suena como reclamo, que quede como reclamo. Es muy escueta la información que te da la policía, te tapa datos. Y a su vez la gente reclama y piensa que somos nosotros los periodistas. Sí, es imposible conseguir información. Pero bueno, esto ocurrió en Pablo Sufriategui, calle Las Piedras, en Piriápolis. Sufriategui es la arteria central que conduce al centro del pueblito obrero, al norte de Piriápolis. Y calle Las Piedras está en la zona urbana de Piriápolis. Bueno, ahí un automóvil conducido por una señora de 69 años, no se sabe por qué, nunca lo van a decir, lo que acabo de reclamar, se estrelló contra el ingreso de una casa. La señora afortunadamente resultó ilesa, pero su acompañante, un anciano de 86 años, falleció. Fue asistido en el lugar por personal de una emergencia médica móvil que solamente pudo constatar su fallecimiento. Hubo daños en el auto, daños en el portón de ingreso a la casa, pero afortunadamente no había nadie afuera en ese momento y no hubo otras personas lesionadas. Por supuesto que trabajó policía científica que realizó los peritajes que permitan establecer las causas del choque, que a esta altura ya se deben saber, pero reitero, es información que a uno no le dan, por lo cual es muy vago, si uno no estuvo por allí, conseguir otros datos. Prisión preventiva para un joven que apuñaló a otro en el barrio San Martín. Esto ocurrió la semana pasada en Calle Uruguay. Un llamado a la policía dio cuenta de la presencia de un hombre herido y bañado en sangre en la calle. Hacia allí fueron dotaciones, varias dotaciones policiales. También se convocó una emergencia médica móvil. El herido, un hombre de 39 años, cuya identidad tampoco fue aportada, presentaba múltiples heridas de arma blanca. Las más graves las tenía en la zona torácica. El hombre fue atendido y estabilizado en el lugar y trasladado por una emergencia hacia un sanatorio, donde fue intervenido quirúrgicamente e ingresado posteriormente al CTI. La última información, que no es de hoy, daba cuenta que el hombre se estaba recuperando favorablemente, pero tampoco se da cuenta de su evolución. Durante la investigación iniciada, rápidamente se pudo saber que el responsable del ataque habría sido un joven de 23 años, domiciliado allí en la zona del ataque, en el barrio San Martín, quien mantenía conflictos personales, tenían diferencias con la víctima, se encontraron en la calle, una discusión, sacó un arma blanca y lo cosió literalmente apuñalada. Bueno, con las pruebas que recabó la policía, la Fiscalía de primer turno pidió a la justicia orden de detención y allanamiento. Allanaron la casa de este muchacho, pero no estaba allí, por lo cual continuaron buscándolo, pero recogieron una serie de elementos probatorios como prendas de vestir y cosas por el estilo que siempre suman en estos casos. El muchacho, sabiéndose buscado, se presentó posteriormente en la base de investigaciones de Zona 2, allí en la parada 24 de la Rambla, donde quedó inmediatamente detenido, fue indagado sobre lo ocurrido y conducido a Fiscalía. Después de declarar en Fiscalía, fue a la sede penal del 11º turno y lo formalizaron por la presunta comisión de un delito de lesiones graves agravadas y fue enviado a cumplir prisión preventiva por el término de 180 días. Reitero, el herido, según la última información, que no es de hoy, permanece internado, aunque su estado de salud evoluciona favorablemente. No hay información de imputados y delitos cometidos en estas últimas horas, pero me gustó para comentar con ustedes, a propósito de que tenemos espacio, la eficacia de los drones que ha sumado la policía, y no hablo de la policía de Maldonado concretamente, que los ha utilizado y tiene alguno que los utiliza medio parcialmente porque no tiene todo definido el sistema, pero la policía de Montevideo y el área metropolitana registró ya más de 700 intervenciones con drones en 20 días. La tecnología suma y ayuda a la policía, sin duda, acá lo sabemos por el sistema de cámaras de videovigilancia, y ahora se suman los drones. Entre el 24 de agosto y el 13 ahora de este mes, los drones que utiliza el Ministerio del Interior realizaron 713 vuelos e intervenciones registradas por la Dirección General del Centro de Comando Unificado con unos 25.000 minutos de vuelo. De ese total, 127 intervenciones fueron consideradas casos exitosos o con resultados operacionales positivos, ¿no? Se trata en estos 127 casos de situaciones en las que a partir de un patrullaje, una operación, un apoyo específico realizado mediante drones, posteriormente se produjo un resultado concreto para las unidades policiales actuantes. Es formidable, ¿no? Porque desde arriba están viendo todos los ojitos que están abajo y van indicando cómo verse a los policías. Dentro de estos resultados están incluidos localización de personas, recuperación de vehículos, que mayoritariamente hasta ahora, y lo habrán visto más de una vez, usaban los helicópteros con un costo y una logística mucho más compleja, lo mismo que la avioneta. Los drones han sustituido algunas de esas operaciones. También han trabajado en la ubicación de personas buscadas o presuntamente involucradas en hechos delictivos, porque claro, se despliega la policía en esta manzana, remontan un dron y al tipo o a los tipos que buscan los van siguiendo, los ubican enseguida. También la información contabiliza 377 vuelos de inteligencia, reconocimiento y vigilancia. Esto es en apoyo a unidades específicas que desarrollan y despliegan distintos operativos, intervenciones policiales, que incluyen tareas de observación y seguimiento desde el aire, ¿eh? Y uno de los resultados registrados a partir de estos patrullajes con drones fue la recuperación o detección de 21 vehículos. No es poco esto, ¿eh? Tareas de patrullaje con algunos datos, con alguna sospecha, levantan el dron, que hay que solamente cargarlo y cuánto puede gastar de energía eléctrica a cargar las baterías de un dron. 21 vehículos en estos 20 días han recuperado. Y también los registros indican que en procedimientos a los que concurrieron los drones se concretaron 11 detenciones, 11 personas detenidas que fueron ubicadas por los drones. En Montevideo, por ejemplo, que es donde están desplegados estos equipos, que es como una especie de plan piloto, creo que se va a extender, desde ya es exitoso el resultado, se va a extender a todo el país. En Montevideo los drones autónomos son utilizados como una herramienta de apoyo al patrullaje que se realiza desde jefatura, el patrullaje en tierra, pero donde sospechan que haya alguna cosa rara, llaman, levantan un dron y ahí tienen información al momento. Particularmente los están empezando a usar y los van a consolidar como apoyo en la primera respuesta que da la policía ante los distintos llamados. Y eso permite obtener información desde el aire antes o durante la intervención de los equipos policiales que se encuentran en tierra. No es lo mismo cerrar toda una manzana con 20 policías cuando un dron te dice que en tal esquina está la persona buscada o las personas buscadas, ¿no? También genera un ahorro de recursos humanos y también menos riesgos para los policías, que no van a ciega, porque también con la visualización de los drones se informa, mirá, va huyendo al que buscan, armado, lleva una escopeta, lleva un rifle o lleva una pistola.
2: Es que queda claro que los drones que hoy, lamentablemente, a nivel internacional y últimamente, son muchas las imágenes, fundamentalmente en la guerra rusa-Ucrania, ¿no?
4: Ucrania, sí, sí.
2: Que utilizan los drones. Ayer en Kiev cayó en una biblioteca, me parece que fue.
4: En un centro de investigación, un crimen lo que hicieron los rusos, un crimen.
2: Una cosa, pero digo,
4: un centro de investigación.
2: Y eso
4: famoso,
2: fue con drones. ¿No?
4: Con drones.
2: Si se usan para el lado positivo, seguramente.
4: A plena luz del día, sí, sí. Sí, sí. Bueno, acá en Uruguay ya hay algunas experiencias, entregas de medicación allá por el litoral, no quiero equivocarme, están utilizando para cargarle medicamentos y pum, lo lleva a este pueblo, ¿no? Sin duda lo que vos decís, ¿no? Utilizado como todo.
2: Como todas las cosas de la tecnología.
4: Como todas las cosas de la tecnología, bien usada.
2: De la inteligencia artificial, de todo.
4: Exacto.
2: Esto es una prueba más de eso.
4: Exactamente. Así que esto se va a extender y en breve, sin que lo sepamos, nos vamos a enterar de una licitación que llamó el Ministerio del Interior y la compra de drones, dos o tres por departamento, sí. Y ya te digo, acá en Maldonado se han usado algunos, no son puntualmente estos que están operando en Montevideo y eventualmente en la zona metropolitana, pero acá han utilizado drones. Hay algunos drones que tiene la policía y ya los han usado. De hecho, en algunas búsquedas, por ejemplo, de estas chiquitinas que lamentablemente fallecieron en la costa, hubo búsqueda con drones que son de la policía de acá.
2: Exacto. ¿Vio lo que pasó con el taxista en Montevideo?
4: No lo supe. ¿Qué le pasó?
2: ¿Cómo el olfato a veces, lo que siempre estamos diciendo, que a veces hay que pedírselo a los funcionarios de una casa bancaria? Bueno, uh-huh. Este taxista subió un pasajero en Montevideo, 97 años el hombre. Y en el trayecto
4: le comentó:
2: lléveme al banco. Y el hombre se ve que tenía ganas de conversar. No sé si el taxista le termina preguntando qué iba a hacer, o el hombre se abrió y le dijo, no, no, tengo que retirar una suma importante urgente de dinero, porque le dijo, me llamaron por teléfono un abogado que está necesitando un dinero porque mi hijo fue detenido y está en un juzgado por un accidente de tránsito. El taxista dijo, bien el hombre, ¿no? Porque podría cobrar el viaje y arreglate como pueda.
4: Seguro, que se joda el viejo.
2: Agarró y desvió su marcha y el hombre, mucho se ve que no se dio cuenta, este hombre de 97 años, y arrancó para la comisaría. Y cuando llegó a la comisaría, el taxista le dijo a los funcionarios policiales, mire que el pasajero que tengo tiene 97 años y mire lo que me acaba de contar. Para mí acá hay algo raro. Y lo cierto, lo estaban estafando en 250 mil pesos. Logró el taxista detener la estafa porque la policía actuó. No sabemos, la crónica todavía no dice si es que lograron detener a los responsables, pero lo cierto es que la movida en la que este hombre estaba metido fue cortada en ese momento, desbaratada, porque desapareció la gente que le estaba pidiendo la plata gracias a este taxista.
4: Claro, eso se llama olfato y sentido común. Es lo que nosotros reclamamos, lo hemos hablado varias veces, cuando va un viejito, porque generalmente gente mayor, a un banco y tiene una platita ahorrada y dice, vengo a sacar, porque el funcionario bancario que le está manejando toda la data, son los únicos que manejan toda la data de las cuentas, no, le busca la charla a ver si le cuenta como al taximetrista, ¿no?
0: Claro. Ayer vi el videito de una chica en las redes que contaba una historia que les había pasado, que pusieron un auto a la venta en Mercado Libre y en determinado momento alguien se interesa por el auto y la llama y le dice si podían hacer una videollamada porque la mujer de él iba a ir a ver el auto y él se quedaba preocupado, tiene problemas de movilidad, no podía ir a acompañarla y se quedaba preocupado de quién había detrás de esa venta, ¿no? Entonces la muchacha está y accede a que hagan una videollamada, pero no se concreta. Entonces él le dice en un determinado momento, lo que pasa es que vos tenés iPhone y yo tengo Xiaomi. Bueno, tenés que poner, viste, ahí donde dice tres puntitos, compartir, no sé qué. No te entiendo, le dice ya. No, ahí ya le llamó la atención. Y él le dice, deja que yo te lo hago. Pasame el código pasame un código que te voy a mandar para aceptarme. Pará, dice, esto de pasame el código es viejo. Está, lo corté. Dice, pero es una nueva modalidad. Cuando alguien pone algo a la venta, le pueden hacerse, en este caso daba todo, ¿no? Que iba a ir la mujer, que el pobre hombre que tiene problemas de movilidad no podía transportarse con ella para ir a ver el vehículo. Ojo al piojo, porque ahí te pueden embromar también.
2: Estafas ahí, como minutos tiene el día. Sí, diferentes,
4: pero de todo tipo y color, continuamente.
0: Difícil. Igual me parece que está muy bueno comentarlas para que la gente esté atenta.
2: Claro.
0: Porque te aparece el logo del Banco de Seguros, el logo de UTE, el logo...
4: Hay unas cositas.
2: ¿Te acuerdas cuando habíamos dicho nuestra estafa de hoy era todos los días un caso diferente para que la gente tome precauciones?
4: Hay, ¿no? hay cosas que son clave. ¿Viste por qué necesitaba el cartel?
2: Somos dos.
4: Atendelo.
2: Somos dos, ¿qué quieres? Estoy al aire, no lo puedo atender. Ya lo atiendo.
4: Hay cosas clave que siempre las decimos y claro, no es redundante. Por ejemplo, debemos aprender todos, grandes, chicos, y si no los chicos, decirle a los grandes que tenemos en la familia, que ninguna institución bancaria u oficina del Estado te va a llamar para pedirte lo que se llama información sensible. A veces la gente se trauma también con el tema de la cédula. No es tan, la cédula en realidad se obtiene fácilmente, pero otro tipo de datos, claro, ¿no? La dirección eventualmente, si se trata de personas mayores.
0: Juegan también con el apuro, con decirte... un familiar tuvo un accidente y en este momento atropelló a una mujer embarazada y en este momento... Y entonces la gente ya que... Porque ellos están preparados, pero la persona está con la guardia baja, pensando en otra cosa. Y de repente te aparece eso, quedás como... Y después dice, no me di cuenta que tendría primero que haber llamado a ver si había tenido un accidente.
4: Bueno, y lo otro clave, junto con eso de no aportar información telefónica o si llega por un correo electrónico, porque te meten el logo de cualquier empresa o institución, es no darle clic a enlaces que azul, uno no conoce.
0: Ese enlace azul, esa cosita azul que dice...
4: Azul, verde, naranja, sacale el color, enlaces, te ponen enlaces.
0: Pero lo que pasa es que la gente mayor hay veces que no entiende lo que es un enlace.
4: Bueno, entonces le tocas ahí y automáticamente abren las puertas para que te saquen todos los datos, ¿no?
2: Nuestra estafa de hoy. Bueno, esta no salió. Gracias al taxista.
4: Lo último cortito. Caso Terrenos de Punta Negra. Reitero y recuerdo que lejos de estar cerrado está a todo trapo la investigación. Recordamos que a esta altura hay 6 personas imputadas, son todos de acá de la vuelta, de Piriápolis. No hay nadie en prisión, está todo el mundo con los formalizados, con medidas cautelares en su domicilio, y los que están condenados también con medidas sustitutivas a la prisión, pero esto va a la prisión, pero esto va para largo. Ya les hemos dicho en varias ocasiones que en cualquier momento puede caer algún profesional. Acá tiene que haber algún profesional o que participó o que por lo menos asesoró en cómo llevar adelante la maniobra, porque la verdad que no es tan fácil de llevar a cabo esto. Y todavía resta saber cuál es la verdadera cantidad de terrenos que fueron negociados mediante estas estafas, si son solamente en Punta Negra o en alguna otra zona de la costa, lo que no llamaría la atención, porque uno se pregunta por qué Punta Negra, ¿no? Aunque Punta Negra tiene esa historia que se la relatábamos en exclusiva la semana pasada, de que alguien, un propietario, allá por la década del 70, había vendido a muchísimos argentinos terrenos prácticamente por chirola, gente de relativamente pocos recursos que nunca pudo venir ni a construir, ni siquiera a conocer el terreno, y que también muchos con el paso del tiempo fueron falleciendo y quedaron familiares que no tenían ni idea, ni tienen ni idea al día de hoy, que eran propietarios de un terreno en Punta Negra, ¿no? Así que hay mucha tela para cortar todavía en este caso, lejos de estar cerrado.
2: Gracias, Ricardo. Hacemos una pausa, ya venimos.
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0: No me asuste, Macri. No me asuste, pensé que era un paro sorpresivo. ¿Se fue? Paro, ¿cómo sería? ¿Paro de pote caído? ¿Sería así?
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0: Semana del Corazón, habían actividades en la jornada de hoy previstas en la explanada de la Intendencia, seguramente por el tiempo allí se han cambiado. Nuestro compañero Jorge Rabuñal estuvo trabajando en el lugar y habló con el director departamental de salud, con el doctor José González, sobre esta semana tan especial y las actividades que se desarrollan aquí en Maldonado.
2: El día de hoy es como el día icónico, como esos días simbólicos, pero en realidad esto que ustedes seguramente lo han visto en Maldonado, también en Pan de Azúcar, en varios lugares, en varias instituciones, es el desarrollo de lo que nosotros entendemos que es uno de los puntos prioritarios, que es desarrollar un colectivo de instituciones que trabaje en una línea en común, que es prevenir, que es generar la promoción de buenos hábitos en materia de salud, hoy enfocados con salud cardiovascular, pero en realidad la mirada es integral de las personas, que tienen que ver con abordajes, que tienen, por supuesto, la salud cardiovascular, presión arterial, diabetes, salud mental, lo que es la prevención de enfermedades oncológicas. Nosotros vemos la interinstitucionalidad constantemente en esto. Ya es una dinámica de trabajo que se ha fortalecido y eso marca una hoja de ruta del departamento. Ver a la asistencial, ver a Mautone, ver a ACE, ver a las escuelas de enfermería, ver al servicio de salud de la Intendencia, ver a las instituciones, el ministerio, con incluso instituciones de educación, con espacios tan importante como son los de ámbitos deportivos, eso genera progresivamente una línea que para nosotros es uno de los puntos que queremos remarcar. Y se repite todos los meses, dentro de 10 días será salud mental, dentro de otros 10 días será seguridad vial y así la semana vinculada a cáncer de mama y etcétera, etcétera. Pero siempre en una dinámica en conjunto. Hoy puntualmente con el tema que aborda la salud cardiovascular, ustedes saben que es uno de los principales problemas de salud, aspectos que tienen que ver con factores de riesgo en esta población, edad, prevalencia de la hipertensión, de la diabetes, del sobrepeso, de la obesidad, factores estresantes que en nuestras sociedades viven, aspectos que tienen que ver también con el tabaco, aspectos que tienen que ver con el deporte, aspectos que tienen que ver con mirada integral de las personas. Bueno, en ese sentido, acá tenemos un abordaje de las instituciones generando controles de salud, haciendo consejería, recomendando, asesorando. Pero también hay otro espacio que es muy importante y que nosotros remarcamos porque Maldonado es el departamento que más actividad tiene en materia de talleres de reanimación vinculado a DEA, vinculado a capacitación, desde una escuela hasta un hotel, hasta un centro gastronómico, hasta un club deportivo, donde está liderado, entre otros, por grupos de guardavidas que tienen instructores que constantemente están haciendo actividades, instituciones que tienen sus instructores que también están haciendo actividades, el MSP con su sitio cerca que proporciona los maniquíes, los muñecos para poder desarrollar las actividades, instructores que honorariamente vienen a desarrollar esta capacitación y eso ha sido un cambio y es un cambio muy importante. Maldonado, por ejemplo, la policía es una de las herramientas más importantes que tenemos en el abordaje de los episodios de reanimación. Ustedes reiteradamente ven el accionar de la policía, muy profesional, muy adiestrados, y eso tiene que ver con un trabajo que, como decimos, es gota a gota, progresivo, pero va desarrollando una estrategia. Por otro lado, algo que nos parece que también es importantísimo es incorporar una población joven en esta dinámica, que será a través de la educación, que será a través de las actividades deportivas, los centros deportivos, los clubes, pero que es muy importante porque empiezan a incorporar ese proceso de trabajar en conjunto, de desarrollar actividades, de entender el factor que cuando alguien se prepara, forma parte de una cadena de supervivencia, forma parte de una cadena de respuesta. Eso tiene que ver. Y lo último que queremos plantear es que el departamento está trabajando en conjunto con todas las instituciones y la Intendencia, el Ministerio de Turismo, en desarrollar un departamento que tenga una capacidad de respuesta mucho más organizada, más efectiva de la que tenemos, que hemos avanzado mucho, porque es un departamento que tiene una afluencia de población y de público muy importante, sobre todo en época de turismo, donde se demandan muchísimo los servicios y las respuestas en salud. Así que estamos muy conformes por el desarrollo de estas estructuras y sobre todo, por el compromiso de las instituciones. Y eso es fundamental en lo que hace una política pública, ¿no?
0: Muy bien, ahí teníamos al doctor González en esta semana tan especial, con muchas actividades, realmente muchas actividades, pero bueno, una de ellas que se desarrolló en la mañana de hoy. Nivia, y ahora le voy a comentar, porque esto que nos está pasando a nosotros pasa en todo el mundo, no crean que estamos fuera del mapa mundial, esto del cambio climático, pasan cosas raras en todo el mundo. ¿Sí? Deme un consejo, Nivia, y ya le digo lo que está pasando del otro lado del mundo.
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0: La racha de días lluviosos más extensa desde que comenzaron los registros allá por el año 1886. Había un récord de 33 días en el año 2019. Ya están en el día 34 en Tokio. Imagínense lo que está pasando del otro lado del mundo. 34 días de lluvia ha soportado la capital de Japón, que suele tener este tipo de temporadas, pero nunca con esta cantidad de días consecutivos. Es récord, reitero, hablando de cambio climático, del fenómeno del Niño, de las cosas que están pasando en el mundo. Récord es acá, por ejemplo, en India, que otra vez se largó a llover. Ay, Dios querido. No para. Y estamos, yo sigo dibujando la cometa, los pajaritos, los niños en el parque, en el tobogán, en la hamaca. A mí no me sacan de ahí, pero si miro por la ventana, estamos en pleno invierno. Vamos a presentar el comentario de Juan Carlos Elsa.
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0: Juan Carlos, ¿cómo estás? Buen día.
5: ¿Qué tal? ¿Cómo andan ustedes? ¿Bien?
0: Bueno, ayer se cerró la fecha y alegría en los bohemios, ¿no? Porque salieron de la zona del descenso. Dejan muy complicado a Albion, que tenía un buen año, sin embargo está complicado ahora, por más que a veces los promedios pueden llevar al engaño, capaz que un par de victorias lo puede sacar rápidamente a Albion de ese lugar, pero en donde parecía que estaba todo signado ahí en el fondo de la tabla, empieza a tener cambios, ¿no? También hasta Central se empieza a complicar si no gana, ¿no?
5: Sí, Central porque no gana, Progreso porque empezó a ganar, Cerro que hace rato se enderezó, Wander que anoche termina ganando, y se entrevela, ¿no? El que peor, ayer justo hablaba con Rocco, el que peor la tiene es Danubio, porque sigue sin ganar, sigue sin respiro, sigue con derrotas, termina perdiendo con Defensor, y lo de Albion, ¿no? Que es increíble que cambie tanto de la apertura al clausura, y que llevemos 8 fechas y de 8 fechas no haya ganado en 24 puntos jugados ningún partido que no haya sumado ni siquiera un punto. Bueno, ese es el panorama que ofrece hoy la tabla de descenso en este campeonato uruguayo.
0: Exactamente. Y en el horizonte tenemos lo que va a suceder mañana, para ver definitivamente qué es lo que pasa con Peñarol, qué es lo que pasa con Torque, y vamos a tener la tabla pareja, ¿no? Esto de estar pensando en los puntos ganados, puntos perdidos, cuando todos tengan los mismos partidos, ahí sí se va a igualar todo, ¿no?
5: Sí, Peñarol tiene una ventaja que si gana prácticamente es muy difícil que se le vaya la tabla anual, por los puntos que saca, por la diferencia que tiene. Es todo muy irregular, Peñarol tampoco es maravilloso, puede perder puntos, pero lo que siempre digo, puede perder puntos Peñarol, pero ya los perdió también Torque y ha perdido puntos Liverpool. O sea, es muy difícil que vos en el remate de campeonato, en 6 fechas o 7 que van a quedar, ganes todos los puntos que quedan. Pero también es muy difícil que los demás rivales tuyos, los choques que tienen, los cruces que tienen, no dejen alguna unidad. Por eso la importancia para Peñarol de ese lado, y al mismo tiempo la importancia para Torque, porque Torque si gana, saca mucha ventaja con relación a Clausura. El gran tema acá es, en las dos tablas, que por ejemplo un empate es mucho más beneficioso para Peñarol que para Torque, y que si pierde Peñarol, no pierde la punta de la tabla anual. Y son cosas que pueden empezar. Hay dos vías que clasifican a la final. Una, Apertura, Racing ya está. Otra, Clausura, puede, ganando, Torque quedar muy bien perfilado, pero la tabla anual igual la seguiría manteniendo Peñarol. Insisto, después con todos los puntos que quedan por delante y los rivales que tienen de cruce.
0: Ocurre entonces mañana en ese partido. Juan Carlos, nos reencontramos.
5: Dale, mañana hablamos, analizamos lo que puede presentar Torque, lo que puede dar Peñarol en un partido muy, muy atractivo. Si el tiempo mejora, si el tiempo ayuda, creo que con muchísimo público en el Estadio Centenario.
0: Exacto, nos reencontramos mañana. Nidia, deme un consejo y hacemos una nueva pausa.
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0: 16 minutos pasan de las 13 horas. Nidia, dime un consejo y nos vamos a ir a la vecina orilla para ver si llueve, entre otras cosas.
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0: ¿Qué tal, Nacho? Buen mediodía, ¿cómo estás?
2: Bien, bien, Diego, acá salió el sol, por suerte, estaba espantoso en la ciudad de Buenos Aires, horrible, ¿eh?
0: Está, mirá que acá hace 10 minutos le dije a Nidia, salió el sol. Hace 3 me dijo Nidia, está lloviendo.
2: Londinense. Estuvo hasta hace un ratito londinense, con lluvia, frío, además. Así que bueno, ya está empezando, bueno, ya empezó ayer la semana. Complicado, estuvo. Ayer estaban todos los locales comerciales cerrados porque era el día del trabajador en comercios. En Buenos Aires hay cada vez más, en Argentina, ¿no? Hay tantos feriados que ya la operativa se complica. Ya estaban todos los supermercados cerrados y todas las tiendas donde se comercializan cosas también. Alguna verdulería ahí se podía conseguir, pero estaba bravo. Y bueno, acá, siguiendo un poco la coyuntura que les importa, me imagino.
1: Tengo varios ítems para hablar, Nacho, ¿eh?
2: A ver, Nidia, usted manda y yo lo sigo.
1: Bueno, orden de Alexis, que me dijo, mirá que de este tema se está hablando mucho, es en el tema de Daniela Avellaneda con Flor de la B.
2: Con Flor de la B, sí, a ver si lo echaron a Avellaneda o no.
1: Claro, ponemos en contexto cómo fue el tema, ¿no?
2: Sí, Daniela Avellaneda es un periodista deportivo de Radio Rivadavia. Ajá. ¿No? Y bueno, estuvo hablando un poco de... yo creo que es el capítulo 100.000 de Flor de la B, estando en contra de la transfobia, ¿no? A raíz de unos comentarios que hizo este periodista, en el que estaba también Jonathan Viale, que tiene la mañana de Rivadavia.
1: ¿Y estaba Cristina Pérez también?
2: Y Cristina Pérez, claro.
1: Porque ella se ofendió también porque Cristina Pérez no defendió la...
2: El género,
1: claro. Porque convengamos que Daniela Avellaneda dijo, este señor, cuando hablaba de Flor de la B...
2: Lo trató como hombre y ella pidió condenas
0: ejemplarizantes.
2: Ejemplarizantes o ejemplificadoras, quería decir eso, contra el periodista. Y con el paso de los días se supo que, bueno, si bien querían que hubiera una condena o que por lo menos lo echaran ahí en la Avellaneda, ex periodista de Diario Clarín, y estaba en algunos programas deportivos de estos de Fox, 360 Fútbol, todo. Sí, muy pintoresco, va con moño a veces en los programas de televisión.
1: Ajá.
2: Y habla sin pelos en la lengua, ¿no? ¿Viste? Son esos que van... no son políticamente
1: kamikaze.
2: Correctos. Exactamente, ¿no? Y bueno, tuvimos a De la B, que mandó una serie, bueno, que como que se está trazando 100 años, con eso que dijo Avellaneda. Pues es que el otro día, justo, después del informe, los informes que hicieron sobre De la B y Avellaneda, digo, ¿por qué a Liz Italiani la quiere todo el mundo y a De la B siempre está como medio en el centro de la polémica, ¿no? ¿No notan eso?
1: Sí, me parece que es más campechana Liz Italiani.
2: Yo creo que...
0: A mí me deja la sensación que Liz Italiani no se pone en el lugar que se pone Florencia De la B.
1: Bueno, Liz Italiani se dice traba.
0: Liz Italiani me parece que se pone en un lugar de decir, decime lo que quieran, me importa un carajo, sí, yo hago mi vida y se terminó. Y en el otro, a mí me deja una sensación de cuando la escucho más de victimizarse. Creo yo, ¿no? Bueno, capaz que me estoy equivocando.
1: Y más mujeres.
2: Yo creo que va por ahí el tema. Tagliani, exactamente. Tagliani, te sentás a hablar con ella y cuando es tarde ya se empieza a tocar la mejilla, ¿no? Como diciendo, bueno, es hora de irse.
1: Sí.
2: ¿No? Ese momento en que el carruaje se convierte en calabaza, ¿no?
1: Uh-huh.
2: Vamos, que me parece que voy a tener que afeitarme, dice.
1: Seguro,
2: o sea,
1: sí. hace humor de su situación.
2: Hace humor, exactamente, hace humor de su condición. Claro. Y creo que el público la tiene, no le, o sea, no existe la discriminación porque ella sabe hacer ese ida y vuelta con el público. En cambio de la B, bueno, además apela, ¿no?, a su condición de peronista, se pone en la política, está eternamente agradecida a Cristina Fernández, que fue la que llevó adelante el tema de la ley, exactamente, de que se podía cambiar el nombre, su documento, claro, la ley de género, exactamente, y que podían votar. Pues sabes que antes en las elecciones, hasta ese momento, había una fila para que voten hombres y otra para mujeres.
1: No, cosa que no sucede acá en Uruguay.
2: Claro, pero en Argentina a partir de ese año, claro, que fue en la elección del 2000, en la de medio término, creo que fue en la 2015, por primera vez, a raíz de esta ley de género, votan, es mixta
1: la
2: padrón electoral, la fila, exactamente. Claro, pues lo ponían en evidencia, ¿no?
1: Nacho, bueno, contame un poquito, porque te juro que no vi nada. ¿Comenzó Masterchef?
2: Comenzó Masterchef con Wanda, ¿viste? Con Wanda y con Luke Ra, ¿no?, que fue personaje de la primera de la primera gala o la primera noche. Está todo grabado, ¿no? Empezaron a grabar el 17, pero lo de Luke Ra lo tuvo en el centro de la escena por esa situación que tuvo de cardiada, ¿no?
1: Claro.
2: Tiago PZK, que se metió con la Joaquín y lo dejó a él en la situación en la que estaba Sebastián Ortega con Tinelli cuando era Guillermina Valdés la integrante del Triángulo Amoroso, ¿no?
1: Igual, de todas maneras, más allá de que no consumo la música de Luke Ra, no la de la Joaquín, pero sí me pareció que estuvo, porque fue él que la dejó a ella, la invitó a ir a Madrid, a España, para dejarla allá.
0: A partir de ahí, Nivia Steam Joaquín.
1: Claro, y entonces ahí me encantó porque ni bien ella estuvo sufriendo, anduvo por dos o tres programas con unos lentes grandotes porque tenía los ojos encapotados de llorar, y de buena esa primera, como se arregla con Tiago PZK, pobre víctima Luke Ra.
2: Bueno, Wanda, en esta primera gala lo pinchó.
1: Sí, seguro.
2: Lo pinchó mal y le dijo que... empezó a preguntarle y le pedía por favor que le tuviera piedad, le dijo Luke Ra a Wanda. Teneme piedad, que es el primer programa, le decía, ¿no? Como diciendo, claro, por favor, haceme la fácil, ¿no?
1: Claro.
2: Va a seguir, obviamente, lo que el programa de Masterchef.
1: ¿Cómo funciona? ¿Es cada noche un participante?
2: Todos los días. Yo por lo que vi ayer, la verdad que fui a ver, lo vi en forma escalonada. Justo lo vi cuando estaba con Luke Ra. Exactamente, pero me imagino que entran todos. Esta vez fue la primera noche, ¿no?
1: Igual
2: los presentaron a todos.
1: Nacho,
2: y después hay uno que cobra protagonismo, ¿no?
1: Hay que comprar pop para sentarse a ver cuando entre la negra Bernassi, cuando... No, hay algunos...

0: Bueno, creo que Wanda adelantó, que dijo en una grabación, renunció dos veces. Renunció, volvió, revolvió, renunció.
1: Bueno, pero lo que pasa es que ahí tenemos que ver cómo la aceptación del público en esos escándalos, ¿no?
0: Claro, si le gusta o no.
1: Eso depende del rating. Ya está grabado, entonces me parece que van a medir cómo le va cada uno con su impronta, con su personalidad. Y en base, a ver, es un reality, creo que lo hablábamos el otro día, que la gente no vota.
0: Claro.
1: Entonces es mucho más fácil, porque va el público y, o sea, lo que diga el público, como dice Moria, el público es cotillón, ¿no? ¿Te acuerdas que decían?
0: Sí, es verdad, es verdad.
1: Entonces van a ir viendo, de acuerdo el reality pasado, que Ian Lucas quedó. Ian Lucas es chef, ¿alguna vez lo vieron después de este Masterchef poner un chiringuito, un barcito? No, uh-huh. Eso más nada. Es lo que dicen, que el Masterchef, la producción, los productores mismos le hacen las cocinas, le cobran los platos, y después lo importante es el reality en torno a Wanda Nara y el vínculo que ella genera con los participantes. Después me quería, antes de bueno, cerrando el capítulo de Masterchef, la situación de Moyanito, ¿no? De Facundo Moyano.
0: Qué mal lo vi en la nota con Moria, ¿eh?
1: Qué bárbaro.
0: Estaba sacado, como se tiraba para atrás, se sentaba, abría los ojos. Estaba mal ese chico.
1: Bueno, ahora se fue a Madrid. Papá, como está estresado, se fue a Madrid. Y Janine La Torre lo escrachó, mostrándolo que se iba volando. En primera, con una... Estas valijitas de las Carrión, de marca, con zapatos de marca, campera de marca. El típico, se nos ríen en la cara, ¿no? Como le dicen los...
0: Claro.
1: Esa frase que usan cuando se critica a la clase política o sindicalista. La verdad que en el estado que estaba, la verdad que las caras de Moria durante la entrevista son para hacer 400 GIF, ¿no? GIF o...
0: Sí, sí, sí.
1: O sticker, ¿no? Increíble, ¿no? No dijo nada. Todo el mundo pensaba que había sido una estrategia. Otros le decían que estaba pasado de roja con algo que había consumido. O sea, no sé, en los hechos, más allá de eso, no dijo nada de lo que vivió. No hizo ninguna confesión. El tipo se mostró perdido. La verdad que suena un poco...
0: Y fue a último momento, cuando solo faltaban 15 minutos para terminar el programa, cosa de que no se pudiera extender más.
1: Claro, que no se podía estirar más el programa. No, pues yo creo que había algo de estrategia, hubo. Y bueno, y ayer lo escrachó Janine La Torre yéndose a Madrid como diciendo: no me molesten más, empieza una nueva historia, ¿no?
0: Exacto. Estará tomándose unas cañitas y unas tapas.
1: Exactamente.
2: Muy bien, Nacho.
1: Una buena jornada.
0: Gran Hermano Uruguay, nada, ¿no?
2: No, justamente no, bueno, antes de cerrar te iba a preguntar por los vagos nuestros, si hay alguna novedad.
1: No, la UFA, bueno, se fue...
2: Parece que hay un romance, ¿leí o no?
1: La de Vicky Campos, ¿no? Vicky Campos, ahí está media colgada con Fabricio. No, Fabricio no, el jugador de básquetbol. ¿Cómo es este? El,
0: no, ni idea. En esta no te puedo ayudar, Nacho.
1: Colmenares, no sé, es Colmenares, creo que es el jugador de básquetbol. Ahí está medio cerca, se fue...
2: Colmenares, que es el panameño, que...
1: Bueno, Cadimares, o... Ah, va, Cadimares, que no es Cadimar tampoco. Matías Cadimares, ese es el
2: mismo. Calimaris es el que juega en Peñarol.
1: No, Calimaris, exactamente. Creo que es el hermano de este.
2: Ah, hermano del que juega en Peñarol.
1: Y en Sayago no jugó, el otro día contra Will.
2: Puede ser que haya jugado, sí.
1: Es el hermano, claro. El chico este es de Sayago.
2: Claro.
3: Calimaris.
1: Exacto. Y bueno, y Laura Ufa los mató a los productores de Gran Hermano Uruguay diciendo que era un plomo, porque no se puede filmar, no se pueden publicar videos durante el encierro, o sea, cuando no es gala no pueden publicar videos el fandom, como le dicen ahora, no, los fans de los participantes. Viste que en un Gran Hermano Argentina van y los muestran tomando, se ponen a tomar mate, pero no hay gala, porque lo ves todo el día. Entonces la gente, los seguidores, los fans de Julieta Poch en su momento, la filmaban a Julieta tomando sol en la casa. Bueno, cuando no es gala, cuando no está el Colo Signorelli conduciendo, no se pueden sacar imágenes de...

0: creo que es Antel TV, que creo que está filmando, y no sé cuáles son los
1: ¿No tiene cámara 24 TV, horas en DirecTV? No, no tiene.
0: Ni DirecTV, DirecTV y Antel. En la diaria, cuando no hay programa o gala, si vos sos fan de Vicky, ¿cómo es esta? Vicky Campos, si la querés filmar tomando sol, te lo levantan de las redes sociales el video. Entonces lo que sea ufal es que no se genera una buena interacción entre los no se potencian los medios, no se potencian las redes con el programa, ni el programa pierde en sorpresa o contenido a raíz de esa decisión que tomó la producción de Canal 10 con el ciclo. Buah. Y tenés razón, porque vos ves un montón de escándalos y de peleas que no sabés. O sea, tenés que estar viendo todo el día la transmisión en vivo. Y las redes lo que hace es sintetizarte cuáles son las cosas fuertes que pasan, ¿no? Y bueno, la UFAL fue durísima con
1: eso. Lo debe producir AUF TV. Vio que AUF le dice a los camarógrafos que tienen que filmar y que no.
0: Y qué cosas no hablar y qué cosas no comentar, ¿no?
1: Sí,
0: en la cancha no hablar.
1: Y qué hay que comentar, y qué hay que comentar también, porque vio que arrancó Forlani.
0: Bueno, es un gran hermano a la Uruguay.
1: Parece Guardiola. Bueno, está bien, vamos arriba. Son nuestros vagos, por eso los queremos. Son nuestros vagos.
0: Y somos potencia, acordate de eso, digo. Somos potencia.
1: Ah, y somos tricampeones, ¿no?
0: No, dos bicampeonatos, bueno, y uno
1: moral. Y perdimos una final. Somos más que Argentina.
0: Con robo, por eso.
1: Claro, somos claro.
0: Tricampeones morales.
1: Vamos arriba, Nacho, nos reencontramos el viernes, que pases bien.
0: Chau, chau.
1: Hacemos el...
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0: Lamentablemente, esta es una noticia lamentable. Lamentable porque la hemos venido siguiendo desde que se empezaron a originar los primeros inconvenientes, después incluso con una presencia aquí en la radio de María Rosa, que vino a hablar, a contar su historia, a decir que quería trabajo. ¿Se acuerdan de María Rosa? La joven que arremetió contra los semáforos de Lucich y Mesina.
1: Sí. Nadie contesta porque
0: ¿qué pasó? ¿Qué pasó?
1: Por favor, ¿qué pasó?
0: Que hace un rato nuevamente arremetió contra los mismos semáforos, rompió los tres semáforos que están en la intersección de Lucich y Mesina, nuevamente allí con un objeto contundente, como diría alguna crónica policial, un palo, un fierro, no sé qué era, le dio a dos o tres semáforos. Incluso tuvo una discusión con algunos vehículos que estaban parados en la luz roja por Lucich hacia el centro. A alguno le gritó algo. Tuvo un intercambio de palabras. Vamos a compartir un audio que nos ha enviado, además de algún video que ustedes pueden ver a través de nuestras redes, de lo que ha sucedido hace instantes nada más allí en el cruce de Lucich y Mesina.
2: Conseguir laburo, le grita
0: le gritaron
2: a alguien.
0: Le gritaron, no sé si de la evidentemente alguien que conoce la historia, ¿no? Que ha conocido la historia a través de nuestra emisora, de que el otro día vino a pedir trabajo y que vino a tratar de encontrar una solución para su vida, y alguien le gritó, así no vas a conseguir laburo. Bueno, y la respuesta de María Rosa fue bastante locuaz, ustedes la pudieron escuchar. Rápidamente así se hizo presente un móvil policial. También la empresa, creo que es la empresa Ciemsa, me parece que es la que se encarga de los arreglos de los semáforos para poder ponerlos en funcionamiento nuevamente. Nosotros vimos en el video algunas roturas de la carcasa amarilla que tiene la luz del semáforo. No sabemos si rompió alguna luz también. Pero bueno, evidentemente con los palazos que le pegó debe haber originado algún inconveniente. Y hay alguna denuncia que se va a realizar por parte de algún vecino que está un poco asustado por la situación, algunos que quizás han recibido alguna amenaza, seguramente va a haber una denuncia, según lo que nos han dicho los vecinos allí, sobre lo que está ocurriendo en esta esquina. Reiteramos, nuevamente María Rosa la emprendió contra los semáforos de la intersección de Lucich y Mesina. Veremos a ver qué hace la justicia al respecto.
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0: Nos pasaron la info ahí los amigos del Club Ituzaingó, el amigo Teto Ramos nos pasó que se viene en la asamblea en el club que se va a desarrollar, ya le digo, pues nos pasó por aquí el llamado el próximo 5 de octubre, el próximo 5 de octubre en la sede social de Avenida del Mar, a partir de las 19 horas, 19:30 el segundo llamado. Uno de los principales temas es el proyecto, poner a consideración un proyecto de reforma de estatutos, reitero, en el Verde Peninsular. Hay asamblea en el mes de octubre, el día 5.
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0: La Mesa Departamental de Fuesis y SUTEM invitan a una charla abierta que se va a desarrollar en la jornada de hoy a partir de las 18:30 horas allí en el Club de los Canillitas, aquí muy cerquita de la radio, en Sermón Michelini, entre Doctor Ide y Bergali, reiteramos, a partir de las 18:30 horas, para hablar sobre qué, sobre las elecciones del BPS que se van a desarrollar, como sabemos, el próximo 22 de noviembre. También hay elecciones de CODICEM el próximo sábado en todo el país, así que de esta charla abierta, hablando de las elecciones del BPS, que son obligatorias para los representantes sociales, estarán hablando hoy allí en el Club de los Canillitas Ernesto Murro, ex ministro de Trabajo y ex director representante de los trabajadores en el BPS, y los candidatos de la lista 11, Carlos Clavijo y Lorena Luján. Reiteramos, hoy 18:30 en el Club de los Canillitas.
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0: Hoy se dio la comparecencia, se está dando, mejor dicho, la comparecencia en la Comisión de Seguridad del Senado del ministro del Interior, Negro, pero en materia de seguridad, el diputado del Partido Nacional, Diego Echeverría, pidió al Ministerio del Interior datos sobre el ingreso de ciudadanos de Albania, Serbia y Montenegro, cuántos iniciaron trámites de residencia y si hubo alertas policiales. ¿Puede Uruguay detectar a una persona buscada internacionalmente que entra con identidad falsa? Se preguntó el diputado Echeverría en este pedido de informes, reitero, que se ha presentado ante el Ministerio del Interior. Veremos qué respuesta tiene.
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0: Nos vamos, Nidia, nos vamos porque quedan 5 minutos para las 2 de la tarde.
2: ¿Y sabe dónde se venden los libros del libro que recibió hoy? Estaban mandando un mensaje que
0: sí,
2: decía...
0: ahora no me acuerdo la librería. La librería que creo que es la que está frente a la Casa de la Cultura, que se llama... yo se lo voy a averiguar, le prometo que se lo voy a averiguar.
2: Bueno, para mañana.
0: Ahora en la tarde, y mañana se lo digo.
3: Impecable tu trabajo.
0: Sí, no, es que no me acuerdo el nombre de la librería. Si fuera algún boliche me acuerdo, pero librería veo que me cuesta un poco más. Aprovecho ese mensaje de la gente que está pidiendo datos de saber dónde se compra la revista de Maldonado, porque realmente es un material de colección, ¿no? De colección que pueden... todos aquellos amantes del patrimonio local, en el espacio Chamangá y en librerías locales como la librería El Virrey, también se puede encontrar allí en el Museo Regional Francisco Mazzoni, algunos, y en las bibliotecas públicas, por supuesto, pero son algunos de los lugares donde se puede comprar el libro, la revista de Maldonado, que salió en el tomo 4, y agradecemos la revista histórica de Maldonado, agradecemos muchísimo al doctor Fernando Cairo, subdirector del Departamento de Cultura de la Intendencia Departamental, lo decía en el arranque del programa, la gentileza que ha tenido en enviarnos un libro obsequio, sabe además.
2: De excelente calidad, es divino.
0: Tiene un material espectacular y está bueno leerlo porque cada año se agregan diferentes historias vinculadas con el patrimonio de nuestro Maldonado. Hablando de patrimonio de nuestro Maldonado, se viene el mes de octubre. Y en el mes de octubre, ¿qué pasa, Nidia? Se viene el concurso departamental del saber nuestro Maldonado. Hay una decena de liceos inscritos, públicos y privados, que van a participar en esa semifinal del 15 de octubre y en la final del 22 de octubre, donde realmente los chicos ya están a full con el estudio para tratar de llevarse ese primer lugar que les da tanto prestigio y tanta alegría, pero que nos da tanta alegría a nosotros también por trabajar para la identidad maldonada. Señora Nidia.
2: Buena tarde.
0: Si sale de tarde, eso que sale usted a chusmear con los vecinos, salga con paraguas, porque va a estar lloviendo. Máquina, gracias por ponerlos al aire. Jorge en la producción, nuestros compañeros Ricardo y Paola, que están trabajando en la web para que ustedes se informen durante todo el día a través de fmgente.com.uy. Lucía en la producción, Mariela, toda la banda que llega de tarde, Dieguito, todos, absolutamente. La contratapa de la revista después de la muy buena música de Nidia, el resto de la programación de la radio. Me quedé sin aire. fmgente.com.uy, y que pasen bien. Hasta mañana. Chau.

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Yo puedo ofrecerte una vida muy interesante, pero depende para ti qué es interesante. Si estás pensando en discotecas, carros y diamantes,

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3: ¿Qué tal, amigos? El saludo cordial, deseando que en todos los hogares reine la paz, la dicha y la prosperidad. Luz y entendimiento para quienes conforman tu hogar y que sea bendecido de corazón. Saludamos al señor Antoine, de 50 años. Gracias por participar. Dice: mi esposa me engañó y nos separamos. Mis hijas no me hablan, mis hermanos me dan la espalda y mis negocios van mal. Solo me buscan por dinero y todo lo demás, muy mala suerte. Amigo Antoine, y no le han hecho ningún trabajo. Usted no tiene un daño, a usted nadie le ha hecho una maldad, pero tiene un círculo vicioso negativo rodeado de personas que solo lo extraen, lo chupan como si fueran básicamente un vampirismo psíquico, una energía que le roban, le sacan el poco dinero que tiene, le viven buscando solo para quitarle lo poco que usted le llega, y su suerte no es la misma, porque de tanta mala energía, de tantas personas,

0: potenciar su suerte y mejorar. Primero, para que se acerquen sus hijas. Segundo, para que sus hermanos tengan una buena aceptación. Tercero, para que encuentre una pareja buena en su vida que realmente le brinde afecto y sentimientos positivos, que es lo que usted quiere. Porque se siente muy solo, porque vive triste, porque ya esto está entrando en estado de depresión. Hay que curar, pero podemos revertir todo lo malo. Para ello, haga una consulta, solucione sus problemas, consúltanos. Cuénteme, hermano, los problemas, cuénteme más o menos todo lo que usted ha sentido, todo lo que ha pasado, todo lo mal que se ha sentido en su vida.
1: Y bueno, siempre nada me sale bien, ni negocio, ni cómo es.
0: Siempre en la ruina, siempre mala suerte.
1: Sí, así sí. No sé, llamarle mala suerte o el destino o venganza o no sé. O bien tengo que pagar algún castigo.
0: Pero de todas maneras, en todo este tiempo que usted ha luchado para perseverar y salir adelante, cuénteme, hasta venir acá y comprobar lo que le hemos comprobado. Y... ¿Es verdad, es mentira? ¿Qué es lo que está sintiendo?
1: No, y es verdad, sí. Sí, es verdad.
0: Y téngalo por seguro, lo que ha largado de la materia fecal, lo que larga de la orina, lo que ha largado del cuerpo, todo eso son influencias negativas. Pero usted recomienda este lugar como curación, como ayuda, con lo que ha visto.
1: Sí, por lo que yo he visto en mí, supongo que le hará efecto también en otras personas, ¿no? Yo le recomendaría eso porque también espiritualmente uno se siente mejor.
0: Gracias a Dios. ¿Cómo es su nombre, mijo?
1: Richard.
0: Don Richard, Dios lo bendiga. Lo vamos a poner en oración. Ayudita, siempre va a contar con una ayuda de parte nuestra.
1: Ah, bueno, muchas gracias.
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0: 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Gracias a todas las personas por sus comunicaciones, llamadas, mensajes. Recuerden que no tenemos el tiempo para ingresar a toda la gente, pero conforme siempre los espacios estén saliendo, estaremos dándole la oportunidad a las personas que vayan ingresando a través de una comunicación. Tenemos llamadas.
4: Hola, deme la fecha de nacimiento, mi amor.
5: 4/6/37.
4: 4 de junio del año 37.
5: No, 4 del 6.
4: El 6 de junio, mi amor.
5: No, mi amor, entonces el día 6 de abril del 37.
4: Ah, era al revés, 6 del 4, 6 de abril del 37. Bueno, aquí lo que le marca estados de ansiedad, nervios, cansadita, agotada, pero de lo misma cansada, de lo mismo malestar. No duerme, no descansa, no se siente bien. Usted sí se entiende la convergencia que hay, la diferencia, la contracción que hay entre estar cansado, terminar agotado el día, le pesa las situaciones, los problemas, los nervios, pero llega la noche y no duerme, no descansa. ¿Sí entiende el robo de energía, el cansancio que el cuerpo tiene? Es impresionante, mi amor. Y usted
5: me... Mucho sueño malo.
4: Sí, cosas como pesadillas, digamos.
5: Ah, bueno, son pesadillas.
4: No, mi amor, pero le han atacado con cosas.
5: Por eso.
4: Le han atacado con cosas porque hay días que es peor, como los viernes o martes. Tiene que analizar esas cosas. Pero la voy a dejar en oraciones. ¿Tiene para tomar
5: nota? Muchas gracias.
4: ¿Tiene para tomar nota?
5: ¿Por orden de llegada o por número?
4: Madre, por orden de llegada, ¿de acuerdo?
5: Muchas gracias.
4: Bueno, la esperamos. Dios te cuide. Hasta pronto.
5: Que así sea.
0: Saludamos a don Serafín, de 74 años. Gracias por participar de nuestro programa. Dice, me hago encima, caca, orina, todo. No logro estar bien, me siento enfermo y me duele el cuerpo. ¿Qué puedo hacer? Amigo Serafín, venir a que lo ayudemos, venir a curarlo. Usted tiene una incontinencia que no solo es los líquidos, sino las secreciones. Su cuerpo no está funcionando bien, no regula el organismo.

0: organismo, su estómago se le vive hinchando, pero cuando usted se hace una radiografía o un estudio, no le encuentran nada. Hay una enfermedad oculta, sí, pero el problema es intestinal, y la flora intestinal le viene fallando tanto que vamos a necesitar unos tecitos, un tratamiento, hay una purga natural que tiene que limpiar su cuerpo y desalojar una secreción, una materia oscura que es importante retirar de su cuerpo. Aclaro que también hay tratamientos médicos que debes hacer. Se sabe que un médico le da un antibiótico y ya le va ayudando con una parte importante. Pero hay otro tipo de trabajos de cosas negativas que se le han formado que sí necesitan desinflamarlas. El aceite de ricino, por ejemplo, es muy bueno que lo tome. Trate usted, hable con el profesional de la medicina y si él le dice que le sirve, le digo por lo inflamado que mantiene, pero el aceite de ricino es natural. Una toma que la haga con un juguito de naranja, ya eso ya le va limpiando y le va desinflamando bastante. Pero hay que curar porque algo extraño está pasando en tu vida. Y son enfermedades extrañas, enfermedades ocultas, algunas enfermedades psicosomáticas. Y todo esto hay que saberlo tratar o ya usted básicamente va a colgar los guayos y no se va a dar ni cuenta. 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
0: Amigos de la sintonía, ten compasión, enamórate de la vida, no te quedes en el karma para no generar aún más tristeza. Que lo bueno, lo bonito y lo mejor del universo les suceda siempre.
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0: ¿Cómo andás, Carlos Ramón? ¡Qué gusto de saludarte!
1: Che, qué alegría de encontrarte. Para mí es un alegro.
0: Estás trabajando un montón que casi ya ni te veo.
1: Ayer con el tiempo feo se me cayó Nueva Roma.
0: Ah, yo estuve en una doma, canté y hice unos floreos.
1: Bueno, qué bien, compañero. Gracias a Dios de que actuaste. ¿Y a quién fue que le floreaste?
0: A Marcelo Pellejero. Andraca sacó el primero. ¡Qué espectáculo que hizo! Y aunque estaba fiero el piso, se echó una monta manchaza. Che, vamos un rato pa' casa y cortamos unos chorizos.
1: Es que estoy con los muchachos y se tienen que ir a riestra.
0: Bueno, pagale hora extra y tomamos unos vinachos.
1: Claro, vos hacete el macho, total soy yo el que les paga.
0: Che, pero es que a mí me halaga que se quede.
1: No lo dudo.
0: ¿Sabés? Te mandó saludo el brujo de Madariaga.
1: ¿Qué hace el brujo? ¿Dónde andaba?
0: Lo encontré en la terminal. Iba para un festival con Nimer, creo que estaba. Pasen, ya pongo la pava.
1: ¿Cómo la pava? ¿Y el vino?
0: Uy, perdoná, se me vino lo del mate, qué sé yo.
1: Che, recién nos convidó y ahora nos trae un comín.
0: Para ahí no te tiré, que ya te tapo la boca.
1: Los muchachos toman coca.
0: Claro, haceles tomar té.
1: Está bien, no te enojes, que si a visitarte vine, no es pa' oír tus berretines.
0: Está bien, vamos a brindar. Por el cantor popular.
1: Por Carlitos Marquesini. Bueno, che, nos vamos yendo. La verdad que tenía hambre. Estaba muy rico el fiambre, pero ya está anocheciendo.
0: Chau, che. Nos estamos viendo y manejen con cuidado, ¿eh? Ah, y decile al desgraciado de Gioia, si es que lo ve, que Boca le enchufó tres y que me debe el asado.
1: Uy, me olvidaba el cuchillo.
0: Espera que te lo traigo. Un día de estos te caigo por allá por Saladillo. No te andes haciendo el pillo, que sea como en Chivilcoy. Carnea el día que yo voy y con buen vino espérame.
1: Cuando vayas, avísame. Así ese día no estoy.
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2: Entre potros y guitarras. Muy, pero muy buenos días. Audiencia de Entre Potros y Guitarra, tengan ustedes muy, pero muy buenos días. Mañana del miércoles 30 de septiembre, aquí estamos nuevamente para acompañarlo hasta cerca de las 7. La jornada que está ahí, amagando la lluvia. Frío, sí, hay que abrigarse. ¿Usted cómo le fue? Buen día. ¿Cómo anda Brasil? Más o menos, sí, ya.
4: Dándole lanca a la garú.
2: No lo tiene malo, porrió el frío, sí.
4: Y entumido de frío hasta los huevos.
2: Bueno, como siempre, para comunicarse con nosotros, 099-144-732. También por el 4225-0347, el teléfono en línea de acá, de los estudios de FMGT.

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0: Seguimos y continuamos en esta mañana de Entre Potros y Guitarras. Nos sacaron apurado. Un saludo para el amigo Arturo, Pasamos el tema que le gusta a él tempranito ahí. Ya es doctor Luis Lorenzo González que nos dejaba ese tema.
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0: Un saludo para don Marcelo Belvedere.
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0: Anda por ahí, anda, ¿eh? Saliendo de campamento, dice que pasáramos, tiráramos un tema para ese lado.
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0: Amigo de muchos años y bueno, también fue un gran puntal para nuestro programa.
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0: Claro que sí.
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0: Como tantos amigos que nos han dado, ¿eh? Una mano y que... Llegado con el caballo cansado, ¿eh? Más de una vez, vamos arriba. Un saludo para el chamaja allí por la barra, el saludito, ¿eh? Está despierto. También para el viejo Jorge del Campo que dice que... A ver si madruga el amigo Hopper.
1: Ciudad de un...
0: Por camino a la batalla, dice que a ver si cuando llegue está, está despierto.
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0: Buenos días, fría la mañana. Buen tema ese. Buenas.
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0: Julio Tice por ahí.
1: El águila,
0: un saludo.
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0: Muy buenos días, un tema para el enamorado del turco, dice Machado. La piola, gracias. Un amigo Darío por Pan de Azúcar, el saludo,
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0: quiero. Qué raro usted tan despierto, el señor jubilado, vio. No está madrugando.
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0: Turco Machado, estuve ayer conversando con él, andaba con la tropilla, andaba.
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0: Amansando de abajo.
1: Gigante,
0: con los potros andaba.
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0: Buenos días nomás. Corto el mensaje del amigo Pablo, vio. Ah, camino la pantalla, el saludo.
1: Ah,
0: no está bueno el día.
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0: parece para el gaucho.
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0: Buenos días, dice don José Pepo Esquivo, el saludo.
1: Saigua, linda,
0: buen día, Timmy, pase algún tema para despertar al cotorra que duerme despacito. Gracias y un abrazo. El amigo Alberto anda temprano ahí.
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0: Vaya el saludo, pinta allí. Arriba la sonrisa. No haga mucho bochinche al desayunar que la doña está... durmiendo, vio. Se va a levantar con él. Sí. Buenos días, gaucho, dice don Carlos Toledo, allá por los Pagos Carolinos.
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0: Buenos días, gaucho, mateando y escuchándolo. Abrazo para usted. Salúdeme a don Pablo Pérez, el camionero.
1: Ciudad de un
0: valle. Luis Correa, el saludo.
1: Margarita.
0: Pablo Pérez ha de estar recién
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0: Buen día, Timmy, pase algo de Caterín Verne. Saludo, el guardia sectorial 2 de San Carlos. ¿Qué tal? ¿Cómo le va? Vamos arriba.
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0: Que no lleguen tarde, vio la gente de allí, de la...
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0: de la intendencia en el sectorial 2.
1: Ciudad linda, dormida entre...
0: Esos nuevos que están
1: valle
0: ahí.
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0: Unos choferes nuevos, vio, gente nueva laburando.
1: Y abrazarte mil veces a Igua, quien tuviera dos brazos gigantes.
0: Buenos días, paisano, acá por el centro del país, le mandamos un gran saludo.
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0: Pasé algo de un pierre, dice el amigo Márquez.
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0: Por los Pagos del Carmen, allá pegadito a Ruta 14.
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0: No, no pasó el dato. ¿Cómo está el tiempo por ahí? A ver, pegue el grito para este lado.

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1: Y seguimos, seguimos.
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1: 5:37. Lindo número, ¿qué le parece?
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1: Miércoles 30 de septiembre. Se peló.
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1: ya está.
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1: Noveno mes de este 2026, ya está.
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1: Dice, buenos días a ti, mi viejo, acá, moviendo del rancho rumbo a Maldonado. Para entrar escoltado a Barraca 1, un abrazo para usted, dice Horacio. ¿Que quién le manda saludo? El amigo, el pisapedal del Sauce. Y ahora anda pernotando para allí por Solís, ¿no? Cambió de echadero. Se me escapó. No.
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1: Parece que está más calentito, estaba así, vio que ahí. Solí dice, allá estaba muy frío ya para aquella zona donde estaba él. Sí.
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1: Del amigo Denny no sabemos nada, ese chofer que anda con la distribución de cemento Portland, ¿vio? Y capaz que seguro va a estar despertándose más tarde. Capaz que aprovechó la noche tranquila para circular por esa ruta. Julio, se para ahí enfrente del hipódromo, ¿sabe, no? La paralela y espera ahí los gurises, Petor en la intendencia que le van a hacer. Lo van a acompañar.
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1: Ah, le digo capaz que se olvida. Sigue largo, ¿vio? Se viene hasta Sodima. Tiene que esperar allá, enfrente del hipódromo. Buen día, Timmy y Horacio. Fresquita la última.
0: La
1: mañana de septiembre, pero linda para escuchar buena música. Un saludo a todos los que hacen rueda este gaucho fogón de tradición. Un abrazo y buena jornada. José Pedro, el saludo allá por las cercanías del Prado. La capital, don José Pedro, tempranito ahí escuchándonos. Buenos días, dice el zorrito allí, panaderos de Fasano Península. Vio que no me equivoco. La parada Trevio, sí. Panaderos están ahí, ¿eh? Vamos arriba, ¿eh? No. Cállese usted, déjeme tranquilo. Sí, bueno, para un poco. Nos vamos al próximo tema. De oficio domador se llama este tema que nos trae Nano Nelson.
2: 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El peticero Garrido, persona experimentada, después de una trabajada las obligó a corretear y las hacía rayar con un ocho sin barbada. Estrechándome la mano, aquel hombre convencido, gastándose en un cumplido, lo felicito, paisano. Con la voz ronca el anciano soltó muy emocionado, y sintiéndome halagado tras esa sonrisa grata, tiene ganada su plata, tal trabajo terminado. Continuó con elegancia, espero acepte, boero, quiero que quede puestero y domador de la estancia. Admiro su gran constancia y el trato con los baguales. Trabajando en los corrales demostró ser muy parejo. Usted es el mejor espejo para los jóvenes mensuales. Es que así ya 20 eneros se pasaron de ese día, que machuco las encías y recorro los potreros. El viejo patrón campero se marchó con mucha prisa. 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

0: Seguimos, seguimos. 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
0: 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Y otra más chica también, ¿eh? Más. Saludo para Diana y para el amigo Wilson Pesca, ¿eh?

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saludo grande para chofer de Codesa, que ese que sale muy temprano de allá, ¿vio? Ya pasó para atrás, fue a punta y ya volvió. Bueno. Saludito grande para todos los gurises de Codesa ahí. Gente de Maldonado Turismo también, porque después dice, che, que tenemos piojo nosotros.

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1: Más mensaje que tenemos por acá. Dice, buen día, paisano. Dice, buenazo el programa. Póngase algo. Dice, movido. Buena. Y bueno, ya está sonando algo movido. Vio que hay gente que vio que se levanta más alegre que otra, ¿no? Ah, sí, bueno. Y sí, cosas que pasan. ¡Eche pa' acá! Ah. Buenos días, Timmy. Frías mañana. Buena jornada para todos y compañeros del Fasano Península. Cuando pueda, algo de Santiago. Miguel, el coterráneo Maragato. ¡Vamos arriba, eh! Sí, señor. De la República de San José. ¡Vamos! ¡Qué gente, ¿no? ¡Va!
2: Eche pa' acá. Arrímese al fogón.
1: Buenos días, dice Timmy, dejate
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1: Mirá lo que mirá dice acá. No.
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1: ¿Qué pasó, Cachamay? Dejate acá huetearle al viejo mío, que anda dormido todavía. El chofer que ya pasó, jaja, dice.
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1: Este que mandó un mensaje del rojo, vio, iluminado.

0: Traiga la perro.
1: A veces cuando andamos complicados de locomoción lo tomamos, pero vio que va.
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1: Sale muy temprano, hay que. Tengo que levantar 3:30, tomarlo 4 y poquito allí en el hospital. ¡No! En bicicleta me vengo.

Buenos días, paisano, dice acá por los pagos de Paso Pache, Canelones, Garuga. Fría madrugada. No se quiere ir el invierno, mi amigo, dice. Pásese algo de un pierre. Oh, bueno. El saludo, Héctor, allí pago por los pagos de Paso Pache. Límite de Florida con Canelones.

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0: Y seguimos, seguimos en la mañana de Entre Potros y Guitarra. Vio qué lindo tema ese, ¿no? Ese tema, hay gente que le gusta ese tema. Zorro Viejo, Don Carlos Ramón Fernández.
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0: Va a mandar un saludo a Don Julio de León, que ese tema, ya debe estar levantado, ya escuchando, ¿no? Ya anda con chofer ahora, sí. Para no extraviarse, vio, capaz que...
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0: No conoce mucho algunos caminos, vio.
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0: Mandame un saludo a...
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0: A Don Cuadrado allí, el Stool Atorrante. A veces dice que a veces se duerme despacito, pero... Al otro Cuadrado también, a Don Chiquito Cuadrado le mandamos un saludo.
1: También.

0: Seguimos.
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0: Hola, buenos días, Gaucho. Saludame a Miguel Robeta, Martín Mar, de parte del Mosca de Dolor. Y pasale un tema Levantando Polvadera. Gracias.
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0: No pidió ningún tema campero, bueno.
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0: Lo quiere seguro, lo que la. Ya, tal, amanece más temprano, veo.
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0: Ya se respira aire de primavera, ¿sabes usted, no? Sí, claro. No importa que haya frío, qué importa. Dale, el frío se va y después, cuando después va a haber mucha calor. Como todo. Buenos días, Gaucho, ¿cómo estamos con este frío? Vamos arriba, saludo el amigo Álvaro. Saludito, Álvaro. No se sabe nada del viejo Repeto, ¿vio?
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0: Sí, vio que no.
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0: Don Aníbal allí, barrio Hipódromo, ¿vio?
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0: Con este frío ha de estar medio aporriado.

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1: ¿Se sabe quién anda por ahí despierto? El Twinkie Sosa anda por ahí. Vamos arriba. No, no, igual, sí, igual anda variando caballo y grabando el programa, ¿no?
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1: No se va a parar, si no, quién sabe. Buenos días, gaucho, ¿cómo está usted? Anda perdido, salúdeme a la barra, todos trabajando a full, saludo. Al cortapasto que se cuide, dice don Fabricio Delgado. ¿Qué tal? ¿Cómo le va? Pero no, no es que no nos perdemos porque tenemos GPS y todo, ¿vio? No, por las dudas, sí, tenemos que andar. Mire, saltó la liebre ahí. Ah, buenos días, paisano, un saludo para usted y para Daniel López, el popular cortapasto, mire, de allí de Barrio Hipódromo. Don Aníbal, el saludo. Y capaz que le pegamos el grito, lo despertamos, ¿vio? Ah, lo despertamos. Sí, vio que a veces, bueno, hay que mojarles la oreja a tu viejo, porque... y vio que está... Está medio, y tapado hasta la cabeza, ¿vio? No quieren sacar las manos para mandar un mensaje. Bueno, cosa que pasa. Después me dice de dónde saca esos tangos, porque ayer me preguntaron en San Carlos.

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1: No sabemos nada, Alessi Roldán.
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1: Se perdió.
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1: Ah, usted dice que lo vio el otro día, anda laburando mucho.
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1: La banda, yo.

0: dedicado a la borrachita.
1: A ese tampoco hace pero tiempo que no lo veo.
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1: Y nos invitó ahí a la fiesta del Ceibo, ¿eh? El Cancita. No, hace tiempo no lo vemos tampoco.
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1: Habrá perdido el teléfono nuestro, capaz. El número, ¿no?
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1: Le mandamos un saludo igual. Buenos días, Timmy. Puede pasar Yuyay, saludo. El viejo bar. ¿Qué tal? ¿Cómo le va? Anda desafiando con un pingo.
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1: Andaba con un enmantado ayer.
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1: Buenos días, ¿cómo está? Muy lindo el programa, dice. Saludo de parte de Dionisio, pero el saludo para Miriam y Dionisio. Gran abrazo, Buenos días, Timmy. Por algo el mejor programa folclórico, si tiene los tangos, único como. No, un abrazo, Feliciano Bordón.
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1: Tenemos colegas.
0: Ya también, ¿eh?
1: Imponente también. No sé, acá el Horacio se destaca con algún temita de eso. ¿Cómo se llama ese tango que pasó recién?
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1: Ah, mira, mira. Yo creía que era El Novio, se llama ese tango. Por Armando Raval.
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1: Ni en la clarineta ese tango, yo nunca lo escuché.

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1: No, a mí me preguntaban por ese otro tango que pasó el otro día. 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
1: No, el quinto se fugó antes de tiempo.
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1: No, pa' menos, no.
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1: En cada cajón del mueble encontraba la foto de un finao. No, dejó el post.
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1: No, y dijo Aguirre, acá no me llevo. No. Sí, guabate, vaya a saber cuál lo iba a cargar. ¿Quién iba a cargar con el muerto? ¡No! ¡Otro más! Dice, no. ¡Ah, está loco!

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se viene con todo el próximo fin de semana, 3 y 4 de octubre. Porque hoy estamos a 30, hoy se peló, se peló. Para nosotros nos quedan unos minutos con el programa. Después tenemos toda la jornada. 18º Festival de la Danza y el Corcovo allá por los Pagos de Castillo. La Fomento de Castillo organiza Sociedad Nativista Palmares de Castillo. El sábado, concurso de aparcería, jineteada en basto, pelo y grupa. Diversas actividades. Finaliza con baile. Sábado 3. Por informe allí de stand 099-281-226. Por aparcería 099-237-505.

0: El sábado 3, allí en Castillo, un bailazo, con Polqueros del Chin. Esta música,
1: Sí, sí.
0: También Modo Charanga, Ñan Dubai, Silvana y Yacu y su banda.
2: Sácala a bailar.
0: El domingo 4, desfile de caballería gaucha. 13 tropillas a premio. Actuación de Celina Ceballo, entrega de premio. Y allí va a estar payadores Germán Faira y Brian Flores. Anima Javier Guare y Fernando Perla. 3 y 4 de octubre en Castillo, Ruedo La Fomento.

0: 18 de octubre. Domingo 18 de octubre. Décimo primer festival entre cerros y mar. Ruta 37 pegado al Castillo de Piria, en Piriápolis. Organiza Parcería La Horqueta. Y toda la agrupación de la horqueta preparando ese festival.
1: 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Yo te dije que yo no te lo daba.
0: Varias tropillas de distintos departamentos por ahí.
1: Vení.
0: Allí, por stand, quien quiera solicitar lugar para stand, 099-219-243 con Gerardo López.
1: Un gran abrazo para todos nuestros amigos polqueros presentes esta noche. Baila, baila, baila.
0: Van a estar animando Javier Guárez, José María Caraballo y Carlos Figueroa. Patas de campo, Nicolás Cardoso. Valladores, Uberfil Concesión y Brian Flores. Esto es allí en Castillo Piria, el próximo 18 de octubre. Sí, señor, ¿eh? Va a estar bueno por ahí, ¿eh? Bueno.

0: palabras.
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0: sol. 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

0: Y bueno, amigas y amigos.
1: Nos vamos, tenemos que ir.
0: Sí, Fran, sí.
1: Y ya hicimos la movida temprano, Claro que sí, No, algunos temas no pasamos de los que nos pidieron para que así nos escuchan mañana, ¿vio? ¡Qué pueblo para conocer esa bandida!
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1: Dice por acá, buenos días, bueno, el programa, saludos. Abrazo a la gente de La Carne. La gente de Copayán. Arriba esos gurises que traen la distribución de carne, ¿eh? Un saludo para mi amigo, el Chanta. Sí, gente, también. Vendedor de Copayán. El amigo David Rodríguez, le mandamos un saludito grande. Buena y fría mañana, Timmy, ¿cómo está? Pasá el tema, ¿qué pasó, Cachamay? Va a sacar el frío. Mira. No lo tenemos, Ana. No, una broma. Queda para mañana. Buenos días, dice Fer, el amigo del Hércules 22. ¿Cómo andan esos pescadores? Vamos arriba, Amor. Saludito para Fabián Taveira. Gracias por acompañarnos otra mañana, Para Miguel de la 39, el saludo también. Saludo para toda la barra allí de Los Rochitas, en San Carlos. El bar frente a la terminal. No tengo, sí, tengo amigos que tienen farmacia. Dice el Horacio, usted saluda a todos los bares de farmacia, ninguna. Saludo para Corujo, por allí en la Usana. La farmacia de la esquina, frente... Así, a los amigos también del supermercado y verdulería. A los taxistas de la Usana, el gran saludo,
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1: Le tapé la boca, ¿vio?

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10: ¿Qué tal, amigos? El saludo cordial, deseando que en todos los hogares reine la paz, la dicha y la prosperidad. Luz y entendimiento para quienes conforman tu hogar y que sea bendecido de corazón. Saludamos al señor Antoine, de 50 años. Gracias por participar. Dice: mi esposa me engañó y nos separamos. Mis hijas no me hablan. Mis hermanos me dan la espalda y mis negocios van mal. Solo me buscan por dinero y todo lo demás, muy mala suerte. Amigo Antoine, y no le han hecho ningún trabajo. Usted no tiene un daño. A usted nadie le ha hecho una maldad, pero tiene un círculo vicioso negativo rodeado de personas que solo lo extraen, lo chupan como si fueran básicamente un vampirismo psíquico, una energía que le roban, le sacan el poco dinero que tiene, le viven buscando solo para quitarle lo poco que usted le llega, y su suerte no es la misma, porque de tanta mala energía, de tantas personas negativas de su vida que solo lo absorben, les roban su energía y no lo dejan avanzar. No hay progreso, no hay sustento, no hay una motivación. Al contrario, usted le da lo mismo caer que quedar colgando. Y sé que ha pensado hasta en quitarse la vida. Ojo, no es la respuesta. Al contrario, debemos luchar y perseverar. Pero se puede arreglar, se puede armonizar la vida suya. Podemos potenciar su suerte y mejorar. Primero, para que se acerquen sus hijas. Segundo, para que sus hermanos tengan una buena aceptación. Tercero, para que encuentre una pareja buena en su vida que realmente le brinde afecto y sentimientos positivos, que es lo que usted quiere. Porque se siente muy solo, porque vive triste, porque ya está entrando en estado de depresión. Hay que curar, pero podemos revertir todo lo malo. Para ello, haga una consulta, solucione sus problemas, consúltanos. Cuénteme, hermano, los problemas, cuénteme más o menos todo lo que usted ha sentido, todo lo que ha pasado, todo lo mal que se ha sentido en su vida.
11: Y bueno, siempre nada me sale bien, ni negocio, ni ¿cómo es?
10: Siempre en la ruina, siempre mala suerte.
11: Sí, sí. No sé, llamarle mala suerte o el destino, o venganza, o no sé. O bien tengo que pagar algún castigo.
10: Pero de todas maneras, en todo este tiempo que usted ha luchado para perseverar y salir adelante, cuénteme, hasta venir acá y comprobar lo que le hemos comprobado. ¿Es verdad, es mentira que...

0: Supongo que le hará efecto también a otras personas, ¿no? Yo le recomendaría eso porque también espiritualmente uno se siente mejor.
1: Gracias a Dios. ¿Cómo es su nombre, mi
0: Richard?
1: Richard. Don Richard, Dios lo bendiga, lo vamos a poner en oración, ayudita, siempre va a contar con una ayuda de parte nuestra.
0: Ah, bueno, muchas gracias, muchas gracias.
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1: Gracias a todas las personas por sus comunicaciones, llamadas, mensajes. Recuerden que no tenemos el tiempo para ingresar a toda la gente, pero conforme siempre los espacios estén saliendo, estaremos dándole la oportunidad a las personas que vayan ingresando a través de una comunicación. Tenemos llamadas.
4: Hola, deme la fecha de nacimiento, mi amor.
5: 4/6/37.
4: 4 de junio del año 37.
5: No, no, 4 del 6.
4: El 6 de junio, mi amor.
5: No, no, mi amor, entonces 4, el día 6 de abril del 37.
4: Ah, era al revés, 6 del 4, 6 de abril del 37. Bueno, aquí lo que le marca estados de ansiedad, nervios, cansadita, agotada, pero de lo misma cansada, de lo mismo malestar. No duerme, no descansa, no se siente bien. Usted sí se entiende la convergencia que hay, la diferencia, la contracción que hay entre estar cansado, terminar agotado el día, le pesa las situaciones, los problemas, los nervios, pero llega la noche y no duerme, no descansa. ¿Sí entiende el robo de energía, el cansancio que el cuerpo tiene? Es impresionante, mi amor. Y usted me...
5: Sí, sí, mucho sueño malo.
4: Sí, sí, cosas como pesadillas, digamos.
5: Ah, bueno, son pesadillas.
4: No, mi amor, pero le han atacado con cosas.
5: Por eso.
4: Le han atacado con cosas porque hay días que es peor, como los viernes o martes. Yo, tiene que analizar esas cosas. Pero la voy a dejar en oraciones. ¿Tiene para tomar
5: nota? Muchas gracias.
4: ¿Tiene para tomar nota?
5: ¿Es por orden de llegada o por número?
4: Madre, por orden de llegada, ¿de acuerdo?
5: Muchas bien, gracias.
4: Bueno, la esperamos, Dios te cuide, hasta pronto.
5: Que así sea.
1: 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Usted tiene una incontinencia que no solo es los líquidos, sino las secreciones. 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Pero cuando usted se hace una radiografía o un estudio, no le encuentran nada. Hay una enfermedad oculta, sí, pero el problema es intestinal. Y la flora intestinal le viene fallando tanto que vamos a necesitar unos tecitos, un tratamiento. Hay una purga natural que tiene que limpiar su cuerpo y desalojar una secreción, una materia oscura que es importante retirar de su cuerpo. Aclaro que también hay tratamientos médicos que debes hacer. Se sabe que un médico le da un antibiótico y ya le va ayudando con una parte importante. Pero hay otro tipo de trabajos de cosas negativas que se le han formado que sí necesitan desinflamarlas. El aceite de ricino, por ejemplo, es muy bueno que lo tome. Trate usted, hable con el profesional de la medicina y si él le dice que le sirve, le digo por lo inflamado que mantiene, pero el aceite de ricino es natural. Una toma que la haga con un juguito de naranja, ya eso ya le va limpiando y le va desinflamando bastante. Pero hay que curar porque algo extraño está pasando en tu vida. Y son enfermedades extrañas, enfermedades ocultas, algunas enfermedades psicosomáticas. Y todo esto hay que saberlo tratar o ya usted básicamente va a colgar los guayos y no se va a dar ni cuenta. 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

0: amigos, bienvenidos a esta propuesta periodística de este miércoles 30 de septiembre de 2026. Su centésimo, 73º día del año, quedan apenas 92 días para terminar este intenso 2026. Se nos va el noveno mes del año, ya estamos en el último día. Se despide septiembre en una mañana gris, acorde con la semana que hemos tenido, con estos días tan cargados de humedad. Y ahora lo que tenemos es una gruesa capa de nubes sobre nuestras cabezas, ¿no? Ni siquiera allá por el este, para el lado de la Isla de Lobos, sé que esas nubes han sufrido algún tipo de perforación y vemos cómo el mar, el sol impacta a lo lejos en el mar. Por lo pronto, acá lo que tenemos es gris plomo. Como siempre, seguramente usted nos va a poner al tanto de lo que ocurre en los distintos puntos de nuestro departamento. Bueno, y vamos a despedir entonces a este noveno mes del año. Hasta ahora de la mañana, 11 grados de temperatura, con 8 de sensación térmica, es una mañana fría de primavera. Vamos a tener una máxima de 14 grados en las primeras horas de la tarde este miércoles y 11 de mínima en la noche. A pesar de que está nublado y tapado, según el estudio, la probabilidad de lluvia es mínima, 4%. Hasta ahora de la mañana el viento del suroeste, pampero, en 27 kilómetros en la hora, la presión está trepando a nivel del mar, 1.013.2 milibares, menos de 10.000 metros la visibilidad, la humedad 85%, el punto de condensación 8 grados, fase lunar gibosa menguante, el sol cruzó la línea del horizonte a las 6.17 y se va a ocultar a las 18.47, el sol cada día más temprano. Los días cada vez más largos, la noche cada vez más corta, pero claro, usted es un día como hoy que mirá para arriba y decís, ¿dónde está el cielo primaveral? ¿Dónde estás, primavera, que no te veo? ¿Dónde estás, primavera, que no te encuentro? Y la única respuesta que tenemos es 8 grados sensación térmica. Va. Según el Instituto Uruguayo de Meteorología, 11 grados una décima en Punta del Este hasta hora de mañana, el viento del suroeste, 24 kilómetros en la hora, 1.013.6 hectopascales la presión del mar, 87% la humedad. Y hoy la temperatura nos da Inumed para este miércoles 30, para el último día, el noveno mes del año. Bien, es de mínima de 10 y una máxima de 13 grados. Y hasta la tarde del jueves sin sol. Por lo pronto, esta mañana, lo que estamos viendo ahora, nuboso cubierto, precipitaciones escasas aisladas, va a ir mejorando, menos mal. El viento del suroeste entre 20 y 40 kilómetros en la hora, rachas de hasta 50 kilómetros horarios. Pero fuerte en algún momento de la mañana. Perdón, corrijo, de tarde parece que aparece el sol, dice Inumed ahora. Nuboso cubierto, neblinas, viento del suroeste, 370 kilómetros en la hora, con rachas de hasta 40 kilómetros horarios. Y capaz que tanto viento se arrastra estas nubes, las lleva, se las pica por algún lado. Para mañana jueves, 1 de octubre, ¿cómo comenzamos? ¿Sí? Dual. Más frío que hoy, para empezar. 10 grados, lo mismo es la misma, pero la máxima baja un grado. 12 de máxima y 10 de mínima para este jueves, 1 de octubre, primer día de la primera quincena del décimo mes del año. La mañana de este jueves primero, casi un calco de hoy. Nuboso y cubierto, probables precipitaciones, escasas. Los vientos suroeste, entre 20 y 30 kilómetros hora, rachas de hasta 50 kilómetros horarios. La mañana del jueves es un calco de la de hoy. Así nomás no se lo ven. Y la tarde y noche también es un calco de la tarde y noche de este miércoles. La tarde y noche este jueves, disminución de nubosidad, precipitaciones escasas, viento del suroeste entre 20 y 40 kilómetros en la hora, de rachas de hasta 50 kilómetros horarios. Y usted dice, bueno, empieza a profundizarse octubre y la primavera se afianza. No. La mínima baja 8 grados el viernes 2 de octubre, con una máxima de 13. O sea que pasamos la mínima de hoy de 10 a la mínima del viernes de 8. Y fíjense ustedes, la mañana va a haber sol, pero está nuboso, con neblinas. Viento al suroeste, rotando al sureste, entre 10 y 30 kilómetros en la hora, con periodo de variable de 0 a 10 kilómetros en la hora. Digamos, por lo menos nos da una flofe el viento en algún momento de la mañana del viernes 2, que ese día que, reitero, vamos a tener 8 grados de temperatura, ¿no? Qué linda primavera. La tarde-noche este viernes 2 de octubre, nuboso, periodo de cubierto, viento al sureste, rotando al noreste, 35 y 40 kilómetros en la hora. Esta última actualización fue emitida a las 6 de la mañana por la Autoridad Meteorológica Uruguaya para Punta del Este y alrededores. Vamos al tema de la economía. Ayer el cierre, el dólar 39.05, 41.45, el euro 43.40, 48.17. El peso argentino 2.20 centésimos y el real sigue bajando. 6 pesos con 75 centésimos, 8 pesos con 45 centésimos, compra-venta respectivamente. Ayer el dólar cayó, estas fluctuaciones que está teniendo, un día sube, otro día baja, es un tobogán esto. Sube y baja. Tobogán va para abajo, acá el sube y baja, un ratito para arriba, un ratito para abajo. Pero esa peña es perceptible la caída del dólar, según informa el Banco Central de Uruguay. Dólar billete, dólar fondo, las cotizaciones ayer experimentaron una caída respecto al peso del 0.09%, la nada misma. ¿Qué pasa con el crudo? Bueno, bajó un poquitito, pero está por encima de $100. $103.02, ¿no? Así que, bueno, vamos a ver qué es lo que está pasando. La información bursátil a nivel del mundo de economía va en lo que valen las empresas de inteligencia artificial. OpenAI busca recaudar $30 mil millones en financiación con un valor de $1.4 billones. Bueno, vayan viendo. Y DeepSeek, la inteligencia artificial, una de las tantas chinas, presenta herramientas de chip de inteligencia artificial de Huawei que podrían reemplazar a las de NVIDIA, ¿no?, que es el gigante en la materia. Bueno, así estamos, amigos. Estamos con la inteligencia artificial, ¿no? Y los muchachos de inteligencia artificial están recolectando a paladas. Bueno, esta mañana el tránsito, bueno, es intenso y fluido en todas las rutas, avenidas y ramblas y caminos, y sobre todo en la trama urbana de nuestros departamentos. Así que, por favor, como siempre, le pedimos que tengan cuidado, que se cuiden, ¿no? Y hasta ahora de la mañana tenemos una aeronave privada que despegó de San Pablo, un Citation, un Cessna Citation Sovereign. Bueno, matrícula argentina, quién sabe que podrá estar viniendo. La prueba de la aeronave indica, bueno, está entre Carrasco y Laguna del Sauce, ¿no? Y bueno, después muy cosa aquí, todo muy quieto en materia de aviación esta mañana. Sigue el incidente que ocurrió. Flight Radar, que es la plataforma que utilizamos, advirtió que una aeronave de una empresa de aerolíneas, de Fly Dubai se llama, que estaba volando entre Dubai e Israel, bueno, emitió una señal que de emergencia, que es la 7700 primero, que es la señal de emergencia, y luego emitió el código 7500, que se utiliza para indicar una interferencia ilícita. Bueno, el avión acaba de aterrizar en Arabia Saudita. Esto motivó el despegue de cazas israelíes que salían a interceptar este avión, que a veces uno sabe lo que ocurre. Este avión que volaba de Dubái, en Emiratos Árabes Unidos, Israel, bueno, tuvo este aterrizaje en Arabia Saudita, después que se despegaron. ¿Qué fue lo que está trascendiendo? Parece que se agarraron a las piñas los pilotos, o uno cuchilló al otro. Bueno, hay un lío a bordo que todavía se está investigando, ¿no? Pero claro, esto paró todas las advertencias, las amenazas de los servicios de seguridad de todos los países de la región, porque se puede hablar de un caso de secuestro, o por lo menos es lo que indica el código, que es intervención ilícita a bordo de la aeronave, ¿no? Era una variante de un 737 de la calificación de MAX 800, es similar a la que emplea Copa para utilizar entre Panamá y Montevideo. Bien, amigos, vamos a ver qué termina esto. Las autoridades de Arabia Saudita ya están investigando. Esto indica que un piloto, al parecer, apuñaló al otro. Y el avión bajó 14.000 pies en segundos. O bajó una caída de casi más de 4 kilómetros en apenas 30 segundos. Imagínense el escándalo gordo. Bien, amigos, hasta ahora de la mañana tenemos el tránsito mercante con enorme cantidad de buques fondeados frente a la zona de fondeos de servicio que está contigua a la zona de complemento de carga del IGE que existe al sur de Piriápolis. Y hasta ahora la mañana le damos las muy buenos días a señora María Laura do Carmo Iraola.
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2: Hola, Marce, buen día para vos, buen día para toda la audiencia. ¿Cómo estamos? ¿Cómo amanecemos en este miércoles 30? Bueno, rematamos septiembre, ¿eh? Se fue el mes de la primavera, como le decimos. ¿Viste que tenemos la costumbre de decir septiembre, el mes de la primavera, como si ya después en octubre no sé qué pasara? Bueno, yo espero que se vaya septiembre, que la verdad que se vaya por y que venga la primavera, que llegue, que se asiente como la tenemos en mente, ¿viste? Lo que venimos hablando todos estos días, la primavera de las flores, los pajaritos, el cielo celeste, el solcito. No esta primavera de cielo completamente nublado, nada invernoso más que primaveral. Así arrancamos en Montevideo a esta hora, que tenemos una sensación térmica de 9, una temperatura real de 11, una capa de nubes recontra interesante, que bueno, que lo único que nos queda es la esperanza, que el pronóstico dice que son nubes matinales que se van a disipar por la tarde. Y entonces, bueno, por la tarde vamos a tener supuestamente, ya te digo, del mediodía en adelante, más sobre la una, algo de sol. Así que bueno, así arrancamos el último día del mes de septiembre.
0: Es la mañana gris, pero todo el viernes, 8 de mínima el viernes, algo habremos hecho.
2: Sí, mañana, por ejemplo, acá de mínima tenemos 9. El viernes ya tenemos lluvia, ¿no? O sea, para el viernes en la tarde y el sábado en la mañana, lluvia. Yo te diría que va a haber que aprovechar hoy, que es el mejorcito de los días, en cuanto a pronóstico. Y bueno, la semana que viene, no sé, esperar que, ya te digo, que el mes de octubre traiga algunas jornadas mejores. Yo lo que veo en el pronóstico extendido, el único día de más temperatura es el lunes próximo, con una máxima de 19. Después, a ver, estos días, bueno, ya te digo, hoy el pronóstico es 13-10. Mañana jueves 13-9. El viernes 15-10. Sábado 15-12. Domingo 17-11. Bueno, lunes, como te decía, 19 de máxima, 12 de mínima, y martes 18-13, o sea, nada espectacular tampoco, ¿no? Dice que ayer acá en la capital, que yo no lo sé porque yo ayer me fui para Maldonado, pero que ayer llegamos a los 20 grados. Yo me pregunto cuándo, porque cuando yo me fui de Montevideo al mediodía, me fui con lloviznas, por supuesto, no hacía calor, digámoslo, entre comillas. Y cuando volví en la tardecita, estaba sumamente ventoso. Y te explico, un rato después, ya en la noche, tipo las 8, tuve que prender el aire acondicionado un rato porque lo ventoso además venía acompañado de muy frío.
0: Sí, yo no sé, hay alguien me dice que todas las primeras son iguales, justamente estamos hablando ayer, que siempre llovió, que siempre hizo frío, qué sé yo, no sé, será que uno está más viejo, estas cosas.
2: No sé, será que uno tiene en el imaginario popular, en su imaginario, otra cosa. No. Yo no sé si todas las primaveras han sido iguales.
0: A mí no. Aparte, cuando uno empezás a aflojar un poco la ropa, los acolchados empezás a sacarlos de las camas, qué sé yo, viste esas cosas que tenés típicas de la ropa de invierno, que ya decís, bueno, compramos y empezamos a guardarla. Uno que está mirando con estos cambios de tiempo, pues es que yo uso el mismo tipo de ropa todo el año, salvo las camperas gruesas que tengo varias camperas gruesas que me permiten sobrellevar el invierno. Generalmente ando con la misma ropa invierno y verano. O sea, camisas, pantalones, no tengo una ropa que diga estas camisas son de invierno, estos pantalones son de invierno, qué sé yo, no sé, capaz que es una forma que tengo de cara a la vida. Salvo las camperas gruesas esas que tengo, algún suéter, algún buzo grueso también que tengo por ahí, pero básicamente el resto utilizo la misma ropa. Tengo gente que no, gente que guarda ropa de invierno a toneladas y luego saca la de verano, qué sé yo, o sea, yo utilizo inclusive hasta ahí de invierno me pongo remeras, pero sobre gustos, viste que no hay, en materia de gusto no hay nada escrito.
2: Sí, yo sí tengo, sí, debería, yo creo que tengo ropa que es propiamente de invierno sin ser camperas, sobre todo en el tema de repente de buzos, ¿no? Pantalones y esa historia creo que es más o menos parecido. Pero buzos y sobre todo complementos que son netamente para invierno, para época de frío, me pasa lo mismo que vos decís con las camperas, ¿no? Ahí sí tengo, sobre todo porque en alguna ocasión que he ido de viaje, sobre todo en estos últimos años, me he llevado alguna campera, digamos, de las que uno usa acá en invierno y me ha pasado que tal vez a los lugares donde he ido han sido sumamente fríos y he tenido que comprar alguna campera un poco más reforzada y un poco más pensada para fríos más intensos y sí, yo lo que te digo es que en los últimos días, y que creo que lo comentamos con ustedes al aire, y independientemente de otras primaveras, pero yo no recuerdo que me hubiera pasado eso otros años, sobre todo ya en estas épocas, de tener que recurrir justamente a esa ropa de invierno, incluso a esa en algún caso que no está tan pensada para los inviernos nuestros, sino que está pensada para inviernos mucho más fríos. Claro, tal vez uno lo hace con ropa mucho más debajo con ropa más light, ¿no? Pero además vos mirabas la gente por la calle estos últimos días y sobre todo bien temprano cuando nosotros enganchamos a esta hora, la veías con, bueno, bufanda, guantes, la bufanda por la cabeza, gorros, es decir, sacando el arsenal mucho más típico del invierno crudo. En fin, así estamos. Esta es la primavera que nos tocó.
0: Sí, así es, Laura. Y nosotros tenemos que hacer la primera pausa de esta mañana, que estamos bastante intensos en materia de contactos también.
2: Sí, vamos a arrancar temprano, vamos a infartarlo al máquina de entrada, alargando la tanda en hora, porque hoy, bueno, es miércoles, ahí tenemos columna de Danilo, pero tenemos voces en vivo, voces para incorporar temas, así que rápidamente hacemos la primera parada.
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15: Muy bien, amigos, avanza la mañana. Un poquito más claro hasta ahora. Hay unos lugares lejos, un horizonte, donde esta gruesa capa de nubes parece abrirse, pero muy lejos de acá del sol.
16: Acá no se ve directamente, Marce, así un horizonte abierto con algo de celeste. Lo que veo para todos lados es nada, el gris de esta mañana.
15: Muy bien, amigos, 11 grados, 4 décimas de temperatura es lo que marca el termómetro frente al faro de Punta del Este, ¿no? Con una sensación térmica inferior, ¿no? Producto del fuerte viento que estamos teniendo hasta ahora desde el suroeste, este pampero, ¿no? Que, en fin, no sé. Acá hay un amigo que me dice, pero mira que en la primavera siempre llovió, siempre... Bueno, no es lo que fue, es lo que uno quiere de la primavera, que me parece son dos cosas distintas.
16: Claro, también es eso, exactamente, ¿no? Lo que uno quiere, que está a veces muy lejos de ser lo que es y cómo tiene grabado uno en su imaginario. Bueno, en fin... El ministro de Ambiente, Marce, se va a reunir el próximo mes con la comisión que promueve la declaración de Punta Ballena como área protegida. Y a partir justamente de esta reunión es que se van a analizar los proyectos inmobiliarios e implementarse en la zona. Escuchemos a Edgardo Ortuño.
17: Sobre Punta Ballena, la noticia que tenemos es que estamos fijando para este mes próximo de octubre recibir a la comisión intersectorial a nivel de gobierno y de organizaciones de la sociedad civil que promueve la declaración de Punta Ballena como área protegida con su ingreso al Sistema Nacional de Áreas Protegidas, que es una iniciativa que en particular en lo personal y como equipo del Ministerio vemos muy positivamente y es en lo que vamos a trabajar a partir de la presentación, porque es sin duda uno de los lugares de mayor riqueza natural del Uruguay, de mayor riqueza de biodiversidad que tenemos que proteger. A partir de esta definición evaluaremos cualquier proyecto que se presente, siempre desde esta perspectiva de protección y conservación.
15: Bueno, todo esto indica, todo este resurgimiento de estos planteos que se dan sobre Punta Ballena es a partir de una información que dimos aquí en la mañana, hace unas semanas, sobre esta puesta de manifiesto del Ministerio de Vivienda, uno de varios edificios. Hay una zona contigua a las grutas. Ahí cuando vos bajás de Montevideo, en la bajada del Lomo de la Ballena, dejás a mano derecha la entrada de las grutas, ahí que están varias casitas construidas, y hay un enorme predio de 17 hectáreas. Bueno, ahí, producto del cambio de ordenanza que se dio sobre el gobierno del Frente Amplio cuando se debatió el tema del famoso, bueno, engaña pichanga del puerto, Laura, esa cosa brutal, le cambiaron la ordenanza entre Piedra del Chileno y la Gruta Punta Ballena, habilitando la construcción de edificios de altura hasta 4 pisos. Vamos a recordar eso. Eso se hubo cambio de ordenanza ahí para que se hiciera el puerto, una engaña pichanga, Laura. En mi vida había algún verso igual a ese, lo que produjo un cambio en el costo de la tierra brutal ahí, brutal. El amigo Lascaridis, que se quedó con el predio donde estaba el ex hospital marítimo, vio de la noche a la mañana que el valor de la tierra se multiplicaba por valores así, siderales, Laura. Bueno, la primera experiencia entonces, ese edificio que se está construyendo ahí en la zona de Piedra del Chileno, cuya condición ambiental fue autorizada por la ministra de Ambiente, Eneida de León, del Frente Amplio del gobierno Tabaré Vázquez, que habilitó la construcción sobre la faja costera. El primer edificio, esa naturaleza que tiene la Bahía de Maldonado, se dio eso, y se está terminando.
16: Ayer pasaba y miraba el movimiento que hay ahí, digo, lleva meses aparte de la construcción esa, ¿no? Sí.
15: Ahora, si el gobierno que autorizó que se hiciera un edificio ahí, al amparo de la ordenanza que existente, cambiaste la ordenanza para edificio de altura de cuatro pisos hasta la gruta de Punta Ballena. Más allá que de este proyecto, al parecer, dos de los cinco edificios estarían ahí en la zona comprendida de Faja Costera. ¿Cómo es la historia, Laura? ¿Qué mensaje le está dando? Lo mismo que pasó en Punta Ballena, ¿no? Qué buena salida, que los edificios, los famosos 29 edificios, fue una solución consensuada también con un gobierno del Frente Amplio. Recordarás, ¿no? No sé los mensajes.
16: Recuerdo, bueno,
15: ahora,
16: recuerdo.
15: Ahora cambiaron. Bueno, ahora sí cambia, parece. Bueno.
16: Bueno, el ministro Carlos Negro habló de las filtraciones. Dijo que las filtraciones siempre preocupan. Obviamente esto tiene que ver con las críticas que también ha habido justamente por las filtraciones a la prensa de los procedimientos policiales.
18: Salió la senadora Bianchi a hablar de las el tema de las grabaciones que, de la policía que salen a la prensa, las filtraciones. ¿Qué dice eso?
19: Bueno, las filtraciones siempre preocupan porque, entre otras cosas, ponen en riesgo muchas veces a los propios funcionarios policiales y a las personas que están en las escenas del crimen. Como sabemos, las filtraciones son a veces muy difíciles de determinar quién es el autor de las mismas porque muchas veces constituye delito esa conducta, sobre todo cuando parten de un funcionario público. No siempre esto ocurre, a veces son particulares los que filtran información cuando acceden, por ejemplo, a las carpetas investigativas. No solamente los fiscales y los policías acceden a los contenidos de la carpeta, sino que a veces profesionales abogados también ingresan a ellas. Entonces, a veces se hace muy difícil la determinación de los responsables.
18: Pasa lo mismo
19: pero
18: que antes
19: nos preocupa,
18: en fiscalía.
19: Seguramente que nos preocupa.
18: ¿Cómo? Pasa lo mismo que antes en fiscalía también. ¿Qué dice ella? Que antes era en fiscalía, ahora es en la policía.
19: Esa es una opinión de la senadora.
20: Ministro, hoy el Partido Nacional iba a enviar un pedido de informe al Ministerio para conocer en qué está el proyecto de esa mesa que se formó de trabajo para que los mayores de edad no cumplieran las penas en el INSA. ¿Se ha podido avanzar en algo en esto?
19: Bueno, nosotros estuvimos reunidos con Saavedra sobre el tema. Tenemos algunos proyectos pensados para implementar, pero todavía no lo hemos... No lo hemos terminado de concretar.
21: ¿Sobre el incidente del ómnibus con los hinchas de Cerro se le hizo algún planteo?
19: Sí, era uno de los temas de la convocatoria. Hicimos un completo informe en algunos tramos en sesión secreta, porque, claro, involucra a determinadas personas que pueden integrar alguna organización criminal y eso es conveniente que se mantenga en reserva. De todas formas, la investigación ya ha dado los resultados de identificar a algunas personas que han participado. Prácticamente ha establecido cuáles fueron los hechos en su contexto histórico, digamos, tal como sucedieron, más allá de versiones, hoy podemos afirmar que sabemos prácticamente cuáles fueron los hechos, también sabemos que algún delito se puede haber cometido y también sabemos que hay personas que están identificadas. La Fiscalía será ahora la que evaluará la prueba que tiene en contra de esas personas la policía y si es necesario o pertinente acudir a la justicia y hacer la imputación correspondiente.
18: Ministro, ¿tendrían que haber habido más detenciones con el caso del narco asesor?
19: Bueno, la investigación está en...
18: Si el gerente de un cambio, por ejemplo, que dicen que tendría que haber sido detenido.
19: La investigación está en curso, nosotros como Ministerio del Interior no podemos adelantar opinión ni datos sobre la investigación. Las investigaciones por lavado, además, son investigaciones complejas, de largo aliento, que llevan mucho trabajo de parte de la policía y de los fiscales. Sabemos que ayer se inició una investigación con un número de SGSP a cargo de la Fiscalía de Lavado de Dinero, a cargo del doctor Enrique Rodríguez. Estamos a disposición del doctor Enrique Rodríguez como policía para aportar todos los elementos que requiera para avanzar en una investigación que tiene que terminar en la responsabilidad de quien corresponda, tenga que responder.
15: Bueno, y el ómnibus del Cerro me había olvidado, Laura.
16: Sí, porque... Digo, que pasó tanto tiempo y que poco menos que todo había sido producto de la imaginación del chofer. Pero bueno, es bueno saberlo.
15: Bueno, parece que hay personas identificadas, parece que hubo la comisión de algún delito. Porque después nos desayunamos que, como decías vos, todo fue producto de la imaginación del chofer. Laura, si el chofer se imaginó eso, hay que sacarle la libreta rápidamente, ¿no?
16: No, sí, claro, pobre señor, si era todo producto de su imaginación y de su momento del alma, había que decirle, había que salir a ayudarlo y decirle, mire, usted no maneje más por lo pronto, o no maneje en todo caso un ómnibus, ¿no?, de pasajeros. Pero bueno, aparentemente, ahora la cuestión es distinta, veremos qué hace la fiscalía, porque lo que también hizo con este tema es tirarle el fardo a la fiscalía, ¿no?
1: Sí. Bueno, veremos. El ministro dijo que no hay zonas liberadas en Uruguay, nos quedamos tranquilos.
16: Sí, que la policía está en todas las zonas, en todas partes, en todo el territorio, como aquella película, ¿te acordás? Todo en todos lados al mismo tiempo y no sé qué, en cada lugar, una cosa así. Bueno, más o menos así sería la policía uruguaya, según lo que dijo el ministro Negro.
18: ¿Es verdad lo que dice el senador Ojeda, que hay barrios tomados por los narcos?
19: En absoluto. La policía uruguaya tiene absolutamente tomada todas las zonas del territorio. En el territorio uruguayo gobierna el Estado, gobierna la policía.
21: Sobre la estrategia de armas, ¿qué puede decir? ¿Qué pasa con las armas de aire comprimido?
19: Bueno, también fuimos convocados por el tema de las armas y recibimos con cierto beneplácito de la oposición. El senador Camín fue quien prácticamente monopolizó la palabra en este tema y vio muchas de las disposiciones del decreto que ayer enviamos a Presidencia de la República en materia de regulación de armas con buenos ojos, porque contemplaba muchos de los aspectos que él mismo había plasmado en su proyecto de ley y por eso mismo no manifestó grandes discrepancias. También hay que tener en cuenta que en la rendición de cuentas se sancionaron normas que suben las penalidades respecto de algunas situaciones de porte y tráfico de armas en forma irregular o ilegal para hacer posible que la justicia, cuando actúa, imponga penas que priven de libertad a aquellas personas que, por ejemplo, portan armas en un automóvil con un cargador para 50 municiones y están modificadas para hacer una metralleta.
21: ¿Ministro, aire comprimido
2: respecto a el accionar de los blindados en los barrios?
19: Están trabajando en los operativos que está implementando la policía. Hace pocos días, en los sucesos ocurridos en el Estadio Campeón del Siglo, pudimos ver en acción un blindado porque salió en las tomas que se tomaron allí y ahí se vio la importancia que tiene la protección de los funcionarios policiales. De todas formas, nosotros estamos aguardando el ingreso, que ya tendría que ser inminente, de los 5 vehículos blindados que tienen movilidad en las zonas más complejas, más estrechas, con pasillos más estrechos, para poder operar con ellos y lograr este resultado de el ingreso a todos los territorios, la protección de las comunidades y también la protección de los funcionarios policiales.
2: ¿Son de un porte más pequeño?
19: Son de un porte más pequeño y permiten una mayor movilidad con las mismas normas.
1: Bien, Laura, en un país donde todos los días se escuchan tiroteos de armas pesadas, fusiles automáticos, pistolas 9 milímetros, la colega preocupada por el aire comprimido. También te digo que hay cada cosa suelta con micrófono por ahí.
16: Cada uno viste que se preocupa por lo que puede, ¿no?
1: Sí.
16: El aire comprimido.
1: Sí, por eso te digo. Yo tenía una chumbera cuando era chico, Laura.
16: Mucha gente tenía tumberas y tiene todavía.
1: Me la traje en un vuelo, tenía 13 años, me la traje en un vuelo desde Buenos Aires a la Laguna del Sauce, bajé con la chumbera en una caja de... en el 73, en una caja de cartón, y cuando paso por la aduana, detectan el aire comprimido, Laura, me quedaron viendo como si yo fuera de Septiembre Negro, que era de gas, de jamás, del Jibolá. Permanecí detenido en el hasta que vino uno de la base aeronaval y dijo que es una chumbera, le decía. Bueno, ahí recuperé la libertad conjunto con mi chumbera, Laura.
16: Bien, es bueno saberlo. Escúchame, bueno, tenemos alguna cosita más. Bueno, Federico me mandó una foto, ¿no?, de la zona allá de Solís, de la Rambla, ¿no? A ver, sí, qué linda postal con los cerros, una mañana gris también totalmente cubierta, me dice por acá 11 grados, fresco. Bueno, creo que está de día libre, Federico, así que a disfrutar, le mandamos saludos también y el deseo de una buena jornada para él. Y tenemos alguna cosita más antes de la pausa, Marce, ¿no?
1: Ahí está, sí. Y luego venimos con la ciudad de Ocaña, vamos a mantener una conversación con el senador Oscar Andrade.

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0: 9:44.
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0: Muy bien, amigos, continuamos esta mañana un poquito más clara, porque obviamente la mañana avanza, el sol se va colocando arriba de nuestras cabezas, pero entre el sol y nosotros una gruesa capa de nubes.
1: Cuando dijiste así, yo dije, bueno, aleluya, se abrió el cielo en Punta del Este y por lo menos ahí tienen sol. Me había entusiasmado.
0: A lo lejos, o sea, se ve algún trazo celeste, pero te digo que tenés que mirarlo con el telescopio de la NASA, ¿no?
1: Bueno, bueno, son cosas que pasan. Por lo menos vos ves algo celeste a lo lejos, muy a lo lejos, pero acá nada, ¿eh? Acá lo que ves es gris, o distintos tonos de un gris claro. Sí, lo que no está es tormentoso. Si uno mira este cielo ahora y que son las 8 y te dicen que bueno, que a partir del mediodía va a haber sol, es bastante difícil de entenderlo, se hace raro, vos pensás que no, pero bueno, mantengamos la esperanza porque ese es el pronóstico, que a partir del mediodía esto abre y que durante la tarde vamos a tener sol.
0: Bien, Laura, tengo su problemita para conectarnos con el senador Andrade.
1: Mientras sí, debe estar en camino a Maldonado, capaz que sí. Por eso estamos ahí. Mauricio está tratando de solucionar, porque bueno, justamente el senador Oscar Andrade va a ser parte hoy de algunas actividades en Maldonado. Una de ellas es una charla abierta que se llama Encuentros desde el Pie, Bancada 1001 en Maldonado, que está prevista para las 7 de la tarde de hoy, miércoles 30, en la fábrica Centro Cultural Cerro Pelado, Benito Nardone, frente a Cerro Pelado. Y bueno, ahí va a estar Oscar Andrade, Magela Rinaldi, Rodrigo Alonso, que son parte del equipo de legisladores de la 1001.
0: Bueno, vamos a comentar un poco los temas locales, Laura. Ayer de mañana, a las 10 de la mañana, cuando terminamos el programa, al mismo tiempo, en la zona de adjudicación de la Intendencia de Maldonado, ahí en el subsuelo del edificio comunal, se procedía a abrir la licitación correspondiente para tratemos al senador. Muy buenos días, senador, bienvenido a Maldonado.
2: ¿Qué tal? Buen día, ¿cómo están? Un gusto estar
0: bien.
2: Saludo a la audiencia.
0: Bueno, muy amable por su valioso tiempo. Marcelo Gallardo y Laura Do Carmo lo saludan. ¿Está en camino Maldonado? Bueno, ¿y cómo controla el departamento?
2: Bueno, siempre es un gusto venir por acá. Yo tengo de mi experiencia en la vida sindical, siempre venir a Maldonado era uno de los centros de concentración por la cantidad de obras que tiene el departamento y bueno, es una localidad que le tengo un enorme aprecio.
0: Bien.
1: Senador, justamente con tu calidad de gente de la construcción de toda la vida, todo lo que fue el conflicto Cipriani, más allá de que fue en paralelo también con la negociación y las movilizaciones del Consejo de Salarios, pero todo ese tema que se cruzó en Maldonado.
2: Bueno, yo creo que el proceso de negociación colectiva que tiene la construcción es un proceso extraordinariamente positivo, no solamente por lo que es más visible, que puede ser un muy buen acuerdo en lo salarial, sino porque el sindicato y las cámaras tuvieron la capacidad de negociar en el convenio cupos de ingreso a los centros de trabajo a la parte de la población que está más vulnerada. El haber establecido mecanismos para que mujeres jefas de hogar puedan ingresar a la construcción, para que personas en situación de discapacidad, los jóvenes del primer empleo, o sea, experiencias de liberado, o sea, lograron en el convenio colectivo no solamente acordar aspectos económicos que son importantes o aspectos que son muy adelantados, como el ir a un proceso de reducción de la jornada laboral que ubique que una parte del indiscutible cambio científico-tecnológico que acelera los procesos productivos y que hace que las obras se hagan en menos tiempo y con menos horas de trabajo, que una parte de ese resultado vaya en dirección de la mejora de condición de vida del trabajador. Me parece que es un convenio salarial que con el tiempo vamos a estar orgullosos como país, de decir, bueno, mirá, el Uruguay fue uno de los países que logró ser adelantado en el sentido de mirar no solamente en el costado productivo, sino también en el costado social. Mismo esta semana hubo reuniones tripartitas que están además discutiendo la mejora de la productividad en el sector. Yo pongo a veces un ejemplo de cómo en el mismo país, en el mismo año, un sector como la construcción tiene estos resultados y otro sector como la industria frigorífica es el sector récord en Uruguay en cantidad de accidentes con discapacidad, despidos, recortes de salario, reestructuras. En estos meses hemos tenido despidos en Colonia, en el frigorífico, despidos en Tacuarembó, amenaza de despido en el frigorífico Carrasco, unos datos de siniestralidad en el sector de la industria frigorífica que por lejos es el peor del país, por lejos, o sea, teniendo apenas el 1% de los trabajadores, tiene el 50% de los trabajadores que quedan con discapacidad resultado de un siniestro. O sea, la importancia de tener un sindicato fuerte que logra de alguna manera muy eficaz, digamos, defender al sector más desprotegido de la relación laboral. Yo creo que con el tiempo, todos, hasta los que hoy critican el resultado del convenio, increíblemente, del acuerdo, vamos a estar orgullosos como país de que se haya procesado esa discusión, ¿no? Me parece que es una de las mejores señales del año.
0: Usted está hablando del tema de la carne. El Uruguay está teniendo récords históricos en exportación de carne, productos terminados, me estoy refiriendo, ¿no? Sí, también uno va a los supermercados y ve el precio de la carne, ¿no? Muy buena carne también, pero unos precios, obviamente, acorde también un poquito con los precios que vienen del exterior. ¿Y a qué se debe que los frigoríficos están tomando, diciendo que hay problema de costos, el famoso costo país, el tema de la construcción, dice que el acuerdo de la reducción horaria va a implicar mayores costos y que el Uruguay se está transformando en un país más caro? ¿Qué respuesta le da, senador, a esos planteos?
2: Bueno, lo primero es que hay que tener una mirada. A mí me tocó la discusión de la reducción de la jornada laboral en el 2008. Hubo un proceso todavía más acelerado que este, porque pasamos de 48 horas a 44 horas en 2 años. Y la discusión era la misma. Cuando firmamos ese acuerdo, hubo un conjunto de opiniones, las mismas que ahora. Es más, algunos son los mismos que colocaban la opinión de que, bueno, que el pronóstico era que la construcción iba a un camino de reducción de trabajo, de reducción de inversiones, de producto de que la reducción de la jornada impactaba en los costos y eso iba a generar una mirada muy reducida del problema, iba a generar efectos devastadores. Y cuando negociamos ese acuerdo teníamos 37.000 trabajadores registrados y hoy hay 56.000 trabajadores, y si uno mira puesto de trabajo, hasta 65.000 trabajadores registrados. O sea, el nivel de actividad en la construcción, ninguno de esos pronósticos se dio. Pero además el enfoque es un enfoque muy parcial, porque uno tiene que mirar el conjunto de las dimensiones. Es decir, bueno, este sector de actividad, ¿qué problemas tiene? Bueno, la construcción tiene, por ejemplo, envejecimiento precoz por el trabajo a la intemperie, por el desgaste físico. O sea, uno tendría que mirar el conjunto de las dimensiones que tiene el impacto de la reducción de la jornada en las mejoras país. Fíjate un dato que no se mira en la industria frigorífica. Entre el año 2025 y el año 2024, hay 1.400 trabajadores de la industria frigorífica que quedaron con discapacidad resultado de un siniestro. Estadísticas oficiales del Banco de Seguro. ¿Cuánto nos cuesta la forma de trabajo que hay en la industria frigorífica, que es destajo, jornadas interminables, compañeros que se rompen los tendones? Eso no es importante pensar una forma de trabajo diferente. Esta forma de trabajo no tiene que ver con el abuso patronal y la debilidad que tienen los sindicatos de poder establecer condiciones mínimas. Eso en general a los que hablan de los costos no les preocupa. ¿Qué mirada tan mezquina con las condiciones de trabajo de la gente, ¿no? O sea, me parece... bueno, después tenés un sector con mucha concentración, hay dos grandes conglomerados de neta frigorífica que concentran más de la mitad de la faena y que generan desde una relación de poder muchas veces condiciones muy duras para la pequeña producción y mediana producción de la ganadería, muchas veces, por algo el reclamo de los sectores productivos que solicitan que se habilite la venta de ganado en pie, producto de los precios muchas veces muy bajos que establece la cadena frigorífica, y además golpean a los trabajadores. Bueno, la única forma a veces de establecer relaciones más equilibradas es que tengas una capacidad de organización que logre negociar de manera distinta estas cosas, ¿no? Bueno, eso a veces desde afuera se ve como noticia cuando el conflicto, pero el conflicto obedece en intentar corregir relaciones de poder que son muy desiguales. En la industria frigorífica no se ha logrado corregir relaciones de poder que son muy desiguales, tanto para el productor ganadero, pequeño y mediano, como para el sector de los trabajadores. Y cuando eso pasa, tenés un resultado que, por ejemplo, en medio de que no solamente tenés récord de exportación, sino que producto del acuerdo Mercosur-Unión Europea, eliminaste el pago de aranceles para algunos mercados, eso no se refleja necesariamente en las mejores condiciones para la mayoría de los que participan de la cadena productiva, ¿no?
0: Senador, y en los mano a mano estos que está teniendo la República, ¿qué le está transmitiendo a la gente? Saquemos al militante, ¿no? Saquemos al militante del Frente Amplio.
2: A ver, el Uruguay tiene un conjunto de problemas muy importantes, ¿no? Los principales son los problemas de la desigualdad. Y nosotros estamos en medio de un proyecto, de un proceso que está intentando colocar medidas que atiendan a resolver esas desigualdades. Un dato que es muy perturbador, que es de una investigación que hizo la UNESCO junto con la Universidad de la República y la Facultad de Humanidades y Ciencias, que salió publicado en mayo de este año, es que en el mismo país, de cada 100 niños que nacen en el quintil más alto de ingresos, o sea, entre los hogares de mayores recursos, 2/3 después transitan vida universitaria. Y en el quintil más bajo de ingresos, o sea, en los hogares más pobres de los uruguayos, apenas un 4%, o sea, de cada 100 niños solo 4 transitan la universidad. Bueno, tenés niveles de desigualdad que tienen que ser enfrentados. Y nosotros creemos que estamos tomando medidas que van en esa dirección. UNICEF el año pasado colocaba que la mitad de los niños y adolescentes que están bajo la línea de la pobreza además están en la inseguridad alimentaria. Entonces, algunas de las medidas que están puestas en práctica intentan atender esta problemática. Por ejemplo, en un año, en el primer año de gobierno del Frente, se duplicaron la cantidad de centros educativos de media, o sea, de liceos y UTUS, que brindan alimentación. Este es un salto de 20.000 gurises a 40.000 gurises en un primer año de gobierno. O sea, Uruguay en toda su historia fue año a año, gobierno a gobierno, mejorando la posibilidad de respuesta de alimentación en educación media. Bueno, en el primer año de gobierno se duplicó. Yo creo que eso hasta el más férreo opositor al gobierno tiene que reconocer que es una apuesta muy necesaria, porque si tenemos este dato de inseguridad alimentaria que golpea tanto en el sector donde hay más pobreza en Uruguay, que son niños y adolescentes, parece muy razonable dar una apuesta ahí. De hecho, yo creo que esto tuvo mucho que ver en que hayan mejorado tanto los indicadores el año pasado de asistencia.
0: Ahora, usted está hablando ahí, senador, sí. Hay una cosa que es el tema de la pobreza por ingresos, ¿no? Que uno dice, bueno, está tan nivel de ingresos del hogar.
2: Estoy hablando del que va a estudiar, sí. Y tiene hambre, está mal comido.
0: No, pero yo le planteo el tema de la pobreza estructural, ¿no? O sea, claro, la integril, la falta de acceso. Claro, eso es distinto, pero ¿por qué no se ataca tan fuerte eso? Que me parece que
2: lo que digo es más sencillo. El muchacho que va a estudiar y está mal comido, sí. No se le puede exigir resultado. Es mucho más elemental.
0: Pero ¿y por qué no copamos esos barrios con centros de estudio que los chicos puedan comer? O sea, esas respuestas rápidas que hay.
2: En un año se duplicó la alimentación en media. Segundo, el sistema de becas para los muchachos más pobres pasó de 12.000 a 22.000. Este año, en enero, van a ser 35.000 y se va a llegar a 70.000 adolescentes becados. Es el sistema de becas más importante en la historia del país. Uno lo puede criticar, pero tiene que criticarlo dando una información. La primera información es decir, miren, este periodo de gobierno, en esta dificultad que tenemos, que es estructural, que es garantizar el derecho a la educación de los uruguayos más pobres. Porque fíjate un dato que muchas veces no se tiene en cuenta. ¿Viste la población carcelaria? Sí. 9 de cada 10 no terminaron un ciclo básico. Entonces, garantizar el derecho a la educación de los hogares más pobres es anticiparte a un problema. No sé si me logro explicar.
0: Y esta medida,
2: tanto de extender el derecho a alimentación, extender la educación en tiempo extendido y extender las becas para los hogares más pobres, bueno, son medidas que yo creo que está bueno ponerlas en discusión, porque para que las critique entienda que lo que queremos garantizar vía derecho a la educación es mejores posibilidades de futuro para los que nace mucho más condicionado, porque es evidente que una parte importante de la gurizada que deja de estudiar a los 13, 14 años, lo hace por razones económicas, tiene que salir a buscar la changa muy temprano. Bueno, que hagamos un esfuerzo en esa dirección, y creo que el primer año da resultados muy altos, o sea que los gurises que fueron becados, ninguno dejó de estudiar, tuvo un resultado muy importante en esta dirección, parece anticipar de que es una muy buena decisión. Voy a poner un segundo ejemplo. En noviembre de este año empieza la ley de empleo integral, que es una fuerte política de subsidios que van desde un 50%, un 60% y hasta un 80% a las empresas, sobre todo priorizando las pequeñas y medianas empresas que decidan contratar jóvenes primer empleo, mujeres jefa de hogar, padres y madres que tengan hijos en situación de discapacidad, el veterano o la veterana que ya no consiguen trabajo después de los 45 o 50 años. O sea, hay un conjunto de colectivos que a partir de noviembre, si las empresas los contratan, a los que más dificultades tienen de acceder al trabajo, durante un año el Estado le va a subsidiar una parte del sueldo a la empresa que lo contrata. Y ahora con una prórroga de 6 meses más. Bueno, yo creo que tenemos un enorme desafío y las recorridas sirven para eso, para preparar los departamentos, y esto es mucha información, hablar con las juntas departamentales, hablar con las intendencias, hablar con los plenarios del PICNT, hablar con las ligas comerciales, porque lo que pasa en el interior particularmente es que muchas empresas no usan estas leyes porque las desconocen. Entonces, bueno, antes que se empiece a aplicar la ley, que se sepa que el dueño de la farmacia, el dueño del taller, el dueño del minimercado, conozca que si toma a esa muchacha que es jefa de hogar, va a tener un apoyo del Estado durante un año, extensible un año y medio, pagándole parte del salario, a los efectos de facilitar que sea por el lado del trabajo que se encuentre la salida de los colectivos más vulnerables, porque esto que me preguntás de la pobreza estructural tiene mucho que ver con que demos posibilidad de trabajo. Este tipo de leyes, por falta de información, nunca tuvo tanta amplitud, pero por falta de información, en el periodo pasado, la mitad de los cupos que había disponibles no se utilizaron, y te digo por falta de información con conocimiento, porque estuve reunido con el Centro Comercial de Rivera y el Centro Comercial de Tacuarembó, y cuando le consultábamos por qué prácticamente no se usó este instrumento en esos departamentos, era porque los empresarios no sabían que existía este tipo de subsidio. Bueno, parece que el papel de los legisladores es tratar, por eso agradezco la entrevista, en las entrevistas,
0: no, por favor,
2: en la información, de poder decir, miren que esto arranca, falta un mes y algo, no es tanto lo que falta para que tengamos un mecanismo que permita encontrar la salida de la situación de vulneración por el lado del trabajo. En enero va a empezar la mejora de las transferencias. Los hogares con niños de 0 a 3 años que estén en condición de vulnerabilidad van a ver en muchos casos casi duplicado las transferencias. Pero si lo voy a resolver por el lado del trabajo, es mejor. Entonces, voy a poner un tercer elemento. La negociación colectiva del periodo tuvo mejora de salario, que fue una mejora de salario modesta, pero una mejora de salario un poco mejor para los salarios que están por abajo de 40.000 pesos. ¿Por qué? Y porque ahí es donde está el problema principal. En Uruguay mejoró la cantidad de puestos de trabajo este primer semestre, pero seguís teniendo una cantidad enorme de trabajadores que tienen ingresos muy bajos. Entonces hay una cuarta medida ahí que va en esta dirección. Puede ser que estas medidas no alcancen, pero lo que sí queremos decir es que tanto las becas UTA, como la alimentación en media, como la ley de empleo integral, como la política salarial, como la duplicación de la inversión en asentamientos, son medidas que van en la dirección de intentar quebrar un conjunto de desigualdades que no hay duda que nos interpelan. O sea, Uruguay tiene problemas de desigualdades muy, muy altos, ¿no?
1: Senador, ahora, viendo incluso todo esto que vos decías del tema de la educación, el acceso a la educación, también más allá del acceso a la educación y la permanencia de los chicos en el sistema educativo, por otro lado está el tema de los resultados, ¿no? Independientemente, además de que tenemos los resultados de las pruebas PISA, también a mitad del mes pasado, ahora de septiembre, cuando de este mes, cuando el Banco Mundial celebró su aniversario, hablaba más allá de los desafíos que enfrentamos como país en baja inversión, poco crédito, energía cara, decían ellos también el tema del capital humano, ¿no? Como centro de estrategia de competitividad, y se hablaba allí de los resultados educativos, que si bien muestran avances en algunas cosas, y tal vez sean dentro de estas las que vos señalabas, también muestran algunas dificultades persistentes, ¿no? Más allá de algunas competencias específicas en lectura y matemática, pero también en aprendizajes fundamentales, estructurales, que hacen que en definitiva esos chicos que van a formar parte de la fuerza laboral, digamos, salgan menos preparados, con una proporción cada vez mayor de crecimiento económico, que eso afecta al mercado de trabajo. ¿Cómo lo manejan ustedes, por ejemplo, en el Senado y el gobierno, en este caso, no solamente tener a los chicos en el sistema, sino de mejorar el resultado del sistema educativo?
2: A ver, ¿cuál era el dato persistente más duro? Dos desafíos de los más grandes que teníamos en el 2024. 2024 fue un año de altísimo ausentismo, tanto escolar, de educación y médico.
1: Bueno, creo que ahí perdimos la comunicación con el senador Andrade.
0: Bien. Bueno, algunos planteos del tema de los niveles. Bueno, escuchamos ayer la entrevista de Oppenheimer al tema de lo que decías tú. Mucha gente me comentó esa entrevista, Laura, el tema, ¿qué hacemos con nuestros hijos? Pues ya el teléfono forma parte de su vida. ¿Cómo? A dos padres me transfirieron sus inquietudes respecto a eso. Y qué sé yo, ¿qué le voy a decir yo a ellos, Laura? ¿Y qué quieres que te diga?
1: Sí, a ver, entendemos lo que decía el senador en cuanto a la importancia primero de hacer que...
0: Lo tenemos en línea, senador.
2: Hola.
1: Sí, senador, se nos cortó. Estábamos escuchándote justamente con este tema no solamente volver a los chicos a los centros de estudio, creo que por ahí venía.
2: Los problemas persistentes más gruesos sean estos. O sea, en el 2024, si hay un dato que fue muy interpelante, es el nivel de ausentismo. O sea, el gran problema es que los niveles estructurales de ausentismo, o sea, la cantidad de estudiantes con ausentismo crónico fue altísima. Entonces, es muy difícil pensar en que vas a tener resultados educativos mínimamente decentes cuando tenés este problema estructural. Y el otro problema que grave es la brecha educativa de los hogares más pobres con los hogares más ricos. Entonces, no hay duda que estas medidas, tanto las becas Gutiá y su incremento, el sistema de becas, como la alimentación media, como la ampliación de tiempo extendido, como la articulación que se hizo entre el Mides, el BPS y la NEP para ir a buscar a los estudiantes, a los alumnos de escuela y de liceo, de cerca de 5.000 que dejaron de ir, y se logró que casi la mitad recuperaran poder ir, y eso tuvo que ver con un resultado concreto, ¿no? Muy y que además hay una propuesta de mejorar el seguimiento. Esa primera acción fue muy potente. ¿Qué resultado tuvo? Mirás de punta a punta todo el sistema educativo, 3 años, por ejemplo, 86% de cobertura en 3 años, pasó a 90% de cobertura en 3 años. La asiduidad y asistencia en la escuela mejoró, la educación en media, en alta, la tasa de egreso de secundaria, o sea, el resultado que tenés el primer año, esto hubo consenso, no es una opinión del Frente Amplio, es una opinión de todo el sistema político cuando presentó la ANEP los resultados, fueron mejores. Ideales no, porque partimos de esta diferencia estructural que te decía. Solo el 4% de los niños que nacen en el hogar más pobre del Uruguay llegan a tener estudio terciario. Esto es como decir, es más probable que un niño que nace en los hogares más pobres termine en la cárcel o termine en situación de calle que termine con un título universitario. Esa realidad es una realidad que tenés que atacar. Alguna de las medidas que estamos tomando claramente van en esa dirección. O sea, es indudable que la política del sistema de becas no es una política de transferencia, es poner arriba a la mesa el garantizar el derecho a la educación. Algunas de las medidas también de aumento de becas en la universidad van en esa dirección, entendiendo que acá tenés un desafío muy profundo. Además, en esto otro que me preguntás, se puso una articulación del Sistema Integrado de Formación Profesional de articulación entre el INEFOP, la UTU y la UDELAR, que tiene que ver también con dar respuestas no solo en el sentido de la educación formal, sino del conjunto de las posibilidades de formación profesional, que también van en esa dirección. Claro, hay que pensar que resultados en esta dirección también son esperables a mediano plazo, ¿no? Algunos son inmediatos. Yo pongo un ejemplo que nos trasladaban las autoridades de la ANEP. En los centros de estudio de contexto crítico, donde está garantizada la alimentación en media, entre otros resultados que tuviste, es que mejoró mucho la convivencia. O sea, centros de estudio donde era frecuente tener incidentes de violencia, hoy es mucho menos frecuente tener incidentes de violencia por haber resuelto un componente de los que son principales, que es el derecho a la alimentación. O sea, habrá que tener una mirada integral de la cuestión de la educación, ¿no?
0: Sí, senador, le vamos a pedir que nos cuente ahí brevemente la agenda de hoy en Maldonado.
2: Bueno, nosotros terminamos con una actividad acá en la fábrica y tenemos recorrida a medios de prensa, recorrida con organizaciones sociales. De hecho, vienen distintos legisladores, van a venir por lo menos 2-3 legisladores más, porque lo que definimos es, aparte de las recorridas que cada uno hace, hacer 5 giras nacionales que permitan ayudar, primero, escuchar cuáles son hay problemáticas que son locales a las que tenés que tratar de dar respuesta, transmitir algunas de las iniciativas a las que le damos mucha importancia y que muchas veces se desconocen, pero que precisan de aplicación a nivel territorial. En esto te pongo un ejemplo. Hace un par de meses atrás aprobamos una norma que simplifica el proceso de expropiación de las viviendas que están vacías o abandonadas, para que sean parte de una cartera de vivienda a nivel departamental. Bueno, ese instrumento es un instrumento que, si no hay conocimiento a nivel local y articulación entre el gobierno nacional, el gobierno departamental y el municipio, puede pasar desapercibido cuando es parte de la posibilidad de tener acceso al suelo urbano para poder desarrollar políticas públicas que atiendan la cuestión de la vivienda o del desarrollo de espacios culturales o del desarrollo de espacios de infraestructura social. Bueno, parte de ese desafío es poner la agenda legislativa en conocimiento de la sociedad para ver cuánto de estas piolas se pueden tirar para mejorar las condiciones de vida. Y bueno, en ese trabajo estamos, ¿no?
1: Senador, ¿tenés previsto reunirte con autoridades departamentales, con bancada de ediles dentro de lo que es la estructura del Frente Amplio local, o es más que nada una actividad en el marco de la 1001?
2: También tenemos conversa con ediles y demás.
0: Senador de la República, Oscar Andrade, muchísimas gracias por su valioso tiempo.
2: Bárbaro, a ustedes.
0: Bien. Ahí tenemos al senador Andrade.
1: Marce, sí, el senador Oscar Andrade, que bueno, ya los compañeros de prensa seguramente van a reiterar la agenda que va a tener en el día de hoy en Maldonado.
0: Nos vamos a la pausa, viene nuestro amigo Danilo Arvilla.
1: Exactamente.
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0: Muy bien, amigos, continuamos esta mañana. Escuchamos en el bloque anterior al senador Oscar Andrade y ahora vamos, como todos los miércoles, a darle los muy buenos días a nuestro amigo y maestro Danilo Orvilla. Bienvenido, Danilo, ¿cómo estás?
20: Buenos días, Marcelo, aquí estamos, preparados.
0: Preparados, bueno.
20: Preparados para estas 24 horas que tenemos que vivir, y así de a 24 y de a 24.
0: Nadie sabe lo que nos va a dar cada jornada, pero obviamente, Danilo, nuestras vistas, nuestros pensamientos están dirigidos al imperio brasileño, que decimos con Laura, que 158 millones de brasileños van a votar en apenas algunos
20: ¿cuántos?
0: Días.
20: ¿Cuántos?
0: 158, creo que es el dato ese.
20: Más o menos los que hubo en Maracaná en julio del 50.
0: Bueno, pero el pueblo brasileño se va.
20: Millones de brasileños.
0: Y dicen que va a haber una concurrencia muy alta. Parece ser que el esquema de votación de los brasileños tiene algunas libertades para aquellas personas mayores de 75 años y algunas libertades también para algunas personas de jóvenes, pero básicamente para el grueso de la población brasileña el voto es obligatorio, ¿no? Y lo que vamos a tener en este esquema electoral que tiene Brasil es que el domingo que viene va a haber una primera vuelta que todos sabemos va a ser protagonizada por el actual presidente Lula da Silva y por su contendiente
20: Flavio
0: Bolsonaro,
20: hijo de Jair.
0: Y acaban de sacar hoy de mañana, para condimentar un poquito más la campaña, los medios brasileños hablan de un sitio de periodismo investigativo, Plató Brr, que publicó un extenso reportaje firmado por un periodista, Rodrigo Rangel, basado en mensajes, audio, fotos y facturas que guardó Alexander Santini, un ex amigo íntimo y ex socio de Flavio, en una chocolatería de Río Janeiro, que eran dueños de la chocolatería, pero habla de orgías y escándalos sexuales y de todo un poco. Es un condimento más, una campaña que, como todo de la vida de los brasileños, debe ser muy colorida, ¿no, Danilo?
20: Muy colorida, es decir, y además uno nunca sabe, es decir, cuál es el sentir de los brasileños de a pie, ¿no? Los brasileños de a pie eran capaces de borrar, de votar aquel que, ¿cómo se llamaba? Que roba pero hace.
0: Era Andrés Gómez.
20: Candidato
0: alcalde de San Pablo. Roba pero hace. Y le gustó tanto que él mismo la utilizó después, ¿no?
20: Sí. Roba y hace. En fin, de todas maneras, es un hecho importante. Yo creo que, es decir, de esta elección, porque además se eligen una carrera de gobernadores, legisladores, alcaldes y todo eso, esta elección es importante por eso, es una elección presidencial, pero en el cual parecería que de antemano se sabe de que no va a salir un presidente. Uh-huh. Y para saber qué va a pasar en el Brasil del futuro, esto es del futuro de los próximos años, es decir, hay que esperar la elección del presidente, hay que esperar el balotaje. Si ningún candidato obtiene más del 50%, bueno, se va a un balotaje. Es ahí, esa es la elección que nos va a permitir saber para qué lado va a enfilar el Brasil, y por lo tanto saber para qué lado vamos a enfilar nosotros, porque como todos sabemos, nosotros somos fervientes seguidores de la línea brasileña, tanto que el partido de gobierno, toda su militancia y todo, se ha volcado a hacer lo posible para ayudar el triunfo de Lula e impedir la intervención yanqui. Ese es el tema, ¿no?
0: Vos decís, lo que estás planteando es que esta elección, esta primera vuelta que vamos a tener el domingo próximo, lo que va a pasar es que a medida que conozcamos los resultados, que todo indica que van a la segunda vuelta, los grandes poderes fácticos brasileños van a empezar a tejer ahí para construir el nuevo Brasil que va a emerger en la segunda vuelta con Lula o con Bolsonaro como presidente.
20: Ahí es donde se va a saber, qué es esto. Es decir, se elige todo esto, se elige todos los legisladores, gobernadores, todo, bueno, se elige el gobierno, no. Eso no pasa tan así, no ocurre tan así. Fíjate cuando Lula ganó, por primera vez, el problema del Parlamento lo solucionó con uno de los más grandes casos de corrupción que se conoce
0: de Brasil,
20: el Mensalão era que se llamaba, ¿verdad?
0: Sí, el kiosco, tengo entendido, vos me corregirás, estaba en el despacho de al lado de Lula, ahí pasaban los muchachos.
20: El que responsable era el Dirceu. Sí. Eso fue uno de los casos increíbles, con plata, el dinero del Estado, por supuesto, compraron a legisladores. Y eso lo hizo Dirceu. Dirceu, quien era un amigo personal de siempre de Lula, fundador junto con Lula del PT, y que además tenía el despacho pegado al de Lula en Plan Alto, creo que se llama la Casa de Gobierno, el despacho. E increíblemente, Dirceu fue al final, no podía pasar por alto, fue procesado y condenado. Pero Lula ni lo tocaron, y su declaración fue que no vio pasar a eso, no
0: tenía que acordado,
20: no sabía lo que estaba haciendo Dirceu, esas cosas, es decir, que hablan. Y así empezó Lula, es decir, en uno de los casos más graves, es decir, de corrupción política, de que se conoce, no en Brasil, en muchos lados. De entrada no tenés problema de en el Parlamento, porque comprar los parlamentarios, ¿de dónde sacar la plata? Del propio Estado. Es el Lula. Lula es un hombre milagroso. Es decir, después vivía en un triplex, y no pagaba alquiler, no pagaba impuestos, no pagaba nada, y vivía y no se preguntaba, ¿y esto qué es? ¿Es la gracia de Dios? Porque eso es algo, y cuando se investigó eso, porque era seriamente un caso también, cuando se investigó eso, Lula no sabía dónde venía esa gracia.
0: Y esos escándalos que vos decís, hay una cosa que siempre me llamó la atención, de Odebrecht, Lavallato, ¿viste?
20: Todo eso.
0: En Brasil están todos sueltos, pero los que están en el resto de América, por ejemplo, de Odebrecht, están en cana.
20: Todos los que fueron, y muchos, como en el caso de Perú, ese lo digo porque me consta, decir que fueron llevados a Ollanta, por Ollanta Humala, por Lula, porque Lula lo asistió en todo, en asesores en comunicación y en todo lo que sea, pero también lo ayudó en presentarle quienes le podía financiar cosas. Entonces todo eso están presos afuera.
0: Hombre milagroso, Lula, ¿no?
20: Y seguro fue preso, porque tampoco se podía disimular. Yo vivo en el triple que y no sé dónde viene. Y después, ¿qué pasó? Un buen día resulta que apareció un juez importante, juez creo que todavía está ahí en Brasil, que no sé si no es el presidente de la corte, ese juez, y dijo, no, pero esto estuvo presentado fuera de fecha, y se terminó el partido.
0: Qué fenómeno.
20: Lula ha sido un pero no porque tenga un apoyo popular, nada, porque Lula los votos que obtuvo, si los obtuvo, fueron a gatas para ganar por un 1%. Y si no, porque a las fuerzas, a determinados electores reales de Brasil, le servía más Lula que Bolsonaro. ¿Por qué? Bueno, porque Bolsonaro también entró a meter el dedo y a meterse en temas que en Brasil no gusta que se metan. Pasó con Dilma, Lula se pasó sus dos primeros gobiernos sin tocar el tema de los militares y la dictadura. Fue el único lugar de América donde no se investigó, el único. Es más, se quiso investigar en el Parlatino o en una comisión del Mercosur, se quiso investigar y dijeron no, en Brasil no.
0: Es más, Danilo, en la campaña actual brasileña, el sector de Lula, que agrupa a toda la izquierda brasileña, no se habla del pasado reciente, no, investigar los crímenes culpables.
20: Nunca habló Lula, y cuando a Lula le pidieron que hablara, porque ya era flagrante eso, él dijo que en todo caso en eso no se puede hablar de victimarios. Habrá habido víctimas, pero no victimarios. Esto es, la gente fue torturada, pero no se sabe por quién, por robots, sí. Una cosa así. Y esa fue la solución. Y todo tranquilo. Y cuando Lula dejó la presidencia y de apuro lo empezaron a presionar, ahí que utilizó a Dilma Rousseff, y Dilma sí empezó a preguntar, bueno, ¿y sobre esto qué vamos a hacer? Y vamos a revisar, y bueno, entonces en el caso de Dilma es el caso más injusto, la sacaron por nada, es decir,
0: sí, pero gastó más de que el gobierno de ella gastó más de lo que
20: tenía. Una tontería, es decir, una tontería en sí mismo, comparado en términos relativos con lo que pasa en Brasil, es increíble, o con lo que con la trayectoria de quien la sustituyó. Entonces, pero Dilma tuvo que pagar. Después Lula, pues, el que menos puede hacer, la premió con una de la presidencia del Banco de las BRICS de estas naciones, y bueno, es un cargo primero lindo, segundo lejos de Brasil, o por lo menos sin que se meta la política brasileña, y Dilma estará tranquila con eso.
0: Ahora, en este escenario que vos estás planteando de lo que es Brasil, sí, pasado, presente y futuro, me quedó eso que me comentabas, de que después de esta primera vuelta hay un par de poderes ahí que van a entrar a jugar.
20: Esta primera vuelta, más allá de todo lo que se elige, pero lo que importa es lo que se elige en la segunda vuelta, que es el presidente, que es imperial, es decir, es lo que va a ser Brasil. Pero esta primera vuelta sirve, sí, es una gran encuesta para saber cómo está la opinión pública brasileña. Esta es la gran encuesta, es decir, están tanto diputados, tanto legisladores, tanto lo que sea, pero se sabe, hay una mayoría de brasileños que están acá y otra mayoría que no está. Entonces ese es el pulso, la gran tomada de pulso de la realidad de la opinión pública brasileña. Es una especie de demograma, de análisis de sangre para saber cómo están las cifras, más allá de lo que dicen las encuestas, todas muy respetables, pero que se equivocan. En esto no hay error, es decir, la gente dijo tal y dice, ah, caramba, acá lo de Bolsonaro arrasa con todo, o acá Lula se mantiene. Entonces ahí viene el asunto, y ahí entran a jugar los electores, eso es importante. Yo los llamo electores, no sé, pero entran a jugar, es decir, los militares brasileños, que no se nota, que no aparecen mucho, pero
0: sí. ¿Qué? Alguien me explicaba, creo que fuiste vos, que el ejército brasileño está en todo Brasil, es un poder en sí mismo.
20: Entonces ahí está, después está Itamaraty, que es la que alienta y busca de elementos para alimentar el sueño imperial, y por lo tanto fija no solo la política es decir, externa, exterior, sino que también influye en todo ese esquema interno, y el poder económico.
0: Los industriales paulistas, por ejemplo.
20: Los industriales paulistas,
0: los grandes varones de la industria brasileña.
20: Pero escúchame, São Paulo solo es más fuerte que muchísimos países de la Tierra. Y Brasil se achica con las otras zonas pobres, pero entre São Paulo, Río de Janeiro, Río Grande y este otro estado, se me fue el nombre, pero hacen
0: Minas Gerais. Claro, lo que estás diciendo es que vos, esta gran encuesta, el pueblo, es cuando el pueblo se expresa. Y luego que se conozca la expresión del pueblo, estos grandes electores que decís vos, van a entrar a tallar.
20: Van a tratar de inclinar la balanza, más de lo que puede hacer el amigo Trump, que lo único que puede hacer el amigo Trump es decir tonterías, ¿no? Porque, es decir, no, hoy por hoy no se le puede dar mucho valor a lo que dice. Fíjate que el pobre precio del petróleo está como loco, sube, baja. No sabe qué hacer, es decir, que lo abre, que no lo abren, que sí, que no. Pues mañana mismo lo hago desaparecer el país, y el país de frente dice, se ríe de Estados Unidos. Es decir, Trump está arriesgando dejar muy, muy ridículo a los Estados Unidos, muy, muy ridículo, pero ese es otro tema. Pero una vez se resuelva y se le vean las patas a la sota, porque lo que significa esta elección es que le vean las patas a la sota y ver cómo va a ser el asunto, ahí se va a surgir el nuevo presidente. Y ese nuevo presidente va a ser clave.
0: Tipo fuerte el presidente de Brasil, es casi un emperador, ¿no?
20: Además tiene un poder muy grande, entonces nadie sabe de qué comisión de legislativa resuelve el tema de la política exterior, nada, eso no tiene nada que ver, no le dan ni cinco, y así es el asunto. Sirve para algún escandalito, pero nada más, pero cosa seria no se toca, tampoco el Parlamento, los legisladores brasileños han tocado el tema nunca de revisar la actuación de la dictadura, va de retro, esa es la cosa, la elección que importa es la el balotaje, la que se elige el presidente, y ahí estamos ante un presidente que dice ser de izquierda, que Lula, es decir, que tiene todas una serie de cosas que según los izquierdistas ellos son inmaculados en materia de corrupción, de juicio que quedan sin efecto porque se presentó tarde un papelito, y esto no se puso el timbre de ocasión, y que además compró medio parlamento con plata del Estado y no pasó nada, como no pasó nada con su ministro de Economía en su momento, porque no debía pasar nada, porque el ministro era valioso, pero también había
0: motivos para... Bueno, pero son menudencias, pequeñas cosas.
20: Brasil tiene me hace gracia, es como el comercio de Brasil con nosotros, es decir, sin duda que tenemos un gran comercio, ahora que nos ayuden, eso no. Brasil compra todo lo que le interesa y todo lo que le conviene. Ahora, cuando no le conviene, es decir, no respeta, es decir, recuerda, no hace tanto que estaban haciendo cola los camiones en el Chuy y no podían pasar y nadie sabía por qué, y había un acuerdo presidencial y todo, que presidencial nada, los aduaneros del Chuy no te dejaban pasar.

0: Sí, hay que tener muy en cuenta eso. Brasil te vende el todo más caro, la energía que venía de Yacyretá y todo eso.
1: Ahora, ¿qué diferencias puede haber, Danilo, para los uruguayos que salga Lula o que salga Flavio Bolsonaro?
0: Ah, yo creo que no hay una gran diferencia. La única diferencia que va a haber es que la política exterior nuestra, si sale Lula, seguirá en esa línea firme y clara que tiene actualmente la política, pero si sale Bolsonaro, va a ser bravo si irá a la
1: Bueno,
0: ONU.
1: vos fijate que en Nueva York, en ocasión de la Asamblea Anual de las Naciones Unidas, hubo dos reuniones que acá tuvieron poca trascendencia periodística. Por un lado, la reunión del Escudo de las Américas, presidida por el propio Trump, con todos los presidentes de América del Sur y de América Central que forman parte del denominado Escudo de las Américas. Y la otra reunión que hubo fueron Bolsonaro con Orsi, perdón, Lula con Orsi.
0: Sí.
1: ¿Qué pasa si sale Bolsonaro? ¿Con quién se reúne Orsi?
0: Bueno, ahí va a ser una voz en el desierto. Clamará eso. No, no, no. El gobierno se está jugando demasiado, creo, en ese apoyo desmedido a Brasil, sobre todo ese apoyo algo fanatiquito, de militancia, de salir de esas cosas que
1: Sí,
0: dijeron.
1: como de estudiantina, ¿no? De estudiantina no, pero de
0: Una
1: la
0: cosa
1: revuelta.
0: de prudencia, muchachos, prudencia. Es el nombre del Uruguay, salieron no solo las senadoras del Frente Amplio, que parece que son ahora las señeras, Constancia, esta chica Rodríguez, toda esa diciendo que Brasil tiene que ganar y que íbamos a hacer lo posible. Constancia creo que dijo que hasta habría que ella se falsificaría la cédula o eso, lo dijo
1: Bueno,
0: en
1: capaz que
0: broma,
1: podemos hacer el famoso plan 48 horas al revés, aquel que el presidente brasileño le dijo a Nixon que si ganaba la izquierda en Uruguay, el ejército brasileño iba a ir hasta el río Uruguay en 48 horas. Capaz que podemos hacer al revés y nuestras gloriosas Fuerzas Armadas invadir Brasil ahora para restablecer a Lula como presidente, qué sé yo. En cualquier momento falta que digan una cosa de esas, ¿no? Digo, ya te digo que cada uno que habla acá que...
0: que salir a luchar, no ir allá. Ese es
1: Pero mira el ejemplo que tuvimos. Metieron en cana a Maduro y la famosa el apoyo acá que había.
0: Ah,
1: Nada.
0: eso es vergonzoso todo por donde lo mires. Acá se quedan calladitos la boca por cualquier eventualidad que aparezca, cualquier información rara, pero lo de Venezuela, pobre, es vergonzoso. Es
1: Ah, así estamos.
0: vergonzoso para lo que está pasando para los propios venezolanos, los que están afuera. Es decir, el tipo que va, captura al presidente, y que, como lo dijimos acá, en fin, es una buena noticia que caiga, que desaparezca Maduro de la orden del día, pero ¿qué va a pasar después? Para que quede el peor chavismo, porque me decía, se fue Maduro, se fueron los asesores cubanos. Puede ser, pero Diosdado Cabello está ahí. Diosdado Cabello era un hombre muy allegado a Cuba. Es cierto que una vez Diosdado Cabello también es un hombre que sabe acomodar el cuerpo.
1: Y bueno,
0: Pero
1: todo por Venezuela, él lo está haciendo por Venezuela.
0: lo peor del chavismo está, yo diría que mirando afuera está ahora, porque aquel chavismo, es cierto, Chávez nunca defendió el patrimonio venezolano ni la riqueza venezolana en su afán de ser el líder otros que sueñan con ser líderes latinoamericanos, compiten con Brasil, regalaba petróleo, petróleo de los venezolanos, a diestra y siniestra, mantuvo a Cuba de la

0: peor manera, no porque le daba petróleo barato, sino porque le daba el petróleo que se distribuía en el Caribe, se lo daba a Venezuela, a Cuba. Cuba lo revendía, se lo revendía a los demás a buen precio, pero con una diferencia, ¿sabes? Con una diferencia.
1: Pero tal habla.
0: Entonces ahí es el gran tema.
1: Pero era, bueno, vamos a ver. Bueno, Danilo, ya el miércoles que viene vamos a tener el escenario que también nos pintaste. Ya lo vamos a tener conocido.
0: Vamos a ver cómo se presenta.
1: Empiezan a jugar eso que vos decís, esos electores que vos llamás. Sí, seguramente sí. Cuando vean cuál es el humor de Apobo, si no sé si está mal dicho en brasileño, dirán: vamos a trabajar con este caballero.
0: Vamos a trabajar, ¿no? Sin perjuicio del análisis de la cosa. Lula está muy desprestigiado a nivel internacional, ya, porque acá hablan de Lula, pero a nivel internacional no cuenta, no, ya no, ni cerca. Él se manda a la parte, dice guarangadas, pero dice guarangadas, además.
1: Un video que estuvimos compartiendo habla de toquetear mujeres.
0: Como Evo Morales, yo qué sé.
1: Sí, yo qué sé, raro eso. No lo entendí porque viste que el portugués de San Pablo no es el mismo de la Calabria.
0: Los memes eran los agresivos, lo que te daban una idea de por dónde iba. Es decir, Lula está mal, está mayor, y el hecho en sí es que eso complica el asunto. Y
1: bueno, además, entonces capaz que tenemos que ver quién va a ser su vice, porque capaz cuestiones de la biología, el vice que al igual que los vice de acá que no ven cortar nada.
0: Cuidado,
1: lo llaman por teléfono y vení para Brasilia, ¿no?
0: El Geraldinho
1: de derecha, ¿no? Del Opus Dei, ¿no?
0: Fue del Opus Dei, fue neoliberal, fue el tipo que le fue a competir por derecha a Bolsonaro, a Jair Bolsonaro.
1: Competió
0: por derecha, es decir, a Jair Bolsonaro, le ganó Bolsonaro, pero ese es el tema. Y compitió con Lula, también, y perdió con Lula, y después salió y dice, bueno, salió, fue la opción de izquierda, no, era una opción más de derecha que Bolsonaro, ese es el tema.
1: Bueno, vamos a ver, vamos a tener el próximo domingo, después hay unas cuestiones que vamos a comentar contigo, sí, la próxima semana también, que hay desde algunos sectores de los politólogos que están diciendo que el presidente tiene que tener a varios ministros. Interesante eso, ¿no?
0: Sí, bueno, yo creo que te diría, si estamos hablando de lo que dijo que me fue el nombre, el politólogo,
1: el amigo Fito Garcés.
0: Garcés, los nombres que dio, yo creo que le faltaría algún nombre más, pero se olvidó de salud pública, pero es así. Pero y otro tema, uno habla de Brasil, esto del puerto es de nunca acabar, está haciendo un daño tremendo, y el gobierno no resuelve eso. ¿Cómo puede ser?
1: Es difícil. Me parece que hay ahí, aparte de la disputa de los funcionarios con los empleados, con la empresa, que vamos a recordar es una empresa también que el 20% es propiedad de todos los uruguayos.
0: Sí,
1: rarísimo eso. ¿Y por qué esos mismos niveles de sueldos no se pagan en otros sectores del puerto donde siguen trabajando y no hay estos líos? Acá me dicen que hay otras fuerzas por detrás de esto, de las que simplemente vemos todos los días pataleando y haciendo cortes, ¿no? ¿Qué sé yo? O sea,
0: es serio eso. Además, me hace gracia los plazos, no 5 años, plazo 3 años, lo que dura este gobierno. Se ve que tienen el ministro que fue dirigente de portuario. Mientras esté el ministro, si es que está, pero uno de los ministros que Fito Garcés dijo que tengo entendido que había que tendrían que haber sacado ya es a Castillo. Y yo creo que en el caso de Castillo, es decir, está cantado Fito Castillón, no lo podrían haber puesto. Y esa es la verdad. Nunca me explicaré cómo el MPP puso al secretario general del Partido Comunista de ministro. Maravilloso.
1: Bueno, pero tuvo que contemplar ahí las.
0: Contemplar, ¿no? Así lo está pagando de caro. Bueno.
1: Pero Darilo, nos vemos el próximo miércoles con estas, con el que salga en primera línea de carrera para la segunda vuelta a Brasil. Un abrazo grande.
0: Okay.
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1: ¿Qué tal, amigos? Buenos días. Bienvenidos a la primera edición de Gente Informada de este miércoles 30 de septiembre. El tiempo se presenta con cielo cubierto, 12 grados temperatura a esta hora, con una máxima de 12 grados y una mínima de 11 pronosticada. La humedad es del 75%. Ya comenzamos con el desarrollo de la información.
2: Hubo un amplio despliegue policial en el centro de Maldonado para localizar a dos niñas de 8 y 9 años.
1: La policía desplegó un amplio operativo este martes por la noche en el centro de Maldonado para localizar a dos niñas que habían salido de sus casas ubicadas en la zona céntrica y no lograban regresar.
2: A partir del trabajo policial y del seguimiento a través del sistema de cámaras de videovigilancia, las niñas de 8 y 9 años fueron ubicadas posteriormente, informaron fuentes de jefatura a FM Gente.
1: Luego fueron trasladadas a la comisaría especializada en violencia doméstica y de género, donde quedaron a disposición para ser entregadas a sus responsables.
2: Buscan un hombre que se encuentra ausente desde hace casi un mes.
1: Se trata de Eduardo Di Carlini, de 42 años, quien se desempeñaba como lavandín en un conocido centro gastronómico ubicado sobre Avenida Joaquín de Viana, Maldonado.
2: De acuerdo a los datos brindados a FM Gente, el sábado 5 de este mes cobró el salario en su trabajo y a partir de ese momento no se supo nada más de él. Incluso su teléfono celular no ha dado respuestas desde entonces.
1: Ha llegado, también fueron a su domicilio y no lo encontraron y tampoco tuvieron respuestas de vecinos. Eduardo Di Carlini es de cutis morocho, pelo rapado y mide aproximadamente 1,65 m.
2: Cualquier dato que aporte a su ubicación puede ser elevado al teléfono 096-566-653.
1: Por otra parte, también buscan saber el paradero de un argentino que fue visto en Sauce de Portezuelo y se dirigía hacia Punta Negra. Se trata de Nahuel Ezequiel Zarzar, quien habría llegado a la zona en busca de trabajo.
2: Según informaron sus familiares a FM Gente, Nahuel estaba buscando trabajo en algún puerto y el domingo último fue visto en Sauce de Portezuelo llevando una mochila y varios bolsos. A una persona que habló con él le dijo que era de Mendoza y que buscaba llegar a Montevideo.
1: También preguntó por un puerto cercano donde pudiera trabajar por el día. Le recomendaron Piriápolis y posteriormente continuó caminando en dirección a Punta Negra. La familia pide compartir la información para poder localizarlo y saber cómo se encuentra.
2: Nahuel Zarzar tiene tatuados en el cuello los nombres de sus padres, José y Ruth, a ambos lados, y en el frente el nombre de su hijo, Demir, escrito en hebreo. Quienes puedan aportar información sobre su paradero pueden comunicarse a los teléfonos de Argentina 54-261-301-7952 o el celular 095-732-844.
1: Lo atraparon durmiendo dentro de un motel que se encuentra cerrado.
2: El pasado domingo, un guardia de seguridad del ex motel Posada de Luna en Avenida San Pablo y Aparicio Saravia atrapó a un individuo que intentaba consumar un robo y podría haber perpetrado otros los días anteriores.
1: Policías de la URPM de Zona 2 enviados al lugar se entrevistaron con el denunciante, quien dijo que recorría instalaciones del inmueble cuando se encontró con una puerta rota y huellas de pies.
2: Inició cautelosamente una recorrida encontrando en una de las habitaciones a un sujeto que se encontraba dormido y tenía a su lado cuatro bolsas cargadas con rollos de cable, cañerías y otros efectos.
1: Los policías se hicieron cargo de Luis Alberto Álvarez Espino, de 38 años y poseedor de un antecedente penal por cometer dos hurtos en un supermercado de Avenida Basí Ordóñez en febrero de este año.
2: Tras declarar en fiscalía el lunes, Álvarez Espino compareció en la sede penal de 11º turno, donde se lo condenó como autor de un delito de hurto en grado de tentativa, siendo penado con 3 meses de prisión.
1: Quiso robar en una finca de Barrio Hipódromo, pero lo detuvieron antes.
2: Sobre la hora 3:30 del domingo, una mujer llamó a la policía dando cuenta que un individuo se encontraba en el predio de su casa en Barrio Hipódromo, hacia donde se dirigió una dotación de la Guardia Republicana.
1: En el patio de la finca, los efectivos encontraron a quien identificaron como Anthony Fabián Agosta Medina, de 31 años, cuyo último antecedente de 2020 lo llevó varios años a la cárcel por una rapiña y dos hurtos. El delincuente fue llevado a dependencias policiales. El lunes declaró en fiscalía y luego fue llevado al juzgado penal de 11º turno, donde fue condenado como autor de un delito de violación de domicilio agravado, siendo penado con 3 meses de prisión. La empresa de Giuseppe Cipriani fue la única oferente en la licitación del Parador Manantiales. La apertura de ofertas de la licitación pública número 1004/2026 para la concesión del Parador Manantiales se realizó en la mañana de este martes en la Dirección de Adquisiciones de la Intendencia de Maldonado. Al llamado se presentó solo la empresa Fossara Sociedad Anónima, vinculada a la empresa italiano Giuseppe Cipriani, que ofreció un canon anual de 2.200.000 pesos, una inversión en obras de 18.600.000 pesos y un monto adicional para mantenimiento e inversiones ambientales de 8 millones de pesos.
2: Proyectada sobre el horizonte de 10 años que abarca la concesión, la inversión total aproximada comprometida por Cipriani alcanza los 3.156.688 dólares, una cifra que refleja una apuesta de largo aliento.
1: El diario Correo de Punta del Este informó que, a diferencia de la licitación del parador Playa Brava, cuya concesión es por 5 años, renovables por otros 5, la concesión de este parador fue licitada por un periodo de 10 años a partir de la firma del contrato.
2: La Comisión Asesora de Adjudicaciones analizará la propuesta de Fossara S.A. sobre un máximo de 145 puntos distribuidos en 3 factores.
1: Precio hasta 40 puntos, divididos entre canon y monto de obras, propuesta de servicio hasta 70 puntos, que incluyen innovación tecnológica, sustentabilidad ambiental, oferta gastronómica y accesibilidad, y antecedentes en el rubro gastronómico hasta 35 puntos.
2: En otro orden, desde el lunes y hasta el 2 de octubre se desarrolla la Semana del Corazón.
1: En ese marco, ayer se llevó a cabo en el frontón del campus de Maldonado una actividad que reunió a las diferentes instituciones públicas y privadas vinculadas a la salud.
2: El director departamental de salud, doctor José González, valoró a Maldonado como un departamento que se ha posicionado a la vanguardia nacional por sus respuestas ante emergencias.
1: En tal sentido, citó como ejemplo la realización de talleres de reanimación cardiopulmonar, RCP, y manejo de desfibriladores externos automáticos DEA.
2: En diálogo con FM Gente también destacó el trabajo coordinado que se lleva a cabo con todas las instituciones de salud, tanto públicas como privadas.
3: El día de hoy es como el día icónico, como esos días simbólicos, pero en realidad esto que ustedes seguramente lo han visto en Maldonado, también en Pan de Azúcar, en varios lugares, en varias instituciones, es el desarrollo de lo que nosotros entendemos que es uno de los puntos prioritarios, que es desarrollar un colectivo de instituciones que trabaje en una línea en común, que es prevenir, que es generar la promoción de buenos hábitos en materia de salud, hoy enfocados con salud cardiovascular, pero en realidad la mirada es integral de las personas, que tienen que ver con abordajes, que tienen, por supuesto, la salud cardiovascular, presión arterial, diabetes, salud mental, lo que es la prevención de enfermedades oncológicas. Nosotros vemos la interinstitucionalidad constantemente en esto. Ya es una dinámica de trabajo que se ha fortalecido y eso marca una hoja de ruta del departamento. Ver a la asistencial, ver a Mautone, ver a ACE, ver a las escuelas de enfermería, ver al servicio de salud de la intendencia, ver a las instituciones, el ministerio, con incluso instituciones de educación, con espacios tan importantes como son los de ámbitos deportivos. Eso genera progresivamente una línea que para nosotros es uno de los puntos que queremos remarcar. Y se repite todos los meses, dentro de 10 días será salud mental, dentro de otros 10 días será seguridad vial y así la semana vinculada a cáncer de mama y etcétera, etcétera. Pero siempre en una dinámica en conjunto. Hoy puntualmente con el tema que aborda la salud cardiovascular, ustedes saben que es uno de los principales problemas de salud, aspectos que tienen que ver con factores de riesgo en esta población, edad, prevalencia de la hipertensión, de la diabetes, del sobrepeso, de la obesidad, factores estresantes que nuestras sociedades viven, aspectos que tienen que ver también con el tabaco, aspectos que tienen que ver con el deporte, aspectos que tienen que ver con mirada integral de las personas. Bueno, en ese sentido, acá tenemos un abordaje de las instituciones generando controles de salud, haciendo consejería, recomendando, asesorando.
1: Pacientes ostomizados concurrieron a la Comisión de Higiene de la Junta Departamental.
2: Durante la reunión plantearon a los ediles las necesidades que tienen cuando concurren a los centros de salud del departamento enfrentando una enfermedad y tratamientos que necesitan de cuidados especiales.
1: El edil del Partido Nacional, Fabricio Rodríguez, integrante de la citada comisión, dijo que los establecimientos, tanto públicos como privados, no tienen las condiciones requeridas más allá de esfuerzos de algunos privados.
4: Bien, recibimos a pacientes ostomizados del departamento de Maldonado, los cuales vienen a manifestar sus dificultades para el buen convivir y la existencia misma con una enfermedad y un tratamiento que lleva un cuidado especial. del cual las instalaciones públicas y privadas en el departamento no tienen las condiciones suficientes, más allá de los esfuerzos que han iniciado algunos privados en el departamento, que son de destaque, ¿verdad? Entendemos de que la Intendencia Departamental, el Ejecutivo, el Gobierno Departamental en su conjunto debería también realizar acciones en este tema, ya que no estamos hablando de costos muy caros en cuanto a modificaciones de infraestructura en espacios higiénicos para que ellos puedan tener un buen desarrollo de ese tratamiento que deben de desarrollar de por vida, ¿verdad? Las prestaciones del Banco de Previsión Social no contemplan a una población muy sensible como son jubilados, solamente habla de activos y habla también de pensionados. Entendemos que también debería ser incluido el universo de la población que podía estar en este padecimiento, que entendemos asimismo que no es una población enorme en el país, pero que sí debe ser atendida, obviamente, por el mismo Estado. Por eso consideramos desde la Comisión enviar la versión taquigráfica al Parlamento de la República y iniciar conversaciones con el Banco de Previsión Social y con el Fondo Nacional de Recursos para mejorar la posibilidad del acceso y el bienestar de esta población tan sensible y que necesita ser atendida.
1: Las elecciones del BPS son las más importantes después de las nacionales y las departamentales.
2: Lo afirmó el expresidente del BPS y exministro de Trabajo y Seguridad Social, Ernesto Murro, en diálogo con FM Gente sobre la instancia obligatoria a cumplirse el domingo 22 de noviembre.
1: Dijo que simplemente está colaborando como jubilado con una instancia muy importante porque se eligen los representantes tanto de pasivos como de trabajadores y empresarios.
2: Vota más de 1.5 millones de personas, dijo Murro, al destacar la instancia del 22 de noviembre como una de las más importantes de la vida democrática del país.
5: Estas son elecciones muy importantes donde efectivamente vota 1.5 millones de personas, habilitadas hay más, y se eligen tres directores, un director por los trabajadores, un director por los jubilados y pensionistas y un director por los empresarios. El BPS tiene 7 directores, los otros 4 son designados por el gobierno con el aval del Senado. Estas elecciones se hacen cada 5 años, es con voto secreto, voto obligatorio, está organizado por la Corte Electoral y son las elecciones más importantes después de las nacionales y las departamentales municipales, estas son las más importantes. Y creo que en ese proceso es bueno que se sepa porque los directores del BPS forman un directorio. Ese directorio se reúne todas las semanas. Resuelve cosas muy importantes de la vida de la gente, de la vida de las empresas, de las personas jubiladas y pensionistas, de las personas con discapacidad. En el directorio son 7 miembros, se vota por mayoría, puede salir 4-3, 5-2, pero se vota por mayoría y cada director tiene voz y voto igual que los demás. Se interpretan leyes. Si hay una ley que, por ejemplo, que todavía no tiene un decreto, el BPS puede hacer un decreto para interpretar una ley y ponerla en vigencia. Hace inspecciones. Bueno, todo eso significa una gran actividad que tiene este organismo que mueve ni más ni menos que 10.000 millones de dólares por año. Paga más de 500.000 jubilaciones, 250.000 pensiones, 70.000 prestaciones por discapacidad. Todos los meses el BPS rigurosamente recauda los aportes de 1 millón de afiliados a la SAFAP y los transfiere. Y nunca hubo problemas en eso. Todos los meses el BPS atiende 2.650.000 beneficiarios del seguro de salud, de las mutualistas, y le paga a medio centenar de mutualistas y hace todos los meses las cuotas. Bueno, todo este trabajo que hace el BPS está regido por un directorio. Y ahora, el 22 de noviembre, ni más ni menos que se eligen 3 directores. Y por eso es importante, por la gestión del BPS y por la democracia, votar en un voto que es obligatorio, pero que yo creo que más que el voto obligatorio por la multa, es obligatorio por la moral, por la democracia de nuestro país.
1: Productores lecheros de Maldonado recibirán apoyo de la Intendencia de Maldonado.
2: La Administración Abella suscribió un acuerdo con la Asociación de Productores de Leche de Maldonado, APLEMA, para desarrollar un plan de asistencia a favor de los productores lecheros afiliados a la entidad.
1: El objetivo es asistirlos para mejorar y acondicionar accesos a los establecimientos lecheros con aporte de maquinaria y materiales y mejoramiento de pisos de los corrales, ya que cuando se deterioran, atentan directamente contra la producción.
2: La Intendencia aportará hasta 120 viajes semestrales talleres de balasto y Aplema se ocupará de distribuirlo y también aportará 60 litros mensuales de gasoil para el funcionamiento del tractor destinado a trabajos en el campo de recría.
1: Marcel Pereira, vicepresidente de Aplema, se mostró muy conforme con la firma, dado que el campo de recría es una herramienta fundamental para la subsistencia del pequeño y mediano productor.
6: Algo muy importante para la zona agropecuaria de Maldonado, el convenio este de la Intendencia junto con el campo recría, que ya hace muchos años vienen trabajando en conjunto, es un apoyo muy importante para el mediano y el productor chico que realmente necesita del apoyo de la Intendencia para poder seguir adelante. Y la verdad que, bueno, hace muchos años que trabajamos en conjunto con la Intendencia y gracias a la Intendencia y al campo recría hay mucha gente beneficiada, productor mediano y chico, como te comentaba al principio, que, bueno, es la manera de poder seguir el día a día, poder mantener su familia y un sostén de toda la familia. Y bueno, a nivel departamental es muy importante llegar a estos convenios de tanto años de duración, porque ahora lo que estamos haciendo es reafirmando un convenio que siempre estuvo con la Intendencia, y bueno, totalmente conforme como siempre, y bueno, muy agradecidos de poder trabajar en conjunto tantos años, y bueno, hoy reafirmando un nuevo convenio que es muy importante para el pequeño y mediano productor, por un tema del campo recría, por un tema del balastro y demás, que los accesos a los tambos, la Intendencia le provee el balastro para poder organizar la entrada del tambo, la salida, que sabemos que el tambo trabaja los 365 días del año, gracias al apoyo de la Intendencia, la entrada, el acceso a poder entrar el camión de leche todos los días a buscar la materia prima, gracias a eso tenemos el apoyo de la Intendencia para poder tener los caminos en las mejores condiciones, ¿no?
2: Por su parte, el intendente Miguel Abella dijo que el acuerdo renovado se remonta muchos años atrás y se vincula con la importancia del trabajo que desarrolla Aplema.
1: El jefe comunal explicó los alcances del acuerdo suscrito y la importancia de apoyar a los productores.
7: La verdad que este es un acuerdo que arranca hace una cantidad de años. Creo que lo que hace directamente Aplema con el trabajo que lleva adelante con los pocos productores que nos van quedando, porque verdaderamente ha ido bajando el número de productores, con este campo de recría y con la posibilidad de pastoreo que dan, es muy bueno para todos, para tratar de mantener lo que es la tradición nuestra, para mantener lo que este campo significó en su momento cuando se empezó a firmar con ellos este proyecto de mantenimiento, sobre todo, y que hoy se ha extendido allá a la ganadería.
8: ¿Qué incluye el acuerdo? ¿Qué puntos incluye?
7: Bueno, el mantenimiento de lo que estaba y lo que le agregamos a este acuerdo nuevo es un poco de combustible también, como para el mantenimiento de los tractores, para el trabajo que hay que realizar en todo esto. O sea, la cooperativa a veces se ve con necesidad del combustible y todo ese tipo de cosas, entonces le agregamos una cantidad de litros de combustible como para el mantenimiento de praderas, recorte, limpieza y todo eso. Queremos también trabajar de común acuerdo con ellos ahora en una apertura de un sosal que hay sobre el humedal acá, a 400, 500 metros de acá, en el cual le va a dar la posibilidad de acceder a casi 250 hectáreas. Ahí la tiene bien calculada, pero siempre se hablan entre 200 y 300 hectáreas que tienen un muy buen verdeo, que hoy no tienen acceso a eso.
9: Intendente, en cuanto al antiguo casco, que es realmente muy hermoso, pero está en unas condiciones deplorables, ¿habrá posibilidad de inversión de algún privado? ¿Se ha buscado la posibilidad de repente de reconvertirlo en algo para uso de la población o del turismo mismo?
7: A ver, durante varios gobiernos se ha intentado eso, no hemos conseguido directamente un inversor. Yo creo que la que queda hoy es analizar la posibilidad de recuperarlo nosotros y ver si da las condiciones como para que directamente, es un lugar hermoso, es el primer casco que queda directamente de estancia en el departamento, y yo creo que sería algo bueno para visita de chiquilines, de escuela. Acá hay un montón de cosas que se podría hacer con la misma cooperativa, mostrarle a distintas escuelas, a distintos espacios. Vamos a ver si el presupuesto nos da como para hacer por lo menos una recuperación de lo que es el casco viejo, que es el que se ve el ingreso del predio del solar.
2: Atención al servicio de interés público, se solicita encargado de panadería. Requisitos: disponibilidad horaria, proactivo, documentación vigente y referencias comprobables. Interesados: enviar currículum vitae al código 6000 de esta emisora.
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1: Vamos ahora con resultados de la quiniela y tómbola de la pasada jornada. Primer premio 822, de segundo al décimo 035, 913, 342, 265, 450, 867, 917, 427 y 791. Del undécimo al vigésimo 360, 237, 936, 533, 252, 950, 918, 323, 921 y 408.
2: Y para la tómbola se sortearon 08, 13, 17, 18, 21, 22, 23, 27, 33, 35, 36, 37, 42, 50, 52, 57, 60, 65, 67 y 91.
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1: Cielo cubierto con 12 grados de temperatura hasta ahora. 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
27: Muy bien, amigos, a esta hora de la mañana, Laura, algo que adelantamos al inicio del programa. Israel está diciendo que el caso del desvío, el incidente registrado a bordo de un Boeing 737-800 MAX de Fly Dubai, que cubría la ruta Dubái-Tel Aviv, fue un acto terrorista. Asegura que el copiloto quiso estrellar el avión con 180 pasajeros a bordo, que su mayor parte son ciudadanos israelíes. Todo comenzó cuando el sistema del transpondedor del aeronave empezó a emitir el código 7700, que es una emergencia generalizada. Eso inhabilita todos los controles, o habilita a todos los controles aéreos de la región a tomar su visión lo que está sucediendo con esa aeronave, pero instantes después el código fue cambiado a 7500, que en el código significa intromisión ilegal dentro de la aeronave. Bueno, ahí despegó todo. Israel de inmediato puso al aire sus interceptores. Iban a derribar el avión, Laura. Israel iba a derribar el avión porque el copiloto, luego de acuchillar al piloto, esto es muy confuso hasta ahora de la mañana, decía que iba a reventar el avión contra alguna ciudad israelí, ¿no? Así que esto hasta ahora de la mañana se transformó. Hay unas imágenes brutales ahí. La aeronave bajó 14.000 pies en 30 segundos. Imagínate esa caída de aeronave cuando se procedió. Todo indica que el copiloto acuchillaba al piloto. Era una escena dantesca, ¿no? Pero ya está calificado por Israel como un acto terrorista, esto lo sucedió con esta aeronave, ¿no?
28: Sí, estaba viendo en algunos medios españoles hace un rato justamente algunos videos y algunas imágenes que hay de este tema. La verdad, son, como vos decís, impactantes, ¿no?
27: Sí, dantescas, ¿no? Ahora, si el copiloto seguía al mando de la aeronave, no se cuenta muy bien, parece que fue reducido por los pasajeros, ¿no? ¿Quién bajó el avión? ¿El comandante, que había quedado inutilizado por la puñalada de su compañero de cabina? Pero apenas se cambió el código a 7500, donde que desde el cockpit del avión te están indicando que hay una intromisión ilegal dentro del avión, secuestro, lo que sea, ahí ya Israel puso al aire a sus interceptores. Y si esta aeronave seguía, Laura, la iban a derribar. No importaba que adentro hubiera 180 israelíes, porque según dentro del balance que haces, es preferible reventarse un avión con 180 personas a que el avión en medio del desierto, que el avión se te caiga con 180 personas en el centro de Tel Aviv, por decir algo, ¿no?
28: Sí, varios organismos de seguridad israelíes que venían manejando ya la posibilidad como un ataque terrorista de este vuelo de Fly Dubai que iba justamente de Emiratos Árabes Unidos a Tel Aviv. Básicamente algunos ya están confirmándolo, como vos decías, el tema de un ataque terrorista. Pero bueno, hay algunas declaraciones también a canales de televisión Incluso algunos pasajeros ya han hecho algunas declaraciones, cuentan este intento de tomar el control por uno de estos miembros de la tripulación y de estrellar el avión, el tema de las puñaladas. Bueno, los pasajeros ahí supuestamente neutralizaron al terrorista, bueno, se apagaron las luces en el avión, había gritos.

0: no ha empezado ese despeje que supuestamente vamos a tener más cerca del mediodía. Pero ya te digo, por primera vez tenemos una mañana luminosa y cuando los rayos de sol empiezan a filtrar la capa de nubes. Lo que sí, a diferencia de esta mañana, en las nubes, algunas de ellas tienen unas tonalidades bastante oscuronas, que hoy no, digamos que teníamos una escala de grises, pero clara. Y ahora, sin embargo, hay algunos grises oscuros de estos de que vos decís, bueno, pero estas nubes traen agua, ¿no? Vamos a ver qué pasa.
1: Bien, antes de que el diálogo que mantuvimos esta mañana con el senador Oscar Andrade, estamos comentando la sorpresa ayer, a esta misma hora, a las 10 de la mañana, ayer en la dirección de adjudicaciones de la Intendencia Municipal de Maldonado, se procedió a la oferta de la licitación de las propuestas para la explotación comercial del parador de la mano. El primer parador de la Playa Brava, en el orden, luego estamos hablando hacia el este, en la cual hubo una sorpresa importantísima. Es una licitación que está abierta, en la que hubo cuatro ofertas, por orden, la firma Careza Sociedad Anónima, de los empresarios Elvio y Diego Rodríguez, ¿no? Conocidos por todos. Ayer hablé con Elvio, está en Portugal comprando cosas para el complejo Cipriani. Pues esta empresa Careza Sociedad Anónima ofertó un canon anual de 1.130.000 pesos, unos 40.000 dólares, y obras por 1.437.338 dólares. La segunda oferta es la empresa Parador Brava SAS, que no sé de quién es, que presentó un canon de 1.200.000 pesos y obras por unos 700.000. La tercera oferta, y acá viene la sorpresa, fue presentada por la empresa Donato Alas SAS. La firma Donato Alas tiene un cierto homenaje al... Vamos a darle los muy buenos días al señor director, que ya lo tenemos ahí recién llegadito de Buenos Aires, con toda la info que va a traer de lo que está pasando ayer en el Río de la Plata. Muy buenos días, Alexis. ¿Cómo estás?
2: Buen día, Marcelo, Laura, los compañeros, a la audiencia. Lo dices así, justito. En este momento acabo de arribar de Montevideo. Llegué anoche a Montevideo, me quedé en Montevideo y acabo de llegar ahora de mañanita acá. Ya estoy en el estudio, así que te escucho porque he seguido de cerca esa información, como siempre, que te tomas el trabajo de estar allí en la licitación y conocer quiénes son los ofertantes y qué monto. Me llamó esto de la atención, lo de Donato, por este lado, en ese parador, y después lo de Cipriani también en el parador Manantiales, ¿no? No sé por qué, pero...
1: Vamos a ver que es un parador que está bastante deprimido, ¿no? Vamos a saludar al amigo Toto, que está con el cubano, que trabaja con el amigo Roque ahí, el amigo Toto, que nos vende la yerba con cannabis ahí, Pero obviamente que es un parador que, no de ahora, ¿no? Hace muchísimos años atrás, no está acorde con lo que debe ser un parador de playa. Y esta empresa Donato Alas es un homenaje a Donato, del empresario Maximiliano Yapsis, que estamos hablando, bueno, todos ustedes lo conocen, Laura, vos estás hablando del principal operador inmobiliario y desarrollista de al este del Arroyo Maldonado, ¿no? En cantidad de tierras, no sé, y de emprendimientos, estamos hablando de alguien que juega en las primeras ligas más importantes.
2: En un momento, Marcelo, decían el dueño de Manantiales, ¿no? El padre de Maxi.
1: Era... Sí, que es Donato. Don Donato, que es un caballero. Que está retirado. Y ahí viene esta empresa que le pusieron Donato, seguramente que el empresario Maximiliano lo puso en homenaje a tu papá, ¿no? Y ahí viene, fuerte empresa, canon anual 2 millones de pesos, unos 50 mil dólares, con una inversión de 87.895.440 pesos, más de 2 millones de dólares. Y la cuarta oferta es otro conocido de estos avatares para doñanos, es la empresa Vida de Sociedad Anónima, que presenta un canon anual de 1.845.000 pesos, es la segunda en cuanto a canon, pero con una propuesta de valor estimado de obra de 30 millones de pesos, 1 millón y algo de dólares. Esta empresa Vides es el amigo Monza, por todos conocido. Le mandamos un abrazo, el amigo Monza, que empresa, porque esta misma empresa Vides Sociedad Anónima es la que se presentó en la famosa licitación de Obovich.
2: Exactamente.
1: Ahí. Pero lo que suena acá raro,

0: por lo menos sorpresivo, que alguien, que generalmente, viste que la historia de los paradores siempre son los mismos, ¿no? Salvo uno nuevo que aparece por ahí, generalmente los paradores siempre están más o menos en las mismas manos de gente con mucha experiencia al respecto, durante años, que se han dado poco cambio de manos, ¿no? Generalmente, viste. Pero aparte hay como un acuerdo entre ellos de no presentarse en licitación del otro. Bueno, recordemos unas cosas, algunas anécdotas de los años 90, ¿no? Pero en este caso, el desembarco de Chapsis, que es alguien que siempre estuvo refugiado al este del Arroyo Maldonado, ¿no?
1: Claro.
0: ¿Viste que se ve?
1: Y viene para estos lados.
0: Y cruzó. Y no vino solo. Hizo una escala. Chapsis hizo una escala. En el fraccionamiento Lobos, compró el predio que era de uno de los tres grandes desarrollistas que tuvo el fraccionamiento Lobos, que es el señor Trastenberg, que era uno de los tres que estaba ahí metido en el negocio ese del desarrollo del fraccionamiento Lobos, compró el predio. O sea, primera vez la familia Chapsis cruza el Arroyo Maldonado hacia el sur, por decirlo de alguna manera, ¿no? Y desembarca comprando ese enorme predio que está... Vos subís por Gran Hotel a mano izquierda, pasás los dos edificios que hay, es el predio que le sigue. Me dijeron que compró ese predio. Y ahora se presentó ayer en la licitación. Mucha expectativa en la intendencia, porque más allá que esto, digamos, la licitación, yo estuve haciendo unos cálculos de ayer, viste, te ponderan la propuesta económica, la inversión, la propuesta que vas a hacer de en materia de qué querés hacer ahí, la antigüedad que tenés, todo eso es una especie de matriz que te van dando puntos, ¿no? 20 puntos por esto, 30 puntos. Yo hice unos cálculos y Chapsis pica en punta porque hizo la mayor oferta de Canon, hizo la mayor oferta de inversión, pero luego la comisión adjudicadora deberá atender otras cosas. La propuesta técnica, la propuesta de los servicios que se empiezan a dar ahí, y bueno, algunas otras cosas que forman parte también de la propuesta. No es que esta propuesta, esto ya quedó liquidado, ¿no? Esto va a ir y los amigos que se presentan, como mi amigo Monza y los amigos Elvio y Diego Rodríguez, podrán presentar algún recurso si ven que su propuesta técnica fue superior y no se la calificaron de todas maneras. Me dice que podría venir de la mano de algún emprendimiento gastronómico conocido de Buenos Aires para instalarse ahí.
1: La propuesta de Elvio y Diego.
0: Chapsis.
1: La de Maxi, sí.
0: No sé, esto que te estoy diciendo es un run que había ayer, acá en Punta del Este, porque viste cuando vos decís la licitación, se presentaron Monza, Elvio Rodríguez con su hermano Diego, y son lo mismo, viste, más o menos, que siempre andan dando vueltas, pispeando en las licitaciones, hasta los paradores. Cuando se detectó que era el empresario Maximiliano Chapsis, pa, y acá qué está pasando, ¿no?
1: Claro, además con los montos, ¿no? Parecido un poco, sí, a lo otro de Cipriani, que fue el único oferente allá en Manantiales, ¿no?
0: Ahí está. Me hablan de la Cabrera. ¿Alguien hablaba por ahí de la Cabrera?
1: Sí, la Cabrera hace tiempo. Yo estuve a través de amigos del dueño, y que habitualmente vamos allí. Y ahora este fin de esta vez que estuve, no, ahora, esto de ayer, de ayer, no estuve, pero en anterior oportunidad, y él siempre quedó con aquello. Me acuerdo que me contaba lo de la apuesta que hizo con Enjoy, ¿no? Con Ovo Beach.
2: Claro, que en algún momento tuvieron una asociación, digamos, la Cabrera con Ovo durante el verano, pero fueron momentos bastante puntuales, ¿no? O sea.
0: Esto, perdón.
1: Sí, yo estaba tratando de hacer algo parecido a lo que hicieron en Miami, ¿no? Con la Cabrera Miami, ahí me estuvo explicando, pero bueno, no. Tenían que analizar bien porque, claro, el tema de la Cabrera es conocido por los argentinos y hay algunos uruguayos, pero no es un restaurante que, bueno, que por sí generara atractivo para instalarse acá con una inversión fuerte, ¿no?
0: Anda a conseguir un lugar a la Cabrera.
1: ¿Cómo?
0: Anda a conseguir una mesa en la Cabrera.
1: Bueno, ahora el 25 de agosto, 24, 23 que estuve, estuvo más fácil. No tuve que. En otras oportunidades o llamándolo a él directamente, al dueño, o a o a algunos amigos en comunes que tenemos, siempre hacía la reserva. Esta vez la hice directamente y yo le contaba acá a los compañeros, primero los precios se triplicaron, ¿no? Más o menos el promedio $100 por cabeza, y después no hubo tanto recambio, sí había mucho Brasil, mucho extranjero, el que va ahí es personas extranjeras, mucho brasileño había, y más que nada extranjeros, ¿no? Así que
0: déjame precisar que esto de la cabrera no lo dijo ni el señor Chávez, ni nadie de su entorno, ni esto es un run-run. Viste que cuando, vos viste que en Punta del Este, cuando trasciende algo, empieza a circular los bolazos, las versiones, viste, no, porque yo esto simplemente me estoy refiriendo a ese ambiente que se generó luego que trascendió de que el empresario Maximiliano Yapsis había desembarcado con una oferta muy poderosa para quedarse con el parador de la Playa 1. Y ahí dice, ¿qué es esto? Viste, es raro, porque vamos a reiterar, en un parador que estaba... Que me disculpe el amigo cubano y el amigo Roque, ahí estaba bastante deprimido, ¿no? Uno pasa por ahí.
1: Sí, sí, mandamos... la verdad, vamos a decir la verdad, lo digo yo, verdad, y me hago responsable. Era una porquería,
2: pero las mismas palabras, suscribo, sin disculpas. Hace años que venimos hablando.
0: El amigo Toto que te vendía la yerba con cannabis.
2: Bueno, no sé si estaba el amigo Toto, el amigo Paco, el amigo Pozo, no sé. Lo que sí sé es que el parador era una porquería. Un montón de veces con ustedes en estos últimos veranos dijimos que le faltaba calidad, que para estar en la parada 1 de la Playa Brava, al lado de los dedos prácticamente, en el estacionamiento donde paran todas las unidades de transporte de toda la gente que se va a sacar fotos ahí en la mano. O sea, Punta del Este no merecía tener... un escalón más arriba de un asentamiento precario, ¿qué quieren que les diga? Sí. Las cosas horrendas.
0: Tenía la yerba con cannabis ahí en una mesita y te vendía.
2: Déjate probar, Marcelo.
0: Dice, bueno. Y el otro, el amigo Cipriani, que sigue quedándose con paradores. Se parece que le gusta.
1: Le gusta, ¿no? Le gusta.
0: Parece que le gusta.
1: Y además...
0: Estaba cantada,
2: pero me dijo una alta jerarca. Pero no lo tuvo ya el hotel, digamos, sí, más allá de Cipriani o no Cipriani.
0: Antes de la licitación, un jerarca de la intendencia me dijo, está cantada esa, ¿para quién va a ser? Y nadie se presentó porque sabía que iba a venir Cipriani con una oferta que los iba a cachetear a billete, ¿viste?
1: Sí, sí, sí.
0: ¿Para qué gastarte en hacer una
1: licitación? $3 millones en todo en los 10 años, ¿no?
0: Suele eso.
1: Una inversión muy fuerte, muy fuerte. Yo creo que más que nada lo usan esos paradores, como en algún momento me decía el amigo Carlos Ricañi, para una marca automóviles, era de marketing, ¿no?
0: Sí, tal cual.
1: No importaba lo que tuvieran que invertir.
0: Alexis, $3 millones más el canon para vender chivito y yo qué sé, está bien. Ojo, van a montar algo ahí.
1: Sí, sí.
0: Van a montar algo ahí para agasajar a los amigos de Cipriani. Ahí,
1: exacto, si vos, exacto.
0: No hay un retorno de la inversión por el lado de vender los chivitos, ¿viste?
1: Claro. Ahí está. Por eso no va vendiendo hot dog y chivito, va a desquitar la plata ahí. No, generalmente han habido buenos restaurantes que han tenido proyección internacional ahí con algunos chefs reconocidos. Ya lo digo, de mucha fama.
0: Me acordé uno, me estás haciendo acordar uno que vos te sentabas y te bailaban arriba de la mesa, ¿te acordás de una cosa rara?
1: Sí, todas esas cosas estrafalarias que hacían para atrapar, ¿no? Era una cosa como salida de Punta del Este, ¿no? Que es un poco ahora en la Feria Internacional de Turismo buscaban, ¿no? Siempre aburrido, los uruguayos somos aburridos. Bueno, me costaba encontrar un cartelito que dijera Punta del Este en el stand. No hay.
0: Y les da vergüenza. Les da vergüenza.
1: La verdad que sí.
0: Les da vergüenza mostrar a Punta del Este.
1: Se lo dije al ministro. Por eso. No, pero está. Y ahí le habló a otra persona y está. ¿Viste? Digo, no sé por qué no hacen. Porque no estaba. Bueno, marearon ahí. Marearon, pero bueno. Tampoco la subsecretaria... que muy amable, bien, te explica las cosas, pero bueno, no hay una cabeza más. Todos los periodistas, mirá, me pasé el lunes de tarde, después del almuerzo de Wilson, allí en Río Alba, me fui a la feria y me pasé en la cafetería, porque era una tras de otro tomando café, con distinta gente que uno se va encontrando y viene la oportunidad, operadores, colegas, y me decían todos, hubo tres que me dijeron el cambio de Uruguay Natural por Uruguay Sorprende, ¿no?
0: Eso nadie lo entiende, ¿no? Es más, te digo, varios empresarios de Punta del Este, capaz que ustedes tienen la misma información que la mía, están planteando huir de la Cámara Uruguaya de Turismo, que no ha hecho nada para poder decirle al ministro.
1: No, le dijo, lo hablé con Fernando Tapia, Fernando, que es del grupo Sacramento, que tienen los hoteles 5 estrellas acá, y otros hoteles boutique, y Fernando me decía que, bueno, se lo planteó, dice, si bien tenemos una buena relación todo con el ministro, pero le dijimos, pero además lo criticaron los propios Frente Amplistas, dijeron una cosa que se hace bien, bueno, acá en la Junta Departamental la semana pasada se habló del tema también.
0: Tengo entendido que hay una gran cantidad de empresarios de acá, hablé con dos de ellos, dice que llegó la hora, porque empezar, me dicen, la Cámara Uruguaya de Turismo, ¿cuál es el principal exponente turístico en Uruguay, la referencia turística? No hay ningún, viste que nunca hay ningún presidente, que yo me acuerde, fuera de Punta del Este. ¿Se acuerdan ustedes de algún presidente de Punta del Este en la Cámara Uruguaya de Turismo?
1: Marimón creo que estuvo, ¿no?
0: Bueno, Marimón, pero estás hablando...
2: ¿Estuvo Borsari también en una época?
1: El Borsari creo que también, ¿cuánto? ¿No?
0: 20 años.
1: Le damos los buenos días a Diego, hasta acá.
3: Buenos días, estaba tratando de hacer memoria ahí.
1: Sí, creo que Borsari tiene razón, Laura, y después te remonta.
3: Vicepresidente creo que es de Lía, ha sido, ¿no? Vicepresidente.
1: Alejandro. Ahora está.
3: Y uno de los últimos es Juan Martínez, pero que es de Piriápolis.
1: Juan Martínez, que fue presidente que de los hoteles de Piriápolis.
0: De Punta del Este, yo te digo.
3: De Aprotur.
1: Y después, ahora es vicepresidente Ascurra. Sebastián Freire está ahí, que era una segunda presidencia.
0: Bueno, pero digo, tendrían que haberle hecho una revuelta al ministro. ¿Qué estás haciendo? Vamos a recordar que el Uruguay Natural arrancó con un velero uruguayo dando vuelta al mundo, ¿no? Sí, hace más de 30 años.
1: Sí, además el nombre, todo el mundo coincide, y dice con el, incluso algunos periodistas me habían dicho que habían escrito en sus medios en Buenos Aires sobre este tema. Porque le llamó poderosamente la atención, después de 25 años de tener un nombre ya consolidado, que se cambiara, ¿no? Una cosa rara de romper los esquemas de yo qué sé, que están ya, las cosas están bien hechas, tirarla porque la hizo el otro.
0: No estaba todo el mundo de acuerdo con esa marca en Uruguay, viste que haces algo.
1: Sí, no, está.
0: Mitad a favor y mitad en contra.
1: Bueno, hizo un artículo en Montevideo Portal, subsecretario de Turismo, Benjamín Liberov.
2: A ver, más allá, yo también estoy de acuerdo con lo que ustedes dicen, ya lo hemos conversado, el cambio de Uruguay Natural por Uruguay Sorprende, no te sorprende. A ver, yo les voy a decir una cosa, volvemos siempre a lo mismo. Cuando el Ministerio de Turismo tiene dentro del presupuesto nacional la miseria que tiene, da lo mismo que le hubieran cambiado el nombre o no, o que incluso le hubieran puesto un nombre que es un bombazo, muchísimo mejor que el Uruguay Natural, da lo mismo, o incluso da lo mismo que sea peor. Porque, nada, volvemos a lo de siempre, con 3 pesos locos como tiene turismo, más allá de los anuncios que hace el ministro y más allá de la onda que le pueda poner y la voluntad, si vos no tenés plata para nada, y aparte a eso le sumamos lo que dice Alexis, que por vaya a saber qué cuestiones, o les da no sé qué, potenciar Punta del Este sobre los demás lugares, Punta del Este y Maldonado en general, sobre los demás lugares, o cuestiones hasta ideológicas, filosóficas, de encare, todas juntas las que queramos, sin plata, Y con tres pesos locos, y siempre teniendo que repartir, y siempre con la cuestión de que, ay, no, porque si tal cosa se ofende tal otro, y si tal otro se ofende, no vamos a ir a ningún lado.
3: ¿Tá? Lo que pasa es que acá tenemos la concepción de que el turismo es un gasto, no una inversión.
1: Claro, y
3: lo tenemos desde hace mucho tiempo.
1: Pero
3: eso pasa en todos lados.
1: ¿Vieron?
3: También en la Intendencia de Maldonado, ¿cuál será el departamento que recibe menos dinero?
1: Y el turismo. Y le saca. Y me lo quiso explicar allá a Edgar, pues le dije, dejate joder con 2.000 pesos para el proyecto de las ánimas, ¿no? Que está en la versión taquigráfica de cuando compareció en la Comisión de Presupuesto. Bueno, pero viste que hay otros apoyos que vienen.
3: Claro.
1: Todo lo que me quieras
3: cuestiones
1: explicar.
3: Cuestiones que no son directas, pero que...
1: Sí.
3: Como, por ejemplo, se puede mencionar, ¿no? Se arregla la caminería rural, claro, se arregla un montón de cosas, eso claro, hace al turismo.
0: Sí.
3: Es que todo hace al turismo, ¿no? Pero a nivel nacional...
1: Pero no.
0: ¿Ayuda al turismo son los baños químicos?
3: A nivel nacional, por más números y cifras, el último estudio que hizo Ceres del... la comparación de lo que se invierte en otros países, de lo que subió la inversión y lo que generó en el Producto Bruto Interno, las cifras que mostró de la experiencia de Portugal, acá no entran con nada. Acá se ve que va por otra cuestión en nuestro país, no por el turismo.
1: Le bajaron, y el ministro estuvo de acuerdo, que le bajaran el 3% en la rendición de cuentas ahora, que representa unos 26 millones de pesos, porque dice que, bueno, si el gobierno así lo dispone de quitar la deuda, porque es parte del plan de desarrollo de otras cosas que también merece la atención y que son más prioritarios que el turismo. Después que te dice eso el ministro, ya está.
3: Es que no entiende que no es gasto, que es inversión.
1: Lo que pasa es que no es del palo tampoco el ministro. Como muchos de los que han pasado por ahí, es una cuota. Lo hablaba con Yañez, digo, ¿qué pasó, Yañez? Ahora estaba en Buenos Aires, está en una consultora internacional, Yañez, trabajando, que fue director de turismo en Canelones.
2: Había varias fotos en el stand de la FITA, Yañez, sí.
1: Sí, era el director de turismo, la mano derecha de Orsi en la Intendencia de Canelones, y sin embargo quedó afuera. No, lo que pasa es que no le tocaba la cuota del sector político, todo por cuota. No importa si sos bueno o malo, no quiere decir que el Menoni sea malo ni nada, porque es un profesional de buen nivel en el área, pero en otra área, ¿no? Entonces el turismo está aprendiendo, ¿no? Como yo les contaba el otro día, ¿no? Decía acá, estaba preocupado porque no podía subir las escaleras para ir al baño, ¿no? Y la accesibilidad, ¿no? Y todo lo demás, tuvo un día y se fue de la feria, porque la verdad era la falta de movilidad en esta feria lo matan, ¿no? A una persona no tiene movilidad, es dificilísimo con 150.000 personas que andaban en la vuelta ahí en el fin de semana, y el ministro no podía ir al baño. Entonces, está bien, eso fue un error, porque tenían que bajarlo por una escalera mecánica a un subsuelo donde hay una de las cafeterías que da el estacionamiento, y ahí poder ir a un baño, porque los otros baños hay que subir una escalera, una escalera bastante empinada que están alrededor de la misma feria. Salí de los stands y subí. Eso que él se quejó, y se quejó con razón, porque la verdad tendría que haber más accesibilidad, porque la verdad se ve poca gente en estos eventos en silla de ruedas con discapacidad, pero en este caso el ministro uruguayo tiene ese inconveniente, ¿no? Entonces, claro, él reclamaba, estaba más preocupado, claro, quería ir al baño, imagínense. Te tenía que hacer un trayecto bárbaro para poder al baño, y fue una de las quejas que hizo. Entonces, pero bueno, él está ahí por el sector de COSE, de Carolina COSE, ¿no? Y todo el equipo que armó responde a COSE, ¿no? Creo que Caram es de otro palo, pero salvo ahí esa parte. Pero tuvo un día y
0: pero esos ejercicios inútiles que a veces ves, el presidente de la República actuando con el ministro de Turismo, estoy buscando, escribí hace unas par de semanas atrás, dictó el decreto que regula de qué forma el Ministerio de Turismo va a aplicar el subsidio a las aerolíneas.
1: Ah, eso...
0: Pero digo, espérenme que esto tiene 3 semanas, 4 semanas.
1: Sí, sí, tal.
0: Hacen cosas que después, el presidente tiene un mango, o sea, ejercicio inútil.
1: $2.5 millones destinado, $2.5 millones, con $20 para cada pasajero a las compañías.
2: Claro. ¿Cómo te mueve la aguja? ¿Cómo te mueve el caldo? Nada, por eso, Marce, a ver, cuando vos no tenés plata, por más que vos plasmes en el papel un montón de cosas. A ver, $20 por pasajero, como dice Alexis, ¿te mueve la aguja eso? ¿Te mueve el caldo? ¿Te va a hacer venir muchísimas personas más para que la balanza se mueva? Y no, ¿qué querés que te diga?
0: Un ejercicio inútil que uno ve, y aparte está hecho, y si traes tantos pasajeros te vamos a pagar tanto, y vos decís, mira, capaz que todo esto que dijeron, vas rubro para esto, cero. ¿Dónde vas a sacar plata?
2: Y lo que pasa es que terminan siendo expresiones de deseo, ¿no? Es como que vos en tu casa tengas, sí, podés tener 55 ideas de cómo remodelar tu casa, de cómo mejorarla, tu casa, tu calidad de vida o lo que venga. Ahora, si después no tenés plata para hacer ninguna de esas cosas, y está complicado.
0: Sí. Bueno, tuvimos buenas noticias. Por ejemplo, el 3 de diciembre va a empezar a operar América. Va a volar todos los días, o sea, con un equipo nuevo. Pero ya en febrero, y me parece que antes...
1: Hasta marzo, eso hasta marzo. Lo mismo el anuncio este que hizo el ministro en Buenos Aires. Vuelven los vuelos Córdoba-Punta del Este, y por el verano. Y por parte del verano, no sé si toda la semana. Son avisos porque había que anunciar algo, ¿no? Lo hicieron porque había que anunciar algo. La verdad, yo le dije a Edgar Silveira y a otros allí, digo, ¿por qué no hay un stand de Punta del Este solo aparte? Creo que estaba Sanata también, gerente general del Hotel del Lago y otra gente. Y digo, pero abran, invierta. Y a ella no le da un mango, le saca el ministerio, la dirección. Mira, de turismo, es lo que hablamos.
2: Viendo tu cobertura, señor director, una de las imágenes que creo que vi ahí en la vuelta, aparte también agradezco a muchos de la delegación de Maldonado y demás que me estuvieron mandando imágenes estos días desde la FIT, pero en una, creo que fue cuando se hizo la paella el fin de semana, yo veía a Edgar Silveira como tipo maestro de ceremonia,
1: exacto.
2: ¿No? ¿Sí? Yo decía, ¿hay necesidad que un director general de la intendencia, en este caso de turismo y de la intendencia, sea maestro de ceremonias?
1: No había para locutor, Laura.
2: Un tema de, bueno, yo no sé si es un tema de que no había para locutor, como decís vos, o de que hay gente que siempre tiene trastocados sus papeles, porque bueno, si hablamos...
1: Fueron con la plata contada.
2: Bueno.
1: Te digo por algunas cosas que escuché.
0: Llevaron los tambores.
1: Cuidado la comida, esperando abajo de agua en un techito, un taxi o un Uber, a ver si venían.
2: Pero para esto, la Junta le podría, porque la Junta creo que fueron los
1: edificios. No, la Junta una... hizo otra cosa.
0: ¿Por qué se quiere hacer la Junta de la FIT?
1: 11, 12.
0: Dejate joder.
2: No, pero bueno, yo no digo por la cantidad que fueron, no. Pero digo, la Junta, si no. Se quiere, tiene un presupuesto por... no sé, se manejan de otra forma. No sé si la Junta sigue haciendo algún evento como a veces hace, que generalmente hace una cena, ¿se acuerdan? A cargo de la Junta para la delegación, generalmente de Maldonado, y muchas veces la abrían un poquito. No sé si eso se sigue haciendo.
0: ¿Pero
2: o no?
0: ¿Qué hace la Junta?
1: Sí, yo me acuerdo que me invitaron en varias oportunidades.
0: Van de viaje a Buenos Aires, quédense joder con eso. Déjese joder con eso. Pero volvemos lo mismo. Vos hacés la cobertura de los medios de Buenos Aires. Dieron La Nación. Lo que vi ahí fuerte en La Nación, Brasil se presenta como el captor del turismo joven argentino. Busquen la noticia. ¿Cómo competís con eso?
1: Sí, sí. No, exactamente, está captando Brasil, además la promoción de Brasil en la feria, el ruido, la alegría.
3: Acá,
1: nosotros somos pobres, además llevamos cantantes aburridos, tienen uno a tocar la guitarra que te dan ganas de llorar.
3: Acá te dicen los propios operadores turísticos de Piriápolis, fundamentalmente, que un fuerte del turismo de Piriápolis es el turismo que viene de Córdoba, de Santa Fe, porque son décadas atrás... Los viajes de egresados de esas provincias tenían como destino Piriápolis. Entonces en Piriápolis te dicen que esos jóvenes adoptaron como destino turístico y por eso es que hoy eligen, muchos de ellos eligen seguir yendo a Piriápolis. Esto lo digo porque hoy los jóvenes, incluso los de nuestro país, en las pasadas vacaciones de septiembre, la semana pasada, casi 4.000 jóvenes emigraron todos para en excursiones para Floripa, y bueno, y lo mismo pasa en la Argentina, y eso después se derrama cuando va creciendo esas generaciones y eligen ir con su familia a volver al lugar en donde fueron como adolescentes. ¿Es así?
2: Bueno, de hecho, esto que decía Marcelo y que dicen ustedes del tema de Brasil captando, sobre todo, por ejemplo, la industria de lo que es el turismo de viajes de egresados o de distintas generaciones que a veces no son egresados, pero ha crecido tanto en Brasil, tanto el tema Argentina-Brasil, ¿no? De Argentina hacia Brasil, que incluso hay algunas empresas, una de ellas muy fuerte en particular, que son de argentinos, pero que están hace mucho tiempo radicados en Brasil y que son de las empresas que yo conozco, por lo menos, más grandes, que ustedes no saben la cantidad de miles de jóvenes de toda Argentina que mueven durante todo el año en viajes estudiantiles a Brasil, en una industria que implica, pero miles y miles y cientos de miles de dólares a este...
3: Por millones te diría que se cuentan, sí, Laura.
2: Bueno, sí, claramente, pero...
3: Es tremendo, pero, tremendo.
2: Es tremendo lo que viene trabajando Brasil desde hace mucho tiempo con esa industria, por ejemplo, y entre los destinos, bueno, justamente Floripa, Camboriú, pero además con una industria en Brasil preparada para recibir a toda esa cantidad de estudiantes, ¿no? Y con opciones de, bueno,
3: aquellos, aquellos oyentes, tú, Laura, que lo haces, que hagan la ruta interbalnearia, van a ver a la altura, por ejemplo, de Solís y un poquito más adelante, una gigantesca cartelería que dice Floripa el Festival 2026. Eso es la movida estudiantil de este año, que se denominó así. Estamos hablando de más, reitero, de más de 3.000 jóvenes que fueron en vacaciones, y miren, más de 3.000 jóvenes para nuestro país, imagínense lo que es. Y bueno, saquen la cuenta de lo que pudo haber sido Argentina, ¿no?
1: Hay un aspecto interesante, lo de Colonia. Colonia para mí es el mejor organizado, viene con una política determinada, si bien ha variado el director de turismo, pero siempre está en el área, siempre, ahora está el director de turismo está en el área de comunicaciones ahora, con la administración de Guillermo Rodríguez. Pero el tema este de Praxis, de la comunidad tecnológica que se va a instalar ahí, con el apoyo de Más Colonia, me estuvieron explicando que es, bueno, es una nueva ciudad de este sistema de inteligencia artificial, ¿no? Y con todos estos mecanismos nuevos, que va a requerir una inversión
0: estamos
1: de $1,000 millones de dólares.
0: Entonces, Alexis, tratando de concretar una entrevista con Eduardo Batista, el capo de eso. Estamos ahí en eso, a ver si lo podemos una mañana compartir con él, ¿no?
1: Claro, a mí me pareció muy interesante, lo explicaron la gente de Colonia, y la verdad, captaron una cosa, muy hábiles Colonia, porque Colonia generalmente es la que hace el movimiento en otros... esta vez estaban con este tema, estaban demasiada gente. Bueno, yo le decía a Javier Báez, que es funcionario que es técnico, al igual que Ana Laura Acosta, son técnicos.
2: Que vamos a saludarlos porque laburan.
1: Eso sí laburan, exacto, eso sí laburan.
2: Con las chauchas y con los palitos o con lo que sea.
1: Sí, sí, no, perdido. Le digo, estabas atrás porque había tanta gente en un mostrador. ¿Cómo Maldonado? ¿Cómo Punta del Este va a estar entreverado? Eran 10 en el mostrador, parecía yo que sé, una ferretería. Digo, acá llame 3 tornillos, 4. El tipo se retiró, yo lo veo a Javier, estoy haciendo una filmación, una foto, no me acuerdo, y lo veo ahí, presto atención. Digo, pero hablé con una funcionaria también de la institución de Punta del Este, le dije, digo, pues tanto, y bueno, es lo que hay, me dice, y bueno, dice, nosotros venimos a cumplir la tarea acá, no depende de ellos, depende de las cabecitas, ¿no?
2: No sé si te referís a Marianita, que vamos a mandarle un beso también, que hace años que va a la FIT, a Mariana de Sosa, que va por CIPEM, pero digamos, justamente, a ver, gente como Mariana, como del sector privado, Ana Laura, Javier Báez Vega, son de los que realmente van a la FIT, van a laburar, se tienen que revolver con lo que hay, porque no son los que fijan ni los montos, ni cómo es el stand, y porque además hace años que Uruguay tiene esa estrategia de stand conjunto, emparejamos todos igualitos, porque todos somos lo mismo, no queremos darle mucho más cabeza a uno sobre otro, porque, bueno, estas cuestiones, ¿no?, de la típica uruguaya, vamos a emparejar siempre la línea de emparejar, y bueno, y ellos laburan ahí todos estos días.
1: Sí, igual, todos llevan funcionario, y bueno, los privados también, digo, no había, la verdad que...
3: Algunos sienten que no hay mucha novedad de un año a otro, claro, como que siempre claro. Se va a hacer lo mismo,
1: y la verdad, automáticamente. Mira, los empresarios de peso del sector turístico ni siquiera pasaron por el stand. Yo me senté a tomar un café con Gonzalo Rodríguez de Planet, de Viajes Carrasco, digo, uno de los operadores más importantes, nada, ni, no he ido, tengo que pasar, me dijo así, digo, ¿viste el stand? Ver, Alexis, estamos en el stand. El otro que pasó por el stand, me dijo, se me fue el nombre.
0: Comentame, describime un poco más.
1: Jorge Pera, hijo, otro de los mayoristas importantes,
0: Describime, por ejemplo, Alexis, la presencia de Brasil. A ver, un poquito más. ¿Cómo fue?
1: No, Brasil era un pabellón, no era un stand. Era un pabellón con lugares, movida, como siempre, con la alegría y una movida y canales de televisión como los de Argentina.
3: Es una alegría que las provincias argentinas también se movilizan. El carnaval de Gualeguaychú, todo eso hay siempre también. En eso...
2: Además hacen cuestiones, bueno, los de Brasil, yo ahora hace como 3 años que no voy a la FIT, capaz que un poquito más, no me acuerdo, pero, a ver, era típico que, por ejemplo, los brasileros, no solamente el pabellón gigantesco que tienen, sino que aparte ellos que se llevan parejas que se visten y se ponen los trajes del Carnaval de Río, otras... más parecidas a lo gaúcho, están recorriendo permanentemente la feria, vos caminás y te los cruzás en distintas partes, o sea, hay otra onda, ¿no?
3: Sí, claro. Es así.
1: Y los grandes operadores, los que van a hacer su negocio, es que, como me decía Gonzalo, no, yo voy a la...
0: Pero ellos van por agenda, ¿no?
1: Es que va, tienen todas las reuniones previstas.
3: Van lunes y martes al día de los
1: Claro, estaba allí un hombre que tenía un peso brutal, digo, que hace también los charters de la selección, los charters de los cuadros de fútbol. Fernando Riva, estuvimos charlando ampliamente con Fernando.
0: Que Miami, el Caribe, Miami, México, ¿cómo estaban ahí?
1: No, Estados Unidos también a...
3: República Dominicana era el país invitado, ¿no?
1: El país invitado,
2: claro, República Dominicana era el país invitado.
1: Sí, sí,
2: ¿no?
1: Hizo una fiestita ahí, no invitaron a nadie. Claro, no, invitaron a los que conocen, ¿no? Digo, yo hace 30 años que tengo relación con gente de República Dominicana, y bueno, estuve en el evento ahí donde había periodistas argentinos, bueno, pero cantidad de lugares... ni Robertito Fune, que se pasó toda la tarde del sábado haciendo el programa en vivo de ahí, pasó por el stand de Uruguay, los amigos uruguayos, un amigo uruguayo, y entró ahí, nadie sabía, nadie, porque no había nadie ahí que lo recibiera, nadie siguió de largo, estuvo ahí adentro, preguntó dos o tres cosas y siguió, lo agarraban, increíble, era hasta el del remis que me llevó una de las veces, me dijo, el que estaba ahí era Robertito, y yo, qué increíble, dice. Entonces vino toda la nación más, digo, lo empujaban, lo llevaban, el productor iba cargado de bolsas de regalo y todavía, como yo les conté, le regalaron un pasaje a Portugal, ¿no?
0: Qué tristeza, Alexis, qué tristeza.
1: Sí, nada, la de nuestro, lo nuestro da pena, ¿no? Y uno lo tiene que decir, a veces, ¿no? Porque si no, digo, ¿para qué va? Para congraciarte, porque todos te abrazan, te besan, che, da para adelante, da para adelante. Digo, no, yo no puedo ser así, ¿no? Digo, tan alcahuete, ¿no? Está bien que poquito, pero bueno, hay que decir las cosas como son, ¿no? Así que bueno, Avianca, estuve con ejecutivos de Avianca que me invitaron incluso esta noche en el piso 40 en el World Trade Center, anuncian 2 vuelos más que suma Avianca y que estaban allí también en la FIT.
0: Toda la mañana conexión directa a Carrasco, Bogotá, toda la mañana.
1: Ahora van a tener 2 vuelos más por semana, Así que esta noche hacen el lanzamiento, lamentablemente no... Perdón, mañana de noche, mañana, ahí en el World Trade Center. Pero bueno, le agradecemos, le mandamos un abrazo. Después voy a agradecer una cantidad de invitaciones que nos formularon allí, distintos destinos, allí que nos reencontramos con mucha gente del sector. Y bueno, vamos cerrando por acá, compañero.
0: Buen programa, mucho, bienvenido, señor
2: director. Buen programa.
1: Vamos a la pausa.
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14: Bienvenidos. Bienvenidos.
15: Hello, baby.
16: Buenos días, antes que todo.

0: tal? ¿Cómo andan? ¿Cómo están ustedes? ¿Bien?
1: Es verdad que soy una rata de ciudad. No tengo religión, tengo ansiedad.
2: Buenos días a ustedes y a toda la audiencia.
3: Buenos días para ustedes y para toda la audiencia.
1: No seas dura, la mía es pura.
4: Ya sé cómo andar.
1: Mi filosofía es de la calle.
5: Buenos días, ¿cómo les va a ustedes? ¿Andan bien?
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5: Buenos

0: día, un saludo a tu audiencia y muchas gracias por el espacio.
1: Gracias por saludar.
2: Funcionario de esta casa, a quienes saludo especialmente.
3: A ver.
4: Alexis Cadimar
5: desde Punta del Este a través del Radio Móvil 5.
6: Gracias.
7: Hace tiempo.
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0: arrancamos?
1: Pará, están todos pronto lo de la cámara.
2: Dura. Sí, señor.
3: La mía es pura.
4: Pero arranca ahora, muchachos.
5: La Junta de Transparencia y Ética Pública archivó la denuncia contra el director de la UPP, Rodrigo Arín, por una presunta omisión de información en sus declaraciones juradas de bienes e ingresos.
6: Bien, hagamos un poco de historia entonces.
7: En el año 2011 adquirí un terreno baldío, que configura las escrituras correspondientes. En el año 2015-2016 comencé una obra para hacerme una casa de veraneo, con todos los permisos, tanto de la Intendencia Municipal de Maldonado como de Banco de Previsión Social.
8: Correcto.
7: No se colocó ni una piedra, ni se hizo un pozo, sin antes previamente solicitar las autorizaciones correspondientes y generar las inscripciones que correspondan tanto en el BPS como en la Intendencia Municipal.
9: ¡Excelente! ¡Excelente!
7: A partir de ese momento, la obra se desarrolló en varias etapas, se han pagado absolutamente todos los tributos. En particular en el Banco de Previsión Social, inclusive hubo una inspección que acredita que los tributos abonados y que los aportes realizados corresponden con las características del inmueble que ha sido construido.
8: ¡Wow, wow!
10: ¡Eso es un nombre!
11: ¿Usted pagó entonces el impuesto primaria?
7: Impuesto primaria, estamos hablando de otro tipo de situación, no tiene final de obra. ¿Por qué no tiene final de obra? Porque la obra tiene, porque la casa tiene problemas constructivos. Por lo tanto,
11: ¿usted la habita igual aunque tenga problemas constructivos?
7: Nosotros la uso como casa veraneo, a la cual concurro frecuentemente, pero efectivamente no tiene final de obra, como sucede en muchos espacios de Montevideo.
12: ¿También el fin de obra cuándo tiene previsto realizarlo?
7: Cuando logre terminar la obra, que requiere una inversión.
12: ¿Y cuánto le falta para eso?
7: Y bueno, falta resolver algunos problemas, lo voy a decir, estructurales, que tienen que ver fundamentalmente con situaciones de filtración de aguas, otro tipo de elementos constructivos para darle final de obra.
11: Arín, ¿cuántos son los metros edificados y si se pagó efectivamente primaria?
7: Los metros edificados en este momento son 70, 80 metros cuadrados aproximadamente, y vuelvo a decir, en la medida en que no hay final de obra y no correspondía abonar el impuesto primario, no sé, eso puede no haber correspondido.
12: Se hablaba en el informe que también que hasta que no tenga el final de obra no se podría evitar, quizás ahí también hay una...
7: Mire, francamente eso no tengo idea. Nosotros, en la medida que la casa fue habitable, la fuimos utilizando...
11: ¿Conoce usted una disposición de la Junta Departamental de Maldonado que dice que no se puede habitar sin final de obra?
7: No, francamente no tenemos conocimiento de esa situación. Hemos entendido que hay muchos edificios y muchas construcciones que efectivamente son utilizadas sin final de obra en caso.
13: Y nadie me dijo nada.
14: Es raro, ¿no? No tiene final de obra, no paga impuesto primario, pero la alquila. O sea, tiene un rédito, pero no paga impuesto primario. Aparte, no sé qué tiene que ver las fases de construcción con el final de obra. Vamos a esperar igual, Laura, viste que hoy hablamos de Barcelona. La Sagrada Familia comenzó a construirse en 1882 y todavía hoy sigue construyéndose. Bueno, esperemos que con la casa de Arima y Amalero Solino dure tanto, ¿no?
15: ¡Sos un hijo de puta!
16: Cualquier persona con ese criterio podría hacer lo mismo, decir que le faltan hacer cosas de la casa, no pedir el final de obra y entonces estar eternamente sin final de obra, pero eso te implica, al no tener final de obra, no tener que tributar.
17: La decisión fue adoptada con el voto de la presidente Ana Ferrarici. El vicepresidente Alfredo Basti, el vocal Luis Calabria se abstuvo y dejó constancia que habría elementos para seguir investigando.
18: Eso es todo, amigos.

0: Chicos, qué tarde que arrancamos la página central de la revista, pero tuvimos una prolongada actividad de pase, ¿no, máquina?
1: Sí.
0: Muy bien, muy bien.
1: Correcto.
0: Ahora hacemos un

0: a la documentación del Ministerio Público, de Fiscalía, ¿no? Donde, bueno, las evidencias recolectadas resultan insuficientes para quebrar el estado de inocencia del imputado, dijo el fiscal Sebastián Robles. Toda la documentación respecto a lo que se estableció para disponer el archivo de la investigación sobre este siniestro de tránsito fatal, ocurrido el 6 de junio del año pasado, alrededor de las 15 horas, a la altura del kilómetro 95-500 de esa ruta. En esa oportunidad, un automóvil marca Volkswagen intentó realizar un giro en U y fue embestido desde atrás por una camioneta con matrícula argentina. A causa del impacto, el conductor del automóvil, de 71 años, falleció. En el lugar del accidente, su acompañante, una mujer de 69 años, perdió la vida poco después en el centro de salud donde era asistida debido a la gravedad de las lesiones recibidas. El año pasado, la justicia había impuesto al conductor argentino de este vehículo medidas limitativas por un plazo de 120 días que incluyeron fijación de domicilio y la prohibición de salir del país sin autorización previa y la retención de los documentos de viaje. Esta mañana hablamos con el doctor Sebastián Cerrón cuando veníamos en viaje desde Montevideo hacia Maldonado y nos confirmaba precisamente el archivo e incluso nos aporta una documentación muy, pero muy interesante donde su equipo de técnico lograron hacer en 3D el accidente, reconstruyeron el accidente, ¿no? Una cosa muy, pero muy interesante que lo pueden ver en nuestra página web. Este video, porque la verdad que está muy pero muy bueno, donde, bueno, se puede probar de esa manera por parte de este abogado que defendía al conductor argentino que, no había evidencias suficientes y que la culpa no había sido de este conductor que golpeó al vehículo. Hubo además, como dice la fiscalía, el lugar del hecho, de acuerdo a un relevamiento fotográfico del Ministerio Público, es un tramo recto, sin curvas ni obstáculos que limitaran la visibilidad longitudinal. En esas condiciones, la camioneta era perfectamente visible desde la distancia necesaria para que cualquier conductor que pretendiera cruzar la calzada verificara previamente que el carril izquierdo estaba libre. Es lo que argumenta la fiscalía de acuerdo al documento que es bastante extenso, que permitió el archivo. Así que bueno, esto indudablemente es un hecho que se cierra de alguna manera, lamentablemente, con dos muertes de este matrimonio de 71 y 69 años. Después vamos a estar ampliando con más documentación, porque hay aspectos interesantes que el doctor Sebastián Robles establece en el cierre de su resolución, ¿no? Que pide el archivo de la causa para el conductor, ¿no? Es decir, que no tiene responsabilidad, no hay reproche penal para el conductor del vehículo. Con esto arrancamos, pues una noticia exclusiva. También un buen trabajo del estudio del doctor Sebastián Cerrón Bond, ¿no? Que reconstruye paso a paso durante este año y medio, prácticamente desde junio del año pasado, se trabajó. Y bueno, el equipo técnico que lo acompaña logró las evidencias para que su defendido no fuera imputado en esta causa, a pesar de dos muertos. Pero bueno, se puede establecer que la responsabilidad no es de este conductor de nacionalidad argentina. Señora Livia González, ¿cómo le va?
1: ¿Cómo le va, Alexis? No puedo estar bien porque hoy es fin de mes.
0: No me digas, se le acabó la plata.
1: Y no puedo estar bien cuando un compatriota no está llegando a fin de mes. Como es el caso del senador Botana.
2: ¿Qué? ¿Cómo?
1: Que dijo en las últimas horas que él no llega a fin de mes, que no hay no hay mes que pueda llegar a fin de mes, dice el senador Botana, que gana entre 700 y 800 mil pesos por mes. Se acomoda cuando le pagan el aguinaldo.
0: No, 400 debe ganar. Allá

0: miraba los sueldos de los, no sé,
1: sí, 400 más
0: acá, los de los intendentes.
2: Y los gastos de representación.
0: Es como que a Bella me dijera que no, 436 mil pesos gana Bella, no le da para llegar a fin de mes.
1: Bueno, pero a Botana no. A Botana no le da para llegar a fin de mes.
0: Él si me dijo... dice el de 33 que gana 230 mil pesos, ¿cómo es? Silveira.
1: Sí, este, seguro. El
0: Marito. Ese sí, la verdad, o el de Flores, gana Chirola. Ganan la mitad de lo que ganan Abella, lo que gana, este, ¿cómo es? El intendente Montevideo.
1: Vergara,
0: el de Canelones, Leñani. Entonces, este, seguramente ustedes lo
1: hablaron
0: ayer a esto, ayer, cuando se conocieron las declaraciones.
2: Lo que pasa es que hay muchos que dicen, no, yo gano, pero después lo que hace con su plata es un problema suyo. Claro, si usted se la da al partido, se la da al sector, se la da a este, se la da a los colaboradores, problema suyo. Eso es como se administra cada uno, ¿no?
1: Él dice que tiene muchos gastos porque él viaja desde el interior, tiene que viajar, bueno, tiene que comer afuera, tiene que mantener dos casas. Dice, yo no hay un mes que llegue a fin de mes.
3: ¡Ay, no!
1: Me acomodo, después cuando viene el aguinaldo, bueno, ahí como que medio la...
2: No, joder, tiene que estar jodiendo.
1: Lo
2: debe haber dicho sarcásticamente.
1: Dijo, alguien le mandó, él participa...
2: Sarcásticamente.
1: Escúcheme lo que le cuento. Él participa de un streaming y alguien mandó un audio que dijo, ¿no le da vergüenza ganar lo que gana habiendo gente que no le da para comer? Entonces él como respuesta dijo eso, no hay un mes... que llegue a fin de mes. Y como hoy es fin de mes, a mí me da cierta...
2: Debe haber sido sarcástico.
1: Cierta congoja pensar...
4: La manga de primera hasta el último.
2: No sea malo. Bueno.
0: No, por eso. Digamos.
2: No puede decir eso.
1: Se acomoda con el aguinaldo. O sea que le falta poco ahora, si quieren, en diciembre.
2: No puede ser eso. No,
0: claro, solo eso. Que... Mire este edil que tenía...
5: A mí no me alcanza la plata para llegar a fin de mes.
2: No, y estuvimos hablando...
1: ¿Eso lo dijo quién? Castillo.
2: De todos los beneficios que tienen los ediles en Montevideo también, ¿no?
0: Es una cosa. Si el fiscal va a estar investigando a ver la plata que le tocan los ediles acá, a ver si es legal o no es legal. Ahora en Montevideo se hace un festín, ¿eh? Un fiscal se hace un festín. Porque ganaba
2: todas las cosas que tienen.
0: Todas las cosas que tienen y no iban a laburar.
2: Boletos, porque... tarjetas de CTM, no sé cuántos litros de combustible. Creo que son 270 litros de combustible.
0: Acá creo que tienen el celular, creo que también le dan el celular.
2: No, una cosa que es una lista interminable. Interminable.
0: No, pero Montevideo se hace. Este muchacho que tenía ese asesor es de.
1: El Edil Gómez.
0: ¿Cómo?
2: El Edil Gómez.
0: Gómez. Ahí está. No me acordaba el nombre. Sí. Pero justamente ayer leía algunas cosas mientras viajaba para acá, de Buenos Aires para acá. Venía leyendo algunos temas de esos y también la declaración jurada de los intendentes, ¿no? Como todos aumentaron su patrimonio.
1: La mayoría. Volvemos al tema, siempre volvemos al tema de la camioneta de Orsi. Si Orsi no tenía plata para comprarse una camioneta de esas características, habiendo sido dos veces intendente de Canelones.
0: Y con lo que ganaba.
1: Claro, ¿cómo no va a tener nada? ¿Por qué la va a devolver? No la devuelva nada.
0: Claro,
1: me la compré en buena ley, me la compré con mi sueldo.
0: No, ya se devolvió. No, pero eso es ser.
1: En Buenos Aires nos están escuchando con una tacita de FM Gente, escuchando la radio.
0: Hernán Sabater. Estuve tomando un café allí. Uno de los dos, de los cuales estuve dentro de los cafés que tomé.
1: De los cafecitos
0: con el amigo Sabater. Allí que me estuvo contando su... Bueno, su peripecia y su trabajo ahora en la oficina allí de prensa de Mercosur y trabajando también con su portal.
1: Tiene su portal también.
0: También, así que metiendo.
2: Conmoción en los cielos de Jordania, un vuelo de Fly Dubai con rumbo a Tel Aviv.
0: Sí, lo que contó de Marcelo hoy.
2: Exactamente, Arabia Saudita, después de que uno de los pilotos intentara matar al otro con un cuchillo, empezaron a aparecer las primeras imágenes de lo que fue la agresión, de lo que son los cortes que tiene uno de los pilotos con ese cuchillo. Bueno, lo lograron someter antes que aquello fuera realmente complicado. Prácticamente estaba fuera de control el avión, dijo Miriam Shira Ohanian, que fue una de las primeras pasajeras del avión que sobrevolaba Jordania que habló. El copiloto intentó asesinar al piloto y básicamente llevó a cabo un atentado suicida en el avión. Los pasajeros entraron en la cabina y redujeron al tipo, dijo la madre de la pasajera, quien precisó que a partir de la conversación con su hija que había mucha sangre y que los pasajeros estaban muy angustiados porque creyeron que iban a morir, reitero esto, en los cielos de Jordania, ¿no?
0: Decía Marcelo hoy temprano que lo iban a derribar los caza israelí, ya tenían orden para derribar el avión cuando menos mal hacen el contacto, porque como lo iba a llevar, lo iba a estrellar, era preferible matar las 180 personas que iban a bordo que estrellarlo en una ciudad donde podía hacer una catástrofe más todavía, ¿no? Y bueno, hay gran dominio de los pasajeros, que además que venían de Dubái, Fly Dubai es la compañía, que decía hoy Gallardo sobre esta situación que se dio allí y que lograron después aterrizar, creo que en Arabia Saudita, ¿no?
2: Sí, creemos que el copiloto trató de estrellar el avión, son las primeras declaraciones de Benjamín Netanyahu. Que habló sobre el ataque al vuelo de Fly Dubai rumbo a Israel, así que veremos ahora si alguien también se identifica con este atentado, si algún grupo extremista o quién, veremos.
0: O era un lobo solitario.
2: O era un lobo solitario, claro, pero un lobo solitario que a veces también depende de algún grupo extremista. Bueno, no lo sabemos, eso se irá conociendo con la investigación que se haga en las próximas horas y días sobre este atentado.
1: Bueno, frases poco felices, la de Lula en Brasil, en Belén, Belén en el estado de Pará. Estaba hablando sobre la importancia de la prevención del cáncer de próstata y destacaba la implementación de cirugías robóticas en el sistema público de salud. Hasta que en determinado momento se manda la frase que dice al hombre no le gusta el tacto, y añadió: las mujeres aprenden a someterse al tacto desde pequeñas, el hombre no, él está lleno de manías, él no sabe que cuando tenga cáncer de próstata lo van a tocar mucho. A los hombres no les gusta el tacto prostático y comparó esto señalando que las mujeres aprenden a recibir el tacto desde pequeñas. ¿Para qué? Oh, le han dado palo, ¿cómo?
2: Y busque la encuesta, capaz que el empate empieza.
3: Estás cometiendo violencia de género.
2: A desnivelarse.
1: Tremendo. Y yo busqué, porque me parecía, sé que él ha tenido cáncer, que ha superado el cáncer, pero no, ha sido cáncer de piel.
0: Claro, es lo que te dicen los urólogos. Acá hay un urólogo muy reconocido, de los mejores del país, que está acá en Maldonado, Leobardo Pérez, y me dijo una vez que cómo cuesta
1: que el hombre vaya a hacer.
0: Que el hombre vaya a hacerse los controles de próstata. Recuerdo que me dijo, vienen las mujeres
1: cómo puede hacer para llevar al
0: marido o a su pareja
1: a que se hagan los controles.
0: Le piden consejo a él. Dice, ya muchos cuando vienen ya es tarde, ¿no? Porque eso es una cosa que es en pocos meses se desarrolla, ¿no? Y bueno, es tremendo, ¿no? Lo que me contó esa vez, sí. Siempre me quedó, digo, el doctor Leobardo Pérez es realmente una eminencia acá en el departamento, digo, hay otros, está el amigo Ceballos, el doctor Ceballos Montevideo, que ahora ya no tiene, es consultor grado 5, que también me comentaba que atiende allí en MP, o atendía, ahora quedó como consultor, ¿no? De la falta de concientización con muchas cosas, pero más en el hombre, que cuesta mucho más convencerlo de algunas cosas, y bueno, que de repente la mujer está más dispuesta y cumple con los plazos, y es la verdad, nosotros lo vemos. No, cuando me
1: duele,
0: ahí vamos, ¿no?
1: Entonces, que estamos hablando de medicina, permítame que vamos a mandar un saludito en conjunto, seguramente, porque los otros días tuve consulta con Américo Rodríguez y estuvimos hablando de usted, de las viejas épocas del fútbol, de su larga melena, estuvimos conversando con Américo, gran profesional, todo el mundo me lo recomendaba, dije, tengo que ir. No, tenés que ir a médico, tenés que ir a médico.
0: Sacrificio, bueno, ahí para vamos. Recibirse de médico.
1: Bueno, pero
0: al principio venía todos los fines de semana, nos llamaba, ¿qué tenemos? ¿Qué vamos a hacer este fin de semana?
1: Haciendo planes.
0: Haciendo planes. Claro, después claro. Ya le empezó a complicar el estudio. Claro. Una carrera tremenda a médico, que es uno de los facultativos allí de Mautone.
1: Exactamente.
0: Y de la época, porque nos conocemos de chico, ¿no? Sí. Jugaba.
1: Y es oyente de la radio también.
0: Claro, jugaba al fútbol, jugamos al fútbol en Defensor junto. Bueno, y bueno, tenemos historia y salidas y viajes y con Américo, cantidad.
2: Tenemos a nuestro compañero Ricardo y también algún oyente que nos aportaba de que hoy también están los análisis por sangre, los valores de PSA,
0: sí, los
2: hay un
0: PSA,
2: montón de exacto. Cuestiones que vienen incluso antes del tacto, ¿no? Así que.
4: Por casa, ¿cómo andamos?
2: Y que no hay que.
1: Sí, por casa todos en falta, me parece.
0: No, veo que te haces todo eso, pero aparte.
1: Claro, después viene también. El tacto.
0: Claro. O antes o después, ¿no?
1: Sí. Pero, permítame, me parece que viene bien el momento como. A veces uno es como ignorante y dice, ¿para qué voy a andar buscando? Sí. ¿Para qué voy a andar buscando enfermedades? Si busco, me encuentran. Y qué importante que es cuando el cuerpo es sabio y el cuerpo te avisa o ir a hacerse los controles que hay que hacerse en todos los ámbitos de lo que sea que podamos hablar. Pero que a veces uno se deja estar.
0: Somos boludos.
1: Porque dice, no, que mientras tengo que ir al médico, seguro que el médico me va a mandar estudio y me va a mandar. Y sí, es la verdad, te manda estudio. No,
0: manda nada, cada uno.
1: Pero
0: agradece. 400.000 estudios.
1: Pero agradece que te los mandan para poder.
0: Va pasando
1: saber.
0: La edad y esto nunca me. Y pero ahora sí. Tenés tal edad.
1: Hay edades para cada cosa que dice, bueno, si usted, si no tiene antecedente familiar, ¿no? Pero si no dice, bueno, usted ya a esta edad tiene que hacerse tal cosa, 40 y pico de años, ya tiene que. Bueno, hay que ir,
2: Sí, claro. Semana del corazón.
1: Ayer fue el día del corazón.
2: Hubo muchas pesquisas que se realizaron allí porque estuvieron instituciones públicas, privadas, la Intendencia, la Departamental de Salud, los servicios de salud privados del departamento, allí en una actividad que se desarrolló finalmente en el frontón del campus. Estaba previsto para la explanada de la Intendencia, pero se hizo en el frontón por las condiciones del clima. Y bueno, y una de las cosas a la que se hizo mención fueron esas, ¿no? El tema de las pesquisas y de los controles a tiempo.
1: La gastroenteróloga Faust me dijo, vos que tenés, que estás en los medios, aprovechá para hacer énfasis en que la gente se haga controles, se hagan las colonoscopías, que también le tienen pánico y es una cosa que no duele nada, que no molesta para nada, los controles de diferentes cosas, ¿no? Que uno a veces se va dejando y cuando decís, pero ¿por qué no me lo hice antes? Bueno, como decía Tita Merelo, que es una pionera, hacete el papá Nicolau, ¿se acuerdan? Cuando Tita, hace 1000 años atrás, y bueno, ¿cuántas vidas se pueden salvar cuando
0: vamos a hacer la pausa, estamos en las 11:14 minutos.

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0: 11:26. Mañana fresca, ventosa. No hay caso, no hay con qué dar.
1: Que no íbamos a ver el sol, quién sabe hasta cuándo, ¿no?
0: Vamos a ver qué dice Nidia, vamos a ver qué cuenta.
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1: Bueno, muy bien, 13 grados la temperatura, tal cual estaba anunciado, ayer a la tarde se incrementaron los vientos, tenemos 72% de humedad, 13 la máxima anunciada para hoy, o sea que más que esto no espere. De esta mañana, de esta manera estamos despidiendo el mes de septiembre, nuboso, cubierto, con precipitaciones escasas, así estará durante toda la jornada, y hacia la tarde y noche también. Los vientos del suroeste de 10 a 30 kilómetros en la hora con rachas de 40. Mañana jueves 1 de octubre, máxima de 12, mínima de 10, muy parecido a la mañana de hoy. Nuboso, cubierto, con probables precipitaciones. Y para el viernes, máxima de 13, mínima de 8, cielo algo nuboso, periodos de claro. Eso lo dice Inumet. Nosotros queremos saber, no hay alertas, no hay advertencias a esta hora. Dice AccuWeather que tenemos 13 grados de temperatura, estamos con una coincidencia, que 13 es la máxima anunciada para hoy y 11 la mínima. Mañana una jornada con nubosidad, máxima de 13, mínima de 10. El viernes también será una jornada con cielo algo nuboso, máxima de 14, mínima de 9. Vuelven las precipitaciones el sábado, máxima de 15, mínima de 12. Y coincide en decir que estaremos viendo el sol el domingo, con una máxima de 18 y una mínima de 11 grados, según lo que nos dice por aquí AccuWeather.
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3: Vamos a indicar que un comunicado del gremio de trabajadores de Enjoy prevé una paralización de 13 a 17 horas, paralización parcial en esta jornada, según nos comunica el gremio de trabajadores de Enjoy. Ya estuvo Javier Ascurra acá el lunes explicando, bueno, algunas situaciones que se han dado en cuanto a los reclamos de los trabajadores y bueno, todo lo que tenía que ver con su movilización en el marco de estos reclamos, ¿no? 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
0: Se viene un fin de semana puro motor allí en el Polideportivo Motor de Cantera de Marelli, que realmente se pone muy bueno cuando hay actividad. Bueno, este fin de semana, sábado y domingo, desde la mañana y durante toda la jornada, habrán carreras de automovilismo, de motocross, allí en pista en tierra. Realmente va a estar impresionante la actividad. Y lo más impresionante de esto es que tenemos entradas para regalar. Por la gentileza del amigo Matilda Olivera ahí, que nos ha dejado para entradas para regalar. Así que aquellos interesados en participar del evento, gracias, que se va a realizar, reitero, sábado 3, domingo 4.
1: Está bueno porque es motociclismo y automovilismo.
0: Exactamente, exactamente. Hay plataformas, cachilas, bueno, de todo tipo de velocidad en tierra y también de motociclismo. Esto va a ser sábado y domingo. Así que tenemos entradas dobles para regalar. Aquellos que pasen por aquí por la administración de la radio, ahí Lucía tendrá las entradas para quienes estén interesados en participar.
5: Muchas gracias.
3: Nos vamos a ir a otro ámbito de la información. Ya lo había adelantado aquí la semana pasada Andrés de León, director de difusión patrimonial de la Intendencia de Maldonado, que nos adelantó algunos de los aspectos que iba a contemplar este fin de semana del patrimonio acá en el departamento. Muy, pero muy nutrida la agenda. Y bueno, nuestro periodista estrella Jorge Rabunial, digo así por la repercusión de la nota de sobre...
6: el fenómeno.
3: El decirlo de alguna manera, ¿no? La cremación de los restos de González Sordo, que tuvieron amplia repercusión en los medios argentinos. Jorge Rabunial, bueno, y en los medios locales y nacionales, todos levantaron FM Gente, porque fue el único periodista que estuvo en el lugar. Entonces se vieron obligados a copiar o a levantar, algunos citando, otros no, el trabajo de nuestro compañero Jorge Rabunial. Así que las felicitaciones para Jorge por ese excelente trabajo allí. Y ahora sí vamos con este tema del patrimonio que se acaba de dar a conocer allí en la Escuela 82 de Cachimbas del Rey, ¿no? Y qué lugar histórico, ese sí los hay, ¿eh? Jorge, buen día.
7: Buen día, Alexis. Buen día, compañeros en estudios. Sí, efectivamente, aquí con las autoridades municipales encabezadas por el intendente municipal, el director departamental de Cultura, también el director de Patrimonio. Bueno, se hizo el lanzamiento justamente de lo que está denominado Día del Patrimonio, que será a partir del próximo viernes, que ya empieza toda la actividad, y está relacionado en esta oportunidad con raíces indígenas, pasado, presente y futuro. Una de las cosas que tenemos que destacar es la participación de alumnos de diferentes institutos de enseñanza que se van a transformar en guardianes del patrimonio, o sea que van a estar acompañando a los visitantes en los diferentes puntos donde la gente va a llegar, va a disfrutar de todo eso que tiene Maldonado para ofrecer sobre el Día del Patrimonio, lugares históricos, y uno de ellos particularmente va a ser justamente la Cachimba del Rey, donde está la escuela número 82, Juana de Ibarburu, donde justamente se hizo este lanzamiento en la mañana de hoy, y donde se descubrió una señalética donde expresa justamente un poco de esa historia de la Cachimba del Rey, y alumnos de esta escuela van a ser justamente los guardianes de la Cachimba del Rey en esta oportunidad. Obviamente todos nos debemos acordar de lo que significa la Cachimba del Rey para Maldonado, porque además del lugar histórico, todos debemos recordar esa gran frase que dice: quien bebe agua de la Cachimba se queda o vuelve a Maldonado. Y seguramente muchos de nosotros seguramente tomamos agua de la Cachimba y por eso nos mantenemos acá en nuestro querido departamento de Maldonado. Aprovechamos la oportunidad justamente de este lanzamiento, bueno, para realizar algunas notas periodísticas con el director de justamente de Patrimonio, el contador Fernando Cairo, y también con el director de departamental de Cultura, el profesor Rapetti, con quien también hemos hablado otros temas.
3: Muy bien, Jorge, después más adelante vamos a estarlas escuchando y compartiendo acá en el transcurso del programa, pero bueno, por ahora teníamos este adelanto allí, desde ese lugar histórico, allí frente a la histórica, reitero y valga la redundancia, Cachimba del Rey. Y todos hemos tomado agua de la cachimba y no nos fuimos más de acá.
0: Siempre,
3: ¿no?
0: Se vuelve Maldonado.
3: Claro, esa vieja leyenda, ¿no? Que en los libros de Carlos Seijo está tan presente siempre. Muy bien, vamos a hacer la pausa.
0: No sé si ahora se solucionó el tema. Mire que había gente que quería ir a tomar agua.
3: La agua y no había agua.
0: No había canilla.
3: No había canilla, es verdad. Agua había. Estaba mal la canilla.
0: Seguro. Claro. Es porque no precisamos tan
3: gente. No, sí, por eso.
1: Es una de plástico, pero si es buena se la roban.
3: Bueno, vamos a hacer la pausa y ya venimos.

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17: Hay cosas que intentamos decir, pero se quedan entre líneas. Lo que preocupa, lo que duele, lo que inquieta, en ocasiones queda detenido esperando un momento de valentía. 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

0: Muy bien, amigos, seguimos adelante en la página central de la revista. Les recomendamos, en serio, este archivo que hizo la justicia. Después vamos a venir con Ricardo Almada también para ampliar algunos detalles sobre este accidente que la justicia resolvió que el conductor no tuvo nada que ver, no tuvo responsabilidad penal, no hubo reproche penal por parte de la fiscalía que pidió el archivo de la causa. Y en el video ese reconstruido en 3D, la verdad que está espectacular, se ve clarito cómo ocurrió el accidente, ¿no? Uno como a veces toma equivocadamente, al no tener elementos, se hace una idea equivocada, ¿no?, de quién cometió el error, ¿no? Pero bueno. Nos estaba también comunicando Fernando Tapia, presidente de la Cámara Uruguaya de Turismo, ¿no? Quería agradecer la nota, había tenido una amplia repercusión ya esta mañana sobre distintos dichos, ¿no?, que tienen que ver con la promoción turística, todo, en nota que realizamos allí en la FIT en Buenos Aires. Y bueno, le mandamos un abrazo a Fernando. También allí tuvimos oportunidad de conversar con el director de Hiperviaje, con Fernando Riva, que anda a full. Todos tenían una nutrida agenda para cumplir, Jorge Pera Hijo, Gonzalo Rodríguez, con quien estuvimos, con todos tomamos un cafecito y conversamos de cómo está el turismo. No estaban en el stand de Uruguay, por supuesto, porque todos juegan en cancha grande en otro lado. En el stand de Uruguay ya montaban todos amontonados y apelotonados. Nivia, se está escribiendo algo contra los ediles de Maldonado, contra la Junta Departamental.
1: ¡Ay, no!
0: Esta mañana, de un gasto muy fuerte, que habla de...
2: Nos estaban enviando acá, dice, la casta viaja en primera a la Junta de Maldonado, mandó al presidente, su secretario y una comitiva entera a Buenos Aires con viáticos millonarios, decía por acá este titular.
0: Yo le puedo decir que me parece...
2: La castita departamental, dice.
0: Bueno, hay publicaciones que están saliendo de esto, sería bueno que de repente el presidente lo aclarara, lo vamos a consultar o algún edil. Pero me parece que no viajaron en capaz que el presidente viajó en primera clase. Yo vi algunos ediles en clase turista.
3: Y a veces se asocia primera clase a los aviones, ¿no?
0: Exacto.
3: Viajaron en el...
0: En el Papa Francisco.
3: En el
0: viernes. Yo viajé justo también ahí. El ferry de las que sale de Montevideo a Buenos Aires a las 11 de la mañana.
3: El ferry es viejo ese.
0: Bueno, el barco. El ferry cuando cruzaba los ferriliñas, sí, esa época que íbamos al escafo eran.
3: El cachibula.
0: Iba en el escafo, levantaba, que iba metido allá abajo en el.
3: Claro.
0: Así que bueno, me parece.
3: Escafo le decían a un amigo mío porque apenas tocaba el agua.
0: Vamos a aclarar también la derecha radio, la derecha diario estaba publicando, ¿no?, una suma de $20,000, ¿no?
2: ¿Cómo? Esto decía algo así como, sí, $20,000, más de $20,000 del dinero de los contribuyentes, decía este artículo que nos reenviaban.
0: Sí, nos está enviando mucho material. No llevaron el cartel de Punta del Este, no había cartel de Punta del Este, de Maldonado. Sí, pues había que encontrarlo, ¿eh? Había que encontrar, hay que buscarlo bien.
2: Fueron el presidente, su secretario y 9 ediles.
0: El 11.
3: ¿No sería la hora, digo, hablando todo un poco? Que
0: yo hice la foto y no, yo no cobré nada por la foto. La
3: que
0: foto
3: Maldonado marque independencia y haga un stand propio.
0: Sí, claro, sí.
3: Se terminó el partido.
0: Eso es lo que tiene que hacer. Se junta la junta con la intendencia, haga un stand.
3: ¿Cuánto valía el espacio?
0: No,
3: ¿el metro cuadrado?
0: Se vende por metro cuadrado. Ahí, pero al amigo Pepino. Pepino el apellido. Está el hijo ahora. Estaba en la mesa principal, al lado de Scioli, el día de la inauguración, y del ministro de Economía y Turismo de Emiratos Árabes, entre otras autoridades allí.
3: Yo, para mí, Maldonado, en la FIT, que es una feria regional y que es la más importante.
0: Yo diría no regional, sino mundial.
3: Sí, no, pero digo que es lo que tenemos más cerca, que se puede llegar fácil, además,

0: decir que viene. Y 2000, a ver, perdón, 1500 dólares más o menos.
1: Ese es el valor del metro cuadrado.
0: 1500 dólares el metro cuadrado.
1: El espacio. No sé si era el metro cuadrado o un stand. El costo de alquiler del. Sí, metro cuadrado de espacio piso en la Feria Internacional de Turismo andaba en los 262 mil pesos. Sí. Por los 4 días.
0: 262. Está sí, caro, más, más de 20. Como 1800 dólares. Está a 1500 pesos el dólar. Es decir, que multiplique ahí, le da exacto en dólares lo que.
2: Es una plata.
0: No, la verdad que por lo que gastan la.
1: Y es una plata, pero capaz que el departamento de Maldonado invierte una cifra y después lo divide entre los operadores también.
0: Claro, claro, paga la.
1: Que es como hace el ministerio, porque la intendencia tiene que pagar para estar ahí.
0: Exacto.
1: El ministerio contrata el espacio general para Uruguay y después lo divide entre las intendencias. Y entre los operadores, todos tienen que poner plata. Bueno, que la ponga solo Maldonado, que la ponga un grupo ahí, que la ponga.
0: Que la haga parte de Uruguay, ¿no?
1: Sí.
0: Que la haga parte de Uruguay, enfrente. ¿Dónde compró el Ministerio de Turismo? Bueno, enfrente.
1: No sé si justamente la relación actual que existe entre la administración departamental y el Ejecutivo lleva a que se corte solo Maldonado.
0: Pero no tiene nada que ver eso porque es un tema turístico.
1: Y tiene que ver porque la definición es de la intendencia.
0: Bueno, pero digo, es una cuestión de imagen. Lo que pasa es que nadie entiende de turismo, ¿no? Digo, vamos a ser claros, digo. No, digo, no, nadie entiende de turismo. Los operadores han dejado de ir. Digo, los operadores de acá, Punta del Este, los operadores grandes del país, como yo le decía, estuve con todos ellos, con Pera, el hijo estaba, Jorge, Jorgito, después Fernando Rivas, Fernando Rivas ha encargado a través de Hiperviaje, ha llevado los charters de la selección uruguaya, hace varios mundiales, organiza los charters de las excursiones, todo, consigue los aviones, otro consigue los aviones y tiene los contactos con Gonzalo Rodríguez de Planet y Viajes Carrasco. Digo, esos son grandes operadores del mercado uruguayo, ¿no? Después hay otro, dos o tres más, pero estaban allí en la feria, digo. Me parece a mí que era oportuno que Uruguay tuviera su propio stand, como hacía Conrad, en la época de Conrad lo hacía enfrente de Uruguay, así tomaba un stand. Me acuerdo que Serna tenía, no era que se separara Uruguay, sino que ellos marcaban su impronta, ¿no? Como casino, hotel y todo lo demás, y bueno, Punta del Este merece, no puede haber en una feria internacional de turismo que no haya un cartel de Punta del Este.
3: Uruguay sorprende.
0: Uruguay sorprende, sí, sorprende.
1: Ahora, ¿Qué dijo el ministro?
0: ¿Qué dijo el ministro, a ver, sobre la explicación de...?
3: Y enriquecedor, y acá estamos, en eso.
4: Uh-huh. Uruguay te sorprende, ¿qué es lo que busca impulsar?
3: Uruguay sorprende es nuestra nueva propuesta de marca sectorial turística, en tanto nosotros entendíamos que Uruguay Natural limita, porque hace referencia solo a características físicas, nos limita en cuanto a promocionar algunos productos turísticos. Nosotros vamos con Uruguay Sorprende en el entendido que las marcas sectoriales turísticas a nivel mundial, ya se lo indica la academia, están buscando más del lado de la experiencia, de las emociones, y Uruguay Sorprende va en ese sentido y por lo tanto nos da también amplitud para promocionar todos los productos turísticos.
4: ¿No se elimina el Uruguay Natural?
3: Bueno, se sustituye, sí, Uruguay Natural, recordando que es la marca sectorial turística. No es la marca país, como en algunos en algunas ocasiones se confundió, la marca país es solamente Uruguay.
5: Ministro, le consulto, ¿se viene el fenómeno?
0: Bueno, ya está, porque después... Bueno, vieron lo que dije, ¿no? Es una marca que... lo que dijo.
1: Uruguay Natural limita, dijo.
0: Limita. Ahora, ¿sorprende Uruguay? ¿Qué quiere decir sorprende? Sorprende es una vez, porque después ya no te sorprende más. vamos. la verdad, te sorprende... Yo esto lo he analizado, lo he pensado, digo, a ver, para entenderlo, para no discutir con el ministro, ni con la subsecretaria, ni con los funcionarios de turismo, tratando de defender una idea, que los demás, como me decía Fernando Tapia, yo también, dice, pasa, no puede haber un enfrentamiento.

0: está bien que no lo haya el enfrentamiento. Es un cambio de idea. Yo para mí...
1: ¿Sabe qué va a pasar con esto? Vamos a empezar con el bamboleo, ¿no? Porque que en las próximas elecciones no gane la oposición y volvemos al Uruguay natural. Y así empezamos. Vamos y venimos. ¿Y qué pasa con esto? Se terminan desintegrando las marcas porque pierden fuerza. Porque si no tienen continuidad...
0: Claro, claro.
1: Porque a usted le cabe duda que si la próxima elección la gana, por ejemplo, el Partido Nacional, no vuelve al Uruguay natural.
0: Ah, sí, estoy seguro. Ahora, ¿y el Uruguay sorprende? No va a estar, ya sorprendió el Uruguay. Somos un país pobre, un país triste, gris, esto, lo otro. Entonces, ya sabemos lo que no sorprende. Dice Uruguay, sorprende. Perfecto, una vez, dos veces, qué bien. No, ¿qué es esto? Me parece que no pasa por ahí, ¿eh? Sorprende una vez. Usted se sorprende. ¡Oh, esto era sorpresivo! ¡Uy, me sorprendí de esto! Ahora, toda la vez se sorprende. Uruguay sorprende, Uruguay sorprende. ¿En qué sorprende? ¿Eh? Pero es una eterna discusión y...
2: 4-1 Corea, Cajimar.
0: ¿Eh? Ahí sorprendió.
2: Sorprendimos a los coreanos.
0: Claro. Nadie se... Me dice... Me encuentro con el doctor José Costa, de Clavijo, Costa y Asociado, que estaban haciendo marketing para asesorar a inversionistas en Punta del Este, el estudio, y me dice, ni sabía a ver cuánta gente sabía que jugaba. Yo tenía, dice, yo la verdad lo vi por el celular un pedacito, dice, pero después digo, viste que jugaba, con todo lo que hablaba nadie sabía, y en la feria, claro, cuando llegamos de mañana nos enteramos que había ganado Uruguay, había sorprendido, por eso, Uruguay sorprende. Con una demostración futbolística que logra batir al equipo coreano. Pero bueno, hay mucha información policial, hay mucha noche, un despliegue. Allí estaba nuestro compañero Diego Campo en plena acción con Lucía Marrero, venían de la Junta, se encontraron con esto, fue una noticia exclusiva de FM Gente, que está reflejada en nuestra página web. Junto a otras novedades que han ocurrido, están ligando mucho lo que es andar de noche,
3: son bichitos nocheros,
0: andan por todos lados.
3: Claro.
0: El otro día leí una nota muy interesante que hicieron dentro del corazón, me imagino que la pasaron acá, ustedes la deben haber disfrutado como yo la disfruté leyendo, de una mujer que buscó el asilo político.
3: Una colombiana,
0: el sí. Asilo político en Uruguay y las vicisitudes que ha tenido que pasar. Una muy buena nota de nuestros compañeros, la verdad, y metidos en el corazón de los eucaliptos, creo que era el eucalipto. Exacto, sí, metieron hasta el auto, cosa que hoy hay que
3: camuflarse.
0: Sí, pusieron el auto ahí, ¿no? La foto, cuando vi la foto ahí en la mitad de... Digo, tengan cuidado, pero bueno. No, los recibieron muy bien, todo bárbaro. Al equipo de FM Gente allí. Que capaz que podemos después... hoy tiene libre, hoy justamente Diguito tiene libre para buscar de repente algunos pedacitos de la nota, porque yo la nota no la escuché. Dice, está muy buena, pero sí leí en la página cuando estaba viajando hacia Buenos Aires, me llevé varias cosas para leer y en el camino y fui leyendo, la verdad que es muy, pero muy interesante las notas, uno va acumulando notas que a veces no le da tiempo de leer, pero muy buen trabajo. Vamos a hacer la pausa, venimos con Ricardo Almada, que está ávido de compartir con ustedes mucha información del ámbito policial y judicial.
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0: 18 minutos pasan de las 12 del mediodía. Vamos con consejos de Nivea y ya venimos con la actualización policial y judicial.
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0: ¿Cómo anda, Ricardo? ¿Cómo va la cosa?
2: ¿Qué tal? Buen día. Bien, marchando. Marchando con esta hermosa primavera, con rasgos invernales. Vamos marchando. Bueno, vamos al grano porque hay mucha cosa. Y queremos empezar por algo que mucha gente lo toma a broma, que nosotros lo venimos abordando sistemáticamente y venimos alertando a autoridades, porque acá tiene que haber responsabilidades, porque se busca soluciones para todo, para cualquier problemática, y acá casi que roza un caso de discriminación. Nos queremos referir a María Rosa, con quien la semana pasada nosotros hablamos, y mucha gente se ha reído y ha minimizado el caso, pero acá lo que le quisimos dar fue voz y visibilidad a un caso que está preocupando muchísimo, con todo el derecho, como tiene cualquier vecino cuando llaman por cualquier denuncia o cualquier autoridad o persona, a decir algo que vale la pena o que no vale la pena. De esa manera fue, o por eso fue que la semana pasada decidimos darle visibilidad a María Rosa, que claro, de la forma en que nosotros encaramos la charla con ella, fue de una forma particular, distendida, bastante amena, para poder lograr que ella nos contara lo que queríamos que nos contara. Bueno, quedó expuesto su caso, pero María Rosa volvió a sus andanzas, y ayer, poco antes del mediodía, volvió a atacar dos columnas de con baterías de semáforo en la misma, en el mismo lugar, porque está muy cerca de su domicilio, en Avenida Lucich y calle Mesina. Los vecinos están muy preocupados, algún vecino incluso estuvo acá conversando con nuestra compañera, con Paola, están muy preocupados, ya realizaron la sexta denuncia. ¿Qué pasa en este caso que nadie actúa? Es una mujer que claramente está enferma, a ver, por si no lo entendieron aquellos payasos que se han reído de ella. La mujer está enferma, ¿verdad? Tampoco es para gritarle en la calle, anda a trabajar. La mujer está enferma, claramente está enferma, ella lo dice. No sabemos exactamente qué es lo que tiene, pero María Rosa, reitero, perdónenme que lo redunde tanto, está enferma. Lo que necesita es que alguna entidad se haga cargo de ella, pero en serio, que no la agarre la policía, que no tiene nada que ver con esto, y la lleven al pabellón psiquiátrico de San Carlos, la tengan 3 días dopada y la larguen a la calle. Es un peligro inminente, lo digo por enésima vez, un peligro inminente para ella misma y para terceros, porque hasta ahora se la ha agarrado con los semáforos, y la semana pasada, recuerdan, con un contenedor que lo prendió fuego. Pero ¿a cuánto está María Rosa de poder atacar a un vecino o a una persona?
0: Amenazas hay.
2: Amenazas hay. Ella dice que nunca amenaza a un vecino, que nunca anda con un destornillador, que en la llave de la casa. Es un caso muy serio. Yo no puedo creer que el Mides o quien sea, a mí se me ocurre el Mides, ¿no? Que el Mides le da una mano a todo el mundo. Esta es una persona absolutamente vulnerable. ¿Qué van a esperar? ¿Que haga un desastre y quieren que lo diga con todas las letras? ¿Van a esperar que se mate? ¿Que haga un desastre o ataque a alguna persona y la prenda fuego o la mate? La verdad que yo no entiendo, porque el caso María Rosa a esta altura lo tiene que conocer todo el mundo. Lo tiene que conocer todo el mundo. Y mucho más cuando le estamos dando difusión acá en esta radio, que sabemos lo que se escucha y dónde se escucha. Por favor, tomen medidas, no se laven las manos. porque para las fáciles parece que estuvieran todos, pero esta es una situación compleja. ¿Qué es lo que están esperando? ¿O acaso no merece la misma atención que la gente en situación de calle, que aquel otro que le falta un techo? Perdóneme que me caliento un poco, ¿no?
0: No. Yo lo que dije lo de las amenazas, porque ya tenemos también algún testimonio de algún vecino que incluso llegó hasta la radio, muy exacto, preocupado por el tema, ¿no? Porque hay que estar también en esa cuadra, ¿no?
2: Hay que estar en esa cuadra. Todo el mundo la conoce, ¿eh? Tiene un apodo, además todo el mundo la conoce porque ella es nativa de acá. Que hagan algo, por favor. Meterla presa, no es la solución. Hay lugares para poder internarla, ¿cómo que no va a haber? Para hacerle un tratamiento y atenderla bien y contenerla. Psicólogo, psiquiatra. ¿Sabes
0: qué? Creo que esa contención es complicada, ¿eh? Porque no es el primer caso de esta situación. Ya lo vivimos aquí, lo dijimos muchas veces en el periodo pasado. Digo en el periodo pasado porque, por ejemplo, el Mides tenía otra autoridad. En ese momento estaba Magdalena Sumarán, con una joven que también en otras condiciones y con otras actitudes permanecía allí por la zona de Camino de la Laguna, y bueno, y era incontrolable, ¿no? Era incontrolable en San Carlos, en el psiquiátrico, era incontrolable en una clínica también pública de la misma materia en Canelones, y bueno, y era como que no le encontraban la vuelta, y como que hay un vacío legal ahí en esa situación en cuanto a la internación y en cuanto a los controles que deben haber. Llega un momento que la persona literalmente se va y vuelve a los lugares donde normalmente estaba, y bueno, y sigue haciendo de las suyas. Ojalá que aquí se pueda encontrar una solución.
2: Esta mujer yo entiendo que está mal atendida, directamente no le están asistiendo. La dejamos por acá. Nosotros no tenemos la responsabilidad de estos casos, nosotros solamente informamos. No tenemos que nosotros llamar a ninguna institución, se tienen que las instituciones hacer cargo de estas cosas, y para eso en la mayoría de los casos ganan muy buenos sueldos y están tranquilitos que el último día hábil de cada mes cobran su sueldo. Atención, búsqueda de dos hombres. No han sido consignadas por la policía estas búsquedas, sino que han venido directamente a nosotros aquí en FM Gente. Uno de los casos, el de Eduardo Di Carlini, tiene 42 años, se desempeñaba como lavandín en un conocido centro gastronómico acá de Avenida Joaquín de Viana, de acuerdo a los datos que nos proporcionaron cuando nos pidieron ayuda para lograr ubicarlo. El sábado 5, ahora de septiembre, cobró el salario, el sueldo allí en su trabajo, y a partir de ese momento no se supo más nada de él, no se ha presentado a trabajar, no lo han visto los amigos, no está en la casa, su teléfono celular no responde. Fueron allegados a su domicilio, está todo allí impecable, no hay nada extraño. Eduardo Di Carlini es morocho, es de cutis morocho, no es negro, es morocho. Morocho, está rapado, mide aproximadamente 1,65 m, y es quien nosotros estamos publicando en nuestra página web desde anoche. Ojo, porque por ahí hay alguna confusión y están poniendo la cara de él con la identidad de otra persona que por otra parte apareció. Queremos aclararlo. Eduardo Di Carlini es quien mostramos en la fotografía, que además me confirmaron que es una fotografía actual. Cualquier dato que aporte o ayude a su ubicación se puede enviar o llamar al 096-566-653, 096-566-653. Un par de aclaraciones. Este teléfono es de un terapeuta que lo atendía. Eduardo estaba en plena recuperación y trabajando afortunadamente hace muchos meses en este centro gastronómico, pero en plena recuperación de su adicción a las drogas. Sí. Del otro lado, ya sé la pavada que van a decir. Está en una boca, esperen un poquito que va a aparecer. ¿Saben qué? Tengo mil experiencias de estos casos. Cuando se trata de esos que desaparecen o esas que desaparecen y se van a una boca a fondearse y están 3 días dándose como dentro de una lata, aparecen hechos bolsa a los 3 o 4 días. Eduardo Di Carlini hace un mes que no aparece, por lo cual esas habituales hipótesis las descartamos, ¿de acuerdo? Así que bueno, cualquier novedad, reitero, fíjense en nuestra página web para que vean la fotografía, que es una fotografía actual por si alguien lo vio o sabe algo de él. También buscan saber el paradero de un hombre, de un argentino que fue visto en Sauce de Portezuelo y aparentemente se dirigía hacia Punta Negra. Se trata de Nahuel Ezequiel Zarzar, quien habría llegado a la zona en busca de trabajo. según informaron familiares que se comunicaron desde Argentina con nuestra radio, Nahuel estaba buscando trabajo en algún puerto, tiene experiencia en trabajos en los puertos, y el domingo lo vieron en Sauce de Portezuelo, llevaba una mochila y unos cuantos bolsos. A una persona que habló con él, le dijo que era de Mendoza y que andaba buscando llegar a Montevideo, y también preguntó por un puerto cercano donde pudiera conseguir trabajo, al menos por el día, y luego le recomendaron Piriápolis. Posteriormente habría continuado caminando en dirección a Punta Negra, pero no se sabe más nada. También acá tenemos teléfonos, un celular que es uruguayo y otro teléfono que es argentino, para quienes puedan aportar alguna información. El teléfono argentino es, en el caso nuestro para llamar, tenemos que agregar el 54, después 261-301-7952 o 095-732-844, que es el teléfono celular de acá. Así que son las dos personas que están siendo buscadas. Ahora vamos a ir a los hurtos de cada día, porque hay alguno muy particular, ya les adelanto, ¿no? ¿Alguna vez alguno de ustedes, si fue un motel, que no es un delito, se quedó dormido?
0: Y es que justamente el motel no hay que ir a dormir.
2: Seguro,
0: ¿qué quiere que le diga?
2: Pero cuando un motel está cerrado,
0: me dice mi amigo,
2: no funciona más como tal, ¿qué hace usted? ¿Se acuesta a dormir? Para decir, bueno, viví la experiencia de quedarme... Bueno, ahora después tengo...
0: Motel Experience.
2: Sí. Experience. tal cual. Bueno, ya lo estuvo adelantando Alexis hace un rato, información exclusiva, fue archivado el caso del siniestro de tránsito fatal cerca de Pan de Azúcar que cobró la vida de dos personas. Recordamos que se trata del choque que ocurrió poco antes de las 14:30 del viernes 6 de junio del año pasado en plena ruta interbalnearia. Fue a escasos 100 metros del intercambiador con ruta 9 en la periferia de Pan de Azúcar, mano a Punta del Este. La resolución final yo la veía venir, Alexis y Diego. Era cantado cuando yo vi imágenes y alguna filmación de lo que había ocurrido. Es más, ahora después les voy a contar por qué. Yo, familiar de los dos fallecidos, le metía un juicio al Ministerio de Transporte, ¿saben por qué? Porque abajo de ese puente no podía haber una senda de retorno. La abrieron durante alguna obra y no podía haber habido. Y los fallecidos, lamentablemente, realizaron una mala maniobra sin mirar el espejo o retrovisor, obviamente, y fueron embestidos atrás por una camioneta.
3: Se volcaron a la izquierda y, claro...
2: Fíjense ahora si no algo hay real puesto ahí. Fíjense, lo pusieron exactamente después de ese accidente. Ahí no podía estar habilitado ese giro. El giro más cercano que hay ahí, lo recuerdo de memoria, que en realidad está hecho para otra cosa, frente al destacamento regional de Policía Caminera. Y está hecho ese cruce de una senda a la otra justamente para que se muevan sin problema los móviles de Caminera. No hay cruces ahí. Ahí no podía haber nunca un pasaje para que doblar un coche.
0: Y hay parada de ómnibus, hay también interdepartamentales.
2: Por eso
0: frente a la Caminera.
2: Claro. Por eso es que, bueno...
3: Se ocurrió pasando el viaducto allí,
2: Mano a Punta del Este, a 100 metros del intercambiador.
0: Antes de pasar, en realidad.
2: No, viniendo a Punta del Este, mano a Punta del Este, unos 100 metros después.
0: Después.
2: Ahí está.
3: Sí, es lo que estoy mirando en el video.
2: Exacto. Bueno, allí, recordamos, una camioneta matriculada en Argentina colisionó de atrás un automóvil que circulaba en la misma dirección y que sorpresivamente se desplazó hacia la senda izquierda para girar en U y retornar a la mano de Montevideo, que aparentemente hasta sin señaleros los habría hecho, además de, lamentablemente, pobres, porque fallecieron los dos ocupantes, no haber mirado por el espejo retrovisor. A causa de esa colisión, el conductor del auto, que era un automóvil Volkswagen, un hombre de 71 años, pereció en el lugar, y posteriormente, a raíz de las graves lesiones sufridas, falleció su esposa, que tenía 69 años. La justicia en su momento había impuesto al conductor argentino, de solo 38 años, que viajaba con sus dos hijitos allá Punta del Este y su señora, todos argentinos, le había impuesto medidas limitativas. Incluyeron la fijación del domicilio, prohibición de salir del país, por lo cual estaba acá, no había podido ir a Argentina más, y la retención de los documentos de viaje. En las últimas horas, el doctor Sebastián Cerrón, que patrocinaba a esta familia argentina, bueno, nos ha confirmado que la Fiscalía archivó la investigación, ya que, textualmente, dice el texto que resumimos, las evidencias recolectadas resultan insuficientes para quebrar el estado de inocencia del imputado. Los términos técnicos de Fiscalía, ¿no? No había pruebas para quebrar, en definitiva, la vulnerar, diría yo, la... la inocencia del imputado. El conductor de la camioneta también había sufrido algunas lesiones leves, al igual que sus dos hijitos de 9 y 4 años, afortunadamente se recuperaron, mientras que la esposa resultó ilesa.
3: Sí, una camioneta pesada ante un autito chiquito,
2: pequeño,
3: que además se cruza.
2: La camioneta venía a la velocidad adecuada, venía por la senda izquierda justamente para superar un auto que iba por la derecha, que era el de este matrimonio claro. Mayor.
3: Y en ese momento se le cruza adelante.
2: Se tiró literal. Esto porque no siempre, creo que tú lo aludías más temprano, Alexis, no siempre cuando se produce un siniestro con saldo fatal, el que quedó vivo tiene la culpa. Claro. En este caso... Además hay una pericia muy moderna realizada ahí.
3: Muy moderna,
2: sí. Muy moderna, que muestra claramente, eso no se inventa, ¿no? Eso se hace en base a imágenes reales, cómo fueron las maniobras y cómo fue el momento de la colisión.
0: Y está hecho en base a los datos de la pericia.
2: Claro. Exactamente. Por lo cual quedó absolutamente liberado de
3: todo. Destacaba el trabajo... que en definitiva es de expertos en esto.
2: Sí, están por
3: allí. Video de reconstrucción por simulación de accidente de tránsito, realizado con simulador PC Crash 14.1, licencia a nombre de Gustavo Enciso y asociado, perito licenciado Gustavo A. Enciso. Ese video es el que es clave para establecer esa pericia.
2: Ese trabajo muy sofisticado lo solicitó el doctor Sebastián Cerrón, que era el representante legal de la familia argentina, que afortunadamente para ellos, aunque lamentablemente se perdieron dos vidas, resultaron absueltos, si se quiere decir, de, no sería absuelto del término porque nunca estuvo imputado, él nunca estuvo imputado, ¿no?
3: Se aclaró y se dejó sin efecto las medidas
2: las que pesaban limitativas, sobre,
3: sobre
2: no alcanzó ni a ser formalizado
3: no había reproche penal para
2: penal,
3: él
2: exacto. Entonces, exacto. Así que se cierra ese caso y reitero, ¿no? Yo lo planteé en su momento y lo critiqué muchísimo de la misma manera que lo hice ahora, porque en ese lugar no podía estar abierta la ruta para realizar una maniobra de ese tipo, bajo ninguna circunstancia. Un error gravísimo, y eso llevó, cuando pasen por ahí, quienes nos estén escuchando, fíjense, llevó a que colocaran un guardrail.
3: Creo que tengo una idea y pasé de mañana por ahí, pero
2: uno pasa y no lo
3: se percata, pero está bien, sí.
2: Bueno,
0: ojo que se cerró con el guardrail, pero los controles tienen que extremarse porque hay gente que igual
2: se tira la cunetita,
0: se tira por la cuneta, se tira por el barranco.
3: Ah, bueno, eso también pasa.
0: Cruzan y toman la otra senda.
2: Pero en este caso
0: es más peligroso.
2: Pero en este caso concreto, para focalizarlo, había una senda plenamente habilitada y pavimentada, que no es lo mismo, ¿no? Lo otro es una inconsciencia que puede terminar caro. Estamos de acuerdo. Uno lo ve, todos lo hemos visto alguna vez, ¿no? Un desastre. Donde hay una cunetita que no es muy honda y el auto no es tan bajito, se te tiran en cualquier parte. Uno ve las huellas. Bueno, los robos nuestros de cada día. Este fenómeno quiso robar en una casa del barrio Hipódromo, pero lo detuvieron antes. Sobre las 3:30 del domingo, una mujer desesperada llamó a la policía, dando cuenta que en el patio, en el predio de su casa, en el barrio Hipódromo, andaba un desconocido. Una dotación de la Guardia Republicana fue la primera en llegar porque andaba en la vuelta, y en el patio de la casa detuvieron a Anthony Fabián Agosta Medina. Tiene 31 años, su último antecedente es de 2020 y lo llevó varios años a la cárcel por una rapiña y dos hurtos. Fue un caso sonado acá. El delincuente esta vez fue llevado a dependencias policiales, el lunes declaró en fiscalía, después fue llevado ante la justicia y lo condenaron como autor de un delito de violación de domicilio agravado y lo penaron con 3 meses de prisión. El anterior antecedente de este fenómeno, para un poco complementar de quién se trata, porque no es solamente que agarraron a un ladrón en el patio de una casa, en el Hipódromo, de haber cumplido toda la pena impuesta por la justicia el 19 de abril, concretamente de 2020, Anthony Fabián Agosta Medina, hace muy poco que salió de la cárcel, luego de protagonizar aquella vez un verdadero raid delictivo. Aquel mismo día, acompañado por una joven de 27 años, tenemos todos los registros, rapiñó un peatón acá en calle Rincón y Rafael Pérez del Puerto, en el centro de Maldonado. después de haber robado una moto y una casa en Canteras de Marelli. Él vuelve, él vive por ahí en la vuelta, se ve, porque esto lo había cometido en Canteras de Marelli y ahora andaba en el barrio Hipódromo. Cuando la policía allanó su casa, donde además fue detenido, encontraron partes de la moto que había robado y que había utilizado precisamente para perpetrar la rapiña aquí en el centro fernandino. Anthony Fabián Agosta fue condenado a 6 años de penitenciaría, reitero, en 19 de abril de 2020, por lo cual si cumplió los 6 años, que habría que ver, dudo, sí. Salió hace muy poco tiempo y fue imputado como autor de un delito de hurto especialmente agravado, un delito de rapiña especialmente agravada y un delito de receptación. Y ahora vamos con el amigo que cayó fundido en los brazos de Morfeo. El domingo un guardia...
0: No de Cupido.
2: Bueno, el domingo un guardia de seguridad del ex Hotel Posada de Luna, allí en Avenida San Pablo y Aparicio Saravia, y ya reiteramos para quienes estén armando viaje para ahí, que está cerrado hace unos meses, lamentablemente no, porque es un servicio necesario, atrapó a un individuo que intentaba consumar un robo y, según dijo el hombre, podría haber sido el autor de otros los días anteriores. Resulta que Posada de Luna está cerrado, pero parece que quedó con absolutamente todo el amueblamiento, ¿no? Habitaciones con distintas temáticas, quedó todo armado para ir y ¡pum! Afuera, ¿eh? ¿Se entiende? Pusieron, los propietarios pusieron guardia y dijo que estaba recorriendo las instalaciones. El guardia le dijo a la policía, cuando encontró una puerta rota y miró para el piso y encontró unas huellas de pies. Entonces ahí él salió en puntita de pies a recorrer cada una de las habitaciones hasta que entra una y casi se le para el corazón. Dijo, ¿cómo una parejita acá adentro? ¿Qué está haciendo? No. Encontró a un hombre durmiendo plácidamente y a su lado 4 bolsas que ya estaban cargadas con rollos de cables, cañerías y otros efectos. El muchacho era Luis Alberto Álvarez Espino, más que muchacho, un hombre hecho y derecho, ya va a andar haciendo esas cosas. Luis Alberto Álvarez Espino, de 38 años y poseedor de un antecedente penal por haber cometido 2 hurtos en un supermercado acá en Valle de Ordóñez en febrero de este mismo año. Fue su primer antecedente. Se ve que Luis Alberto Álvarez Espino dijo, bueno, ahora que está cerrado no me van a cobrar nada, me voy a sacar el gusto
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2: de acostarme en una cama, de esas camas redondo, ovalada, con espejo en el techo, todo en Posada de Luna, no me van a cobrar nada porque está cerrado, y a la pasada me afano alguna cosita, algunos cables para...
4: Llevaba cosas de souvenir. De recuerdo.
2: Capaz qué tipo souvenir, andás a ver que otras cosas pequeñas no consignó la policía que se llevaba en las bolsas, ¿no? Así que bueno, lo despertaron a Luis Alberto, le dijeron, macho, estás más solo que el uno acá, vamos hasta la comisaría y contanos cómo es la historia. Y bueno, contó esa historia que le acabamos de hacer. Después compareció en la sede penal de 11º primer turno y lo condenaron como autor de un delito de hurto, eso sí, en grado de tentativa. Y lo penaron con 3 meses de prisión. Así que de las bellas, cómodas y acogedoras camas de Posada de Luna, pasó a las incómodas instalaciones de
4: La Rosa.
2: Ahí tenés. Bueno, y este otro se robó 2 compresores y lo agarraron. Ahora la policía, la verdad, esto lo decimos con mucho respeto, andan buscando a uno y al primer lugar que van es al centro de contingencia de la Ruta 39. Han agarrado como 6 ahí, ¿no? Lo digo con todo respeto porque la mayoría de la gente que está ahí es por necesidad porque no tiene un techo. Bueno, el miércoles pasado, en horas de la mañana, denunciaron un hurto en un comercio tipo ferretería de Avenida Roosevelt, esto ya en jurisdicción de Punta del Este, de donde se llevaron 2 compresores avaluados en $1,200. El caso fue asumido por personal de la seccional décima de Punta del Este, que en base a registros de cámaras de videovigilancia y otros elementos obtenidos, confirmó que el autor había sido WAMA, 38 años, poseedor de antecedentes. Se liberó la orden de detención y el viernes policías del PADO lo detuvieron en el centro de contingencia para personas en situación de calle acá en Ruta 39, cuando ya a esa altura habían logrado recuperar los 2 compresores. Lo llevaron a dependencias policiales, luego a fiscalía, y Guama finalmente fue ante la justicia y lo condenaron como autor de un delito de hurto y lo penaron con 4 meses de libertad a prueba. Tiene que ir a marcar tarjeta una vez por semana ante la policía y realizar tareas comunitarias con una frecuencia de 2 horas semanales. Y lo último tiene que ver con una denuncia que nos llegó ayer Alexis, Diego, los actos vandálicos contra cartelería, en este caso de la inmobiliaria de Nicolás de Módena.
3: Exacto.
2: Nos mandó una serie de fotografías que la tenemos en nuestra página web, radicó la denuncia correspondiente porque le han estado provocando daños en los últimos días en cartelería de distintos puntos de la Playa Bravo y Barrio del Golf. Esto tiene un importante costo, ¿no? No solo el que le rompen, sino el que tiene que reponer. Salen mucha plata esos carteles, que ahora son bastante más modernos y prácticos que los de antes, porque ahora los hacen en un material sintético que no sé cómo se llama, y los hacen bastante rápido. Los daños en los carteles en la zona de Playa Brava, sobre la Rambla Lorenzo Valle Pacheco y en el barrio El Gol. Nicolás de Módena realizó la denuncia correspondiente y bueno, la policía está investigando el caso, porque da la sensación de que no son muchos, que es alguien, uno, dos o tres, que están haciendo lo mismo y se la agarraron con esta inmobiliaria. No quiero pensar que se trata de competencia desleal, como a veces ocurre en las campañas políticas, ¿no? Así que bueno, por acá el amplio panorama de hoy.
1: Le agregaría una a nivel nacional, dele, porque siempre que hablamos de estafa decimos hay que hablar con la gente mayor, hay que hablar con los adultos, explicarles la situación. Bueno, esto sucedió en el Cerro y el que cayó en este caso fue un menor. El chico estaba en la casa, lo llamaron por teléfono y le dijeron, bueno, tu padre acaba de tener un accidente, atropelló a una mujer embarazada. El versito es siempre el mismo, ¿no?
2: Más o menos el mismo, sí.
1: El chiquilín se ve que sabía cómo manejaban el tema de la plata en la casa, tenía 37 mil pesos y 150 dólares. Dice, ya lo van a ir a buscar. El sujeto ingresa, va hasta la casa con tapabocas, se lo ve, pero clarito, con las cámaras de videovigilancia de la zona. Le entregó ese dinero y después, bueno, darse cuenta que el padre estaba bien y no había pasado nada. Pero bueno, hay que hablar con los adolescentes también y los menores.
2: Sí, bueno, acá están realizando, además por otras cosas, una serie de charlas que están impecables. Sí. Se están recorriendo todo el departamento sobre eso y después bullying y otros tipos de delitos que se cometen.
0: Banaliceos. El ministro Negro dio alguna información, aunque manifestó que hay que mantener reserva por el hecho de... ¿recuerda aquellos hinchas de Cerro que iban para un partido con Danubio y secuestraron un ómnibus?
2: Ah, sí.
0: Le dijeron, dale que tenemos que llegar, y bueno, cruzaron todos los barrios de Montevideo en ese ómnibus. Bueno, dice el ministro que ya están todos identificados y que podrían pertenecer a alguna organización criminal que actúa en la zona, así que no solamente es violencia en el deporte, un desacato, sino que pasaría a un escalón superior, según la investigación del Ministerio de Turismo, del Interior, veremos qué es lo que se puede saber en las próximas horas.
5: Muy bien.
0: Cerramos por acá.
6: Muy buenos días, Maldonado. Muy buenos días, oyentes de FM Gente 107.1. Maldonado, aquí meteorólogo José Serra, saludándolos en esta nubosa jornada. Nubosidad variable. Tímidamente el sol aparece. 13 grados la temperatura. Hoy una máxima de 14 grados. Mañana jueves. Inestable en las primeras horas del día. Mejor hacia media mañana. Temperaturas 13 grados la máxima, 8 la mínima. No dejar todo algún chaparrón aislado. El día viernes sin lluvias, cielos algo nubosos, temperatura 14-15 grados la máxima, 6 la mínima. No dejar todo la formación de alguna helada agrometeorológica en campaña. Y el viernes inestable con lluvias y no descartaría alguna tormenta aislada. En cuanto a temperaturas, 14 grados 15 la máxima y 8 la mínima. Una jornada inestable. Y la tendencia para el domingo, sin lluvias, con nubosidad variable y con temperaturas de 17 grados la máxima y 9 la mínima. Para FM Gente 107.1, meteorólogo José Serra les desea una excelente jornada.
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6: 3 minutos pasan de las 13 horas, seguimos en la página central de la revista. A esta hora está comenzando una movilización de los funcionarios nucleados en AFUB, funcionarios de Enjoy. Bueno, una movilización que se venía anunciando, un paro en la jornada de hoy. Estamos en contacto con Juan Arteaga, que es uno de los integrantes de este gremio. Arteaga, buen día, ¿qué tal? Buenas tardes, perdón, ¿cómo le va?
7: Buenas tardes, sí. Sí, estamos comenzando una movilización ahora. Yo todavía no estoy por ahí porque tenía que hacer otras cosas, otras sesiones, pero ya en unos 15 minutos más o menos voy a andar por ahí.
6: Sí, se han realizado.

0: otro tipo de movilizaciones en los últimos días? ¿Alguna detención de tareas sorpresiva? Cuéntenos un poquito cómo se viene llevando adelante por parte del sindicato, del gremio, las movilizaciones y bueno y las medidas de lucha.
1: Bueno, sí, hemos tenido algún paro sorpresivo en el casino el viernes pasado, donde prácticamente cerramos el casino a las 10 de la noche. Estamos con estas movilizaciones sorpresivas y alguna otra área de Steward también paró y bueno, y estamos dejando un poco que la empresa reaccione para poder sentarnos a negociar también y esperando alguna fecha que tenga una actividad importante para poder seguir con las medidas, ¿verdad?
2: Santiago, usted había hablado con nuestro compañero Jorge Rabunial acá en el estudio de la radio y había señalado, que estaban a la espera de reuniones con el directorio y precisamente representantes de Enjoy dijeron en estas últimas horas que esa reunión se había producido, que había sido, bastante cordial y se le había informado al gremio sobre los distintos pasos que se van a dar. ¿Qué opinión recoge usted respecto a los resultados de ese encuentro?
1: Bueno, estoy de acuerdo, fue cordial y fue un poco ilustrativo de lo que la empresa tiene preparado, pero con buenos augurios y ese tipo de cosas, pero el conflicto no es por la obra, ni por la transición, ni por nada de esto. El conflicto es por la negativa de la Cámara Empresarial de la ARU, la Cámara Hotelera, de negociar en el Consejo de Salario. No estamos hablando de un conflicto interno, de la empresa Fasano Península, sino que por una posición que tiene la empresa Fasano Península a nivel de Consejo de Salario. Ese es el problema. Es decir, ustedes saben que los consejos de salario es donde se laudan los salarios de los trabajadores, las condiciones de trabajo, las tareas. Y nosotros tenemos más o menos unos 600, que quizás son más, de trabajadores vinculados al sector de casino. No hablo solo de los que trabajamos específicamente en las mesas de juego o en las maquinitas, en el slot, sino que también están cajas, crédito, o sea, son departamentos, ¿no? Marketing, player, las anfitrionas de casino, los pit clerk, hay un montón de cargos que están, el área de seguridad, que también tiene unas tareas específicas de casino. Lo mismo pasa en Codere, porque estamos en la Federación de Trabajadores de Juego y Anexos, que sería junto con la hotelería y la gastronomía, donde si sumamos los trabajadores somos 800 más o menos, que no tenemos ningún detalle de nuestras tareas y nuestros laudos ni nuestras condiciones en el Consejo de Salario. Ese es el punto neurálgico acá, y no se trata de la obra, ni se va a haber 4 o 5 restaurantes, ni si va a haber centro de convenciones. El conflicto está ligado exclusivamente al día de hoy al Consejo de Salario. Tenemos, por otra parte, otros diálogos con la empresa porque no garantiza el trabajo de los trabajadores que están en seguro de paro, que todavía no nos declaramos en conflicto por esa tarea, por esa cuestión, porque estamos esperando justamente los resultados de la obra y los llamados y las consideraciones que se tienen con los trabajadores. El sindicato ha sido muy paciente con el tema de la transformación porque no.
0: Ay, se cortó justo. Se cortó. El otro día hablamos con Javier Ascurra y él nos mencionaba que había buen diálogo, que entendía que las situaciones se iban a ir zanjando, las diferencias se iban a ir zanjando, que a veces lo que había estaba faltando capaz que algún tema de comunicación, pero que él entendía que le iban a encontrar una solución. Arteaga, usted decía que no está preocupado por o que no es el centro de la movilización lo que son las obras y lo que es la situación de transformación que vive el hotel. Cuéntanos un poquito la situación de esos 200 trabajadores eventuales, que sé que sí es centro de la preocupación de los trabajadores de Enjoy.
1: Bueno, esos trabajadores eventuales, digamos que uno cuando habla de trabajadores eventuales imagina que vienen en verano, algún fin de semana largo, algún feriado brasilero, pero en realidad es de los 600 trabajadores eventuales que son los que están en plantilla, estos 200 y pico, venían trabajando hace años en calidad de permanente, es decir, venían trabajando semanas de 6 días o de 5 días, es decir, que su contrato no coincidía con la realidad del trabajo. De esos trabajadores es lo que estamos hablando, que hay un grupo de trabajadores. Después de la pandemia, el complejo quedó con unos 200, 250 trabajadores menos que los suplieron eventuales. Y antes de la pandemia también venían eventuales supliendo porque la plantilla ha ido bajando con los años. Entonces, estos trabajadores eventuales justamente son los que generan que estemos pendientes de ellos porque son compañeros permanentes desde hace varios años.
2: Tienen la calidad de eventuales. Tienen la calidad de eventuales.
1: Exactamente.
2: Que son eventuales, le llaman cuando los son convocados
0: justamente eventualmente. Pero lo que dice Arteaga es que tienen calidad de permanente, o sea que cumplen funciones permanentes.
1: Claro, vienen durante todo el año, invierno, verano, de la misma forma, es decir, son eventuales en su contrato pero no en la realidad. Es decir, que nosotros creemos que esas 200 y pico de trabajadores ya se ganaron el lugar porque el lugar está cubierto por ellos todos los días del año. Es decir, no estamos hablando de, por ejemplo, que es una de las áreas que más conozco, o el área que más conozco, el casino, tiene 100 y pico de trabajadores permanentes, ¿sí? Y tiene 200 eventuales. Esos 200 eventuales sí son eventuales porque vienen en verano y vienen algunos fines de semana o días de torneo especiales. Hay meses enteros que a veces no se llaman eventuales. Entonces, por eso, si los comparamos con los sectores de alimentos y bebidas, la parte de restaurantes, la parte de cocina, la parte de lo que se llama front office, que es conserjería, hay muchos eventuales allí que no son de esa calidad, sino que trabajan todos los días del año, los 365 días del año están a disposición y desde hace varios años. Por lo tanto, lo que está hecho en forma abusiva es el contrato. Es decir, la empresa debió regularizar esos contratos y hacerlos permanentes. Lo mismo pasa con el empleado part-time, que es un empleado permanente, ¿sí? Pero tiene prometido en su contrato mínimo un día a la semana, máximo 6. Hay sectores donde el part-time trabajaba igual que el permanente, y ahora esos part-time les bajaron la convocatoria a 2-3 veces por semana. Es decir, también hubo un impacto salarial por una decisión que a veces no entendemos, porque hemos visto personal de otro sector cubriendo agujeros porque no llamaron el suficiente personal para cubrir la tarea. Por lo tanto, no es que la obra, que estamos trabajando menos, y bueno, en algunos sectores sí, pero en otros se siguen necesitando, solamente que hay una política de recorte salarial y de gasto que la está aplicando la empresa y está dejando parte del servicio, digamos, sin darlo como corresponde.
2: Arteaga, porque la empresa, recuerdo que haber conversado con algunos representantes de la empresa y con el gobierno, y se habían comprometido con el gobierno nacional de mantener todos los puestos de trabajo, ¿no? Entonces, en este aspecto, ¿a ustedes qué les dicen? ¿Que no le pueden comprometer a que estos trabajadores sigan en esa situación o pasen a ser ya prácticamente personal de permanente?
1: Claro, nosotros lo que intentamos, lo mismo que hicimos en la pandemia. En la pandemia, al estar 2 años cerrado prácticamente, el personal eventual no trabajó. Y después de 1 año, el personal con contrato eventual no tiene derecho a reclamo, y queda totalmente desvinculado. Entonces, nosotros lo que hicimos en la pandemia fue pedir una cláusula de asegurar que estas personas iban a ser las primeras en llamar luego de que la pandemia terminara y se volviera a la normalidad, y la empresa lo firmó y lo cumplió. ¿Sí? Estamos hablando de la administración Enjoy. Ahora pedimos exactamente la misma seguridad, que puede ser para el verano, para el año que viene, y la empresa dijo que no estaban en condiciones de asegurar ni garantizar el trabajo de nadie, y que no firmaban esa cláusula. Es decir, que muy comprometidos a mantener la plantilla no están. Firmaron un acuerdo con el INEFOP y el Ministerio por un curso de portugués, que lo da gratis el INEFOP y el Ministerio. La empresa lo pidió gratis. El compromiso que tienen, el acuerdo, que se puede leer, ese acuerdo es mantener las fuentes de trabajo y mantener las fuentes laborales. A los 15, 20 días de que firmaron ese acuerdo, empezaron a recortar los eventuales, estos eventuales que son permanentes, y no cumplieron el acuerdo. Muchos de esos eventuales ya estaban haciendo el curso de portugués que propuso la empresa.
0: Entonces, Arteaga, está previsto en estas horas, seguramente en la jornada de mañana, una presentación del proyecto, del avance de obras por parte de las autoridades de Fasano Península, y bueno, y seguramente va a estar aquí en nuestro país el presidente del grupo inversor, Auriemo Neto. ¿Ustedes tienen previsto una reunión o se les ha informado de algún contacto o pretenden algún contacto con esta autoridad?
1: Nosotros ya tuvimos contacto con las autoridades, pero no tiene demasiado sentido. Él ya llegó hace un rato. Él, no sé si tendrá intenciones de reunirse con nosotros. No hicimos la gestión, pero en realidad lo que nosotros queremos es que la negociación importante es el Ministerio de Trabajo en el marco de los consejos de salario. Eso es lo que nos llevó al conflicto. Lo otro, toda la parte de los eventuales y todo, todavía la asamblea no tomó una decisión. Justamente hoy tenemos una asamblea alrededor de las 5 para informar todo esto, y bueno, la idea es que se tome una decisión, se vote o se escuchen mociones de la asamblea. De todas maneras, al saber que está, podríamos hacer la gestión, pero la postura de la Cámara Empresarial es en base a la política de la empresa. Es decir, que tampoco es muy entendible por qué la empresa no se sienta a negociar en los consejos de salario, algo que Codere sí está dispuesta. Lo que pasa es que la Cámara pesa más la palabra de Fasano que la de Codere, por lo tanto la respuesta sigue siendo no. La empresa Codere ya dijo que no tenía problema en sentarse a negociar todo lo que tiene que ver de casino, con todos los trabajadores que eso implica. La única que está trancando el Consejo de Salario es Fasano.
2: ¿Me puede concretar quién es que llegó ahora? Si es el CEO de Fasano o el CEO del grupo...
0: Auriemo Neto llegó.
1: Sí, Auriemo Neto, de JHSF.
2: Perfecto. Está. Bueno, Arteaga, le agradecemos muchísimo estas palabras, estos minutos.
1: No, por favor, a las órdenes.
0: Gracias. Vamos con un consejo de Nidia, hacemos una pausa.
3: 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Atención, porque se extravió una computadora del plan Ceibal perteneciente a una maestra. Esto fue allí en Plaza México. Pudo haber quedado olvidada en la parada de ómnibus, así que si alguien la encontró, por favor, se comunican con nosotros y pasamos el contacto.
0: Vamos a hacer la pausa, ya venimos.
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0: 32 minutos pasan de las 13 horas, estamos en la página central de la revista. Cosas, vamos con Nivia.
1: Cosas buenas que suceden en minutos, nada más. Esta señora, esta maestra que había perdido la computadora del plan Ceibal, enseguida Ione, una ciudadana brasileña, se comunicaba con nosotros, y también Mirta, le pasó al toque el informe a Mirta para que avisara de que ella había encontrado la computadora y la tenía. Así que ambas, a Mirta y a Ione, les mandamos un abrazo grande. Gracias por la solidaridad. 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
0: Juan Carlos, buenos días, ¿cómo estás?
4: ¿Cómo andan? ¿Cómo están ustedes? ¿Bien?
0: Bien, muy bien. Bueno, siempre cuando juega Nacional, Peñarol está atento de reojo, cuando juega Peñarol viceversa, algún partido, algún encuentro que se le pone atención. Ahora, más atención que el partido de esta noche entre Peñarol, entre Torque y Peñarol, yo creo que pocos partidos van a tener en el campeonato uruguayo, porque hoy todos están atentos, ¿no? Nacional mirando por el Clausura, Liverpool lo mismo, Deportivo Maldonado mirando por la anual, por supuesto, los involucrados. Es un partido clave el de esta noche, ¿no?
4: Sí, un partido clave. Y yo comparto contigo, un partido donde todos los que nombraste tienen algo que ver, porque sea por la anual, sea por el clausura, todos van a sacar algún rédito del resultado que se dé. De los dos que juegan, ayer yo algo te decía al pasar, Peñarol tiene en las dos tablas una gran posibilidad. Si es que gana, amplía y mucho la ventaja en la anual, le da mucho margen de tranquilidad, más allá de la irregularidad que tienen todos. O sea, acá nadie puede sacarse una patente, decir, de los 6 o 7 partidos que te pueden quedar, los gano todos. No le pasa ni al más necesitado. O sea, por poner un ejemplo, Nacional, que sabe que tendría que hacer puntaje ideal, sabe también que con los rivales que tiene enfrente y hasta el poderío futbolístico del propio Nacional, la irregularidad que tiene, es muy difícil que lo gane todo. Claro, también eso se debe, creo que es muy difícil que los demás ganen todos los puntos. Y lo mismo pongo con Peñarol y con Torque. Pero si Peñarol saca la ventaja que puede sacar el anual, le da una tranquilidad. Y del otro lado, si ganara, y bueno, quedan en la primera ubicación junto con Torque, de clausura. Y del lado de Torque, con la anual, se metería en una pelea arriba, pero no sacaría ventaja, pero quedaría muy bien perfilado. Y con el clausura, ahí sí, si hoy Torque culmina ganando, más allá de lo que digo, de la irregularidad, de la discusión que puede tener a nivel internacional, de los partidos que le pueden quedar como el de lunes contra Nacional en el Parque Central, igual sacaría una ventaja muy importante en un torneo corto como ese de clausura. Pero los demás todos esperan. Como decía, Liverpool, Racing, Deportivo Maldonado, Nacional, mirá cuántos con expectativa de lo que puede estar pasando en el partido de esta noche.
0: El resultado final dirá quién tuvo la razón. Ahora, de aquel partido que se iba a jugar en el Charrúa, Torque iba a estar prácticamente con un equipo alternativo porque estaba pensando en Sudamericana, este partido donde Torque tiene todo, pero que no se va a jugar en el Charrúa, se va a jugar en el Centenario y seguramente con muchísimo público de Peñarol. ¿Quién sacará más ventajas, no?
4: Es otra historia. Es triste como cuando estás hablando de dos épocas diferentes. Bueno, es otra historia. Cambió todo. En aquella primera fecha era un partido más de debut. Peñarol venía tonificado porque había ganado el intermedio. Torque venía con alguna expectativa a nivel internacional, pero en el local arrancando todo de cero. Lo que vos decías, por lo menos en los papeles después, ha demostrado, es cierto, y muchas veces contigo lo hemos hablado, que pone uno, saca otro, y el equipo, como sabe, el libreto funciona bien y le ha ido bien. Pero iba a jugar con algunos jugadores de reserva. Todo cambió. Cambió el estadio, cambia la concurrencia, cambia la importancia del partido, cambia la tabla de posiciones, cambia la postura de los técnicos, sabiendo que acá se juegan gran parte de la historia de este campeonato uruguayo. Y creo que es uno de esos partidos que, si Peñarol lo encontrara en uno de esos picos altos, porque viste que Peñarol es como un electrocardiograma, ¿no? Hasta dentro de los partidos, de repente en 10 minutos te hace dos goles, crea 3-4 situaciones de gol, y en 15-20 minutos le entra a la defensa, le convierten o tiene distracciones. Pero si Peñarol estuviera medianamente bien y Torque medianamente a los picos altos que ha tenido de muy buen trabajo colectivo, yo creo que nos podrían ofrecer un muy buen partido mínimo o uno de los mejores partidos campeonato. Claro, no siempre lo que uno piensa se da en la cancha, pero estarían en condiciones. Y además está todo lo otro que vos dijiste, que es todo lo que está en juego, todo lo que está arriba de la mesa, que hace que el partido sea atractivo, ¿no?
0: Muy bien, veremos. La seguimos mañana comentando ese partido, Juan Carlos.
4: Un abrazo grande, que pasen bien.
0: Chau, chau.
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0: Me parece hacer la última pausa, ya venimos para el cierre.
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2: I'm begging, begging. 6 minutos para las 14 horas, Nidia González, deme un consejo, le voy a dar el último parte médico de Mirtha Legrand, el de hoy miércoles.
3: Gracias, gracias.
6: Yo le voy a dar el agua de tanga.
3: Ay, ay, ay, ese título, eso fue un título.
2: El parte médico
3: quedó
2: en la nada.
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2: La señora Mirtha Legrand se encuentra muy bien de la neumopatía que motivara su internación y en franca mejoría. Esto dice, comienza diciendo el parte que emitió Mater Dei, el sanatorio Mater Dei, recordemos, hermanas de María de Schoenstatt. Qué difícil de pronunciar. Que se conociera en la mañana de hoy, firmado por el doctor Enrique Echagüe, director médico del sanatorio Mater Dei. Continúa diciendo el parte que Mirtha Legrand está en una habitación común.
3: ¿Como un palacio?
2: Sí, acompañada de su familia, quienes. ¿Qué? Pero esto es una cabaña. a quienes agradecen las muestras permanentes de cariño. De no mediar cambios, el viernes próximo enviaremos un nuevo parte medio. Y así seguiremos hasta febrero.
3: Y escúcheme lo que le... Ojalá ¿no? que mucho. Podamos festejar el cumpleaños del centenario de Mirtha Legrand.
4: Sí.
3: La que fue dada de alta en la...
2: ¿qué dice? Ojalá porque lleguemos nosotros vivos.
3: Ella llega sí o sí. Con la fruta bajo el brazo.
2: Claro, el problema somos nosotros.
3: Escúcheme lo que le quiero contar. Cuando uno liga mal, ¿no? Porque Solita Silveira fue dada de alta. Que pasó como 20 días internada, la operaron, bueno, todo tiene un problema de... Y muy contenta estaba, publicó que había sido dada de alta, pero la opacó Mirtha. Los ojos estaban puestos en cómo evoluciona Mirtha, cómo está Mirtha, el parte médico, no sé qué, y Solita, nada, tuvo 20 días internada y quedó en esa nomás. No,
5: tenemos varias cosas. Primero que nada, al Tatita Marrero que está escuchando, la repercusión mundial de su almuerzo, lo que es tener amigos, porque... Yo siempre digo, no es que uno tenga plata, ni no, hay que tener siempre buenos amigos, muy buenos amigos en todos lados. Y el Tatita cosechado, ¿no? Entonces estoy mirando medios estadounidenses, medios argentinos, que están...
3: Pero son muchos años, ¿no?
5: Son...
3: Continuidad.
5: 52 años en la actividad.
3: Y continuidad, sí.
5: Y continuidad, ¿no? Por más que ha dejado, justo se encontró con alguien y dice, no te vi en Berlín, dice, no, dice, hace como 3 años que no voy. No, después de la pandemia, no fue hace más, que no voy a, por ejemplo, a la ITV de Berlín, ¿no? A Fitur también hace tiempo, las grandes ferias, el World Trader de Londres, las grandes ferias mundiales, Cibal IPW. Y bueno, acá estaba leyendo el diario La Capital. Justamente le dedico un elogioso mundo turístico, 23 años del tradicional almuerzo de Wilson Marrero que reúne el turismo en la FIT, por Ricardo Terán. Ricardo Terán, un reconocido periodista, digo, que ha venido muchas veces acá y a hacer notas del diario Capital, que es del amigo Gustavo Scaglioni, el dueño de Telefe. Justamente hablábamos con Terán de todos los cambios que se vinieron, ¿no? Parece que hubo un flujo de dinero ahí, dice el multimedio, porque es un multimedio. Él me dijo, no, el multimedio, la verdad que ahora los periodistas, todo, ¿no? Parece que hasta el nuevo edificio, ¿no? De este Scaglioni, le habrá pagado Tinelli los 8 millones que le debía. ¿Se acuerda que estaba además acusado por...
3: Y lo que le va a deber cuando, me imagino que le habrá iniciado juicio con...
5: Sí,
3: por la denuncia de Juanita.
5: De Juanita. Tinelli. No, creo que la dejó, ¿no? Por eso. El tipo está por arriba. Tiene acciones en América. Scaglioni y ahora compró Telefe, se la compró a Telefónica. Después, Telefónica se había vendido a los americanos, ¿cómo es? El grupo de cine, que tiene el grupo de cine, pero bueno.

0: nota. Después estaba viendo también por acá a ABC Mundial. ABC Mundial también le publica Wilson Marrero. Valdés destacó los 23 años del tradicional hermoso camadero durante la Feria Internacional, ¿no? Allí por Karina Giorgenello, la periodista que hace también, bueno, el artículo de que ella hace lo escrito, y Pablo Pla, un ex periodista argentino de ex de Crónica, uno conocía en Crónica, en Telefe Noticias, digo, pero ahora en la cadena mundial, también le dedicaron artículos, y ahora me acaba de mandar del post del amigo Carlitos Mira, periodista, que tiene, a ver, imponente acá, de post, dice: mundo turístico, y sobre todo Wilson Marrero, una tradición que ya es parte de la FIT, ¿no? Con una tapa donde aparece, bueno, aparecen varios. Así que bueno, todos estos personajes de la.
1: Del mundo turístico internacional.
0: Así que para Marrerito, que está siguiendo ahí la emisión, y a Judith, que fue la verdad un gusto recontarlo.
1: Célebre frase de Marrerito, dice: plata no hago, pero paso notable.
0: No, pero ¿sabes cuánto puso en esta?
1: Sí, bueno, pero por eso. Dije frase de él.
0: Sí, no, yo no sé cómo
1: hizo. Creo que todas estas grandes figuras son medio escondedores también.
0: Sí, $80 per cápita, $80 per cápita. Y el dueño estaba en la puerta, lo recibió el dueño. Medía como 2 metros el dueño, el veterano.
1: Contando a la gente.
0: Que no se le ocurra a meter uno más allá de lo arreglado, ¿no? Y se sienten. Solo faltó, ¿sabes? La única persona que faltó ese almuerzo fue la directora de turismo Canelón. Pero estaba Yañez. Yañez, que era el director en el gobierno de Orsi, cuando era Orsi el intendente, pero Yañez estaba. Yañez no falla nunca. Que lo dejó medio a pie ahí, no sé, porque está en una consultora internacional. Yañez, un hombre, sabe turismo. En Canelón hizo muchísimo, hablé con la gente de Canelón, y bueno, fue la única persona que faltó al almuerzo. Así que bueno, y Gustavo Descalzi, que era otro invitado, que llegó más tarde a la feria, porque estaba acá en Punta del Este, estaba con el tema de González Oro ahí. Y había, estaba en América, y de América se vino a la feria, pues lo tuve, claro, el domingo de tarde, y se me hicieron ni como 3 horas hablando de González Oro. Y al otro día mañana también la producción tiene que justificar el sueldo, ¿no? Entonces, claro, te agarran y hablan. Bueno, vamos a temas que venden. Ya le conté a Nivia que estuve allí en el Malva con esa maravillosa, espectacular exposición de
2: Frida Kahlo.
0: De Frida Kahlo, ¿no? Entonces,
2: organizada todo,
0: todo por Elina.
2: Milímetro por Elina.
0: Todo el piso.
2: Elina superior. Constantin.
0: Sí, Elina, un lío. En Argentina hablan de este lío y ayer hablaban de que le mandé el periodista.
2: De Florencia de la B.
0: De Florencia de la B, el periodista que
2: quería. Avellaneda.
0: Avellaneda, de.
2: Que le dijo señor.
0: Rivadavia, le dijo señor, y para qué.
2: Dice, bueno. no sea así, le decía Jonathan Viale, no sea así, dice, porque ella se percibe mujer. Bueno, yo me percibo pájaro, me tiro un balcón, que me muero. No es así, decía él. No, se puso duro, mala. Duro. Florencia de la B estaba mala, malísima.
0: Sí, y ella misma tiró que lo había hecho despedir de.
2: Que lo habían despedido de Rivadavia.
0: Y parece que ayer todos los programas llamaron a Rivadavia, hablaron. Rivadavia es de uno de que tiene también las acciones acá en el centro del espectáculo. Figoli, no, me sale Figoli, pero no es Figoli. Es un tipo que tiene varios medios allá. Y parece que le desmintieron a todos los programas que lo hubieran despedido. Y tuvo que.
2: Ella salió a aclarar que le habían vendido fruta, carne podrida.
0: Lo aclaró a lo último.
2: Sí. Fue una fake news. Una fake news.
0: Sí, alguien le dijo, lo despidieron y bueno.
2: Seguro.
0: Está. No, quiero ir al agua de
2: agua de tanga.
0: Agua de tanga. A ver cómo se hace. Qué horrible. Máquina.
3: El polémico agua de tanga.
4: Se dice que Lina Constantini
3: le hizo un té de tanga a quien hoy es su marido en el momento que quería conquistarlo.
4: Una tanga preferentemente rosa, para que tenga mejor la potencia de este embrujo, tiene que ser rosa. Y hay que dejarla a esta...

0: tanga rosa que usó esta mujer 24 horas, que repose en agua. Una vez que el líquido esté en poder de la persona, debe ser mezclado para que beba.
1: Le preparo un gin tonic con agua de tanga.
2: ¿Eso se puede hacer?
3: Sí, se puede hacer. No es un ritual que nosotros practiquemos, pero te vamos a explicar cómo se hace y para qué se hace. La bombacha debe estar puesta 3 días y 3 noches y siendo intencionada para qué queremos a ese hombre. Lo queremos dominar, que esté solamente con nosotros en la intimidad, para poder agarrarlo o engancharlo, como vos decís. Y con eso se hace un té. Se pone una olla común, con la que tenemos acá. Se pone la bombacha, que supuestamente esto es una bombacha limpia, pero que tiene que tener 3 días y 3 noches puesta, con la intención. Se agrega agua. Esto va en la cocina, obvio. Se va a cocinar, ¿sí? Y lo vamos a dejar ahí a que hierva. Que hierva, que hierva. Muchas le echan una pizca de canela, pero no es recomendable la pizca de canela. Les cuento por qué. Porque esto, cuando se termina de hacer, uno debe agarrar la bombacha, la va a escurrir. Una vez que ya terminó de hervir, que se entibió, la va a escurrir, esto ya no sirve más. Nos va a quedar el agua limpia. Con esta agua limpia vamos a poder hacer cubitos, hielo, para café, porque es muy fundamental dárselo en la mañana, en ayunas.
2: O sea, la persona, el hombre que lo consume, no sabe que está tomando una brujería.
3: No sabe que está tomando. Es una forma de ocultar una brujería.
2: ¿Esto lo puede hacer cualquiera o tiene que ser un brujo?
3: No, esto lo hacen muchas personas.
2: ¿Y funciona igual si lo hago yo que si lo haces vos, que sos bruja?
3: Sí.
4: 3 días y 3 noches es un montón.
5: Es un montón. A mí, a las mujeres de esta radio, a Mariela, a Nive, eso no les acepto nunca más un té, que a veces me ofrecen de mañana.
6: Es una...
4: Pero no, qué asquerosidad.
5: ¿Qué toma un té? Te dicen a veces. Como, y uno dice, qué buena onda, compañera. Mire,
4: 3 días y 3 noches usando la misma ropa.
7: Yo conversé con una persona hace muchos años, de San Carlos, que vine y me dijo que dónde era el lugar, todo, me mostró el lugar donde le hacían a una persona, en este caso una brujería, para retenerlo, ¿no?
4: Un amarre.
7: Un amarre.
4: Como dijera Brian, un amarre.
7: Muy bien, Nivia, muy bien. Muy no bien. Me salía la palabra.
4: El amarre.
7: No la usa esa palabra, claro. El amarre de un yate, yo qué sé, no tengo yate. Así amarra. Que no puedo amarrar nada.
4: Claro.
7: La amarra, bueno. Eso me.
5: Hay gente que cree.
4: Acá también
7: me acuerdo que le comuniqué yo a esta persona y me dijo, déjate joder, madre, lo que te faltaba. Digo, yo atiendo todo el mundo en la radio, digo, la mujer se me presentó y me llevó al lugar, me dijo que tenía que ir, fui a los 3 días. Y le dije.
4: Pero a lo mejor estaba contento con. ¿Eh? A lo mejor estaba contento con
7: no,
4: estar amarrado ahí.
7: Sí.
4: Con estar amarrado ahí.
7: Exacto.
4: Claro.
7: Estaba delumbrado.
4: Dejá que yo de aquí no me muevo, claro.
7: Sí, por eso, viste.
4: Vaya,
7: y así fue la cosa. No, nunca. Yo, es como cuando uno dice, mirá que se están garcando. ¿Viste?
4: Después se arreglan y
7: después
4: es que queda mal usted.
5: Ah, siempre.
4: ¿Viste? No, no se puede ser.
5: El tercero es el que pierde.
7: No, sí, por eso. No. Me he metido en varios líos. Nada más que por avisar a algún amigo o alguna cosa. Pero bueno.
4: Claro, porque fue el amigo te dice, vos sabés, no me dijiste nada.
7: Claro, ¿viste? Entonces cállate la boca, no digas nada ni nada.
4: Niegue. No,
7: bueno, así que bueno, nos queda una cantidad de cosas, Nivia, porque queríamos hablar del negro González Oro también. ¿Se acuerda de
4: me que gustó, una cosa que me gustó es que no lo santificaron. Nadie dijo es un mal, fue un mal locutor ni un mal.
7: No, profesionalmente, no, buenísimo.
4: Profesionalmente dice que fue el señor radio que lo que vivió él con. Cuando lo llama a Dad a trabajar con él, esa época fue gloriosa. Y en sí, una vuelta llamó y dice: los primeros 50 taximetristas que lleguen a la radio, no sé qué le hacía. Y resulta ser que dice que era un caos la ciudad de Buenos Aires porque todos querían llegar. Cosas increíbles. Y bueno, la audiencia que tenía, todo el mundo estaba escuchando, claro, la radio.
7: Estaba, como es, Longobardi.
4: Longobardi.
7: La primera mañana.
4: Feynman.
7: Longobardi, que Marcelo Gallardo.
4: Fabio Echecopar.
7: Claro, eso
4: era programa, todo una. A esa tanda salió toda junta.
7: Y después venía segunda mañana González Oro, ¿no?
4: Claro. Pero lo que sí, que digo, que no lo santificaron, que decían, tremendo profesional. Eso sí, tenía un carácter difícil. No,
7: sí,
4: era fácil
7: difícil,
4: trabajar con él.
7: Yo hablé pocas veces con él, como lo dije, lo encontraba ahí en Lo Gonzalito, ahí un par de veces hablando, Y un día lo que me dijo, porque él nombró a la radio en América, en una entrevista en América, ¿te acuerdas?
4: Sí, él dijo, me tengo propuestas laborales.
7: Bueno, yo jamás le había hecho una propuesta, sino que él se había comunicado acá por un mensaje y le habían dicho mucha gente que tenía...
4: Que tenía que trabajar acá.
7: Que tenía que trabajar acá. No era el perfil, lamentablemente, él, lo que él quería hacer. Porque él me explicó después de un día en los Gonzalitos lo que él quería hacer. Y no era lo que nosotros hacemos. Era una cosa de determinado nivel, y como él incluso recitaba, iba a recitar como leía los libros, claro, y que la gente comentara, o un poema.
5: No era el perfil
7: de FM. No es el perfil cantar, de FM Gente. Entonces él me dijo que.
5: Estamos hablando del agua de tanga, imagínese.
7: Imagínese que nosotros no.
5: Busque perfil.
7: Busque perfil. Entonces resulta que fue. Entonces me dijo que había ido a otro lado, bueno, lo había hecho, no había tenido éxito porque la gente no lo llamaba, ¿no? Y que, bueno, eso lo desalentó,
4: lo motivó
7: un poco, porque la idea que tenía, y digo, bah, es una la verdad, es una propuesta muy exquisita, ¿no? Para, de repente, para una gran ciudad, ¿no?
4: Tener una figura de esa índole es muy importante, pero ahora hay que ver si es lo que el público quiere escuchar.
7: Mire, hace poco Remo Monselle me había invitado, o el año pasado fue, que hice una comida, estuvo Marcelo Gallardo y un colega más, y estaba González solo. Uh-huh. Me dice, mira, viene fulano, y yo me tenía que ir, fue el año pasado, digo, no, me voy, me iba a España, me iba a Europa, entonces le digo, no, no voy a poder estar. Y ando una foto ahí en la vuelta, está Gallardo, hay Mario Man, no me acuerdo quién es más, pero en el penjado del amigo Remo Monselle ahí atrás de Enjoy.
4: Si publicamos enseguida fue la foto que por mucho tiempo tuvimos un cuadro acá, antes de la remodelación.
7: Bueno, esa vez fue la primera vez que yo hablé con él, que los conocí, y con Daniel Haddad y con Jorge Paz.
4: ¿Usted se acuerda que porque tengo un lío con toda esta gente y dije por qué no estar Alexis, que es el que me... ¿Qué día era ese?
7: El aniversario de la radio, justo el 17 de enero del año 2000.
4: Bueno, los señores
7: 2010.
4: Dicen que no. Que los señores dicen que no. Ricardo Almada, todo el resto ahí. Que no, que se habían comprado unos sándwiches porque venía el Negro Oro. ¡No! Estaba como enardecida yo discutiendo.
7: No fue el mismo día del aniversario.
4: Una década de la radio. Bien, el día que se cumplía una década de la radio, el 17 claro, de enero.
7: En la noche fuimos al Mantra con Marcelo Gallardo, nos invitó Daniel Haddad y estuvimos con Daniel Haddad allí. En una actividad comiendo y invitado por Daniel Haddad, que Daniel Haddad me dijo gracias por cuidar al negrito, me dijo porque estaba con el lío, no sé si era el lío del hermano que lo había fundido, que fue el sobrino,
4: el
7: este
4: lo
7: que
4: estafo.
7: Viene es hijo del hermano,
4: él lo considera su hijo
7: ahí va este. sí. Por más que le dos millones de dólares parece le hubiera
4: dicen los medios de que
7: no me acuerdo, la revista Noticias había publicado todo,
4: decían los medios argentinos de que él estaba enemistado con el hijo grande, con su único hijo,
7: ahí va, con el hijo,
4: con su único hijo.
7: Entonces bueno, está y esa vez tuve una amena conversación allí en Mantra, los cuatro. Estaba Marcelo Gallardo, que además Marcelo Gallardo 2x3 escribe en Infobae, ¿no? Vemos los artículos de Marcel con Daniel Haddad, ahí el equipo ese de Punta del Este, un poco con Nico Cáceres. Y bueno, ahí tuve oportunidad con él. Después me lo encontré dos o tres veces, que estaba siempre solo, tomando un café en Delis, así que en los Gonzalitos, así que bueno, y ahí fue donde conversamos ahí, pero 4 o 5 minutos nada más, y así unas conversaciones muy trivial, y bueno, me contó eso de la respuesta de la gente que no había encontrado, bueno, así que bueno, no tenemos que ir, nos quedan cosas para mañana.
4: Ya es tarde.
7: Bueno, hasta aquí llegamos con la página central de la revista. Ahora viene una actualización informativa de Gente Informada, segunda edición. A lo largo de la tarde, la señora Nivia González los acompaña con música y noticias. A las 18 llega Fabián y Susana con la contratapa de la revista.
4: Sí.
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4: Buena tarde.
5: Buena jornada, hasta mañana.
7: Amigos, que pasen ustedes muy bien. Chau, chau.
6: Gracias, maestro. Gracias, chicos. Divino.
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1: ¿Qué tal, amigos? ¿Cómo están? Muy buenas tardes. Bienvenidos a la actualización informativa. Cielo nuboso, cubierto, 13 grados 5 décimas la temperatura, 68% la humedad, y ya comenzamos con el desarrollo de la información.
2: Archivaron caso de siniestro fatal cerca de Pan de Azúcar que se cobró dos vidas.
1: El choque ocurrió poco después de la hora 14:30 del viernes 6 de junio del año pasado en plena ruta interbalnearia, a escasos 100 metros del intercambiador con Ruta 9 en la periferia de Pan de Azúcar, mano a Punta del Este.
2: En ese lugar, una camioneta matriculada en Argentina colisionó de atrás a un automóvil que circulaba en la misma dirección y sorpresivamente se desplazó hacia la senda izquierda para girar en U y retomar la mano a Montevideo.
1: A causa de la violenta colisión, el conductor del automóvil Volkswagen, un hombre de 71 años, pereció en el lugar. En tanto, posteriormente falleció su esposa de 69 años que lo acompañaba como consecuencia de las lesiones sufridas.
2: La justicia le había impuesto al conductor argentino de 38 años medidas limitativas que incluyeron la fijación de domicilio, la prohibición de salir del país sin autorización previa y la retención de sus documentos de viaje.
1: Ahora la fiscalía archivó la investigación, informó a FM Gente el representante legal del conductor, el doctor Sebastián Cerrombón, ya que las evidencias recolectadas resultan insuficientes para quebrar el estado de inocencia del imputado.
2: El conductor de la camioneta había experimentado lesiones leves, al igual que sus dos hijos de 9 y 4 años, mientras que su esposa había resultado ilesa. Todos son de nacionalidad argentina.
1: Buscan a un hombre que se encuentra ausente desde hace casi un mes.
2: Se trata de Fernando Gabriel de Carlini López, de 42 años, quien se desempeñaba como lavandín en un conocido centro gastronómico ubicado sobre Avenida Joaquín de Viana, en Maldonado.
1: De acuerdo a los datos brindados a FM Gente, el sábado 5 de este mes cobró el salario en su trabajo y a partir de ese momento no se supo nada más de él. Incluso su teléfono celular no ha dado respuestas desde entonces.
2: Allegados también fueron a su domicilio y no lo encontraron y tampoco tuvieron respuestas de vecinos. Fernando de Carlini es de cutis morocho, pelo rapado y mide aproximadamente 1,65 m.
1: Cualquier dato que aporte a su ubicación puede ser aportado al teléfono 096-566-653.
2: También procuran saber el paradero de un argentino que fue visto en Sauce de Portezuelo y se dirigía hacia Punta Negra. Se trata de Nahuel Ezequiel Zarzar, quien habría llegado a la zona en busca de trabajo.
1: Según informaron sus familiares a FM Gente, Nahuel estaba buscando trabajo en algún puerto y el domingo último fue visto en Sauce de Portezuelo llevando una mochila y bolsos. A una persona que habló con él le dijo que era de Mendoza y que buscaba llegar a Montevideo.
2: También preguntó por un puerto cercano donde pudiera trabajar al menos por el día. Le recomendaron Piriápolis y posteriormente continuó caminando en dirección a Punta Negra. La familia pide compartir la información para poder localizarlo y saber cómo se encuentra.
1: Nahuel Zarzar tiene tatuados en el cuello los nombres de sus padres, José y Ruth, a ambos lados, y en el frente el nombre de su hijo Demir, escrito en hebreo. Quienes puedan aportar información sobre su paradero pueden comunicarse a los teléfonos 095-732-844 o a un número argentino que es 0054-261-301-7952.
2: Lo atraparon durmiendo dentro de un motel que se encuentra cerrado.
1: El pasado domingo, un guardia de seguridad del ex motel Posada de Luna en Avenida San Pablo y Aparicio Saravia atrapó a un individuo que intentaba consumar un robo y podría haber perpetrado otros en los días anteriores.
2: Policías de la URPM de Zona 2, enviados al lugar, se entrevistaron con el denunciante, quien dijo que recorría instalaciones del inmueble cuando se encontró con una puerta rota y huellas de pies.
1: Inició cautelosamente una recorrida, encontrando en una de las habitaciones a un sujeto que estaba dormido y tenía a su lado cuatro bolsas cargadas con rollos de cables, cañerías y otros efectos.
2: Los policías hicieron cargo de Luis Alberto Álvarez Espino, de 38 años y poseedor de un antecedente penal, por cometer dos hurtos en un supermercado de Avenida Valle de Ordóñez en febrero de este año.
1: Tras declarar en fiscalía el lunes, Álvarez Espino compareció en la sede penal de 11.º turno, donde se lo condenó como autor de un delito de hurto en grado de tentativa, siendo penado con 3 meses de prisión.
2: Conocido delincuente de Piriápolis condenado por reiterados hurtos.
1: El sábado 28, la policía de Piriápolis se desplazó hacia una finca de calle Simón del Pino, ya que se había llamado al 911 dando cuenta de un hurto en proceso.
2: La víctima dijo a los efectivos de la URPM que fueron al lugar, que vio el momento en que un hombre salía de una vivienda llevando distintos objetos, entre ellos alargues, pelotas de fútbol y una pala.
1: Rápidamente se sumó personal del grupo PADO, que logró interceptar a la altura de las calles Simón del Pino y Jandro Guerra, allí en Pueblo Obrero, a un conocido delincuente de la zona junto a una volqueta.
2: Se trataba de Ángel Emanuel Tuduri Benítez, de 29 años y poseedor de otros 7 antecedentes penales, que ya estaba siendo investigado como presunto autor de otros ilícitos cometidos en la zona.
1: Finalmente se probó que el 9 de agosto había hurtado una aspiradora desde el interior de una vivienda ubicada en la calle Pérez Castellanos, y el mismo día diversos objetos de una vivienda de la calle Pablo Sufriategui.
2: Asimismo, el 21 de este mes intentó llevarse un calefón de una vivienda de calle Vilar de Bo, y en esa misma jornada también quiso hurtar varias canillas de una vivienda ubicada en calle Celedonio Rojas.
1: Tuduri, tras ser indagado, fue trasladado a Maldonado y por último compareció en el juzgado penal de 11.º turno, donde se dispuso su condena como autor de 4 delitos de hurto especialmente agravado, 3 en grado de tentativa.
2: Además, por un delito de violación de domicilio, todos en régimen de reiteración real entre sí, siendo penado con 16 meses de prisión.
1: Quiso robar en una finca de barrio Hipódromo, pero lo detuvieron antes.
2: Sobre la hora 3:30 del domingo, una mujer llamó a la policía dando cuenta que un individuo se encontraba en el predio de su casa en barrio Hipódromo, hacia donde se dirigió una dotación de la Guardia Republicana.
1: En el patio de la finca, los efectivos encontraron a quien identificaron como Anthony Fabián Agosta Medina, de 31 años, cuyo último antecedente del 2020 lo llevó varios años a la cárcel por una rapiña y 2 hurtos.
2: El delincuente fue llevado a dependencias policiales, el lunes declaró en fiscalía y luego fue llevado al juzgado penal de 11.º turno, donde fue condenado como autor de un delito de violación de domicilio agravado, siendo penado con 3 meses de prisión.
1: Ladrón de 2 compresores fue detenido en el refugio de la ruta 39.
2: El pasado miércoles 23, en horas de la mañana, fue denunciado un hurto cometido en un comercio ubicado sobre avenida Roosevelt, en jurisdicción de Punta del Este, del que se llevaron 2 compresores avaluados en $1.200.
1: El caso fue asumido por personal de la seccional décima, que en base a registros de las cámaras de videovigilancia y otros elementos obtenidos, pudo confirmar que el autor había sido WAMA, de 38 años, y poseedor de antecedentes penales.
2: Librada la orden de detención, el viernes efectivos del grupo PADO de zona 2 ubicaron y detuvieron al sujeto en el centro de contingencia para personas en situación de calle ubicado en ruta 39 tras haber recuperado los compresores.
1: Trasladado a dependencias policiales y luego a fiscalía de segundo turno, WAMA finalmente compareció ante la justicia siendo condenado como autor de un delito de hurto, siendo penado con 4 meses de libertad a prueba.
2: Tendrá que presentarse una vez por semana en la seccional policial más próxima a donde fije domicilio y realizar tareas comunitarias con una frecuencia de 2 horas semanales.
1: En otro orden de la información, la empresa de Giuseppe Cipriani fue la única oferente en la licitación del parador Manantiales.
2: La apertura de ofertas de la licitación pública número 1004/2026 para la concesión del parador Manantiales se realizó en la mañana de este martes en la Dirección de Adquisiciones de la Intendencia de Maldonado.
1: Al llamado se presentó solo la empresa Fossara Sociedad Anónima, vinculada al empresario italiano Giuseppe Cipriani, que ofreció un canon anual de 2.200.000 pesos, una inversión en obras de 18.600.000 y un monto adicional para mantenimiento e inversiones ambientales de 8 millones de pesos.
2: Proyectada sobre el horizonte de 10 años que abarca la concesión, la inversión total aproximada comprometida por Cipriani alcanza $3.156.688, una cifra que refleja una apuesta de largo aliento.
1: El diario Correo de Punta del Este informó que, a diferencia de la licitación del parador Playa Brava, cuya concesión es por 5 años renovables por otros 5, la concesión de este parador fue licitada por un periodo de 10 años a partir de la firma del contrato.
2: La Comisión Asesora de Adjudicaciones analizará la propuesta de Fossara S.A. sobre un máximo de 145 puntos distribuidos en 3 factores.
1: Precio hasta 40 puntos divididos entre canon y monto de obras. Propuesta de servicio hasta 70 puntos que incluyen innovación tecnológica, sustentabilidad ambiental, oferta gastronómica y accesibilidad, y antecedentes en el rubro gastronómico hasta 35 puntos.
2: En el plano cultural presentaron la amplia agenda de actividades en Maldonado por el Día del Patrimonio.
1: En la Escuela Juana de Ibarburú de Maldonado tuvo lugar el acto de presentación de las actividades previstas para celebrar el fin de semana la 32ª edición del Día del Patrimonio, que a nivel nacional se desarrollarán bajo la consigna Raíces Indígenas, Pasado, Presente y Futuro.
2: Asimismo, alumnos de esa institución educativa presentaron el proyecto Guardianes del Patrimonio Cachimba del Rey y se hizo la presentación del libro El Lazo Maestro, Encuentro con un Niño Charrúa.
1: El director general de Cultura de la Intendencia de Maldonado, Andrés Rapetti, recordó que Maldonado es una de las poblaciones más antiguas del país. Rápidamente entró en contacto con la población indígena local. Hay muchísimos vestigios precisamente del pasado indígena de Maldonado.
2: El jerarca invitó a sumarse a cada una de las iniciativas previstas y a tomarse el tiempo para recorrer y descubrir el rico patrimonio del departamento.
3: Sí, una feliz iniciativa que hace varias décadas que se viene celebrando en todo el país, y bueno, en este caso Maldonado puntual, a cargo de la subdirección de patrimonio que lleva adelante Fernando Cairo de la Intendencia de Maldonado, del Departamento de Cultura, de una serie de actividades impresionantes. Esta es una fecha que ellos viven de forma muy especial, tratamos de darle todo el apoyo, porque además Maldonado es una de las poblaciones más antiguas del país, es una población que rápidamente entró en contacto con la población indígena local. Hay muchísimos vestigios precisamente del pasado indígena en Maldonado. Vamos a precisamente en la sala Manolo Lima de la Casa de la Cultura de Maldonado a recrear una excavación arqueológica. Hemos estado trabajando codo a codo, además precisamente con arqueólogos del CURE, como Marcela Caporale, que vamos a estar inclusive retomando las excavaciones para visibilizarlo, sobre todo a la población en general, no solo a nuevas generaciones, ¿no? De cómo es el yacimiento arqueológico en el parque indígena.
1: Presentan propuesta para que Punta Ballena sea incorporada al Sistema Nacional de Áreas Protegidas.
2: El 8 de octubre, la Asociación Civil Punta Ballena Protegida y la Intendencia de Maldonado presentarán ante la Comisión Nacional Asesora de Áreas Protegidas la propuesta de ingreso de Punta Ballena al Sistema Nacional de Áreas Protegidas SNAP en la categoría Monumento Natural.
1: Cabe recordar que se trata de un nuevo paso de la movilización ciudadana que a lo largo de los últimos años logró reunir voluntades y capacidades diversas en torno a la necesidad de conservar y valorar Punta Ballena.
2: La propuesta fue elaborada por la Comisión Asesora Técnica de Punta Ballena, integrada por la Intendencia de Maldonado, el CURE UDELAR, el Movimiento Punta Ballena Protegida y representantes de los partidos políticos con presencia en la Junta Departamental.
1: En otras noticias, pacientes ostomizados concurrieron a Comisión de Higiene de la Junta Departamental.
2: Durante la reunión plantearon a los ediles las necesidades que tienen cuando concurren a los centros de salud del departamento enfrentando una enfermedad y tratamientos que necesitan de cuidados especiales.
1: El edil del Partido Nacional, Fabricio Rodríguez, integrante de la citada comisión, dijo que los establecimientos, tanto públicos como privados, no tienen las condiciones requeridas más allá de esfuerzos de algunos privados.
4: Bien, recibimos a pacientes ostomizados del departamento de Maldonado, los cuales vienen a manifestar sus dificultades para el buen convivir y la existencia misma con una enfermedad y un tratamiento que lleva un cuidado especial, del cual las instalaciones públicas y privadas en el departamento no tienen las condiciones suficientes, más allá de los esfuerzos que han iniciado algunos privados en el departamento, que son de destaque, ¿verdad? Entendemos de que la Intendencia Departamental, el Ejecutivo, el Gobierno Departamental en su conjunto debería también realizar acciones en este tema, ya que no estamos hablando de costos muy caros en cuanto a modificaciones de infraestructura en espacios higiénicos para que ellos puedan tener un buen desarrollo de ese tratamiento que deben de desarrollar de por vida, ¿verdad? Las prestaciones del Banco de Previsión Social no contemplan a una población muy sensible como son jubilados, solamente habla de activos y habla también de pensionados. Entendemos que también debería ser incluidos el universo de la población que podía estar en este padecimiento, que entendemos asimismo que no es una población enorme en el país, pero que sí debe ser atendida, obviamente, por el mismo Estado. Por eso consideramos de la Comisión enviar la versión taquigráfica al Parlamento de la República y iniciar conversaciones con el Banco de Previsión Social y con el Fondo Nacional de Recursos para mejorar la posibilidad del acceso y el bienestar de esta población tan sensible y que necesita ser atendida.
1: Las elecciones del Banco de Previsión Social son las más importantes después de las nacionales y las departamentales.
2: Lo afirmó el expresidente del BPS y exministro de Trabajo y Seguridad Social, Ernesto Murro, en diálogo con FM Gente sobre la instancia obligatoria a cumplirse el domingo 22 de noviembre.
1: Murro dijo que simplemente está colaborando como jubilado con una instancia muy importante porque se eligen los representantes tanto de pasivos como de trabajadores y empresarios.
2: Vota más de 1.5 millones de personas, dijo Murro, al destacar la instancia del 22 de noviembre como una de las más importantes de la vida democrática del país.
5: Estas son elecciones muy importantes donde efectivamente vota 1.5 millones de personas, habilitadas hay más, y se eligen tres directores, un director por los trabajadores, un director por los jubilados y pensionistas y un director por los empresarios. El BPS tiene 7 directores, los otros 4 son designados por el gobierno con el aval del Senado. Estas elecciones se hacen cada 5 años, es con voto secreto, voto obligatorio, está organizado por la Corte Electoral y son las elecciones más importantes después de las nacionales y las departamentales o municipales, estas son las más importantes. Y creo que en ese proceso es bueno que se sepa porque los directores del BPS forman un directorio. Ese directorio se reúne todas las semanas. Resuelve cosas muy importantes de la vida de la gente, de la vida de las empresas, de las personas jubiladas y pensionistas, de las personas con discapacidad. En el directorio son 7 miembros, se vota por mayoría, puede salir 4-3, 5-2, pero se vota por su mayoría y cada director tiene voz y voto igual que los demás. Se interpretan leyes. Si hay una ley que, por ejemplo, que todavía no tiene un decreto, el BPS puede hacer un decreto para interpretar una ley y ponerla en vigencia. Hace inspecciones. Bueno, todo eso significa una gran actividad que tiene este organismo que mueve ni más ni menos que 10.000 millones de dólares por año. Paga más de 500.000 jubilaciones, 250.000 pensiones, 70.000 prestaciones por discapacidad. Todos los meses el BPS rigurosamente recauda los aportes de 1 millón de afiliados a la SAFAP y los transfiere. Y nunca hubo problemas en eso. Todos los meses el BPS atiende 2.650.000 beneficiarios del seguro de salud, de las mutualistas, y le paga a medio centenar de mutualistas y hace todos los meses las cuotas. Bueno, todo este trabajo que hace el BPS está regido por un directorio. Y ahora, el 22 de noviembre, ni más ni menos que se eligen 3 directores. Y por eso es importante, por la gestión del BPS y por la democracia, votar en un voto que es obligatorio, pero que yo creo que más que el voto obligatorio por la multa, es obligatorio por la moral, por la democracia de nuestro país.
1: La ciudad de Piriápolis contará con sus primeras líneas de ómnibus locales.
2: La Intendencia autorizó en forma experimental por el plazo de 1 año los ómnibus local Piriápolis Norte y local Piriápolis Oeste para mejorar el acceso de los vecinos de la periferia a los servicios esenciales de la ciudad.
1: La resolución fue firmada por el Intendente Miguel Abella de acuerdo al informe favorable emitido por el Departamento de Movilidad, que sugiere la instrumentación de las 2 líneas que serán las primeras implementadas a nivel local.
2: Vencido el plazo experimental de 1 año, el Departamento de Movilidad elevará un nuevo informe evaluando los indicadores de demanda y funcionamiento del servicio a efectos de resolver sobre su continuidad, modificación o cese.
1: Avisos de interés social, importante torre con servicio de hotelería, busca personal para la próxima temporada. Se solicitan para seguridad, placeros, cadetes, mucamas, recepcionistas. Requisitos: ser responsable, buena presencia y ganas de trabajar, poseer carnet de salud vigente y buenas referencias laborales. Los interesados van a poder enviar currículum al código 6010 de nuestra emisora.
2: Se solicita recepcionista y ayudante para hotel en José Ignacio. Requisitos: personas con buen trato con el público y ganas de trabajar en equipo. Experiencia laboral comprobable en el rubro, idioma inglés y o portugués serán tenidos especialmente en cuenta, preferentemente viviendo en la zona. Enviar currículum por WhatsApp al 099-234-206 o al correo electrónico infohotelesdelaviuda@gmail.com.
1: Se solicita encargado de panadería. Requisitos: disponibilidad horaria, deberá ser proactivo con documentación vigente y referencias comprobables. Los interesados pueden entregar currículum aquí en nuestra emisora al código 6000. presenta Kiosco Maldonado. 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
2: Este es el resultado del sorteo de la quiniela y tómbola nocturna de ayer martes 29 de septiembre. Para la quiniela se sortearon del primero al décimo 822, 035, 913, 342, 265, 450, 867, 917, 427 y 791. Del undécimo al vigésimo 360, 237, 936, 533, 252, 950, 918, 323, 921 y 408.
1: La pizarra de tómbola quedó conformada de la siguiente manera: 08, 13, 17, 18, 21, 22, 23, 27, 33, 35, 36, 37, 42, 50, 52, 57, 60, 65, 67 y 91. 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Cielo nuboso, 12 grados 8 décimas la temperatura, 77% la humedad. Hasta aquí la actualización informativa. Recuerden que todas las noticias están en nuestra página web, fmgente.com.uy, también en nuestras redes sociales. Sigan en sintonía que los seguimos acompañando e informando.
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0: Por aquí teníamos en el comienzo a La Sole y Los Palmeras, Tu Marca. 12 grados 8 décimas la temperatura, 77% la humedad. Cielo gris, cielo nuboso. Pero parece que esta es la tónica de esta semana. ¿Qué querés que te diga? Recién el domingo parece ser que vamos a tener un poco de solcito. Llegó el sorteo. Llegó el 30 de septiembre, lo hemos estado anunciando, mucha gente ya ha participado. 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
0: 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Podés hacerlo. ¿Tenés ganas de escuchar algo de música? 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

Ella del Interior, era lo que le estábamos escuchando a Matías Valdés. Se extravió una billetera roja con documentos a nombre de Paola Mezquida. Pudo haber sido desde tienda inglesa en Punta Shopping a La Fortuna. Si alguien lo encontró, por favor, se pueden comunicar a la radio o al 097-979839. Hoy a la mañana hicimos así una gestión súper rápida. Una maestra que había perdido su computadora del plan Ceibal, que la había dejado olvidada en la parada del ómnibus. Y así como lo anunciamos, al toque llamó a alguien que la había encontrado y la tenía en su poder. ¡Qué lindo! Eso es muy lindo. Que empiece por algo casual. 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Yo fui a esos bailes. 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
1: Bueno, y por ahí lo teníamos, ¿eh? Al Chacho Ramos haciéndonos vida parrandera.
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0: Ahí lo teníamos, a Miguel Conejito Alejandro, música del recuerdo, aventurero. Eso era lo que estaba sonando aquí en la 107.1. Tenemos todo listo para saber qué nos deparan los astros en esta jornada para finalizar este mes de septiembre y ya preparándonos para recibir en las próximas horas el mes de octubre, el décimo mes del año. 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Venimos con Aries, es un día ideal para tomar la iniciativa en proyectos profesionales. Tu energía mental estará al máximo, permitiéndote resolver inconvenientes rápidamente. En lo personal, mantén la calma frente a malos entendidos. Número de la suerte para los de Aries, 17. Para Tauro, es un excelente momento para organizar tu economía y priorizar tus metas a largo plazo. Una conversación sincera te dará mucha tranquilidad en el ámbito afectivo. Número 14. Para Géminis, las comunicaciones fluyen con agilidad. Se presentan oportunidades para conectar con personas influyentes o retomar un proyecto creativo que habías dejado de lado. Número 3. Para los nacidos bajo el signo de Cáncer, estarás más receptivo y conectado con tu intuición. Es un buen momento para dedicar tiempo a tu bienestar personal y escuchar lo que realmente necesitas antes de tomar decisiones importantes. Número 22. Para los de Leo, tu capacidad de liderazgo brilla en trabajo y en equipo. Aprovecha esta jornada para cerrar acuerdos o coordinar planes con amigos y colaboradores. Número 9. Para Virgo, la atención al detalle dará frutos en tus labores. No te cargues con responsabilidades ajenas. Establece límites claros para mantener tu equilibrio energético. Número de la suerte para los de Virgo, el 05. Para Libra, la armonía reina en tus relaciones personales. Tu curiosidad te impulsará a buscar nuevos aprendizajes o a planificar una escapada de fin de semana. Número 11. Escorpio, día idóneo para dejar ir tensiones pasadas y realizar transformaciones en tus rutinas. Un asunto financiero puede tomar un giro favorable si actúas con prudencia. Número de la suerte para Escorpio, el 08. Sagitario, las asociaciones y relaciones de pareja cobran protagonismo. Hablar abiertamente sobre tus expectativas permitirá reforzar la confianza mutua. Número 18. Para Capricornio, tu disciplina habitual te permitirá completar tareas pendientes con eficiencia. Dedica un momento del día a descansar y a desconectar del entorno laboral. Número 4. Para los de Acuario, inspiración y creatividad en aumento. Confía en tu originalidad para resolver un reto cotidiano o emprender una nueva afición. Número para Acuario, el 17. Para los de Piscis, el ámbito del hogar y la familia van a requerir tu atención. Ofrecerás un apoyo valioso a alguien cercano gracias a tu empatía natural. Número de la suerte para los de Piscis, el 12. 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Mucha gente linda está de cumpleaños en el día de hoy, ¿eh? Tenemos que mandarle saluditos de cumpleaños a Edgar Cabrera, oyente de todas las horas, allí en el Sarubi. Un beso grande para Gloria Fuentes, que también está de cumpleaños en el día de hoy, creo que celebrándolo en el exterior. Y también para Darwin Pereira, carpintero number one. Así que bueno, para ellos, nuestros saluditos de cumpleaños. Si tenés a alguien cumpliendo años, no lo dudes. Manda tu mensaje para que lo podamos saludar en el día de hoy, 30 de septiembre.
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10: Vamos a darnos un poco de brío que en 30 minutos empieza la función.
11: No, lo que empieza son las clases de bauchata.
10: ¿Bauchata?
11: Bauchata. Ya está. ¿Estáis listos?
10: Sí.
11: Venga,

0: pero ahí lo teníamos. Carlitos Baute con el tema Muy Loco. 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Impresionante la cantidad de mensajes que tenemos. Arrancamos, ¿te parece? Dice, buenas tardes amiga, voy por los premios. Celia 315-3, cartel 673-2, 673-2, Berito. Daniel, que nos estaba dejando un mensaje por acá, un audio que ya lo vamos a escuchar. Buenas tardes a todos. Abrazos, dice María, 825-2. Cartel, dice Nora, 056-9. Fernando, que también está participando por la torta, por los productos de Kim del Este, por las compras de Tuyo y Mío. Se ofrece señora jubilada responsable y prolija para cocinar a domicilio, para acompañar a señora sola y para tareas de la casa. 095-4972-91. Está bueno, ¿eh? Ir a cocinar a domicilio está muy bueno. Hay gente que necesita de alguien que le deje todo preparadito. Así que 095-4972-91. Más mensajes que tenemos por acá que dice, buenas tardes, ¿podrías pasar un tema de David Bisbal? Dice María 249-1.
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0: Dice por acá, voy por el cartel. Vladi 951-0.
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0: Voy por el cartel, dice Verónica, 886-2. Y también por todos los premios. Hola, buenas tardes. Néstor de Balneario Buenos Aires, 697-8. Pasame algo de Américo y Lucas Hugo. Vamos agendando todo lo que tienen ganas de escuchar en esta tarde. Mucha gente participando por los premios. Hoy se va el cartel de Inkploter.
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0: Cartel 147-2, dice por acá este mensaje. Pásame algo de Lucas Hugo. Un abrazo, estoy trabajando. María es mi nombre. Cartel 847-4. Hola, buenas tardes.
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0: Hoy me pasarías
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0: Me resisto de Lorca, por favor. Besos y buena jornada, dice.
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0: me lo estaba pidiendo Giovanna. Claro que sí. Feliz primavera para ti, para todo el equipo. Decía por acá Carmen 702-4. Voy por los premios. Voy por los premios, decía Lucy. Pásame el tema de Américo que dice envidioso.
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0: Lo vamos a buscar, claro que sí. Ramírez, que andaba por acá, buenas tardes. Dice, linda y gris tarde, como para escuchar a Cara Metalle cantándonos el tema Convite de Casamiento.

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1: Buenas tardes, solicitamos desde Que Te Quiero de Perales, Eva y Walter.
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1: Pero muy bien, ahí los dejamos agendados, claro que sí.
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1: 093-769-818. Quedan un montón de mensajecitos todavía, pero en un ratito leemos otra tanda. ¿Sí te parece? Venimos con el mini recital de la tarde de hoy. Me mandaban un mensaje donde decían, me parece que hoy es el cumpleaños de Sergio Dalma. Entonces estábamos buscando la información y en realidad Sergio Dalma cumplió años el 28 de septiembre, pero es un buen motivo igual para que podamos compartir un mini recital con su música, presentado por By Mora Sushi.

música de Sergio Dalma, que estuvo cumpliendo años en estos días pasados, el 28 más precisamente. Y un mini recital, como siempre, presentado por Baimora Sushi, sabores que se disfrutan con todos los sentidos. 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Mini recital con música de Sergio Dalma para esta tarde.

0: Divinos los temas de Sergio Dalma, elegidos para este mini recital presentado por Bay Mora Sushi, sabores que se disfrutan con todos los sentidos, pero además, porque vos lo querías, ahora también platos gourmet, cocina de autor. 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Nos tenemos que ir a la pausa, pero antes quiero contarles algo que es muy novedoso. La Boda Judía llega a Punta del Este con una experiencia de teatro inmersivo, gastronomía y fiesta. Será el 17 de octubre en el Hotel Jean Clevert de Punta del Este. La Boda Judía, una original propuesta llegada desde Buenos Aires que combina teatro inmersivo, gastronomía, música en vivo, baile y humor. La historia gira alrededor de Dana y Gael, una pareja que celebra su casamiento junto a sus familias. Pero esta no será una boda convencional. El público participará de la celebración como si realmente hubiera sido invitado. En la Boda Judía, los asistentes no se sientan simplemente a mirar una obra. Desde el momento en que llegan, ingresan directamente en la historia y se convierten en invitados del casamiento, compartiendo la ceremonia, la comida, la música y todas las situaciones que suceden alrededor de los novios y sus particulares familias. Humor, secretos, conflictos y personajes muy especiales se irán revelando durante una experiencia que busca generar en el público la sensación de estar dentro de la historia y no únicamente frente a ella. La propuesta incluye la ceremonia, actuación, música en vivo, baile, DJ, además de una experiencia gastronómica inspirada en sabores tradicionales. Ni sueñen que les vaya a contar el menú porque es heavy. Hablamos de niches de jalá, de kugel, de pollo a la miel, de strudel de manzana. Bueno, strudel de manzana con helado y venimos bien. Pero bueno, tiene otras cosas más difíciles. Aunque toma elementos de una boda y de la cultura judía, la experiencia está pensada para todo público. No es necesario pertenecer a la colectividad ni conocer sus tradiciones, solamente tener ganas de celebrar, reírse, bailar y disfrutar de una noche completamente diferente. La Boda Judía será el 17 de octubre a la hora 20 en el Hotel Jean Clevert. Las entradas ya están a la venta en Red Tickets y tienen un valor de $95, comida y bebidas incluidas.
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Bueno, por ahí lo estaban solicitando Américo y Lucas Hugo cantándonos el tema Ahora No. La misma Carnes del Este San Carlos, 100% calidad premium. 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La Fundación Tenis Uruguay está organizando una cena benéfica en la Augusta Club del Lago para celebrar 21 años. Será este próximo viernes 2 de octubre a la hora 20. Venta de ingresos en Red Tickets. Informes a través del 099-81-4033. Tenemos música en vivo, Cris Maguna. Esto va a estar muy lindo, ¿eh? Oportunidad de salir, de comer rico, de ser solidarios. 099-81-4033. Mucha, pero mucha música están seleccionando en esta tarde. Ahí tenemos el Desde que te quiero de Perales que nos estaban solicitando. Desde que

Bueno, música de Lorca que teníamos por acá con el tema Me Resisto. 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Estamos transitando la Semana del Corazón. Del 28 de septiembre al 2 de octubre. Y ayer se realizaron actividades porque ayer era el día puntual, el día de la, el día del corazón. Se llevó a cabo en el frontón del campus una actividad que reunió a diferentes instituciones públicas y privadas. La jornada incluyó controles médicos como la toma de presión arterial, control de glucosa y otros chequeos rápidos preventivos. También se realizaron talleres sobre reanimación cardiopulmonar y uso de desfibriladores externos automáticos, así como la instalación de estaciones de educación física para promover hábitos de vida activos. El director departamental de salud, el doctor José González, valoró a Maldonado como, en FM Gente, a Maldonado como un departamento que se ha posicionado a la vanguardia nacional por sus respuestas ante emergencias, por ejemplo, con la realización de talleres de reanimación cardiopulmonar, RCP, el manejo de los desfibriladores externos automáticos, que permitieron capacitar a policías, escolares, personal de hoteles, centros gastronómicos y clubes deportivos, entre otros. Estamos trabajando en conjunto con todas las instituciones para desarrollar un departamento que tenga una capacidad de respuesta mucho más organizada y efectiva, porque es un departamento que tiene una afluencia de población y de público muy importante, sobre todo en época de turismo, donde se demandan muchísimos los servicios y las respuestas de salud. El jerarca enfatizó que los factores de riesgo de las enfermedades cardiovasculares son la hipertensión, la diabetes, la obesidad, el tabaquismo y también el estrés, y el foco está puesto en la prevención y la promoción de buenos hábitos en materia de

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0: obligado.
1: Tremendo lo que estábamos escuchando por acá, el tema envidioso de Américo. Estaba viendo un poquito, porque esto tiene apenas 2 semanas de salidito, y ahí le salió el chileno del alma, ¿no? Huevón. A los huevones los atiendo hasta las 12, decía por ahí.
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1: 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En un ratito ya estamos conociendo quién se gana el cartel de Inkploter.
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1: ¿Saldrá el tema Doble Vida? Decía por acá. Buenas tardes, soy Susana. Se me rompió la radio, no te puedo escribir, no te puedo creer. Pero igual, saluditos. Voy por el postre y los productos de limpieza. Muchas gracias por pasarme el tema, decía Giovanna por acá. María 620-7. Voy por los premios, sí, cartel también está presente por ahí. Buenas tardes, soy Lucy de Maldonado Nuevo, voy por el postre. Buena jornada, 457-5. Buenas tardes, amiga, dice, soy María y voy por los premios, 581-1. Buenas tardes, participo por el cartel, es para una amiga y vecina que recién emprende. Alicia nos estaba mandando este mensaje. Buenas tardes, cartel Mónica 613-9. Acá descansando, dice Sole desde San Carlos.
3: Así es.
1: Le mandamos saluditos, 546-6.

0: tenemos que mandar un saludito especial.
1: Bloqueo de stream.
0: Porque hoy está de cumpleaños. Está de cumpleaños Sheila. Y se comunicaba la mamá, me dijo, mándamele un beso grande para mi niña que está de cumpleaños. Y dedicarle la sonrisa de mamá.

Bueno, por ahí teníamos entonces la sonrisa de mamá para mandarle saludos a Sheila, que está de cumpleaños en el día de hoy.

Tenemos que mandarle saluditos a las chicas de Credit Express que nos están escuchando. ¿Viste lo que pasa, Alfonso Marrero? Por escribir bobadas uno no le da importancia. Ahora dice, mandale un saludito a las chicas de Credit Express que siempre están escuchando la radio. Dice, está Moni, está Jenny, está Ernesto. No, somos tocallas con Jenny, ¿eh? JENNY, tal cual, así se escribe el mío también.

Bueno, música de los Manolos que teníamos por acá con el tema Amigos para Siempre. Bueno, atenti. Cartelito de Inkploter. Todavía estás a tiempo de mandar tu mensaje, de comunicarte con la gente de Inkploter, porque la promoción es hasta el día de hoy. Cartel de vereda armazón en hierro, lona doble faz, de 1.30 m x 60, 3.590 pesos. Te podés comunicar al 093-389-328. 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Gabriela 923-3, celular que termina en 411, fue la ganadora del cartel de Inkploter. Celular que termina en 411, cédula que termina en 923-3, Gabriela. 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

Bueno, ahí teníamos este tema de David Bisbal, que se llama Tengo Roto el Corazón. Alguien andaba pidiendo Bisbal por ahí, y es nuestro tema destacado de la tarde de hoy, presentado por El Mundo de la Herramienta, allí en Avenida La Valleja, casi 18 de julio. 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
11: Se solicita recepcionista y ayudante para hotel en José Ignacio. Requisitos: personas con buen trato con el público y ganas de trabajar en equipo, experiencia laboral comprobable en el rubro, idioma inglés y o portugués serán tenidos especialmente en cuenta, preferentemente viviendo en la zona. Van a poder enviar currículum a través de WhatsApp al 099-23-4206 o a través del correo electrónico info@hotelesdelaviuda.com. info@hotelesdelaviuda.com. Importante torre con servicio de hotelería busca personal para la próxima temporada. Se solicitan para seguridad, playeros, cadetes, mucamas, recepcionistas. Requisitos: ser responsable, buena presencia y ganas de trabajar, poseer carné de salud vigente y buenas referencias laborales. Los interesados van a depositar su currículum aquí en la radio al código 6010. Se solicita encargado de panadería. Requisitos: disponibilidad horaria, ser proactivo con documentación vigente y referencias comprobables. Los interesados pueden depositar su currículum aquí en la radio en el código 6000.
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Tremenda esta versión, Chacho Ramos y Rubén Rada, Muriendo de Plena. Esto lo estaba pidiendo Daniel desde San Carlos. 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En un ratito nada más ya van a estar realizando el sorteo, pero estás a tiempo todavía de, te digo, en un ratito, un par de horitas. Estás a tiempo de pasar por allí, hacer algunas compritas más y participar en el sorteo de un juego de parlantes de 1,20 m, 1,40 m de altura y un televisor Microsonic 55 pulgadas. 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Venimos con Aries, día ideal para tomar la iniciativa en proyectos profesionales. Tu energía mental estará al máximo, permitiéndote resolver inconvenientes rápidamente. En lo personal, mantén la calma frente a malos entendidos. Para Tauro, es un excelente momento para organizar tu economía y priorizar tus metas a largo plazo. Una conversación sincera te dará mucha tranquilidad en el ámbito afectivo. Para Géminis, las comunicaciones fluyen con agilidad. Se presentan oportunidades para conectar con personas influyentes o retomar un proyecto creativo que habías dejado de lado. Para Cáncer, estarás más receptivo y conectado con tu intuición. Un buen momento para dedicar tiempo a tu bienestar personal y escuchar lo que realmente necesitas antes de tomar decisiones importantes. Para Leo, tu capacidad de liderazgo brilla en el trabajo en equipo. Aprovecha esta jornada para cerrar acuerdos o coordinar planes con amigos y colaboradores. Para Virgo, la atención al detalle dará frutos en tus labores. No te cargues con responsabilidades ajenas. Establece límites claros para mantener tu equilibrio energético. Venimos ahora con los de Libra. La armonía reina en tus relaciones personales. Tu curiosidad te impulsará a buscar nuevos aprendizajes o a planificar una escapada de fin de semana. Dice para los de Escorpio, día idóneo para dejar ir tensiones pasadas y realizar transformaciones en tus rutinas. Un asunto financiero puede tomar un giro favorable si actúas con prudencia. Para Sagitario, las asociaciones y relaciones de pareja cobran protagonismo. Hablar abiertamente sobre tus expectativas permitirá reforzar la confianza mutua. Para los de Capricornio, tu disciplina habitual te permitirá completar tareas pendientes con eficiencia. Dedica un momento del día para descansar y desconectar del entorno laboral. Venimos ahora con Acuario, inspiración y creatividad en aumento. Confía en tu originalidad para resolver un reto cotidiano o emprender una nueva afición. Por último, para los de Piscis, el ámbito del hogar y la familia van a requerir de tu atención. Ofrecerás un apoyo valioso a alguien cercano gracias a tu empatía natural. 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

Bueno, con este toque romántico de Carlos Mata y el tema Déjame Intentar que nos estaba pidiendo Álvaro, quedamos debiendo mucha cosa en la tarde de hoy. Muchos temas, muchos saludos. Ustedes sigan en sintonía. Ya llega la contratapa de la revista. Un abrazo grande para todos y nos reencontramos mañana, si Dios quiere.

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Buenas tardes, Maldonado. Muy, pero muy buenas tardes. Bienvenidos. Así comienza y de esta manera la contratapa de la revista por FM Gente. John Núñez, el artesano del sonido, está en la puesta al aire esta tarde, aquí en la 107.1. Hoy estaremos básicamente nosotros dos aquí, haciendo la contratapa de la revista. Diego Campo, rarísimo. Está de día libre. Es 20 años mete de día libre. Miércoles, privilegiado, sin ningún lugar a dudas. Hay buenas y malas noticias, como todo en la vida.

0: La nafta sube un peso con 80. Pasa de 88, 67 a 90 con 45 por litro.
1: Sí, sí.
0: Pero yo tengo un dato que encontré en la página de ANCAP. Ahora se los voy a contar. Y después vamos a buscar explicación a ver si se entiende qué significa ese dato. El gasoil 50S sube 4 pesos y pasa de 58,68 a 62,79 pesos por litro.
1: Tú sabes que esto es por plata, ¿no?
0: Exactamente, don Marcelo Gallardo. Así que desde mañana, señora, señor, usted, todos nosotros, pagaremos la nafta 90 pesos con 45. Un 80.
2: Es una plata.
0: Exactamente, pero quiero agregar algo más. Porque al subir el gasoil estos 4 pesos, usted va a ir. Porque yo quiero decir algo. Ya están las góndolas con lo que hay. Sería buenísimo ir y filmar. ¿Está? Mañana. Sube mañana y acá en Maldonado, que te aumentan, no sabemos por qué, todos los veranos. Vas a ver el remarque de precio.
3: Ay, qué fuerte lo que dice.
0: Sí, Viviana. Vas a ver el remarque de precios. ¿Por qué? Bueno, esto se traslada al consumidor, ¿no? ¿Quién va a absorber esto?
4: ¿Y quién paga eso?
0: Nosotros. Solamente nosotros.
1: Sí, sí.
0: Los de siempre.
1: ¿Ah? Lamentable.
0: Pero bueno, es lo que hay. 3 meses sin suba de combustible. Ahora nos tocó. Bueno, son los vaivenes del mundo actual. Porque la muchachada esta se ponen loquitas allá en Medio Oriente y arrancan con los líos, los cuetazos un lado para el otro, se mete este otro, el de Estados Unidos, que se ve que le gusta un lío más que el dulce leche y arranca también, viste. Y lío que hay, lío que se prende. Vamos, casualmente siempre donde hay petróleo. Y después. El otro día estuve investigando qué pasaría si en Uruguay lamentablemente hay petróleo. Sabemos que hay, lamentablemente hay.
5: ¿Cómo?
0: Si va a subir, si va a bajar el precio de los combustibles, la respuesta es no.
6: ¡Minga!
0: Y ojalá que no haya. Porque si no, no va a servir al menos para esto. Ya vamos a empezar. Cuando quieran, los políticos hagan fila para empezar a reclamar que bajen los impuestos, no sé qué, de los combustibles, que la porra que es subsidiada por los combustibles y bueno, y todo esto. Los reclaman los mismos que hace unos años eran gobierno y que no lo hicieron. ¿Verdad? Por algo no lo hicieron. Porque después es muy fácil pasarle el fardo al otro, hacelo vos. No, no mande a nadie a la guerra si con él no va a pelear. Algo así decía Tabaré Echeverri. Bueno, esto es lo mismo, no lo hicieron antes, ahora no. No.
1: Sí, sí.
0: No lo reclamen. Ustedes recuerden que la nafta debería de haber subido 4 pesos con 90. Y ahí ya está, ahí. Abrazate al monopatín eléctrico, a la bici. Y el gasoil tendría que haber subido 21 pesos con 86. Y en realidad el gasoil subió 4 pesos y la nafta 1,80. Desde el día de mañana. Solo combustible, señora. Porque cuando usted vaya mañana al súper, a todos lados, le van a seguir. Y un poquito subieron los precios.
7: Ay, otra vez.
0: Qué verano, ¿eh? Hermoso momento el verano. Dejen de afilar a la gente. Dejen de afilar en las redes sociales a la gente que vengan a Maldonado. Hay mucha gente en varios departamentos, sobre todo los cercanos, que están Hoy me contaban el caso de alguien que está dejando en su departamento un trabajo, un trabajito ahí, y se viene para Maldonado, deja su casa propia en ese departamento, deja su trabajo después de no sé cuántos años, y se viene a Maldonado. No sé qué, la verdad. Sobra gente. Cualquier pedido laboral, medio genérico, 500, 600 currículums, sí, al menos. Están los currículums que llegan, después están los otros que no tienen ni idea, ¿viste? Están pidiendo. Había un pedido, a ver si tengo algunos mensajes a mano, se los leo porque la verdad que es hay algunas respuestas, algunos comentarios que son insólitos, ¿no? En un llamado, en un pedido de trabajo, se especificaba enviar currículum a tal número de teléfono. A tal número de teléfono decía, bueno, solicita personal, no sé qué. ¿Está? Y decía, interesados en enviar currículum al 09, no sé cómo, al número de teléfono. Me interesa cómo hacemos para comunicarnos. Y está el número.
5: ¿Cómo?
0: ¿Está? Me interesa, hola, me interesa, hola, me interesa. Hay alguien que pone que trabajó no sé cuántos años en un lugar y dice a las órdenes y da su teléfono. Hay uno a veces, y hay alguien que le dice, no lees que dice enviar currículum. Y ahí uno a veces también dice, bueno, está, entiendo porque por ahí pueden estar sin laburo.
1: Sí, sí.
0: La verdad, tremendo, verdaderamente. Y están afilando a la gente, porque sale esta gente que anda de influencer ahí por la vida. No, ya están pidiendo gente para la temporada, les dicen. Manden currículum. No están pidiendo gente ya para la temporada, porque donde te agarre dos días el niño de corrido un fin de semana acá en Punta del Este no queda nadie, ¿eh? ¿Está? Y van a sacar gente como sacaron el verano anterior, que espero que se calmen todos, ¿verdad? El único que tuvo cierta premura fue el alcalde de Punta del Este, Javier Carvajal, que dijo antes del verano, están inflando la temporada. Y al final de la temporada dijo, les dije, se inflaron la temporada. Y lo primero que ocurre cuando inflan la temporada, sobre las autoridades y los influyentes o lo que sea, en el ámbito que sea, que también es culpa nuestra, ¿no? Que le metemos el cucurucho ya a cualquiera para hablar de cualquier cosa, para hacer un espacio. También somos responsables de eso. Y no frenarlos a tiempo. Lo primero que pasa es que en Montevideo, la logística que está en Montevideo, dicen, ah, sí que va a explotar el verano. Bueno, te voy a poner un pesito más en los productos. Y te voy a poner dos pesitos. Y el 20 de diciembre, con mucho movimiento, dicen, para Maldonado, no, subí 4 o 5 pesos las cosas.
1: Sí, sí.
0: ¿Está? Y llega acá a unos precios que parece, no sé, Nueva York, un talet. Y afecta a todo el mundo después, porque esos precios después, me imagino, señora, que usted fue al súper después de un verano y vio que los precios eran lo mismo que en verano. No se lo bajaron. Y ese es el problema, que nos dejan después con los precios del verano a los que vivimos acá durante todo el año.
1: Sí, sí.
0: No salgan a decir que, primero porque va a ser, es mentira, no mientan. No le digan a la gente que va a ser una temporada que va a explotar Punta del Este y que ya están. No, sobra la gente acá para trabajar. Arrancás para los barrios y sobra la gente esperando por un trabajo. Gurises, ¿qué les voy a contar la cantidad de gurises que quieren trabajar y los que tendrían que querer trabajar todavía, que son muchos más, pero los muchachos no quieren todavía, en algunos casos? Así que eso me parece que lo van a tener que manejar y tenerlo en cuenta a la hora de afilar a la gente, decirle que venga acá a Maldonado a buscar trabajo apenas y para los que estamos, ¿no?

0: Señores, esta contratapa de la revista con Sol Núñez en la puesta al aire.
1: Sí, sí.
0: Susana Mesa, que no nos... No sé si digo, porque si yo digo lo que le pasó a Susana, le va a explotar el teléfono.
1: Contame.

0: Ah, eso sí. Señora, tengo la solución para usted. Usted no se crea que este programa solamente le va a tirar las malas vibras, las pálidas, las negativas. No, señora, no. ¿Usted jugó al 5 de oro, doña Hoy, o no? ¿Qué pasó con ese 5 de oro, eh? ¿Ya fueron al kiosco a meterle al 03? Porque si es Sancono... Va a salir en pando, igual les digo, ¿no? Viste que todos los 5 de oro grandes salen en pando, no sé por qué motivo. Se puede intuir, pero no sé por qué motivo. El pozo de oro, señor. Usted que está preocupado por el precio de la nafta mañana. El pozo de oro tiene 107.400.000 pesos.
1: Está fuerte como un cadenazo en los dientes.
0: ¿Usted qué hace con esos 107.400.000 pesos? Todo uruguayo de bien, que se exprese de bien, ya sabe de antemano qué va a hacer el día que saque el 5 de oro.
2: Es una plata.
0: Todos lo sabemos. Te quedan unos, te hago los números, 88.068.000 pesos. Los 68.000 pesos se los regalé a los grises para que vayan al cine el fin de semana.
3: Sí, sí.
0: 88 millones de pesos. La plata que te queda en la mano, si ganás el 5 de oro está...
4: ¡Viva la Pepa!
0: Si te ganás el 5 de oro está esta noche. Vamos a ver cuánto está el dólar, porque el dólar ha estado bajando, una cosa rarísima. Pero bueno, no, en realidad. El dólar que no. El día que levanté el dólar, bueno, ahí sí, entregate. El... 2.096.000 dólares. Con 2 millones, decime la verdad. Vos que recién llegaste de la obra, con 2.096.000 dólares, mañana dejás la herramienta en la obra, ¿no? Pero no te movés. Ya mañana, ya estás mandando un mensaje hoy, después que pase la euforia, se juega como a las 10 de la noche, 10 y media, ya sabes esto. Ya llamás a los tres, ya estás mandándole. Si sos muy gentil le estás mandando al capataz, pero muy gentil, Estás diciendo, che, mañana no voy, quédate con las herramientas, te dejo el metro y te dejo el nivel ahí, quédatelo, no lo preciso para nada. Ya de mañana, si querés hacerme liquidación y si no, entregar entre los muchachos ahí para que coman un buen asado después. Está la quincena. Además se está cerrando la quincena. Bien. ¿Por qué? Saqué el 5 de oro, ¿eh?
3: Sí, sí.
0: Mirá si te equivocás en un número y pensás que lo sacaste y... Tuvimos una compañera de acá de la radio hace muchos años que sacó el 5 de oro y lo perdió. Piensa que lo lavó en un pantalón.
5: ¿Cómo?
0: Sí, tremendo. ¿Ah, sí? Antes se donaba esa plata, todo, ahora va todo a rentas generales, viste que hay mucho político para pagar, sí, sí. Ahora va todo a rentas generales. Cuando se pierde un 5 de oro, antes se donaba a algún lado. Y en el caso de ella, en ese momento la plata fue para un hospital, no me acuerdo cuál. Pero había una sala que creo que incluso tenían... ella tenía conocimiento que había sido para ahí. Bueno, lo cierto es de que ahora pasa todo a rentas generales. Aunque la banca es privada, como ya sabemos, ¿no? Así que no perder los 5 de oro. Después vamos a dar los números que van a salir acá al aire.
3: Sí, sí.
0: Hoy el 031 es los números más jugados. Hoy los kiosqueros, a partir de esta hora, los kioscos de Maldonado empiezan a hacer la diferencia económica del día a raíz del alto número de personas que va a jugar. Y acá hay alguno que dice, siempre juego uno, hoy al menos me juego tres. Por las dudas, ¿viste? Y jugamos, ¿viste? Los números no sé qué.
6: Sí.
0: Don Núñez, el artesano del sonido. La fiscalía dispuso el archivo de la investigación sobre el accidente de tránsito fatal ocurrido el año pasado en la ruta interbalnearia, el cual se cobró la vida de dos personas. El hecho tuvo lugar el 6 de junio del año 2025 sobre las 14:48 a la altura del kilómetro 95.500 de esa ruta. Un automóvil Volkswagen intentó realizar un giro en U y fue embestido desde atrás por una camioneta con matrícula argentina. A causa del fuerte impacto, el conductor de dicho vehículo, de 71 años, murió en el lugar. Su acompañante, una mujer de 69, perdió la vida poco después en un centro de salud debido a la gravedad de las lesiones recibidas. El año pasado, la justicia había impuesto al conductor argentino medidas limitativas por un plazo de 120 días que incluyeron la fijación de domicilio, prohibición de salir del país y la retención de los documentos. La Fiscalía dispuso el archivo de la investigación, según informó FM Gente al representante del conductor, Sebastián Cerrón, aludiendo que las evidencias recolectadas resultan insuficientes para quebrar el estado de inocencia del imputado. El lugar del hecho, como surge del relevamiento fotográfico, es un tramo recto, sin curvas ni obstáculos que limitaran la visibilidad longitudinal. En esas condiciones, la camioneta era perfectamente visible desde la distancia necesaria para que cualquier conductor que pretendiera cruzar la calzada verificara previamente que el carril izquierdo estaba libre, argumenta la resolución de la Fiscalía a la que tuvo acceso FM Gente. Y hay otros casos también que tienen que ver con accidentes de tránsito que, bueno, se van a ir laudando seguramente por la vía del entendimiento y acuerdos pecuniarios. De estos después les vamos a estar ampliando más adelante.

0: Un guardia de seguridad del antiguo motel Posada de Luna, ubicado en la intersección de la avenida San Pablo y Aparicio Saravia, realizaba vigilancia de rutina el pasado domingo cuando notó una puerta rota y huellas de pisadas en el suelo. Al avanzar de forma cautelosa por las instalaciones, ingresó a una de las habitaciones y se encontró con... Oh, esto era para el calibre 38 en su momento. ¿Está? Bueno, resulta ser... No tenemos mucho tiempo para hacerlo, ¿no? Tenemos que ir a la pausa, si no le hago un calibre. Pero no, les cuento directamente que al avanzar de forma cautelosa por las instalaciones, ingresó a una de las habitaciones y se encontró con el intruso durmiendo junto a cuatro bolsas cargadas con rollos de cables, cañerías y otros efectos listos para ser robados, según informó la jefatura de policía AFM Gente. El guardia avisó a las autoridades policiales, quienes arribaron al lugar y detuvieron al hombre, identificado como Luis Alberto Álvarez Espino, de 38 añitos, poseedor de un antecedente. Y tras comparecer ante la justicia, Álvarez Espino fue condenado por un delito de hurto en grado de tentativa, imponiéndole una pena de 3 meses de prisión. ¿El señor es habitué de este lugar?, le dijo el efectivo policial. ¿Usted siempre se quedaba dormido cuando venía acá? ¿Era así? ¿Lo encontraban...? Siempre entraba con cables y con cañerías y otros efectos. ¿Cuáles son sus gustos? Para un contexto, dice, usted es fetichista de alguna manera, porque en este lugar con cables, cañerías y otros efectos listos para ser robados, dijo la policía, a nosotros nos genera curiosidad.
1: Sí.
0: ¿Cuál sería la justificación? Y no hay, porque... ya sabemos que está cerrado. No hay mentira acá que zafe al tipo. Ni siquiera dice, oh, no, yo estaba con una percanta acá, dice el tipo. Y esto es de ella, dice. Ella me cobró, vinimos, y bueno, este es el lugar del amor. ¿Por qué? ¿Qué pasa? Dice, estoy durmiendo, dice el tipo, dijo Espino. Estoy durmiendo, dice, uno viene en búsqueda del amor. Acá, este lugar, sagrado, épico lugar, ¿eh?, dijo Espino. Ustedes y los policías, bueno, deseando llevarlo preso, detenido, lo manotearon, lo despertaron, como suele ocurrir en este tipo de... El señor se va a despertar, dijo el policía, o hay que ponerle una alarma para que se vaya. Flaco, dice, dale, dice que el turno ese ya pasó, dice, va a tener que pagar el doble. Bueno, el hombre, Luis Alberto Álvarez Espino, de 38 años, poseedor de un antecedente, ahora tiene otro. Y en estas circunstancias, no me llama la atención. Habría que ver Espino, Álvarez Espino, cuál es el contexto de su vida, porque por lo general los que se quedan, no dice la jefatura de policía, no es en la web de la radio ese dato, pero no es menor. A ver si había salido hacia mucho poco de la cárcel o no. Digo, por lo general, los que se quedan dormidos en algunos hechos o en algunas horas, son por lo general los que están recién saliditos de la cárcel. Porque, bueno, no tienen el mismo ritmo de vida y de nocturnidad que las personas que están en libertad, y se quedan dormidos por lo general en algunos lugares, muchos de ellos, bueno, donde van a perpetrar un robo. Hubo un caso hace muchísimos años aquí en Maldonado, que lo contamos en su momento en el calibre 38, de la mujer, y es uno de los casos que yo más recuerdo siempre, de la mujer que estaba ahí cerca de los bomberos, no me acuerdo el nombre del complejo ahí, Reserva del Este creo que es, que había subido por el balcón el tipo, se fue arrastrando por las alfombras de la señora y en determinado momento quedó dormido, roncaba, la señora se despertó por los ronquidos.
2: ¿Cómo?
0: Llama a la hija que estaba en otra habitación, despacito, sin, obviamente, que iba a gritar la mujer,
1: sí.
0: Si lo tenía haciendo noni. Nito ahí al lado de la cama. Y claro, y vino la hija, cerraron la puerta, cuando lo vieron, el tipo había comido unas frutas, unas cosas que había ahí a la pasada en una mesa.
1: ¿Ah, sí?
0: Y se fue arrastrando por el dormitorio de la señora para llegar hasta el monedero que había ahí. No sé, estaría en una mesa de luz, andás a ver. Y el tipo en medio camino, claro, se arrastró tan despacito, andás a ver el tiempo que demoró en cruzarse arrastrándose por la alfombra y le di, claro, un lugar acogedor, le ganó el sueño y marchó al espiado, ¿no? Sí, sí. Vino la policía, lo despertó, la señora vino acá a la radio y me dijo, sí, es tal cual, como lo contaron, no sé qué. Y la pregunta que todos nos hacíamos era por qué, en ese momento, cómo había hecho ella para no gritar del susto. Y ella se sube así un poco la una blusa, una remera que andaba, una camisa.
1: ¿Cómo?
0: Y me muestra toda una operación que tenía de hace unos días atrás y que ella justamente se había ido ahí a ese apartamento a estar con la hija porque recién la habían operado, o sea, unas horas que había salido de la operación. Y ella se dio cuenta de que no tenía que gritar porque si gritaba tenía miedo que se le abrieran los puntos o que, no sé, que tuviera una complicación. Y eso fue lo que permitió la detención de un sujeto que había salido hacía poco de la cárcel y por ese motivo, bueno, comió y...
2: Lamentable.
0: Quedó dormido. Y este, bueno, no sé si habrá comido, pero también quedó dormido. Y terminó siendo entonces este individuo... bueno, una pena de 3 meses de prisión le impusieron en la justicia. Tenemos que hacer una pausa rápidamente. Saludamos a nuestra compañera Susana Mesa y deseamos una pronta recuperación. La vamos a recordar siempre. Tuvo un accidente complicado en la jornada de hoy, no tengo muy bien la hora, pero ese es el motivo por el cual ella no está acá entre nosotros y bueno, la saludamos y esperamos una pronta recuperación para que en el correr de estos próximos meses pueda volver a acompañarnos, ¿eh? Así que bueno, a ella y a su familia un saludo en estos momentos tan, tan difíciles. Hacemos una... Y miren que no es broma lo que les estoy diciendo porque saben que a veces le agarro por la joda, pero esta vez no, esto es en serio. Hacemos una pausa y ya venimos.
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5: La contratapa de la revista que va hasta las 19:30 horas de lunes a viernes aquí en FM Gente. Juan Pígola es el director de movilidad de la Intendencia Municipal de Maldonado. No sé si es municipal, ahora me entró la duda. Creo que es Intendencia de Maldonado solo, por el tema de los municipios. Pígola, ¿cómo anda? Buenas tardes.
6: Un placer, ¿cómo estás, Fabián? Un gusto.
5: Muy bien. ¿Y usted qué siente, qué piensa cuando ve las burradas que cometemos en el tránsito?
6: Que tenemos que seguir trabajando. Tenemos que tratar de lograr empezar a generar conciencia y por lo menos sea, digo, no está fácil. Es importante que sigamos en el camino de tratar de buscarle soluciones, de que asumamos responsabilidades, pero no está fácil, no está fácil.
5: Es tremendo, ¿no? Ustedes que tienen que lidiar con esto todos los días y ver las distintas situaciones, en particular aquellas que generan además accidentes graves, algunos incluso fatales. Usted dice generar conciencia, Pígola. Y cuando ve todo eso, ¿por qué cree usted que no tenemos conciencia?
6: Yo creo que primero que no quiero generalizar. El tema es que a veces los errores que cometen los demás nos ayudan a que nosotros cometamos errores. El manejar hoy por hoy no es lo mismo que lo que pasaba hace 5 a 10 años atrás. Hay una conducta en la vida de tránsito que tiene que ver, para mí, a situaciones ajenas a la conducción, ya sea estrés, medicación, un montón de temas que día a día van regulando los comportamientos y a la vez van exasperando a diferentes situaciones y llevando a diferentes situaciones que tienen consecuencias, como tú bien lo decías, muchas veces grave, ¿verdad?
5: Uh-huh. Juan, y sabiendo esta problemática en el tránsito, ¿qué medidas en concreto se están tomando para, bueno, intentar resolverlo de alguna manera?
6: Bueno, todos los días se trabaja en eso, Fabián. La idea es generar algunas instancias de ordenamiento. Hay herramientas que estamos tratando de fomentar, de comunicar, de que entre todos podamos ir encauzando un poco. Yo esto contigo lo hemos hablado más de una oportunidad, y si tú me preguntas si hemos mejorado, yo te diría que no, que estamos, claro. Porque aparte ha aumentado mucho, sí, el parque automotor, las vías de tránsito son las mismas, hay mayor cantidad de gente conduciendo, estamos en un momento en el que necesitamos mantener al máximo la atención, tratar de que la gente cultive lo más posible la tolerancia, asumir de que tenemos que tener un poco más de tiempo para poder llegar al lugar que nosotros queríamos ir con seguridad, no solamente para nosotros sino para los demás. No es permanente la diferencia. A veces cuando salimos de recorrida nos encontramos con diferentes situaciones, diferentes hechos, que a veces los usuarios comunes de la vía de tránsito no lo ven, pero la deformación profesional hace que, claro, empieces a ver cosas que vos decís, pero esto es, y son mínimas comparadas con las que, por ejemplo, con las que estamos publicando, cuando no se respeta un semáforo rojo, cuando la velocidad es sensiblemente mayor a la que tenemos que andar para estar seguro, donde no se cumple los mínimos de seguridad en los vehículos. A veces hay vehículos sin luces, sin freno, y vos decís, bueno, actuamos, sacamos, ahora nomás estamos compactando desde el año 24, desde el año 22 al 24, 3.000 motos, 200 autos, que entre los abandonados y los que hemos incautado en mal estado y no los han reclamado, o sea, no dan las medidas que estamos tomando. Seguimos trabajando, tratamos de contener un poco el tránsito en un montón de lugares. Ahora, pero tú tomas medidas en un lugar, inmediatamente la dinámica hace que se cambien para otro lugar y encontramos los problemas en otro lado.
5: Claro. Juan, ¿cuáles son los puntos del departamento, si es que este está identificado, donde se concentran mayormente los accidentes de tránsito?
6: Y bueno, fundamentalmente los horarios son fundamentales, que son entre las 7 de la mañana y las 10 de la mañana. Sí. Y después en la hora pico de la tarde, entre las 4 y las 7 de la de las 16 y las 19. Fundamentalmente en las avenidas troncales, o sea, te digo, para darte un ejemplo, Perimetral, Lucich, Joaquín de Viana, Avenida Artiga, Valle Ordóñez, y después las calles del centro de Maldonado, el microcentro, que también no se respetan las reglas de tránsito, o sea, darle lugar a quien tiene la preferencia y todo eso, y cada vez menos, inclusive cuando hay carteles de pare en el piso y todo, sí, la gente se tira, sí, cuando hay un semáforo, sí, se tira igual. Hoy, sin ir más lejos, fue una persona a verme y dice, pero yo me crucé, estaba en amarillo cuando crucé. Bueno, pero amarillo es no te habilita a cruzar. Y bueno, sí, dice, era porque lo habían multado. Y cuando miramos la filmación, el amarillo, cuando empezó a hacer el cruce, ya no tenía amarillo. Entonces, esa sensación de que, yo paso. O, sin ir más lejos, muy pocos días, cruzando la cebra que está en la cuña de Figueroa, enfrente de la intendencia, sí, un taxímetro casi me atropelló. Un taxímetro en la cebra. Y yo lo quedé mirando. Y por supuesto que tomé la matrícula y todo, lo llamamos al otro día al propietario del vehículo para decirle lo que había pasado, el horario. Que no me pasó nada. Pero hay algunos casos donde no tienen la misma suerte que yo.
5: ¿Cómo hay varias intervenciones en el tránsito que se están haciendo en Punta del Este? ¿Cómo se está preparando todo de cara al verano? Y bueno, procurando, supongo yo también, reducir siniestros de tránsito en esas zonas donde muchos, los locatarios, recién nos vamos a estar amoldando a eso en estos meses, y los extranjeros, por más que vengan seguido, obviamente no tienen ni idea de estas intervenciones, ¿no?
6: Primero que nada, que la idea es que el primero de noviembre esté todas las modificaciones terminadas, la señalización pronta, y que y aparte de la presencia del cuerpo inspectivo permanente en ese lugar para tratar de ayudar, de generar la impronta de la educación a las nuevas, a las modificaciones, hay un aumento importante de semaforización, de señales verticales y horizontales en varios puntos. Hay cierres, por ejemplo, cierre de entrada a estacionamientos por rotonda para no obstaculizar. Estamos tratándole de dar una mayor movilidad, pero a su vez con algunas estructuras que le den salvaguarda a los peatones, sobre todo en la temporada, o sea, semáforos a demanda, o sea, para los cruces en la Rambla, que ya hemos instalado algunos, pero vamos a instalar más, alguna vereda rebasable también para continuar un cruce peatonal enfrente a los dedos, o sea, hay un incremento de señales y de elementos de seguridad que en este momento no hay. Estamos también trabajando para tener un par de BMS, que son los carteles luminosos de señalización, para tratar también de aclarar un poco esas cambios que van a haber, uno en la calle 24 en su cambio de sentido y otro el ingreso de la Rambla Brava hacia Punta del Este.
5: Ahí está. Juan, hay una serie de baterías de semáforos que no sé si se van a prender o no al final, antes del verano, en Roosevelt. Quiero preguntarte cómo se determinó que ahí fueran semáforos y si hay algún motivo específico. Y también, completo la pregunta, si se van a dejar operativos o no en estos meses.
6: Está pronto para dejarlo, posiblemente en los primeros días de este mes que viene. Están prontos, están prontos. Esa es la finalidad de esos semáforos sobre Roosevelt. No son semáforos de cruces peatonales, son semáforos de ordenamiento de tránsito. Tienen la función, por donde están puestos, de detener momentáneamente el tránsito al mismo tiempo por Roosevelt, a los efectos de las transversales puedan ingresar, en el caso de Lima, en el caso de Avenida Argentina y eso, y a su vez que los peatones puedan aprovechar ese corte de Roosevelt

0: cambio que hay entre ambas zonas comerciales.
1: Ahí está.
0: No sé si se entendió.
1: Sí, no. Bueno, al menos yo lo hice. Si no te volvemos a llamar, lo explicamos más fácil. Juan, vos hablabas hoy del tema de los accidentes en algunos puntos específicos de la ciudad y mencionaste ahí la perimetral, la conocida rotonda como del Sodimac, que no es, pero bueno, así popularmente la conocemos. ¿En algún momento se va a intervenir de alguna forma? Sí. ¿Viste las colas que hay? A veces no.
0: Está previsto un cruce de nivel. Es un trabajo que se piensa realizar dentro de los próximos 2 años, conjuntamente con la obra de la Ruta 39 desde la zona de ahí del cruce con la perimetral hasta Los Ceibos y todo el camino a Los Ceibos. Ahí también hay una iniciativa privada por parte de empresarios que están ubicados yendo hacia San Carlos sobre la mano derecha, que pretenden también generar conjuntamente con la cesión de parte de sus predios una interconexión a un camino secundario que va a circular paralelo a la ruta 39 para tratar de minimizar el ingreso a la ruta, ¿no? O sea, que salgan en otros puntos.
1: Claro. ¿Y de qué estamos hablando? ¿Un puente?
0: Un puente. Bueno, sí, ahí está. Un cruce, un viaducto, donde vos vas a tener un cruce a un nivel y el otro cruce a otro nivel y no van a tener por qué físicamente cruzarse, por decirlo de alguna manera.
1: Pero ¿cómo sería ese desnivel? Va a tener un sentido más predominante, estoy pensando ahora la salida hacia San Carlos, ¿no? La entrada a Maldonado, no tanto a la perimetral.
0: Si me preguntabas, yo creo que topográficamente se hará de manera de que la ruta 39 con el ingreso a Maldonado sea por el carril superior y todo lo que es la perimetral por el carril inferior. Pero no tengo todavía, no tengo cómo decirte, porque eso es un trabajo que se está haciendo a nivel de los ingenieros. Pero topográficamente me daría la impresión que sería más barato, por decirlo de alguna manera, de que la ruta 39 mantuviera, y la salida y ingreso a Maldonado mantuviera el nivel superior y el nivel inferior, la perimetral.
1: Ahí está, claro. Juan, el aumento del gasoil que es importante ahora, ¿no? ¿Puede llegar a incidir en algo en los precios del boleto o esta subvención que hay del gasoil para el transporte lo logra absorber igualmente?
0: No, el valor gasoil está subsidiado, tiene un precio hace mucho tiempo, fijo, que es el subsidio que da a las empresas el Ministerio de Transporte, o sea, no tiene incidencia, por lo menos por ahora. Igualmente hay algunas reglamentaciones que si bien es cierto entrarían en vigencia, creo que va a haber una prórroga, que son los cambios de matriz que exigen, que generan a quien no cumple con el cambio de matriz algunos aumentos en alguna disminución de esos subsidios, pero pienso de que por ahora no se van a hacer efectivos eso, sobre todo en el interior.
1: Claro. Juan, ¿van a haber nuevos radares? ¿Dónde?
0: Estamos pensando fundamentalmente en la perimetral 2, o sea, en el tramo comprendido entre la ruta 39 y el Jahuel.
1: Y el Jahuel.
0: Ahí tenemos pensado poner 2 radares, inclusive hacer una prueba de control de velocidad en continuo, o sea, de punto a punto, no fiscalizando, pero sí por lo menos empezar a evaluar, viste, esa picardía de llego al
1: y acelero, al
0: freno y acelero, y cuando después que pasó el radar vuelvo a acelerar otra vez y vuelvo. Vamos a hacer una prueba con ese equipamiento.
1: ¿Eso estaría para después del verano o antes?
0: Si seguimos trabajando al ritmo, porque ¿qué pasa? La concepción de la administración y fundamentalmente la visión del intendente Avilla es de que nosotros contemplemos a Maldonado como un todo, ¿no? Y lo

0: estamos haciendo. Hay mucho trabajo, hay mucha cosa por hacer y dependemos de empresas tercerizadas. Pero estamos logrando, venimos bien, venimos trabajando bien y espero que antes de que, por lo menos antes de la temporada, nosotros podamos tener ya esos radares instalados.
1: Así que serán en principio esos, o al menos los más visibles, ¿no?
0: Entonces de esos tenemos, vamos a ver qué pasa ahora en Roosevelt, quizás tengamos que hacer una reubicación, porque al vos tener los semáforos ahí, ese radar creo que va a bajar su va el sistema de control del tránsito que se va a poner ahí va a hacer que el radar en ese lugar sea innecesario.
1: Ya, pero estamos hablando del que está ahí en la entrada de Cantegril, ¿no? ¿O el del sanatorio o del club Cantegril?
0: No, el que está en el club, en la que está ahí,
1: sí.
0: En Lindman.
1: Ah, bien, bien. Ahí está, ese se sacaría eventualmente.
0: Bueno, vamos a ver el comportamiento.
1: Claro, por eso digo, eventualmente,
0: manera,
1: ¿no?
0: De cualquier manera, la baja de siniestralidad que ha tenido Maldonado, inclusive sin haber tenido en cuenta el aumento del parque automotor, que no sé si viste el informe de hoy, en un fin de semana de vacaciones y todo, empadronamos casi 270 vehículos en una semana.
1: Es tremendo.
0: Es impactante.
1: Debe ser el lugar del país que empadrona más, ¿no?
0: Sí, estamos empadronando, sobre todo, inclusive, vehículos eléctricos. Estamos ¿sí? En relación a la población, es el que más cantidad de empadronamiento de vehículos eléctricos, claro, tiene hoy por hoy.
1: Hablando de los eléctricos, ¿estás feliz, no?
0: ¿Cómo?
1: ¿Estás feliz, no? Con los monopatines, ahora que van a estar regulados.
0: Sí, bueno, entramos en una etapa, pero hubo una etapa de discusión, porque sabes que tiene que ver mucho la regionalización y de qué manera influye en distintos lugares la modalidad de la movilidad. Hay departamentos que no les impacta para nada, entonces vos generar instancias, entonces se mira mucho los aspectos políticos y fue, nosotros Maldonado por suerte tiene un marco normativo que es bastante garantista de la seguridad en la vía de tránsito y seguramente vamos los ediles se van a ajustar a ese marco normativo, ¿no? En lo que tiene que ver con el SOA, en lo que tiene que ver con las edades, que son cosas que claro, son medias difusas ahí, ¿no?
1: Sí, el tema de las edades
0: y sí estoy contento. Y porque creo que es un medio que vino para quedarse, inclusive algunos periodistas lo usan
1: desde
0: hace mucho tiempo atrás. Entonces yo creo que, bueno, van a tener que entrar en caja, ¿no?
1: Juan, quiero preguntarte también por... Hablabas de... Hablabas de incautaciones que se han hecho y demás. ¿Y qué se le dice a la gente que pide que hacen mayores controles también en los barrios y en otras zonas que de repente no hay tanta fluidez vehicular, pero que los vecinos dicen en algún momento pueden arrimarse también a hacer controles acá?
0: Hacemos, Fabián. De cualquier manera, aunque te parezca mentira, nosotros con los operativos conjuntos con la policía se trabaja más en los barrios que en el microcentro de Maldonado, ¿verdad?
1: Sí.
0: Nosotros trabajamos en los barrios, o sea, todos los operativos que estamos trabajando juntos y las incautaciones que hacemos juntos se hacen fundamentalmente en las zonas más conflictivas, donde aparecen para el Departamento de Movilidad y la Jefatura los lugares de mayor conflictividad en el tránsito y de los marcos normativos, fundamentalmente con las motos, ¿no? Nosotros hemos hecho operativos muy exitosos en los últimos tiempos. Bueno, los números los ves, tú los pasamos normalmente los días lunes y los días miércoles, pasamos una información bastante fluida de lo que pasa.
1: No, sí, yo la verdad que fue un golazo lo que hicieron con difundir algunas infracciones porque pinta un poco el panorama del día a día de Maldonado, que los lunes creo que es que Comunicaciones saca esa información, que son realmente, hay algunos casos que decís, esto parece joda, ¿no? El del shopping, ahí el semáforo del shopping, no puede ser que no veas ese rojo, me parece que es una distracción que tiene que ser mirando para abajo, ¿se entiende? Que no es mirando hacia el frente, porque lo ve al semáforo de lejos.
0: No hemos podido todavía, inclusive a nivel mundial se está estudiando mucho todo esto y se está tratando de entrar a trabajar fundamentalmente las causales. Es multicausal, Fabián. No sabemos, hay siniestros que nosotros analizamos fundamentalmente para generar, digamos, un poco más de conocimiento de diferentes situaciones que se llevan a cabo, por ejemplo, los siniestros que son por contacto, los siniestros que son de choque de frente, cuáles son las causales, vehículos que se salen. Acá en el centro hace pocos días hubo un vehículo que se salió para afuera en pleno Román Guerra a las 7 de la mañana, donde no andaba circulando nadie, se dio contra un árbol. Y digo, ¿y qué fue?
1: ¿Qué pasó?
0: Y bueno, y todavía no logramos tener toda la información que necesitamos. Muchas veces puede llegar a ser, la utilización indebida del celular, ¿verdad? Eso es un tema que todavía no hemos logrado que se auditen. Que tú puedas decir, bueno, a ver, vamos a mirar a ver qué pasó. Está todavía lo que yo te decía al principio, los causales producidos por el estrés, medicación, un montón de cosas que no están evaluadas y que están presentes. El tema del no tener un dominio del interior del vehículo, o sea, quién viaja con animales, quién viaja con niños, cuáles son las medidas de seguridad que implementamos para no entrar en distracción. ¿Entendés? O sea, ¿cómo se hace retención infantil? ¿De qué manera? Porque la retención infantil no es solamente para contemplar la vida, sino también para no generar instancias de que tú generes una distracción que realmente te complique en la movilidad en general. Claro. Son temas que no hemos podido lograr todavía, si bien es cierto, se están llevando adelante algunas planillas de información en forma conjunta con salud pública, con las emergencias, con la policía, para ver si empezamos a identificar causales en las que podamos trabajar.
1: Claro. Qué difícil, ¿eh?
0: Las piezas para el rompecabezas son cada vez más chicas y cada vez más difícil de poder generar una figura que te permita actuar. Y ha cambiado mucho todos los entornos, ha cambiado mucho.
1: El otro día veía un informe que la verdad tengo que reconocer que lo experimenté en carne propia, de el manejo en España. Se está debatiendo el tema del manejo, no del teléfono celular, de la pantalla táctil del vehículo, porque te genera una distracción, incluso cualquier mensaje que... Hay algunos vehículos que te dicen, fijar mucho la vista en la pantalla, no sé qué, ese mensaje ya te interrumpe, ¿está? Cualquier tipo de cambio de emisora, si no lo tenés en el volante o lo que sea, te va a generar una distracción. Y es como el teléfono, ¿no? Y en algunos países ya están empezando a ver esto también y analizar, a ver, bueno, cómo hacen para penalizarlo también, ¿no?
0: El tema es que dos elementos fundamentales. El cambio de las velocidades en las unidades y el volumen en las vías de tránsito. Esos son dos elementos que aparecen que antes no las tenías tú. O sea, había mucho menos autos y las velocidades eran reducidas, eran diferentes. Claro. La aceleración era diferente.
1: Sí, sí, tal cual.
0: Entonces tú hoy tienes una gama más alta de vehículos en la vía de tránsito. Tenés los peatones que no tienen la atención que tenían en el tránsito como antes. O sea, hoy hay elementos de distracción, ya sean vidriera, teléfono, bocina,
1: sí, otras cosas.
0: Entonces hay montones de agentes que antes no estaban en la vía de tránsito, y no precisa ir muchos años para atrás tampoco, claro. Que hoy están presentes. La aceleración es uno de los temas. La aceleración hoy por hoy de los vehículos automáticos y fundamentalmente eléctricos, tienen un torque importante en el cero a tal kilómetro. Entonces, esa aceleración, el control de una velocidad segura, como puede ser en la ciudad de 45 kilómetros los vehículos actuales, no es fácil para las personas que no van atendiendo el volante.
1: Juan, quiero consultarte sobre la cantidad de extranjeros que hayan hecho la libreta de conducir aquí en Maldonado. ¿Hay ese número?
0: Bueno, hoy por hoy hubo un momento que podía otorgar la licencia de conducir con el pasaporte. Sí. Hoy ya tenés que tener cédula de identidad uruguaya para hacer el trámite, ¿verdad? A no ser los que están comprendidos dentro del Mercosur. Yo creo que no lo tengo en este momento. Bien. Pero sí creo que podríamos sacarlo.
1: Pero ¿sabes por qué, Juan? Porque estoy pensando en la cantidad de extranjeros que vinieron a vivir acá, que emigraron para acá, y que tienen de repente otras costumbres de manejo, otros ritmos de manejo en otro tipo de ciudades, más grandes, menos grandes, con vehículos de repente en algunos casos no tan modernos como esto, en otros sí, que me parece que en esta selva urbana de Maldonado del tránsito, la convivencia es muy importante. Incluso gente que se viene de otros departamentos que se maneja diferente, y que hay otros ritmos y hay otras otro tipo de manejos en el interior, viste que acá de repente no, porque acá las distancias son más grandes, porque acá te tenés que cuidar de otras cosas y que es diferente el manejo. Por eso me parece que podía llegar a ser un dato al menos estadístico interesante. Juan, el centro de Maldonado, lo que hablamos siempre, el tema del estacionamiento tarifado.
0: Se encuentra en la Junta Departamental la solicitud por parte de la Administración para generar el estacionamiento tarifado. La Intendencia, el señor Intendente tomó la decisión de contratar con Antel para tener las mayores garantías mediante el servicio que prestan ellos a través de una asociación público-privada que tienen el mismo Antel. Va a ser de evaluación, estimamos que sean de por 12 meses en principio, pero de cualquier manera estamos esperando que haya una resolución, un decreto de la Junta Departamental que apruebe la resolución de la Intendencia.
1: Juan, ¿y ahí se va a saber, después de esa resolución, se va a saber el precio o cómo se va a fijar eso?
0: Hay un precio sugerido que hizo la Intendencia, que es lo que te va a tener que decidir la Junta Departamental, que arrancaba con la hora, 2 horas libres para compras y eso. Después habíamos hablado de anillos, o sea, los anillos tenían, los valores eran los mismos, pero los periodos eran diferentes, o sea, arrancamos con 40 horas el primer periodo, el segundo periodo era la segunda hora 50 pesos, y la tercera hora creo que eran 60, o sea, iba aumentando en razón al tiempo para desestimular el estacionamiento permanente del centro. Hoy por hoy no podemos hablar de un estacionamiento tarifado, tenemos que hablar de un sistema de ordenamiento de la movilidad, ¿verdad? Porque si no, estamos como generando una sensación de imposición. Necesitamos ordenar el centro de Maldonado.
1: Sí, sin duda. Juan,
0: hay un trabajo que se ha venido realizando con las Fuerzas Vivas, la Cámara Empresarial, Maldonado Seguro, ellos han colaborado mucho con todo esto.
1: Juan, ¿hay algún dato de cómo fue esta semana de vacaciones? Que siempre ustedes manejan datos por algún que otro radar que muestra la movilidad, sobre todo aquello allá en Punta Ballena. ¿Hay algún dato al respecto?
0: Fue una semana, desde el punto de vista turístico, intenso, con un turismo interno, ¿verdad? Con un turismo interno. De cualquier manera, Maldonado se sintió el cimbronazo porque que había poca gente. Había poca gente, tú veías que había poca movilidad en general. Las escuelas y eso generan un movimiento que cuando no lo tenés se ve mucho.
1: Ahí está. ¿Qué desafío queda para ustedes como dirección, Juan, para estos últimos meses del año?
0: Terminar con los trabajos que estamos haciendo. El problema es que la movilidad es de ritmo continuo. Si tú le aflojas porque se viene otra cosa, ahí es donde perdés. Entonces la idea es que sí, esperamos que podamos ir cumpliendo con lo que nosotros tenemos dentro del cronograma de trabajo, pero sin que ese cronograma tenga un punto final. O sea que ya está programado cosas, inclusive, no lo tengo acá, pero nosotros ya tenemos eventos programados hasta el mes de marzo del año que viene. O sea que es continuo, es permanentemente continuo el ingreso de acciones en distintas áreas de la movilidad que tenemos que mantener.
1: Bien, Juan, por último quiero consultarte sobre frecuencias de ómnibus, teniendo en cuenta que, bueno, en particular la ciudad de Maldonado y San Carlos crecen a unos ritmos alarmantes. ¿Se habla con las empresas de transporte? ¿Existe la posibilidad que ingrese alguna otra empresa de transporte para hacer la ruta San Carlos-Maldonado, Punta del Este? ¿Qué se habla al respecto?
0: Bueno, la idea de que se han incrementado muchos servicios, hay nuevos servicios, se han contemplado nuevas líneas dentro de algunos barrios, urbanización al norte, el realojo de los caracoles, hay una línea de boleto local que hace la conexión desde la zona del realojo hasta la terminal, pasando por el hospital y con recorrido, ha mejorado. Lo que pasa es que tenemos que tratar de dar servicios para que la competencia que realiza la movilidad personal no nos genere los problemas que nos está generando en el tránsito. No sé si me entendés. Tenemos que dar mayor cantidad de servicios en las frecuencias del transporte colectivo para tratar de que la gente, es estimular el uso de la movilidad personal. Claro. Hasta ahora no venimos muy bien porque tú sabes que el hecho de que vos puedas tener un vehículo para moverte en forma autónoma es una de las demostraciones de comodidad que nos podemos dar a nivel familiar.
1: Claro, exacto. Juan, acá me preguntan salidas de colegios. Viste que los padres, si podemos estacionar adentro del salón, al lado del gurí, lo hacemos, ¿no? En doble, tercera, cuarta fila, no nos importa. Vamos y te estacionamos acá en Sarandí, sin drama ninguno, entre fila. Y otro problema que no sé si no se ve o si no se piensa, esto acá no tiene nada que ver la intendencia, sino más bien la junta, ¿no? Cuando se permiten ampliaciones de lugares y no se pide una plaza de estacionamiento, ¿no?
0: Sí, y no solamente una plaza de estacionamiento, sino un ingreso comercial para carga y descarga. O sea, es uno de los temas todavía. Claro. Vamos a ver, yo no sé bien todavía qué hay en la aprobación del nuevo presupuesto, que creo que había algo de ordenamiento territorial, pero hoy la constante nos está diciendo que por cada vivienda hay como mínimo dos vehículos de cuatro ruedas, de los cuales para guardar normalmente hay uno solo y el otro queda en la calle, y a ese le suma que muchas casas tienen más de dos. ¿Entendés? Hay casas que tienen cuatro o cinco vehículos. ¿Pero por qué? Y bueno, porque cada uno tiene su obligación, su necesidad y tiene también su comodidad personal.
1: Claro, exacto. Por eso a veces.
0: Pero sí, es un tema. El día lunes estuve en la Junta Departamental por llamado comisión y justamente hablamos del tema de la necesidad de generar desde el legislativo departamental algunas medidas que le den soporte al trabajo que se realiza en la calle, ¿no?
1: Sí, no. Ahí obviamente es el tema de los ediles, ¿no? Yo no me olvido más el día que los ediles aprobaron un edificio acá, unos apartamentos con... además en esas fechas estaba todo el debate, todo el lío este del tránsito en el centro y demás, y debates de meses que se llevaron adelante, y después los ediles aprueban unos apartamentos, unos locales comerciales en pleno centro de Maldonado sin pedir un estacionamiento. ¿Tá? Digo, esto no depende de la intendencia, es el tema legislativo, pero bueno,
0: Yo la verdad tengo que decirte que en estos últimos tiempos, sobre todo en este ejercicio, hay una consulta mayor por parte de las direcciones directamente vinculadas a lo que tiene que ver a la movilidad, como puede ser ordenamiento territorial, CACIC, consultan al Departamento de Movilidad el punto de vista de técnico que se tiene. Y eso es bueno, pero como tú bien lo decías, hemos tenido autorización para realizar shopping en el centro, sí, sin que haya habido un estudio de impacto, claro, en la movilidad.
1: Claro. Bueno, es que el Maldonado ya no es el de antes, Juan. Aquel Maldonado que usted conoció de repente con una Forte...
0: Hoy anda el monopatín.
1: Te dolió, ¿no? Juan, por eso que hay que... Monopatín, lo doblá, lo guardá en un lado, no estorba. Parece que estoy vendiendo monopatín eléctrico. Yo lo que sí hay que hincarle el diente es monopatines de a dos, ¿no? Monopatines que andan gurises chicos. No sé si lo hablamos...
0: De a tres. Aparte hay un problema con los monopatines que de alguna manera se va a tratar de normatizar. Son los orígenes. El origen del monopatín no está totalmente definido al momento de ingresar a la circulación. Y que eso es una de las exigencias que viene. A ver, ¿dónde lo compraste? ¿Quién te lo vendió? ¿Ingresó como vehículo? ¿Ingresó como juguete? Sí, ¿tiene las medidas mínimas de seguridad? ¿Entendés? Vos ves hoy por hoy cosas. El otro día había una afirmación que apareció que me preocupó muchísimo, sobre todo porque ese niño no tenía la culpa. Un niño en la calle 7, en un monopatín con la túnica puesta, y salía de la escuela, saliendo de atrás de un contenedor. Y yo digo, pero esto no puede ser, porque hay el culpable. El culpable no es el niño. Claro. El culpable son los padres o las personas que de alguna manera le facilitaron ese monopatín para ir a la escuela. ¿Entiendes? Y eso pasa con las motos, y eso está pasando ahora también con algunos en auto. ¿Entiendes? Que, bueno, sí, le regalé al nene o a la nena. Sí, le regalaste al nene o a la nena, pero le estás dando un arma también.
1: Claro. Sí, el tema del monopatín, y ahora sí hablando en serio, es que los que tenemos monopatines, primero, tenemos que saber que tenemos que andar con casco y chaleco sí o sí, porque el vehículo, y ahora me pongo al otro lado, no te ve, y lo otro es que el que maneja el monopatín tiene que tener en claro que no, bajo ninguna circunstancia, va, y en ningún momento tiene la preferencia. Que eso creo que es otro tema de... Ahí hay que concientizarse, decir, no, por varias razones. Porque no me ven, porque es un vehículo nuevo que no tenemos la costumbre de verlo, porque no todo el mundo tiene la pericia suficiente para manejar un monopatín a algunas velocidades en algunos lugares. Y lo otro, que estoy convencido también de esto, que andar en un vehículo más liviano como el monopatín no te da privilegios. No te da el privilegio de pasarte en rojo, ni de andar esquivando autos.
0: Y subiéndote arriba a la vereda y bajando por el...
1: Pero también...
0: Por la bajada,
1: claro,
0: de visibilidad.
1: Exacto. ¿Sabés por qué, Juan, eso? Y también lo viví. Porque vos estás mareando al conductor. Porque el conductor te ve al lado del espejo. Después te ve en la vereda, después te ve otra vez en la calle. Bueno, ¿dónde está este tipo? Viste, el conductor ya dice, me voy a ocupar del monopatín, y de repente se olvida que va una bicicleta, una moto adelante. porque digo, la atención no puede estar en tres, cuatro cosas a la vez. Y de repente, una cosa que bien decías vos recién de esto de la normativa, es que cada departamento tendría que tener dentro de la normativa sus características. No es lo mismo andar en monopatín en 33 que andar acá en Maldonado o en Punta del Este. Digo,
0: para que tú, sería bueno, tú que escuchas muchas veces lo que la audición que tú mismo hiciste, que viera la cantidad de puntos de conflicto que mencionaste en este pequeño tramo tuyo. La cantidad de conflictos en la vía de tránsito que te generó un monopatín a un conductor, y mencionaste moto, mencionaste bicicleta, te faltó también algún otro auto de frente, ¿no?
1: Sí.
0: Que en ese contexto hay una variabilidad muy importante para la siniestralidad. ¿Entendés? Si a eso le agregamos condiciones del conductor del vehículo, condiciones personales del conductor del vehículo, más las condiciones que tiene el vehículo en sí, de que va circulando, y hace un combo complicado, por claro. Eso es el aumento de la siniestralidad que hay. Y estoy seguro de que el monopatín, los vehículos de movilidad personal, vinieron para quedarse, sí. Que son una necesidad, sobre todo en las ciudades como Maldonado, que tiene una alta necesidad de estacionamiento que no está contemplada, y de que vos, para ir a un lugar, vas a hacer más rápido un trámite teniendo un vehículo de movilidad personal de bajo porte, pero que tenés que circular con las medidas de seguridad necesarias. Uno de los temas que no hablaste, y que algunos no lo tienen, que va a haber, que es la luz lateral.
1: Ah, sí. Sí.
0: En los cruces de las esquinas, un monopatín en el momento de la entreluz, no lo ves.
1: No lo ves.
0: Y entonces, si tiene una luz lateral, tú tenés la posibilidad de verlo.
1: Sí, ¿sabés el otro problema que detecté?
0: O un reflectivo, por lo menos.
1: El otro problema que detecté, el tema de que los que andamos en... o tenemos monopatines con señaleros, no todo el mundo sabe, los otros conductores, dónde está el señalero, sobre todo de día, porque algunos lo tienen en el manubrio, otros como el mío abajo, y otra cosa importantísima, el tema de los señaleros, de noche no es el problema porque de repente se hace en el manubrio o abajo lo ves, el tema es de día que no se ve, ni en el manubrio ni abajo se ve, cuando prendes el señalero el monopatín. Y lo otro, los espejos, ¿no? Que el monopatín, tiene que tenerlos.
0: Son pocos los monopatines que yo he visto con equipamiento de seguridad completa, ¿no? En Maldonado, muy poco. Lo primero que le pelamos es los espejos. Los espejos, a ver, si podemos hacerlo, sacarle el chip del torque, ya empezamos, sí, a tener un monopatín que anda a 45 kilómetros por hora, y bueno, sí, son todos los grandes temas que tenemos que trabajar.
1: Pígola, le agradezco este ratito, y bueno, después lo invito a dar una vuelta.
0: Va a ser muy bueno esto. Te imaginas nosotros dos arriba de tu monopatín, sobre todo con el exiguo peso mío abrazado a ti para no caerme.
1: No quieras saber el mío. No, ni arranca. No, con nosotros, no, además de a dónde vamos a andar. Le mando un abrazo y cuídese.
0: Muchas gracias.
1: En el recorte del metro.
0: Saludos a Susana.
1: Hasta luego.
0: Chao.
1: Juan Pígola, el director de tránsito de la intendencia. Varios temas importantes, ¿no? Más radares en la perimetral, el tema de que ya está avanzado el estacionamiento tarifado, depende de la Junta, y que bueno, buena cosa esto, van a empezar a pedir, o están analizando al menos, que cada vez que se dé un permiso en la Junta Departamental para ampliación de lo que sea, que haya algunas plazas de estacionamiento contempladas, ¿no? Porque si no, obviamente no es viable así. Yo tengo la solución para el tránsito de Maldonado, aunque ustedes no lo crean. Y parece fácil, pero no es, porque insumiría plata. sacar dependencias del centro de Maldonado. Pongo ejemplos. Porque el otro día me tocó hacer un trámite. Te va a sacar el pasaporte de la cédula, ¿dónde está? En el centro. Va a hacer una denuncia por extravío de algo, por lo que sea. ¿Dónde está? Frente a la plaza. Vas a ir a la Casa de la Cultura, ¿dónde está? En el centro. Vas a hacer un trámite de la DGI, ¿dónde está? En el centro. ¿El banco dónde está? En el centro. Tenés, bueno, vas a pegar una rezada, ¿dónde tenés la iglesia? En el centro. Digo, tenés, está todo en el centro. Que creo que hay muchas oficinas, bueno, los juzgados ni que tal vez, ¿no? Todo ahí en el centro. Que hay que, de alguna manera, incentivar a que las oficinas y los lugares públicos se trasladen a otros lugares. Yo estoy convencido que la seccional primera no puede estar donde está, que tiene que estar acá pegado al Liceo 5 y hacer algún intercambio con la intendencia y sacar la comisaría de la seccional primera de ahí y meterla acá en el pegado al Liceo 5 y darle todo eso, que es histórico además, darle todo eso a la intendencia, que se maneje la intendencia para hacer, bueno, otras cosas, porque también si vas a hacer curso, están ahí en el Paseo San Fernando. Hay que empezar a liberar un poco el centro de oficinas y de lugares y llevarlo a otros lados, ¿no? Eso es lo que yo pienso, son míos.
2: Muy buenas tardes. Buenas tardes. Yo creo que el tema de que las oficinas públicas estén cerca del centro es por el tema de que vos tenés que hacer un trámite y te dicen, tenés que ir a tal lugar. Imagínate que tenés que cruzar del pueblo en ómnibus. Es distinto a que tenés todo en el centro. Creo que está pensado por ahí.
1: Yo creo que la ciudad colonial de Maldonado nunca tuvo en cuenta que en algún momento iba a ser así. Si no, ni siquiera lo hubieran trazado con estas callecitas, estas veredas.
2: A ver, sin duda la seccional y la iglesia no fue pensada en este pueblo que tenemos hoy.
1: No, claro, obviamente.
2: Y las calles, no. Las casas no. Más viejas están hechas sobre la calle.
1: Claro.
2: Porque antes eran carros tirados a caballo, nada que ver a lo que vivimos hoy, ¿no?
1: Esto es para escasos, de repente. Creo que a Maldonado no le tuvieron fe, no le tuvieron confianza cuando la fundaron. Y dijeron, vamos a hacerla medio chiquita.
2: Yo creo que a Maldonado le tuvieron confianza.
1: Le tenían cuando... más fe a San Carlos.
2: No, creo que le tuvieron fe cuando la fundaron, pero cuando vino el saqueo de los ingleses...
1: Dijeron, bueno, dejar así.
2: Fue complicadísimo. De hecho, sí. Había un historiador acá que decía que retrasó el avance de Maldonado 80 años, 70 años, una cosa así había dicho. Y ahí San Carlos obviamente creció mucho más. Pero, claro, nadie, ni siquiera en San Carlos, hablando de San Carlos pasa mucho con el tema de las calles, que estaban pensadas para quedando un carro y un caballo, y no los camiones que andan hoy en día, que... Claro. Es el flagelo que tenemos.
1: Ese es el gran problema de San Carlos, que ojalá que con el paso del Guerrero el puente se solucione. El problema de San Carlos está...
2: Creo que es la idea, además.
1: Está, sí, está en la circulación de vehículos pesados por las avenidas de San Carlos.
2: Es que no la aguanta, no aguanta el peso, por eso se deterioran tanto. Yo a veces vengo acá y siempre tengo un camión cargado, o de leña, o de materiales.
1: Sí, que lo está, que sea.
2: Está bueno porque habla de crecimiento que tiene la zona, pero...
1: Obviamente. San Carlos crece tanto como Maldonado. Son los dos puntos que en algún momento obviamente se van a encontrar y no en mucho tiempo.
2: Ahí en el hipódromo.
1: Sí, se van a encontrar las dos ciudades y va a ser toda una.
2: El tema va a ser...
1: Y ahí Maldonado va a conquistar San Carlos.
2: El tema va a ser cómo solucionamos con el tema de...
1: Mañana no entra San Carlos.
2: Imagínese yo. El tema es cómo solucionamos con las dependencias de los municipios.
1: No, va...
2: Yo creo que ahí el negocio va a estar... A San Carlos, dame el hipódromo y yo te doy la costa de ir a San Carlos. A Maldonado.
1: No, pero Maldonado no puede agarrar aquí esa costa, se tiene toda esta costa de acá. Bueno, vamos a empezar a sortear municipios.
2: Yo soy un operador de radio, ¿se puede imaginar que estamos hablando?
1: No, eventualmente lo que va a pasar es que van a haber más municipios.
2: Eso ya se quiso hacer, me parece, y le dijeron no al
1: lugar. No, se quiso hacer. Lo de Punta Ballena pelearon por eso y creo que no sale. Los del balneario Buenos Aires, allá, que ya la zona de la costa tampoco sale.
2: Pero yo te hago una consulta. ¿No estamos sobrados de...
1: De burocracia?
2: De burocracia, de gente... Capaz que lo que hay que hacer es afinarse a otras cosas.
1: La pandemia nos mostró que hay mucho trámite que se puede hacer online. Y a pesar de que Susana Mesa, que es incluso ni hace esos trámites, pero a pesar que esa no le gusta, porque ella no lo sabe hacer. Porque hay mucha gente que sí, que lo hace, tenga la edad que tenga. Pero me parece que hay mucha cosa que ya el mundo actual dice, muchachos, hay que achicar, es muy difícil achicar la burocracia en este país.
2: Es que es muy costosa para nuestro país también.
1: Es muy costosa achicar la burocracia, tanto como tenerla. Porque si vos achicás burocracia, sacás gente, gente que queda sin laburo, porque son empleados públicos de siempre y no podés correr a la gente a la casa.
2: A ver, hay una realidad. La empresa más grande que mueve más plata en Maldonado, ¿cuál es?
1: La intendencia.
2: Sin duda. Entonces,
1: la intendencia, en todo el país pasa esto. Las empresas más grandes que tienen la mayor cantidad de gente son...
2: Claro, pero hay algunos departamentos que...
1: el gobierno,
2: que
1: ¿no?
2: no tienen mucha competencia. No estamos hablando de lo que es Maldonado, ¿no? Maldonado, que es una economía pujante, por más que tenga sus comas, sus aristas, es una economía pujante, tenemos empresas grandes, y que la intendencia sea la más grande, con más personal y con más dependientes, te llama la atención.
1: Sí, sí, hay muchos factores ahí en ese sentido. Nosotros lo que tenemos que hacer es irnos. Quiero agradecer a todos los mensajes, obviamente, que hoy a todos no pude darles cumplimiento, pero ahora me pongo al día y les respondo. Susana Mesa está bien, porque me pide, claro, le explotó el teléfono en este rato, ¿no? Por eso dejamos para dejar esto al final. Igual llámenla si quieren, o le mandan mensajes.
2: Sí, llámela, mándenle mensajes
1: de texto, de WhatsApp.
2: Claro, audio. Mándenle
1: audio de 2-3 minutos, mensajes que sean inspiradores para ella. Ella está necesitando de ustedes, y de que ustedes le manden esos mensajes. Pero no puede ser un mensaje cortito, así, 2 segundos y... Hola, espero que te recuperes. No, tienen que ser mensajes esperanzadores, como con alguna alegoría.
2: Tienen que demostrarle el amor que le tienen, el afecto.
1: Exacto. Mándenle cosas que ella... motivacionales, díganle cosas, pero extiéndanse con confianza si ella está tranquila. Mándenle.
2: Nosotros ya estuvimos, como ella es una de las nonas de acá de la radio, ya le estuvimos mandando nuestros afectos y nuestra pronta recuperación.
1: Sí.
2: Su pronta recuperación. Nosotros estamos bárbaros, gracias a Dios, pero que se mejore pronto.
1: Hasta ahí, ¿no?
2: Sí, no. Hasta que nos agarre un psicólogo.
1: Así que, bueno, tengan en cuenta esto. Está bien, seguramente mañana o pasado se andará acá. Susana.
2: Nos va a engalanar con su cabellera rubia por acá, me imagino.
1: Sí. Me pasó. Tuve un accidente, pero mañana ya está por acá. Ya la vieron los médicos, ya está atendida como se merece. Y está todo bien. Y mañana ya estará por acá y le mandaron varios medicamentos. Para su recuperación. Así que quería trasladar eso también un poco a pedido de Susana. Se ve que ya están llamando. Nosotros nos vamos con carácter grave y urgente. Mañana los invitamos otra vez para compartir con nosotros a las 6 de la tarde la contratapa de la revista. Ya en un nuevo mes. Y también recuerden, con nuevos precios en los combustibles. Todo el mundo a la movilidad eléctrica. Ya voy a ver a más de uno en los monopatines eléctricos y en bici. Ay, se apuesta a esto, ¿viste?
2: Yo estoy pensando en conseguirme un monopatín para venirme de San Carlos.
1: Tiene una autonomía que venís, lo cargás, te vas. Autonomía, al menos el modelo que tengo yo, te daría para llegar acá, cargarlo en este tiempo que tenés este kiosco abierto y después te vas.
2: En un futuro yo creo que deberíamos pensar la movilidad de trenes eléctricos. Por lo menos San Carlos a Maldonado creo que sería muy útil.
1: Hubo un proyecto que se manejó en su momento y yo no sé si después hasta no le llegó al propio Darío Pérez el proyecto, que se manejó de buscar inversiones internacionales, el Banco Interamericano, Fondo Mundial de no sé qué cosa, ¿viste esos bancos, esas cosas que andan por ahí? Manguearles unos mangos y hacer un tren eléctrico de San Carlos hasta la entrada de Punta del Este.
2: Sería bárbaro.
1: Pero cuando yo vi el proyecto, el proyecto ese lo tuvo un exedil. Creo que fue Juan Chabán, que en ese momento, yo no sé si no militaba con Darío Pérez en el Frente Amplio, y ese proyecto que estaba muy bien pensado, muy elaborado, tenía un pequeño detalle que lo iba a hacer seguramente inviable, porque en este país, bueno, nos ocupamos de temas muy importantes también, porque querían hacerlo del otro lado de la, o sea, al costado de la ruta 39,
2: sí,
1: venía el,
2: sí,
1: tren, o sea, en la sobre la parte próxima al humedal.
2: Ah, bueno, ahí ya es más complicado. Igual creo que hoy por hoy se ha avanzado bastante.
1: Sí, salía de allá de San Carlos, de donde, de la zona del puente, por allá, y de vuelta, y atravesaba todo, un tren rápido, eléctrico, hasta la entrada a Punta, un golazo. Y a futuro seguramente es lo que va a pasar.
2: Y es más, yo diría hasta Montevideo estaría bueno también que hubiesen trenes.
1: Sí, pero estamos hablando de mega inversiones. Esa inversión sola del tren este de San Carlos, en aquel momento, de San Carlos a Punta del Este, era de cientos de millones de dólares.
2: Y sí.
1: Pero era una animalada, era. Y yo decía, che, capaz que con esa plata le dije.
2: Pero capaz que con esa inversión hoy nos ahorrábamos todos estos problemas que teníamos, que estábamos hablando con Pígola ahora hace unos minutos.
1: La pregunta es, al Uruguay, a todos cuando no tenemos movilidad, tenemos que usar lo público.
2: Fue categórico, todos no, pero algunos.
1: Bueno,
2: porque decir todos, bueno, son todos.
1: A los uruguayos, a muchos uruguayos nos cuesta, salvo que tengamos la necesidad, de esperar. ¿Tá? Y esperar un ómnibus hoy por hoy nos cuesta, un ómnibus.
2: Y más con lo que sale.
1: No sé cuánto vale el pasaje, está como en 60 pesos, ¿no? San Carlos,
2: está más.
1: San Carlos Maldonado, más de 60.
2: Yo ya perdí el eje, pero creo que está hasta más de 80, me parece.
1: ¿Sí? San Carlos.
2: Sí. Tengo miedo de decir algo errado, porque normalmente me muevo en moto, pero creo que está cerca o más de 80. Eso,
1: ¿ah, sí?
2: Tendría que chequearlo, hablar con mi señora que anda más en ómnibus, pero sí, sí. Está altísimo. Y a Punta del Este no quiere preguntar.
1: Sí, no.
2: Bueno, un día Dieguito me dijo, para mí, esto es una intimidad que estuvimos hablando, para mí a fin de año la nafta suba más de 100 pesos. Imagínate el pasaje, me dijo.
1: Está, pero Pigo le acaba de descartar el aumento del boleto, ¿no?
2: Está, pero esto es ahora. Se tiran 3, 4 bombazos más por allá y que...
1: Sí, sube el precio otra vez, nada.
2: Yo lo quiero un montón a Pigola, me cae muy bien, pero hay cosas que se escapan de su poder.
1: No, no, hay cosas que se escapan del gobierno nacional, como es el precio del combustible, obviamente, que lo tienen que subir. Nuboso cubierto con probables precipitaciones mañana, 12 grados la temperatura máxima anunciada para la próxima jornada. Hasta aquí llegamos. A las 18 horas de la próxima jornada, de mañana jueves, abrimos un nuevo capítulo de la contratapa de la revista. Gracias totales, hasta mañana.
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0: 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Bienvenidos.
1: ¿Qué tal, amigos? El saludo cordial, deseando que en todos los hogares reine la paz, la dicha y la prosperidad, luz y entendimiento para quienes conforman tu hogar. Al señor Leighton, de 38 años, dice: trabajo en el cementerio de noche y pasan cosas muy extrañas. He visto sombras moverse, he escuchado llantos de niños, vi una serpiente salir de una tumba, ladrones que van a robar partes de cuerpos de muertos que tuve que perseguir. Por suerte llegó la policía y se los llevó. Pero al principio yo no creía en nada de eso, y ahora veo que hay muchas cosas que son verdad. ¿Hay alguna ayuda o protección que me pueda servir? Amigo Leighton, no solo porque trabajas en un sitio que tiene que ver con el descanso de los muertos, hay que tener una protección, sí. Muchas personas que trabajan en los cementerios tocan cosas. Si hay personas que van y visitan a sus familiares y ya pisan algo o tocan algo y ya se llevan para la casa arrastrando cargas negativas, que muchas veces se les queda cantidad de tierra untada o básicamente ahí en la parte del zapato y la llevan para la casa, imagínese con las cargas ocultas que usted mantiene ahí encima todo el tiempo. Hay algo extraño, y esto no le da descanso espiritual. Esto usted lleva soñando con muertos, piensa que le están haciendo cosas, se siente como sugestionado.

0: tiene solución. Ah, y que todo lo que ha visto, claro que existen esos trabajos, claro que hay gente que roba partes del cementerio para hacer maldades, claro que la maldad existe, que las hay, consúltenos.
1: Esto es un agradecimiento por los logros que he obtenido gracias a la descarga de la cura. Había caído en un pozo depresivo, lo cual me llevó a la bancarrota y me impedía hacer mis actividades. Eso influyó en la pareja, ya que la relación empezó a ser fría y distante, lo cual llevó a una separación. En la actualidad me siento bien física y mentalmente. Mi situación laboral mejoró y mis finanzas en general. Estoy como nunca antes había estado en mi vida. Todo gracias a Brian Internacional.
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0: Con toda la fe del mundo y a través de una curación, tratamiento, limpieza para poder retirar energías negativas de un cuerpo, estuvimos ante un tratamiento donde tuvimos que liberar y depurar un cuerpo de malas energías que había recibido durante muchos años. Mi estimado, ¿cuántos años tiene usted?
3: 75 años.
0: Mucho gusto. A sus 75 años, mi hermanito, dígame de verdad de corazón, pero lo que es palabras del corazón, ¿usted había hecho o buscado ayuda para curarse antes?
3: Sí, muchos lugares estuve, pero no fui ayudado nunca.
0: ¿Y en esos lugares a usted por lo menos le habían dicho lo que le habían hecho, la maldad, le habían tirado cosas o no le dijeron nada?
3: Algo arrimado cerca, pero no me dijeron la verdad, profundamente no, o me dicen ustedes no.
0: Y bueno, eso le iba a decir, desde que usted empezó una ayuda, una curación, desde que ya vino el tratamiento, desde que se hizo las limpiezas y pudo depurar todas esas malas energías, nosotros le comprobamos cuando usted tenía que expulsar una brujería, le comprobamos las cosas con hechos, no con palabras. Dígame, ¿alguien le comprobó algo así antes?
3: No. Comentario nada más, pero nunca me hicieron la limpieza como hicieron ustedes.
0: ¿Y alguna vez usted expulsó algo así solito en su casa o solamente cuando ya le hicimos la cura?
3: No, nunca expulsé nada. No lo sabía.
0: Es como yo digo, el cuerpo nunca se libera solo, hay que liberarlo porque es un proceso para poder limpiar y depurar lo que está mal. Ahora, nosotros habíamos detectado que a usted le habían puesto cosas incluso de cementerio. ¿Usted siente que se le dio prueba real y verídica de esto o se le mintió de alguna manera?
3: No, al contrario, estoy comprobando con mis ojos y viendo lo que había, precisamente lo que ustedes me habían anunciado, lo que puede comprobar fehacientemente.
0: Gracias al cielo, gracias a Dios y gracias a su fe, porque si usted no tiene fe y no llega hasta las últimas instancias en una curación, es como que quedan cosas en el aire o intermedias. Sí. Me ha pasado con personas que, por ejemplo, le hacemos una limpieza, una curación, una ayuda, piensan que con eso ya están, no prosiguen con una curación, no cierran el cuerpo y después eso da paso a que otras energías negativas continúen acechando.
3: Claro.
0: Usted sabe que la maldad y la envidia es así.
3: Sí.
0: Sin embargo, usted ya finalizó, limpió, liberó, hizo todo un trabajo de por medio para curar y hoy está viendo el resultado, que es lo más importante.
3: Claro, precisamente, con mis ojos mismos estoy viendo el resultado de lo que me habían dicho, con toda certeza. Soy testigo de ello, lo pude vivir.
0: Démosle gracias a Dios porque la fe que uno imprime es la que hace que se logren las cosas. Muchísimas gracias, mi estimado hermano. A sus 70 y tantos años, yo sé que la vida va a cambiar. Nunca es tarde para comenzar de nuevo y las energías van a equilibrarse de la manera más positiva. Este es su servidor Brian, quien le habla, le garantiza esa curación y lo más importante es que usted está viendo esos resultados. Dios lo bendiga.
3: Bueno, gracias a Dios en primer lugar y gracias a ustedes, al maestro Brian, que realmente puedo comprobar de que tienen capacidad y lo saben hacer y lo pueden hacer y pueden ayudar a mucha gente también que vive cosas parecidas, no tanto o peores. Gracias a Dios, gracias a Dios.
0: Que las hay, Dios lo bendiga.
3: Que Dios también los bendiga mucho a ustedes porque yo eso lo compruebo, que las hay, gracias, muchas gracias.
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0: 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A la señora Telma, de 58 años, dice: los días de luna llena son raros para mí. Me siento más enérgica y hago todo con más fuerza. Los dolores que tengo esos días no los siento tanto. ¿Qué puede significar esto? Señora Telma, mejor que ya sabes que con la luna llena o la luna potenciada no sientes esa energía tan opacada, y eso es muy bueno. Hay personas que son sensibles a la energía de la luna, y eso es muy bueno en todo caso, porque ayuda a potenciar. Yo lo que les recomiendo, cuando usted no hay luna llena, cuando el resto del mes no tienes esta virtud que te ayuda, pues es muy fácil. Guarde un poco de agua, guárdela en un cantero, guárdela en un recipiente virgen, que es importante. Guarde agua que le dé de un pozo que siempre le dé la luna, que siempre le dé el brillo o la energía lunar, y tome de vez en cuando de esta agua. Eso ayuda, le va a potenciar y le va a generar cierta energía. Hay personas que es como si se tomaran un energizante, o como si básicamente estuvieran haciendo algo reconstituyente para la salud. Y es tema de energías, funciona y existe, y es verdad lo que usted siente. Pero de todas maneras, conserve agüita y vaya cambiándola constantemente. Consúltenos, nosotros le podemos guiar, y también tenemos esa agua de luna. La energía, el aura que nos rodea, la energía vital, nuestra energía mental, física y espiritual que se conecta con el ser. La energía del aura está siempre afectada por los problemas y las desavenencias, por las malas energías, por lo que tocamos que no deberíamos tocar, por las cosas negativas e influencias. Puede limpiar el aura, puede retirar y descargar malas vibras del aura, abrir su camino y que su aura esté positiva. 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Todas las energías negativas que necesitan ser liberadas del cuerpo, que son comprobadas gracias a la fe, la voluntad, a una limpieza, una descarga que libera, que expulsa, que salen las cosas malas, negativas, nosotros las garantizamos y las comprobamos. Dígame, usted que es prácticamente la primera vez que ve un daño, una maldad, ¿tiene por sentado, se da cuenta de lo que está alargando?
1: Sí, me doy cuenta, claro que me doy cuenta, sí.
0: Y dígame una cosa, ¿en algún otro lugar alguna vez usted buscó ayuda?
1: No, nunca, no.
0: ¿Nunca, ni siquiera encontrar ni buscar nada?
1: Nada, no.
0: ¿Cuántos años usted sospechaba de esta energía negativa?
1: Hace un tiempito, pero no le puedo decir cuánto. Pero hace un tiempo que yo no estoy... Yo perdí la alegría, perdí todo. Yo debiendo plata, parece que ya el mundo mío no es el mismo para mí.
0: Claro, porque las cosas se van tornando como que lo sumen en una especie de hundimiento, en el que al no salir de ese hundimiento, es lógico, cae en un pozo depresivo, de angustia, de pesadez, los nervios, las cosas que hay que pagar, la mala suerte, que se cortan los proyectos. Usted, por ejemplo, un hombre muy emprendedor, una persona con excelente energía, siempre con dinero en el bolsillo, y de la noche a la mañana empezó a perderlo todo. ¿Así o no es así?
1: Es así.
0: Bueno, dele gracias a Dios que hemos curado, liberado, limpiado, y usted está comprobando que eso es gratificante y vale oro en cuanto a una mejoría, ¿de acuerdo? Sí. Vamos a seguir ayudando, porque nosotros vamos a reforzar todas las cosas
2: cosa que aunque no se siga tratando con nosotros, después de liberar completamente, igual va a seguir mejorando aunque no se siga tratando. ¿Por qué? Porque los trabajos quedan curados y ya se elimina lo malo y la persona sigue saliendo adelante. Hay cosas que a través de cadena de oración, ayuditas, téngalo por seguro que mi Dios es grande y todo va a mejorar aún mucho más. ¿De acuerdo?
1: Sí, de acuerdo, sí.
2: Gracias por sus palabras, hermano.
1: Gracias a ustedes.
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2: Usted largó unas cosas desagradables del cuerpo.
4: Sí.
2: Dígame, ¿se siente mejor?
4: Sí, yo me siento más aliviado.
2: Gracias a mi Dios, usted sabe.
4: Descargado el cuerpo.
2: Dele gracias a Dios. Que con la fe y la voluntad usted se ha ayudado aquí con Brian.
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6: A muchas personas que están intentando llamarnos, comunicarse, recuerden, no nos da el tiempo para ingresarlos a todos, pero siempre le daremos espacio a una que otra llamadita de ingresar dentro del programa. Tenemos una comunicación.
2: Hola, deme la fecha de nacimiento.
7: 6 de noviembre del 44.
2: Madre, cuénteme una cosa, porque aquí lo que sí le marca a usted son dolencias, problema de obstrucción en la columna, desviación. Claro, usted está atrofiada, torcidita, madrecita, le cuesta mucho los pasos.
7: Sí, agachada, camino agachada.
2: Los pasos le da, usted sufre mucho, bien, tiene muy mal y se agota, se cansa con mucha facilidad, vive nerviosa. El estado familiar, sí, sí. Lo que a ustedes les pasa por los hijos, por los problemas, son muchas cosas que les hacen sufrir, ¿me entiende?
7: Sí, sí.
2: Hay que retirar cargas negativas porque sí hay un daño, pero es de años. Lo que pasa es que
7: sí,
2: ustedes no curaron.
7: Años, sí.
2: Hay muchas cosas que tenían que curar y no las curaron. Esa es la otra. Es más, usted sabía que tenía trabajos, pero como que fue dejando con el tiempo pendientes y no tuvo tampoco la suerte de encontrar un profesional y eso la dejó para atrás.
7: No.
2: Claro, madre, usted tiene un trabajo. Mire, yo la dejo en oraciones, no hay problema. Eso no cuesta nada. Lo importante es que eso apacigua ciertas energías. Pero usted agarre vinagre blanco, ¿tiene para tomar nota?
7: Sí.
2: Agarre vinagre blanco y métale unas ramas grandes de canela, grandes.
7: Sí.
2: Vinagre blanco, ramas de canela y me le coloca unas hojas de ortiga y frótese ahí en la columna. Eso le va a apaciguar un poco esa dolencia.
7: Tanito, es en la pierna, me dijeron que era la cadera.
2: No, yo le estoy diciendo para que se ponga donde siente dolor y donde la articulación cruje. Eso puede ser columna y piernas, rodilla también. Sí, lógico, yo le estoy hablando para que se trate de todo. Algo tiene justamente como excipiente el mismo vinagre que hace que la pierna sude o que afloje. Eso es similar a los trabajos cuando existen drenajes linfáticos. ¿Qué quiere decir? Que la pierna va a soltar un poquito de todo ese, llamémoslo, inflamación y estrés que tiene por la fuerza que usted hace para poder caminar, que le cuesta. Entonces, al principio va a sentir como si estuviera débil, pero no se preocupe, que a los 2 días máximo ya las piernas recuperan normal la fuerza. Le digo para que no piense que lo que se puso le va a hacer mal de alguna manera. ¿Está bien?
7: Sí, bueno. Yo conozco esas hierbas.
2: Está perfecto. Haga eso por ahora. Le pongo en oraciones, apaciguamos algunas de esas energías, pero ya que le queda difícil en algún momento, no sé, me llamo para visitarme o hacer algún trabajo a distancia, que también se puede. Pero por ahora la dejo en oraciones. ¿De acuerdo?
7: Bueno.
2: Es un gusto,
7: yo lo llamo, madre, en cualquier momento. Bueno,
2: por
7: mucho
2: supuesto,
7: gusto.
2: Bienvenida. Es más, nunca borre ese número. La gente piensa que las ayudas son en el momento y ya. Usted puede precisar más adelante. Agéndelo como Emergencias Espirituales Brian Internacional y más adelante igual le sirve. ¿Está bien?
7: Bueno.
2: Bueno, madrecita, bueno. Que Dios te cuide, bueno. Dios te proteja. Un abrazo.
7: Bueno, chao. Muchas gracias.
2: Igual. Dios te bendiga. Chao. Adiós.
7: Chao.
0: 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Problemas y dolencias, decaimiento, si le duele la cadera, la columna, está descuadrado, camina mal, tiene pasos que son inseguros, se golpea todo el tiempo, la columna está desviada, torcido, no tiene un buen tratamiento, no se le van las dolencias, necesita un tratamiento para los dolores, fortalecer las articulaciones, la rodilla, vivir desgastado le hace vivir mal todo el tiempo, enojado, airado, nervioso, negativo, vive triste, aburrido de la vida y mal, no duerme bien, se cansa siempre con facilidad, tiene estados neuróticos, estados de enojo, estados de ira constantes que no logra usted apaciguar. Recuerde que ayudamos mucho en la parte nerviosa, que apaciguamos personas negativas, que liberamos de ataduras, que retiramos ese tipo de males que le dañan su cuerpo físico y que le desgastan tanto emocional, física como espiritualmente. Y estar desgastado espiritualmente, obviamente que no vas a tener un brillo, una buena energía, suerte, que es lo que usted necesita para enfrentar los problemas de la vida que tanto le llegan y que tanto le perturban. Recuerden, amigos, consúltenos, Organización Brian, técnicas de alternativa, coach holístico, alta para psicología. Amigos, ten compasión. Enamórate de la vida, no te quedes en el karma porque estaría generando aún más tristeza. Que lo bueno, lo bonito y lo mejor del universo les suceda siempre.
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5: Buenas noches, ¿cómo están? Estamos aquí en Tiempo Presente, en la 107.1. Bueno, es un placer poder estar hoy con ustedes. Mi nombre es Majo, para toda la audiencia que no está acostumbrada a escucharme los miércoles. Bienvenido Nico, bienvenido Eduardo. Le damos la bienvenida a John, que está allá detrás. ¿Cómo está, John?
6: Y encantado de poder tener tanta gente en el estudio, la verdad que...
5: Hoy estamos copados.
6: Sí, estoy maravillado comprar tantas caras en este estudio, así de frente.
7: Tantas caras lindas, ¿no?
6: Y variadas, además. Claro, hay para
5: bueno, elegir. Lindas, no sabemos. Bueno, ya tenemos a la entrevistada de la noche de hoy y bueno, y el testimonio.
7: Y a Jonathan.
5: Jonathan, pero podés saludar, Nico, por favor.
8: No, estoy caliente.
5: ¿Qué tenía?
8: No, venía pum para arriba, venía con todas las ganas, motivado, porque vivo en Maldonado. La capital del turismo, la capital más emprendedora de todo el país, donde tiene un índice de carro de pancho por cápita más alto en el mundo, donde recién en Viana, frente al Urume, como el mejor pancho, mi amigo el cubano, que tenía tres personas adelante, llegamos, perdón que te esté contando esto vos del otro lado, pero te lo voy a contar, llego... Y Eduardo me mira, y mirándole los ojos, él mirándome fijo, fue telequinesis, y él me dice, hacé tu gracia. Mirá, me llaman por teléfono el carro Pancho. Hacé tu gracia. Y yo hago mi gracia, ¿y qué le digo? Mirá, estamos trabajando, estamos apurados, nos escapamos de la radio FM Gente, nos tenemos que comer un panchito porque no comimos todo el día, y nos dicen de la radio, el que estaba al lado, un señor... Grande, no importa la edad,
7: textura
8: grande también, no vamos a hacer el nombre, estaba escapado de la casa, se ve que la señora le estaba preparando la comida sin sal, y el hombre que hizo, salgo a pasear al perro y se fue a comer un panchito. Entonces, ¿qué hace el hombre? Pícaro sin vergüenza, pasen ustedes, muchachos, adelante, pero no me quemen. Pasamos adelante, nos comemos.
7: Le dijimos, pero decinos tu nombre, si te dice, no quiso darlo.
8: Nos comemos un panchito maravilloso, llego al programa motivado, con ganas de hacer este trabajo, con gozo y alegría, y me entero que mañana sube el combustible. Y ahora me quiero cortar la vena con un pancho. Majo, ¿a cuánto sube el combustible?
5: Escúchame, lo único malo que hiciste es no traerme un pancho a mí.
8: Perdóname, lo que pasa es que me saco. Me hacen mal estas cosas.
5: El que tiene nafta a partir de mañana va a pagar a 90,45 el litro de nafta.
6: Yo lo único que le pido a Nicolás que antes de hacer sus paparruchadas con la gente ahí para intentar colar, haciendo nombre a la radio.
8: No, no
6: me
8: tiene
6: un lío.
5: Claro,
6: no
5: sabe qué yo digo.
7: Y yo estoy caliente porque por el tiempo no nos dio para comerlo con mozzarella y panceta como se debe.
6: Ah, yo les voy a recomendar después, fuera del aire, porque no pagan publicidad acá, un carrito de pancho impresionante.
7: Nosotros estamos hablando con el panchero, capaz, para hacer un canje después. Pero después te cuento yo.
6: ¿Ese canje?
5: Bueno, les cuento por arriba y después profundizamos. O sea, va a partir de mañana la nafta a 90,45. ¿Qué me dice? Y el gasoil va a ir a 62,79. Va a subir entre un 4 y un 7%.
8: Opa.
5: Mucho.
7: Es un montón.
8: Usted tiene un eléctrico. ¿Cuánto paga usted con el eléctrico?
7: Cuéntenos. Yo con el eléctrico calculale que estoy pagando algo así como 100 pesos por carga en la noche.
8: 100 pesos por carga, pero le voy a...
7: Son 380 kilómetros, pero no queda ahí porque el presidente dijo que a fin de año...
8: Reajuste.
7: Viene el ajuste también para nosotros, tipo, no se la van a llevar de arriba. Los eléctricos también van a pagar.
5: No, pero los eléctricos es porque no estaban pagando ciertos impuestos, pero no pueden subirle la luz porque el que no tiene eléctrico no va a pagar la luz.
8: O sea, igual, valga la redundancia, tranquilo.
7: De alguna manera.
8: Ah, te la van a buscar.
5: Tranquilo. Y bueno, perdón, probablemente el año que viene la patente, el de seguro.
7: Ah, sí, se va toda la bonificación.
6: Igual el seguro no. No le llega al Estado, pero la patente seguro. Yo, para mí, la solución es: venimos al trabajo y lo cargamos acá.
8: Comentar la caminata.
5: Caminata, ¿te imaginás venir de Piriápolis caminando? ¡Atento! No,
6: no, no. Más de uno nos vendría bien.
5: Silueta, ideal.
6: Con el autito eléctrico, le pedimos al jefe: jefe, necesito cargar algo. Y venimos y enchufamos.
5: Es como, que enchufamos.
7: Aparte de cargar, parece un cargador de computador un poco más grande. Pero, claro, ya marcha ahí.
6: Ni le explicamos, necesitamos cargar algo.
7: Es muy buena, es muy buena.
6: Va a pensar que es el teléfono y de pronto le caes con el cuatro ruedas.
8: Quiero quebrar una lanza por mi amigo Eduardo Crosa, de que una vuelta tuvimos un congreso en Montevideo, 12:30 de la noche, estábamos en la zona de Malvin, Malvin Norte, en el límite, a 4 cuadras de donde me iba a quedar, la casa de mis viejos, le mandamos un saludo grande, y el hombre estaba quedando un 10-15% de batería. Y tenía que irse a la otra punta de Montevideo a cargar, y encima el cargador creo que le llevaba 3, 4, 5 horas de carga.
7: No, una hora y pico. Es una hora.
8: Imagínense, esa noche durmió 3 horitas, pero agradecemos que me llevó primero a casa. Le costó igual tomar la decisión, pero lo agradezco. Perdónenme por dejarlo tirado.
7: Yo lo que creo de los eléctricos es de que venimos muy bien, pero como sabemos, en Uruguay nada es gratis en esta vida y en algún momento...
5: Totalmente.
7: De alguna manera u otra, vamos a marchar.
5: Igual
7: por ahora venimos ganando, pero yo le comentaba a la compañera acá que yo tengo el vehículo hace 5 meses. Y en 5 meses ya le hice 35 mil kilómetros. ¿Qué quiere decir eso? De que pasándolo a Nasta, el vehículo se está pagando solo, por ahora.
5: Sí,
7: el
5: totalmente.
7: Año que viene... Cuando nos atiendan, te comento.
5: ¿Imagino? Bueno, igual me siento rica al lado de él porque pongo mucha nafta por semana, así que...
6: Opa. Justo estábamos hablando de eso.
8: Vamos a terminar con el modelo de los picapiedras, me parece.
5: Sí, la verdad que hoy por hoy el que tiene plata es el que tiene auto a combustión. Y no el eléctrico, o sea, viene que dicen...
8: ¡Se va yo, construcciones!
5: Así que, bueno.
8: Nos vamos con el estado del tiempo.
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5: Cuando son las 20:32, les compartimos el estado del tiempo a esta hora. Tenemos un viento oeste de 7 kilómetros en la hora, está algo nuboso. Una temperatura de 9 grados, ¿qué me dicen ustedes? ¡Qué primavera, eh!
8: Raro, hoy estuvo fresco.
5: Estuvo fresco.
8: Con el camperón todo el día puesto. Estos días, sinceramente, tenés que salir con el bolsito armado como para el sol, bronceador, paraguas, campera, bufanda.
5: Sí.
8: Porque todavía no se define.
5: Sí, sí.
8: Un tiempo de bipolaridad.
5: Sí, totalmente, sí.
8: ¿Será
5: mujer?
8: No sé, ahí viste que ahora está brava.
7: El otro día miraba un meme que decía: señor, a ver si me lo mandás un poco más ordenado,
5: sí,
7: dice.
5: Sí.
7: Porque me mandás 2 de lluvia, 2 de frío, 1 de nieve, 3 de sol, 4 de...
5: Parece que estoy pidiendo empanadas, decía. Sí, yo lo escuché también. Bueno, tenemos una temperatura de 9 grados, una humedad de 83%, la presión atmosférica está de 1015 hectopascales y una visibilidad de 20 kilómetros. Hoy amaneció, o sea, salió el sol a las 6:19 y el sol se ocultó a las 18:43. Así que bueno, sí se empieza a extender el día. Yo lo noté volviendo de la piscina, todavía no estaba oscuro.
7: Perdón, porque tiene piscina, pero es rica.
8: O sea que tiene auto a combustión y encima tiene piscina climatizada.
7: Ah, no, pero...
5: ¿Y qué volviendo vuelve? De la piscina de Patio Azúcar que vino.
8: Ah, no pregunto, perdón.
5: Ay, Dios,
7: no, pero usted es Majo Fert, por casualidad.
5: No, me gastan acá.
8: Queremos saber que del otro lado tenemos al flamante esposo. Lo veo ojeroso, cansado, como con la ropa de trabajo todavía. Lo tiraba ahí.
7: Y hay que mantener a la nena, ¿no? Dios mío.
8: Se puso gordo.
6: Hay una realidad.
8: Fuente.
6: Acá Ceballos tiene como 5 laburos, tiene una empresa, pero pasa laburando.
8: Lo
6: no sé
8: que
6: cuando duerme.
8: No le dejan descansar porque el hombre trabaja y trabaja bien. Y bueno, es conocido.
6: Y lo que pasa es que Majo tiene sus gustos.
5: Claro. Ayer, les cuento una infidencia. Ayer fue mi yerno al programa de del streaming en el que soy parte.
8: Coméntelo, ¿cómo se llama el programa?
5: El Mirador. Ay, no sabía ni dónde estaba. No sabía ni dónde estaba. Pero resulta que mi yerno es cerrador. Entonces le pregunta, el productor le pregunta: ¿y de las cerraduras que tienes ahí, cuál sería la de Majo? le preguntaba. Y era mi yerno, no sabía dónde meterse. Bueno, resulta que las más caras son unas de aluminio, que son muy livianitas y son para los caballos de competencia. Entonces, esa era la mía, vio, y bueno, está ahí Ceballos, claro, que claro, no me deja mentir.
7: La tuvo que pagar él.
5: Sí.
8: Hoy estoy contento porque tenemos dos representantes de la zona este, Pandazúcar, Piriápolis, Eduardo Grosa y a Majo. Los tenemos acá, así que bueno, Majo ya es parte de la familia, Eduardo también, pero ahora va a estar
7: como todos los miércoles,
8: fijo, todos los miércoles, y vamos a estar pisando duro hacia la zona este, hablando, comentando, dando noticias y bueno, teniendo dos representantes del territorio, eso es importante.
5: Sí, igual no sé si va a venir siempre los miércoles, yo te aviso nomás, así que seguí trabajando los miércoles.
8: Bueno, pero para, no,
5: yo voy.
7: Sí,
5: yo voy.
7: Tenés que ver el tiempo entre la piscina y el auto.
5: Exacto, ¿no? Sí. Claro. No, bueno, el que va a piscina de Pan de Azúcar es mi hijo, yo no voy, así que, bueno, nada.
8: Bueno, si les parece bien, vamos con la entrevista. Tenemos una entrevista que me encanta porque se va acercando la temporada, se va acercando el verano, se va acercando también el tiempo donde todos los que viven en Maldonado y en otros departamentos también aprovechan para descansar y otros para hacer algún pesito. Y nos encanta traer esas personas que son las que tienen la palabra certera, la información, pero por sobre todo esas que potencian y desarrollan a los que hacen de la temporada una oportunidad para avanzar y crecer. Nos vamos con la cortina.
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0: Bueno, muy bien, acá estamos entonces con la invitada de hoy, que se llama Lourdes Pintos, directora de la UTU de Alta Gastronomía de Maldonado, ahí en la Parada 12. Te contaba, Nico, hoy, que en esa UTU estudié yo.
1: No, usted no me dijo que estudió, usted lo que me dijo que era casi el chico 10, que había una foto suya, o sea, que los alumnos entran a hacer reverencia, que usted es como, ¿cómo se llama, directora? Ese chef Medio Oriente, el que tiraba el codito.
2: El preferido de los profes.
0: Yo era muy amigo de mi profesora Ana María Villalba. No sé si sigue por ahí.
2: No está. Este año no está.
0: No está. Pero era mi profesora en esa época, estoy hablando ya hace.
1: Sí, me imagino.
0: Imagínate que tengo 33, fue cuando tenía 19, ¿no?
1: Un montón. ¿Cuántos se recibieron después de esa directora?
0: Imagínese. Pero bueno, no, bueno, muy, muy linda la experiencia, la verdad.
2: Es justamente ahora, el 5 de enero próximo, estamos festejando los 15 años de la escuela, así que capaz que fue una de las primeras generaciones.
0: De las primeras. ¿No? Sí, porque te digo más, hacíamos la mitad de las clases en el parador y la mitad de las clases la hacíamos en la UTU acá.
2: Claro, claro. Sí, sí, todavía en ese momento la escuela Figari era anexo de la Técnica Superior de Maldonado. Claro.
1: ¿Y ahora cómo es el funcionamiento? Para los que no conocen, bueno, o para esos que quieren incurrir en la UTU Alta Gastronomía.
2: Bueno, en realidad es una escuela de UTU, es una, la escuela de categoría es escuela superior, una escuela superior porque, bueno, porque tiene cursos superiores. Tiene el último año de bachillerato, donde hacen los estudiantes estudian primero y segundo de bachillerato en la Técnica Maldonado, en Cerro Pelado, en Pan de Azúcar, en la Escuela Técnica Balneario Buenos Aires. En esas escuelas hacen primero y segundo y van a Figari, la Escuela Superior de Alta Gastronomía, Dr. Pedro Figari, a hacer su último año de bachillerato.
0: O sea, de lo contrario, tercero sería ahora en el parador.
2: Exacto. Antes se llamaba, porque había otro tipo de planes, era iban a culminar un BP, que también era al mismo nivel. Y luego de eso hay la tecnicatura, que son 2 años, y bueno, permite ser técnico terciario en gastronomía. Y en este caso también tenemos agregado del área de turismo lo que es gestión de empresas turísticas. ¿Sí? También un nivel terciario. Y para el próximo 2027 estamos pensando, estamos trabajando en la comunidad de que haya un curso que es de la misma área de gestión de empresas turísticas, pero se llama Congresos, Eventos y Protocolo. Es muy interesante, de linda formación, que en realidad invitamos obviamente también para que ya vayan de alguna forma expresando su voluntad de cursarlo, aquellos que estén interesados. Se ingresa con cualquier bachillerato de culminado, quiero decir, si viene de secundaria, de UTU o de un colegio público privado, siempre que haya culminado bachillerato puede hacerlo. Uh-huh. Es una herramienta muy importante si pensamos que estamos enmarcados en una ciudad como Punta del Este, como Maldonado, donde todo hace que ver al turismo y a la gastronomía, nos complementa, ¿sí? En realidad, este año culmina gestión de empresas turísticas y la idea es que la innovación venga por ese lado. Congresos, eventos, imaginen que en nuestra ciudad estamos siempre con este tipo de eventos y congresos. Obviamente que protocolo va de la mano de esto, así que estamos queriendo y trabajando para que justamente sea una proyección, una innovación para el 2027. Es más, ahora estamos en tiempo planillado. Todas las escuelas de UTU del país y especialmente en Maldonado tenemos el día 7 de octubre, el 13 de octubre planillado, que es pensar qué escuelas queremos para el 2027 y lo trabajamos en comunidad, lo trabajamos entre todos y bueno, en este caso se van a dividir algunas escuelas el 7, otras el 13, ahí justo en el parador Dr. Pedro Figari, durante una jornada donde las autoridades, tanto el campus regional como las inspecciones, tanto la de Maldonado como la de Rocha y 33 y obviamente que la Valleja, son las inspecciones que tenemos acá en esta región. Uh-huh. Van a estar justamente pensando con nosotros, con los equipos de dirección, qué queremos de la educación técnica para el año que viene. Así que es una instancia muy importante. Creo que más allá de la selección de horas de los docentes y para el año siguiente, esta instancia, pensar qué escuelas queremos, es para nosotros muy, muy importante.
1: A la hora Lo estoy mirando a nivel nacional, ¿no? ¿Cuánto pesa tener un lugar como un parador, parador en la playa, en la Rambla, escuela? Eso. Que es hermoso. He tenido la oportunidad de tener algún evento ahí, de compartir. De ir a armar también algún evento, sí, lo he ido a los dos lados.
3: Sí, he tenido la oportunidad, me pueden invitar a ir.
1: Pero maravilloso.
0: Y ahora cuando hagas el canje después.
2: No. Bueno, el vamos a tener eventos, ya tenemos en octubre varios, vamos a tener en noviembre. El 19 de noviembre es una instancia de cuentos que encuentros que cuentan. Esa también a nivel país, pero en Maldonado va a ser el 19 de noviembre. Ahí vamos a estar también todas las escuelas juntas. Contando qué escuelas somos, qué nos proyectamos, y el 10 de diciembre va a ser lanzamiento de la temporada 2026-2027 para nuestro parador, una instancia donde los referentes, los becarios, van a preparar los platos que se van a proponer para este nuevo verano que se aproxima, de nueva temporada, y bueno, con todo el ímpetu, porque no van a ser solo los 20 becarios que tenemos trabajando en sala y en cocina, y dos en servicio, que esperemos tenerlos completo. Ahora tenemos un solo becario de servicio.
0: Eso justo te iba a decir. ¿Qué es lo que pasa con Pedro Figari en las vacaciones?
2: Bueno, se transforma. De verdad que tenemos, y no para, porque en realidad el 27 de noviembre tenemos la culminación de la educación del año lectivo, o bueno, por lo menos parcialmente, porque después sigue en febrero, pero... el 2 de enero empieza, el 15 de diciembre empieza la temporada, digamos, en la cual el parador abre las puertas todos los días, y el 2 de enero se suman los 140, pero no 140 todos juntos, van a venir por 40, exacto, 40 en la primera quincena, 40 más o menos en la segunda quincena de enero, febrero lo mismo, la primera quincena y la última quincena.
0: Para los que no conocen, son estudiantes que van y hacen como una pasantía, trabajan, lo que sería ahí, ¿no?
2: Exacto. Son estudiantes que culminaron el primero y el segundo semestre de gastronomía en tecnicatura, y van a hacer sus 90 horas curriculares, 45 en sala y 45 en cocina, y desarrollan 7 horas de 7 horas laborales, digamos, en esas áreas, con uno libre, y bueno, están no solo los que vienen, obviamente, de esos 140 que yo les cuento, algunos son de Maldonado, porque nosotros también tenemos estudiantes de tecnicatura. Este año tenemos 50 estudiantes, de los cuales algunos van a ser con nosotros en enero y febrero. Entonces, esos estudiantes también van a estar acá, pero los que vienen de otras partes del país, vienen desde Salto, Paysandú, Rivera, Florida, Canelones, no sé si Colonia, creo Colonia no, Montevideo, todas las escuelas de gastronomía y hotelería de Montevideo, algunos quizás de Rocha, no estoy bien seguro si de Rocha, todos ellos van a hospedarse en la residencia Los Aromos, que depende del CFE, del SERP Regional Este, que amablemente otra vez nos cede sus instalaciones.
3: ¿Por qué vienen desde otro lugar? ¿Porque no tienen, así como acá en Maldonado, un lugar en donde practican?
2: En realidad, a nivel país hay dos lugares, porque está la UTU tiene dos propuestas. Una que es en el Parador Guavillú de Paysandú, y nosotros, ¿no? Uh-huh. Entonces, se les convoca, más o menos este año fue en julio, a todos los estudiantes para que elijan el lugar donde van a hacer sus prácticas.
0: Eso te iba a preguntar. ¿Cómo acceden los estudiantes a esta pasantía? ¿Es por sorteo? ¿Es por calificación? ¿Es por rendimiento?
2: No, en realidad los convocamos a todos los estudiantes que tienen a diciembre, tienen aprobado. Primero y segundo semestre de la tecnicatura.
0: Que no deben materias para...
2: Exacto, que en realidad nosotros nos proyectamos porque no podemos esperar a diciembre, pero... En realidad sabemos que se anotan y bueno, y luego después, se aprueba el listado de estudiantes por parte de las autoridades. Este año pasado fue un poco sobre la fecha, pero ya este año estamos más ágiles en eso. Y vamos a tener los chicos antes para saber quiénes, a qué hora. Llegan desde el 2 de enero a las 6 de la mañana a la terminal de Maldonado o de Punta del Este, y ahí espero que este año también tengamos lo mismo. contar con un vehículo
3: un
2: para ir a buscarlos y llevarlos a Camacho. Camacho y yo, pero es la residencia de Los Aromos, es
3: la dirección.
2: La dirección. Pero en realidad ahí también hay toda una logística. Este año tuvimos 4 o 5 choferes que con una camioneta los iba a buscar a la terminal, los llevaba a la residencia, descansaba, y luego empezamos a tener una charla de prevención antes de empezar la pasantía, una charla de prevención de accidentes, o mejor dicho, de prevención de riesgos laborales, y luego a trabajar.
1: Perdón que te corte. En algún momento, en otra vida, tuve algún restopado y hay algún lugar en Montevideo y en La Paloma. Indudablemente, el malón de la cocina y en la velocidad de lo que es el servicio, uno tiene que estar precavido, con cuidado, cautela, fuera de la demanda de lo que es el servicio, ¿no? Sí. Porque me imagino yo, para alguien que está estudiando, venir es como jugar en el Estadio Centenario, en el Estadio del Barcelona.
0: Obvio.
1: Entrás a jugar a un nivel... En clase A.
0: Que es un privilegio que tienen los estudiantes de que estudian acá, que me pasó a mí cuando yo estudiaba, de que vos te movés ya con lo que es una cocina.
3: Exacto.
0: Generalmente en otras UTU vos tenés mesa, allá una cocina, un hornito, pero acá vos estás en el espacio reducido de una cocina cuando haces la práctica y estás cocinando con todo lo que sería lo de un restaurante oficial, ¿no?
2: Y además la presión,
3: oficial.
1: Exactamente.
2: La presión, porque usted imagina los comensales sentados en enero con todas las vacaciones del mundo, pero todo el mundo quiere comer ya, sentarse
1: totalmente.
2: Y comer. Entonces eso se vibra, que los estudiantes que están trabajando en sala van a pedirle a los de cocina que, bueno, falta, o sea, es todo
0: la
2: un
0: mesa
2: tema.
0: Cuatro.
2: No, pero la convivencia,
3: es una
2: y lo
3: práctica.
2: Decías vos, Nico, en realidad lo mínimo tiene que estar, o sea, los zapatos de seguridad, todo lo que tiene que ver con el cuidado de no quemarse,
1: totalmente.
2: O sea, todo ese tipo de cosas, los extintores actualizados. Hoy justo volvieron, están todo actualizado, todo lo tipo de que nos pidieron de qué
0: bomberos.
2: Tipo de bomberitos estén actualizados, o sea que estamos todo eso en regla. Estamos aprontándonos ya desde el mes de julio para...
0: ¿Qué
2: para
0: promedio de cubiertos más o menos se maneja en el parador cuando están trabajando así?
1: O cuando cierra la temporada, ¿hay un balance de...?
2: Bueno, eso en realidad la UTU siempre va postergando un poco porque es todo un conjunto de cosas. Es la venta, nosotros no manejamos los dineros, eso es...
1: Eso te iba a preguntar, ¿quién dirige nosotros, las coordinaciones?
2: Todo eso va a Montevideo. ¿Sí? Y luego Montevideo paga a los proveedores. Es eso que a veces quizás, bueno, tenemos algunos precios quizás a precio de Punta del Este,
1: claro.
2: Porque en realidad la UTU paga siempre a crédito, ¿sí? Entonces, obviamente...
3: O sea, bueno, en realidad los precios están acordes al lugar.
2: Claro, sí,
3: está
2: claro.
3: Bien.
0: Mi pregunta, igual, estamos hablando que es la parada, o sea, Punta del Este, ¿no?
2: O sea, pero, a ver, no tenemos precios muy elevados, digamos, es precio de temporada, hay una competencia muy noble.
3: Sí,
2: muy
3: pero
2: noble
3: en realidad creo
2: todos.
3: Que la pregunta fue por otro lado.
1: Claro, ¿no? La realidad es esta, primero vamos a abordar eso y si usted me permite el atrevimiento, si vos tenés la oportunidad de salir a comer a la mejor costa de toda la zona este, en Maldonado. Si tenés la oportunidad de comer alta gastronomía y encima estar apoyando a alguien que se está desarrollando en el más alto nivel, uno siempre va a querer apostar a comer rico, a disfrutar, tener una experiencia distinta, con una vista hermosa y encima
2: total.
1: Estar ayudando a una persona que tenga la oportunidad de convertirse tal vez en el mejor chef del mundo o del Uruguay.
2: Nuestros estudiantes son espectaculares. O sea, los estudiantes que trabajan, que son becarios, ellos son amables, están siempre a la mejor sonrisa. Tenemos estudiantes con todas las capacidades para así estar, pero además tenemos un centro que es bien inclusivo, ¿sí? Tenemos estudiantes que vienen de otros lugares, de otras escuelas, pero también que tienen algunas veces mucha facilidad para trabajar, pero también es un centro inclusivo, muy inclusivo, ¿sí? Tenemos 20 estudiantes que vienen de formación gastronómica, obviamente, pero con algunas...
0: No es
2: discapacidad, es con algunos aprendizajes diferentes.
3: No, inclusive el venir de otra zona con
2: Pero somos muy inclusivos, ¿sí? Tenemos un centro que queremos que cada vez sea más inclusivo.
1: Eso está muy bueno.
2: Que en realidad que los chicos todos aprenden en diferentes
3: sí,
2: todos aprendemos diferentes tiempos. Uh-huh. Entonces lo que más queremos es que estos chicos, que en realidad también trabajan muy en equipo, y el que ya aprendió antes le enseña que va aprendiendo después, es un trabajo colaborativo que lo en realidad se forja. Los referentes son educadores muy formados para trabajar en sala, para trabajar en cocina, que tienen también ese perfil de ver esto, ¿no? De que el aprendizaje siempre se aprende con otros.
3: O sea, y
2: eso es muy importante para nuestro parador.
3: Los estudiantes igual están siempre con un referente alrededor.
2: Exacto.
3: No están nunca solos.
2: Nunca solos.
3: Siempre es como un profesor que está ahí.
2: Exacto.
3: Por cualquier inconveniente.
2: Es el docente que además sabe.
3: Porque
2: de
3: no
2: cocina,
3: dejan de ser de y, estudiantes.
2: Y a su vez que están justamente en una enseñanza, en aprender a comandar. A estar que no es fácil, y que estar y que estar a la escucha, estar atento,
1: no solo al servicio sino con las emociones.
3: Exacto.
1: La empatía,
3: totalmente.
1: El compañerismo, el
3: la
1: estado
3: cocina.
1: De cómo pueda venir, es como la familia. Si
3: no,
1: una familia de 20 personas, pues
3: total.
1: Ahí uno se levanta cruzado, el otro tiene esto.
3: No, y la cocina es un lugar
1: total.
3: Muy difícil para total. Trabajar, o sea,
1: total.
3: Sí, sí, hay que trabajar y hay que
2: y cuando
3: ¿verdad,
2: Eduardo?
0: Sí,
2: de
0: verdad que sí.
2: Cuando decimos diversidad, es diversidad también, por ejemplo, en motricidad. Uh-huh. Es la diversidad es muy importante, y de hecho para esta temporada vamos a tener dos estudiantes con hipoacúsicos que vienen de otra parte del país, en cual ya le estamos tramitando lo que es el acompañamiento de lenguaje de señas. Uh-huh. Y bueno, van a ser dos estudiantes.
1: Qué importante también, porque a la hora de ir a un comensal también pueda
3: también.
1: Tener esa problemática, y también está bueno tener en el
2: sí.
1: equipo personas que puedan sí. abordar todo tipo de lenguaje.
3: Y la verdadera sí. inclusión es esa, pues incluirlos
1: totalmente.
3: Para poder comunicarse con todo.
1: Te hago una consulta. La UTU, corregime si me equivoco, está dirigida a nivel nacional por la Dirección General de Educación Técnico Profesional.
2: Exacto.
1: A la hora de hacer un presupuesto, a la hora de promocionar, a la hora de, bueno, llega Menganito a querer utilizar las instalaciones, ¿con quién se dirige, cómo se maneja? Y también, abro otro paréntesis, está la posibilidad de hacer algún evento a beneficio. También se puede presentar alguna especie de expediente o solicitar el espacio cuando hay una... ¿un objetivo que beneficia a la sociedad por detrás?
2: Sí, sí, segura. Siempre estamos apoyando primero entre instituciones educativas, eso es la prioridad nuestra. La intendencia, las diferentes direcciones, las intendencias apoyan a la... Bueno, en realidad la gran apuesta acá, obviamente tú dices la Dirección General de Educación Técnica Profesional, la UTU, está dirigiendo, pero... La gran apuesta es la de la intendencia.
1: Bien.
2: Que en realidad la intendencia de Maldonado eligió que el parador sea la UTU y que sigamos trabajando centro educativo por ahora por 5 años, pero en realidad es la apuesta que se hizo cuando se asume, y que el año pasado se firmó. Vino Virginia Verderese,
1: sí.
2: la profesora Virginia Verderese, que es nuestra directora general de UTU, el profesor Wilson Neto, que es el subdirector, los dos con el intendente Miguel Abella, sentaron, firmaron el comodato y dijeron: acá vamos a ir construyendo educación técnica, y eso es muy importante, ¿no? Y esa educación técnica se reúne y ve qué platos se van a presentar, y la hacienda de la UTU dispone qué precio. Nosotros le vamos a aportar a Hacienda de UTU cuáles van a ser los posibles precios, y ellos van a ir ajustando de acuerdo, obviamente, a lo que es el lugar, los presupuestos de todo, el oficio, la gastronomía en sí, y cuáles son los precios. Hay dos márgenes en los cuales nosotros podemos
1: incidir
2: y otros que ya Hacienda nos
1: dice. Y a la hora de querer hacer un evento, y bueno, me encantaría poder hacerlo ahí, me dirijo
2: sí,
1: con...
2: perdón que estaba diciendo eso. En realidad tenemos un mail, ¿sí? Escuela Alta Gastronomía 1, ahí recibimos todas las convocatorias
3: las
2: y ahí
3: uh-huh.
2: las solicitudes que tenemos de eventos públicos, privados. En realidad tenemos eventos de cumpleaños, tenemos eventos de cumpleaños de 1 año, de 2 años, tenemos casamientos, cumpleaños de 15, en realidad cumpleaños de 90, que bueno, este año no se han hecho de 90, pero sí digo, con gente de edad, están apostando desde un año a 90 años. La gente nos pide presupuestos. Lo que hay que hacer es mandar un mail y luego comunicarse con nosotros al 4248-8808 y hay un también un WhatsApp, ¿sí? Para comunicarse, y ahí vamos viendo. Nosotros también los recibimos los sábados a la mañana en el parador, a la gente que quiera. Están los referentes, los reciben. Cualquiera de los referentes de sala los reciben a las personas que quieran. Tomamos nota, le pedimos a la contadora que en realidad presupueste esa, uh-huh, ese evento para la cantidad de personas que sean, y luego se lo devolvemos vía mail también a la persona, qué bueno, interesada. Obviamente que si es durante el año, si es sábado o domingo, es que tenemos abierto para el público, en realidad ahí si es 60 personas como mínimo, se queda el parador exclusivo para ese, para eso. Si es menos de 60, bueno, sí, ahí complica, ahí no, conviven con los demás comensales, ¿sí? No se cierra
0: el
2: público.
0: Durante el año, entonces, los fines de semana está abierto.
2: Está abierto sábados y domingos. Ah, no, todos los sábados y domingos. Bueno. Y está abierto cuando hay un evento particular. Que,
0: cuando
2: bueno,
0: hay vacaciones de septiembre y
2: también,
0: eso.
2: También. Sí, siempre sábados y domingos.
0: Y ahí es con los pasantes que son de Maldonado.
2: Y ahí, ah, claro, con los que le llamamos becarios. Que están todo el año lectivo, todo, y siguen. Cumplen 18 meses de pasantías o 18 meses de trabajar como becario, muy bueno, en parador.
3: Muy bueno. Y yo te quería preguntar, ¿esos jóvenes que vienen esta temporada vinieron en otra oportunidad, no, o es una vez sola que pueden?
2: Una vez sola. Es una vez sola, y porque son las horas curriculares para culminar su carrera de técnicos terciarios en gastronomía.
3: O sea que después que pasan por acá, dirías que ya se reciben y ya,
2: exacto,
3: salen a trabajar.
2: Algunos van a cursar en el 2027 su tercero y cuarto semestre, uh-huh, y ahí culminan. Uh-huh. Otros que les faltó por alguna cosa, no pudieron hacerlo después del segundo semestre, bueno, y ahora, y se reciben con esto. Uh-huh. Es según, bueno, según el caso de los estudiantes.
1: La categoría. Me imagino que con el nivel que tiene la escuela, es un semillero de oportunidades a la hora de que restaurantes o distintos hoteles también, o lugares se deben comunicar con ustedes para recomendarme, envíame.
2: Nosotros estamos muy en comunicación permanente con lo que es la Corporación Gastronómica, con la Liga de Fomento de Punta del Este, con vecinos, y entonces realmente la escuela es, sí, es un centro de conexión con lo que es el ámbito de gastronómico de Punta del Este, de Maldonado.
3: Además, cuando uno estudió, así sale como eso, ¿no? Ay, yo estudié, sí, ¿no? ¿Verdad, Eduardo? Uno dice, yo estudié en tal lugar, y poder plasmarlo, me parece una muy buena oportunidad.
2: Sí, realmente este año los chicos se fueron muy contentos, los pasantes. De hecho, algunos quisieron volver. Y bueno, nos dijeron las autoridades no, porque bueno, todos los estudiantes tienen un seguro que está, inclusive la resolución dice, del 2 de enero al 16, claro, de enero, o específicamente. Los chicos se fueron tan contentos que algunos decían, no, queremos volver, nos dejan volver, queremos, no, o sea, en realidad, se fueron,
1: es gratificante para uno, ¿no?
2: Hacer. No, realmente, nosotros este año terminamos muy cansados el 28 de febrero, y el 4 ya empezaba las clases nuevamente, o sea, teníamos 3 días ahí para terminar una cosa
0: y
2: empezar otra. Sí, aparte teníamos que, ahí convivimos los últimos tiempos de febrero con las reuniones de docentes para,
3: claro,
2: comenzar el año.
3: Comenzar el año,
2: pero
3: lectivo.
2: En realidad, en realidad es mucho trabajo, pero felices de poder ser parte de este proyecto que ya lleva casi 15 años.
1: Lourdes, te hago la última pregunta. El menú que te voy a pedir, no que me lo digas memoria, pero por lo menos la tendencia, los platitos que son perlita.
3: No escuchaste que dijo antes que el menú lo tenían, que
1: lo tienen, pero mi pregunta es, ¿son siempre los mismos, o por ejemplo este año ya se sabe, hay platos que son clave del parador?
2: En realidad el más clave siempre es la tabla Figari,
0: que es la vedette.
2: Es la vedette. Sí, en realidad, y que bueno, que igualmente tiene ajustes, que vamos haciéndoles, o sea, y
0: ¿qué ahora lleva una tabla Figari?
2: Este nuevo año, les cuento, es toda la carta, va a ser producto del trabajo de los referentes, entonces que los están elaborando, todavía no está pronta. De hecho, lo vamos a trabajar ahora el martes, nos reunimos nuevamente para ver algunos ajustes, y el 14 de octubre vamos a trabajar con las autoridades para definir esa carta. Y bueno, y en realidad también degustar para ver cómo quedan esos platos.
1: Bueno,
2: cómo están.
1: Bueno, directora, exactamente, quiero que sepa que se necesita degustadores críticos, serios y con el perfil que usted quiera, no hay problema.
0: Y con trayectoria en la UTU.
1: Tenemos que ir tipo extravagante, alguno medio polino, no hay problema. Nosotros vamos a hacer el trabajo
3: de comer un pancho como puede comer.
1: Totalmente.
0: Tanto vamos de carrito con el pesto caliente como...
2: Y en realidad ahora también hay un plus que los docentes de la escuela se sumaron para hacer también los docentes, no solo lo del parador. Ustedes saben que este proyecto es escuela y parador en una unión ahí, pero que en algunos momentos es escuela, en el momento es parador. Yo de lunes a viernes soy directora de la escuela y bueno, y algunos días que van los referentes y becarios, pero mayormente soy directora de escuela y el sábado y domingo...
0: ¿Y en qué momento duerme, directora?
3: Preguntarle, ¿cuándo descansás?
2: Bueno,
3: ¿cuándo tenés tu licencia?
2: Bueno,
1: un año sí, un año no.
2: Tiendo a que los viernes sean mi día libre, pero bueno, no, generalmente pero... hay alguna cosa ahí los viernes, así que, bueno.
3: Bueno, pero tiene mucha pasión.
1: Directora, si usted le parece, y lo tiramos acá, más a la temporada, tal vez podríamos hacer un programa en vivo desde el parador alguna noche, salir desde ahí,
0: promocionar, degustar, promocionar
1: un comensal con los chicos en la cocina y a salir en vivo del programa.
2: Perfecto.
1: ¿Le parece? Ya le estrecho la mano, sacamos la foto,
2: esperamos.
1: Claro que sí. Este es el último programa de guarda que se hizo.
0: A partir de ahora hasta ese día voy a venir todos los programas.
1: Hasta que vayamos al parador.
2: Sí, en una, así como tenemos la prensa que televisiva, nos encantaría contar con prensa de FM, gente, y obviamente para poder salir desde ahí.
1: Totalmente.
2: Y tenemos.
3: Y aparte, esta gente que es de Cholula, que le encanta todo. Y todo lo que sea, donde haya comida, por favor.
1: No, vamos a
0: pero
1: trabajar.
0: Hasta puedo llegar a comer con el meñique levantado. No, cosa de loco.
2: Yo les digo que en realidad el momento más lindo es esto. O sea, el sunset de la parada 12 es un tiempo espectacular. Así que la invito para que sea en eso.
0: Va a ser en esa hora entonces.
1: Muchísimas
2: para
1: gracias.
2: Para poder trabajar ahí.
0: La verdad que muchísimas gracias.
2: Igualmente para mí,
1: ya sabes
2: para la
1: que
2: escuela.
1: Está todo espacio antes de que arranque la temporada fuerte. Está
2: bien.
1: Lugar acá
2: para y ahí sí les traigo la carta, lo que va a ser. Y ahí le charlamos
0: hecho,
2: bien.
0: Hecho,
3: dale, quedamos
0: hecho.
2: Aprobada seguramente por las autoridades y demás, así con todo.
0: Ay, bueno, puede ser aprobada y probada.